0: Modelar, no, es que no tienes Instagram, güey.
1: Qué bueno.
0: Survivor maneadero, güey. Bien, mira, muy bien. Estaría, güey, Survivor maneadero. Estaría bueno, güey.
1: El zorrillo.
0: ¿A quién meten en Survivor maneadero, güey? Pancho, es foca. Ah, Pancho, ¿cómo no? Pancho Marinero.
1: Ah, güey.
0: Bien, por eso. Ah, que nos encierren en el Riviera, dice ahí. Y luego tenemos un audio también.
2: A Rufo.
0: No, no.
2: A Palafox. A Pelayo. A Ayala. Ayala, ¿cómo se llama? Ayala. ¿Y ustedes quiénes?
0: Nah, espérate. A ver.
1: Palafox ya no, güey. Ajá. Definitivamente.
0: Palafox ya no. Va a descansar.
1: Para Calderón tampoco.
0: No, ¿quién dijo? Pelayo. Pelayo no creo que acepte.
1: Es la Pelayo.
0: Rufo no puede. No puede. Y Ayala. No sé qué quiera. No sé si quiera.
1: No, pues anda en. Pre.
0: No, ya no. Pues ya no quedó. Ya acuérdate.
1: Pero anda buscando otra cosa.
0: Ah, ¿sí?
1: Wey, sí.
0: Ah, no supe. Espérate. Los influencers de Sankey llevan ventaja. ¿Por qué?
1: De Sankey a la Bea, güey.
0: Daniela Bea, ¿cómo no?
1: Daniela Bea.
0: Nos traemos a Daniela Bea otra vez.
1: O al Maximiliano.
0: ¿Quién es Maximiliano? ¿De Habsburgo?
1: No, de Sankey, güey.
0: Ah, pendejo, cierto. A ver qué. El que vende periódico por el época, sí, ¿cómo no? Es Paz de Cristo. Al de los tamales de la 20.
1: ¡Ah, güey! ¡Ay, este vato nunca viene y viene a hacer desmadre, güey!
0: Ya regresate a Sinaloa,
1: por. Están como las vacas, güey.
0: Yo quiero entrar a la Machuqui, ver más. Y lo que... Güey, lo cancelaron. Mi casa de los famosos San Quintín. ¿Qué? ¿Había una casa de los famosos San Quintín?
1: ¡No!
0: A ver, ¿quién?
1: ¡Neta!
0: Platiquen ese pinche chisme. ¿Cómo que...? Yo lo estoy diciendo de mame, ¿sí hicieron un pedo así? Márcanos. ¿Te puedo marcar o qué pedo? ¿Te puedo marcar? ¿Te marco o no? ¡Ah, güey! ¡Eh, güey! A mí me mama el chisme. A ver, espérate. Vamos con la maeta de cabecera. Súbele, Chino, ya le marqué.
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0: A ver.
4: Bienvenido.
0: ¡No, maestra, contesta, hombre! ¡Contesta, maestra, estoy marcándote! ¿Cómo que bienvenido al buzón de voz, chinga?
1: ¡Que pague tu teléfono, profe!
0: Aquí estoy, pues ya te marqué, a ver. Chinga, otra vez. Te lo juro, a ver otra vez.
1: Va.
0: Ajá. A ver, súbele, Chino. No colgaste bien o qué pedo, güey.
1: Cuélgale ahí tú, güey.
0: Ya colgué. No, güey. No tenemos línea. A ver.
1: ¿Cómo no?
0: Fíjale. A ver, ahí lo vamos a ahorcar.
1: Ya está, güey. No.
0: Oh, qué la chingada. Bueno, pues qué, a ver. Lo que hace uno por el pinche chisme. ¡No me quites el número, güey! Espérate, chinga. Bueno, no me el número. Todo por querer saber qué pedo. La casa de los famosos San Quintín, mamón. A ver, ahí está. Ya le marqué. Ahí está sonando. Ahí está. Ahora sí, pícale. ¿Qué dijiste?
4: Que de los dos
0: no se hace. No, mamá, me estamos arrepentiendo. Bueno.
1: ¿Qué onda,
0: profe? ¡Maestra! ¡La maestra!
1: Es que estudiamos en escuela pública.
0: Maestra. Maeta, a ver, ¿qué es eso? ¿Qué es eso de la casa de los famosos San Quintín? ¿Es en serio ese pedo?
4: Te cuento, ese proyecto tiene como un año, Jano. Tiene como un año que lo va
0: organizando.
4: Ha pasado por altibajos el proyecto.
0: ¿Te invitaron?
4: Puedes buscar a la influencer que lo está haciendo, se llama Desha. D-E-S-H-A.
0: Espérate. ¿Dónde está? ¿En cualquier red está esa morra?
4: En Facebook.
0: Desha.
4: Ajá.
0: D-E-S-H-A.
4: A.
0: De Sean Watson. No, eso es un quarterback, no. Desha.
4: Pues si no lo encuentras, te lo mando al rato. Pero esa morra tenía de que un año organizándolo, ya había conseguido casa, ya tenía equipo de producción.
0: ¿A quién como ella de tener casa, no? Yo todavía rento.
4: No, de hecho era una que estaba ya abandonada.
1: De campaña.
4: Construyendo y todo.
0: Bueno, ¿y qué pasó? Pero,
4: pues resulta que hace como una semana subió unos videos acá llorando. No. Pero así un mar de lágrimas, porque ya tenía su equipo de producción y todo, pues resulta que me la traicionaron.
0: ¡No! ¡De pichis ratas! ¡Qué ojetes!
4: Y pues eso fue debut y despedida del proyecto La Casa de los Famosos
0: San Quintín. San Quintín.
4: Pero sí va a ser. De hecho, hay influencers de aquí en Sonora invitados y toda la cosa.
0: A ver, no, espérate. Creadores de contenido. No es lo mismo influencer a creador de contenido.
4: Influencer,
0: no, chano. No, influencer no, influencers. No, no, no. Influencers son los que...
1: ¡Nombra algunos!
0: Ajá, ¿tienes gente que iba a estar ahí o no?
4: La verdad, no los conozco, Jano.
0: ¿Te invitaron?
4: Claro que no, Jano.
1: Entonces no era para influencers.
0: Sí, entonces no era para influencers, no, exacto.
4: Todavía no llego a estar.
0: ¿Daniela Bea estaba invitada?
4: No, ese es otro drama, ¿eh?
1: Ah, ¿ya ves?
0: ¡Oh, qué buen pinche! ¡Qué bueno que le marcamos! ¿Qué pasó con Daniela Bea?
4: Resulta
0: no me la funen.
4: Que sí, que como que la Daniela Bea, pues obviamente, y ahí es como otro nivel, y pues yo voy a andar rebajando esos proyectos.
0: ¿Eh? ¿No? ¡Ah, Daniela Bea!
4: No, pues la morra que lo estaba organizando se súper sintió, empezó la tiradera en Facebook horrible.
0: Me siento como el diablito haciendo esto.
4: Feo, feo, gacho.
0: Miren.
4: Pero pues, Daniela Bea triunfando con el...
0: Sí, Daniela Bea sigue triunfando, cabrón. Ya 250 mil suscriptores. Bueno, ¿qué? Followers en TikTok, creo, ¿no? Un pedo así.
4: Sí, le está dando todo la banda.
1: ¿Sabes si invitaron a Miriam?
0: ¡No!
1: ¿Vale? ¿Invitaron a Miriam?
0: ¿Invitaron a Miriam a la calla? ¿O no?
1: Se me hace cano.
0: Se me hace cano, le invitaron. No.
4: A esa vieja ni me la
0: mandó. ¡Ey! Tranquila, hija, tranquila. No seas así. No sé si.
4: Cada like, un peso para la siguiente cirugía.
0: ¡No, no, Programa apto, por favor. Pon el indicativo.
5: Programa apto para todo el público.
0: Por favor, programa apto para todo el público, hija. Cálmate.
4: No es cierto.
0: No es cierto.
4: Mi máximo respeto a mi alcaldesa.
0: Hija de la chica. Ya. Gracias por el chisme. Gracias por el chisme, hija.
4: De nada, amigos.
0: Adiós. Hasta luego. Te queremos.
1: Saludos, bye. Dale. No, ya le puse el inicio y te avisé. Sí,
4: ya. Otra vez.
0: No, qué intenso se puso al final. Empezó muy bien y se puso muy intenso el final.
1: ¿A dónde giró la entrevista?
0: De
1: nuestra corresponsal en San Luis.
0: Nosotros nos íbamos por ¿qué fue ese proyecto de La Casa de los Famosos San Quintín, güey? Yo pensé que era mame, güey.
1: Uy, o sea, que si era serio. Bueno, yo no sabía, para empezar.
0: No, pues yo tampoco, yo pensé que era mame así porque ella es de allá, pues, pero...
1: Pero si Ensenada no lo ha hecho.
0: Güey, y que ni lo hagan, güey, un buen pedo, no.
1: Al rato, La Casa de los Famosos, Villa Jesús María.
0: Sí, no,
1: el barril,
0: no,
1: güey.
0: Ejido no, güey, Rosarito. O sea, ya, güey, ya. Por favor, no lo hagan.
1: San Ignacio, todo huevoneando en la casa.
0: No, güey.
1: De Santa Rosalía mejor no decimos nada, va, güey.
0: De Cachana. No. No, güey, ya, güey, nos van a funar más de lo que somos en este programa. Y pero a ustedes les encanta el cagadero. Defiéndanos cualquier pedo, por favor.
1: Ay, no, bendita libertad.
0: Cállate,
1: rato.
0: Quemados en Ensenada acá. No escuchen este pendejo porque sí, es un grosero y... ¿Qué pasó?
1: Al pastor, ah, ya, güey.
0: Lo que está. Al pastor Chelele, que lo meta para... ¿Qué? Señor que vende, baila por las lomitas y periférico. Oye, hablando de... Digo, ya me tengo que ir a rola, pero... Hablando de gente que baila por la calle. ¿No han visto a una chava que se disfraza a Michael Jackson y baila por todo Ensenada? ¿Tú sí lo viste?
1: No, güey.
0: ¿Tú no? Pues en varios, güey. En tacos de pescado, en marisco. O sea, anda haciéndole un tributo a Michael Jackson aquí, local. Una vez la vi y me sorprendió mucho. Fue de que, no mames, Michael Jackson.
1: Pero sí lo hace chido, güey. Sí lo.
0: Usted búsquela. Si usted la ve, la puede ver en redes sociales también.
1: Pensé que era serio, güey, el pedo.
0: Ah, no, güey.
1: O sea, sí lo hace.
0: Sí lo hace.
1: Pero mal.
0: Y ya, sí lo hace. Súbele, Chinese.
1: El Reedy.
0: All the small things, Blink-182. 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
1: Estamos de regreso en este, el mejor programa vespertino de la radio, el Jano Barbosa al aire. Ah, teléfono en cabina 646-977-8382, arroba los 40 Ensenada 96.9, arroba Jano Barbosa 91. Listo, quedo pendiente. Ah, no, es otra cosa. Oye, nos mandaron una captura, este pedo, ¿no? De 13 de junio. Para lo de la casa de los famosos San Quintín, que no es mame lo que estoy diciendo, fue un proyecto que nos acaban de decir que sí existió, que no, más bien que no cuajó.
2: No estabas innovando nada, güey, entonces.
1: No, estos güeyes sí estaban innovando.
2: Digo, pero me imagino que sería por redes, ¿no?
1: Estamos buscando.
2: Porque allá la neta no hay canal, güey.
1: Estamos buscando alguna chica que quiera entrar a la casa a darlo todo. Que no le dé vergüenza, simpática, que sea creadora de contenido y que sea de aquí de San Quintín. Etiquétenla, por favor, que sea mayor de edad. O sea, estos vatos sí iban, las hay, no sé quiénes las hay. O sea, sí iban a hacer un pedo de esos, güey. Me sorprendieron.
2: ¿Qué cura?
1: Me sorprendieron.
2: ¿Qué, de poco ya no hay más personajes aquí que podrían conformar la casa de Ensenada, güey? Chino, le puedes decir al maldito. Ay, güey, qué malo eres.
1: Al maldito gordo que revise su WhatsApp. A ver, dice el maldito gordo, digo, póntele See you soon, the Lord of the Lost. Ok, ya.
2: Ay, sí, sus rolas raras, güey.
1: Me va a mandar una canción de 17 minutos.
2: Radio Edit.
1: Sí, güey, sí. Ay, güey. No. Bueno, yo ya no quiero. No, dura 4 y medio la canción. Ya no quiero
2: ¿qué, especular sobre eso?
1: Sí, ya no quiero hablar de.
2: Ya se nos cayó el business, güey.
1: Sí, ya después de que vi que en San Quintín lo están haciendo y nosotros no. Ya, no, realmente no íbamos a hacer nada de eso, ¿eh? No creen que algún.
2: Yo ya me veía ahí, güey.
1: No. Yo siempre he dicho que para hacer ese tipo de cosas, yo lo haría por algo benéfico. Lo hablaba de como lo hago con el Tenorio, por ejemplo. Pero lo hablo de.
2: Oye, esa participación es deducible de impuestos, por ejemplo. Digo, para.
1: Habla con Daniel, güey. Con Daniel Vargas. Saludos a Daniel Vargas. Mañana hay ensayo, güey. ¿Vas a ir o no?
2: ¿Qué, no es hoy?
1: Mañana, güey. ¿Es en serio que estás preguntando si es hoy?
2: Sí, güey. Uta, ya me veo ahí en la sala.
1: Es mañana, güey.
2: Yo alboroté a mi doña. Ah, no vas a acompañar, mija, para ver cómo hago el strip. Ah, no, es ensayo. No.
1: ¿Ah, te vas a encuadrar?
2: Si me lo piden, sí. De una manera profesional. Muy, muy. ¿Cómo le llaman? Censurada, no.
1: No, consensuada. No, tampoco.
2: Ya veo, no cayó.
1: Nos vemos el martes todos, por favor. Sí, güey, es mañana.
2: Ah, bueno. ¡Chupas!
1: Les decía yo ese pedo, pues que yo lo haría por algo benéfico.
2: Martes como, y jueves, chino.
1: Como lo de.
2: ¿Este güey qué? Ay, gracias, señor productor.
1: Como lo decía, güey, con lo de las funciones de box.
2: Artística. Eso, profe, muy bien.
1: ¿Un roast? Que me hagan un roast, güey.
2: ¿Qué es eso?
1: Un roast, es
2: pollo, roastizado.
1: Un pollo roastizado. Que me aparte mi cumpleaños, yeah. Que me hagan un roast, Isaro. A ver. Si un roast, güey. Haz de cuenta que el roast del chino. Te sientan, güey. Y aproximadamente seis personas. Seis personas te van quemando, güey. Literal. O sea, te prenden cerillos. No, te van quemando con tus anécdotas, güey. Te echan carrilla, güey. Ay. Nada como.
2: Nada como pato.
1: ¿Se acuerdan cómo olía la Pedro Loyola cuando eran las fábricas y todo el pedo así de que olía? ¿Qué era? ¿Harina de pescado? ¿Qué hacían ahí?
2: No, también había enlatado, ¿no?
1: Pero olía, ¿se acuerdan? Eran tripas de pescado. Tripas de pescado. ¿Se acuerdan cómo olía? Ah, bueno, eso no se compara nada a cuando vas al baño después del chino. O sea, ese tipo de chistes, güey, que la gente dice, ah, pero ahí me vi bien light, güey. Carrilla chido, güey.
2: No.
1: Sí, esto es un zarrita, güey. Y tienes que aguantar carrilla, güey. Y aparte ya al final tú le respondes a todos.
2: Ya llorándolo.
1: Sí, güey. No. Nah, pues el pedo es que no te cale, güey. Tienes que aguantar carrilla.
2: Su mamá farmeaba aura.
1: Nada, güey. Eso no es nada, güey. Te voy a poner un roast, güey, de algún famoso. si me hicieran un roast a mí, ¿quiénes, qué personajes serían mis, los roast masters? Bueno, los que me rostizarían. Yo podría decir Olaf Gómez, número uno. Uh-huh. Yo los cojo. Ok, yo podría a Olaf Gómez, pondría al chino, pondría a Grecia Michel, Alex Morán, Alex Morán es muy amor, es mucho amor, es un ser de muy amor, güey. No, Alex Morán no sé.
2: ¿Al Mariano Marchena?
1: Mariano Marchena, no, tampoco, güey. No, no, no, no creo, no.
2: Al ingeniero Reynoso.
1: El ingeniero Reynoso. Ah, güey. Podría ser. Usted no conoce al ingeniero Reynoso, pero yo lo he rosteado muchísimos años aquí en este programa. Que era la persona que trabajaba con el Chino Rodríguez en cabina en la televisora.
2: ¿Te acuerdas de él?
1: Y ¿no te acuerdas el jefe piso del foro que nos gritaba? ¡El micrófono, pendejo, el micrófono! ¿Ya te acuerdas? ¡Ah, ya te acuerdas de quién! Pondría a
2: no,
1: la...
2: No, ese güey no, no, no,
1: ¿a quién
2: no.
1: Pon... No, ese güey no, güey. Ese güey no cuenta ya. O sea, ese güey se moriría por salir en el roast, pero no, no, no. Ni voy a decir su nombre.
2: Aparte, roast no, no come roast.
1: Sí, sí, sí, no. Pondría, güey, ¿a quién más? Yo creo que pondría a Alberto Alcaraz, el Magú.
2: Ajá.
1: Pondría a Gerardo Izquierdo. Creo que haría un excelente, excelente roast. Y me falta una persona, güey. ¿A quién más pondría para que me estuvieran rosteando, güey? No sé. No, tampoco. No, o sea, ¿quién está mandando ese mensaje? No, tampoco él. El Rolly no. Yo creo que... ¡Ah! A Minoru Nomura.
2: Francisco Vargas dice.
1: El Jaitin. El profe Juan. Es que el profe Juan también podría ser. A la Caro.
2: No,
1: la Caro no se pasaría de lanza.
2: O sea, ajá. No.
1: Grecia tiene... sí se pasaría de lanza.
2: Sí se pasa de lanza.
1: Sí. Grecia sí se pasaría de lanza. Entonces, por eso... Y por los años que tengo conociendo a Grecia también, güey, creo que... Y por todo lo que viví con Grecia, güey, también, o sea... Sí, yo creo que esos, o sea, igual al podríamos cambiar al Magú por otro, ¿no? Igual, pero creo que serían las personas que yo les diría, vayan y...
2: No, tu mamá, güey, no, ¿cómo crees?
1: No, mi mamá, más bien le van a tirar a mi mamá, güey, eso podría caer. Sí, fácil. Sí podría pasar. Pero bueno, ya, son las personas que... Ah, ¿sabes quién podría ser también, güey? José Nieblas. Y... José Nieblas podría rostearme chido. Mi papá, güey. No, yo a mi papá no lo invitaría al roast. Y él ya se está quemando. No, güey. No falten.
2: Allá nos vemos.
1: Aparte, si yo a mi papá a lo mejor ni quiere hablar. No.
2: Te voy a echar tierra.
1: Sí, muy bien. Sí, no puedo, no. Así se agüitó, güey. No, mi papá no lo puedo invitar porque voy a ir a echarme tierra y eso no es lo que no quiero. No, lo ando, tengo que estar barriendo. No, vamos a cerrarlo ya, güey.
2: Güey, la cara que puso el Johnny sí se agüitó, güey.
1: El Johnny sí se agüitó, güey. Aparte ya tiene que... Aparte ya tiene rato que no te habla. Sí, para pensar. Oh. Ya tiene 7 años sin hablar mi papá, güey. No, el otro día lo soñé, güey. El otro día sí lo soñé. Hasta me desperté.
2: Sigue burlando de mí, cabrón.
1: No, estamos cotorreando bien a toda madre en el sueño. Me estaba platicando de cosas que estoy viviendo actualmente. Y sí, fuera de pedo, es lo que estoy... Esto no es broma. Sí soñé con mi jefe hace poco y me estaba platicando cosas que estaban pasando actualmente en mi vida. Y dije, ay, mi papá me vino a visitar. Hombre es arrestado tras entrar a casas ajenas y hacer cosquillas en el ano. No, súbele, Chinese. Thong Song, Lucas Schneider, y West Tone.
2: De los Schneider de allá.
1: De los Schneider.
2: De los de allá. Ya. De los chamaquillos.
1: No, ya, 3 de los 40 de las redes conciertos.

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1: Ya se acabó esto, ya, ya. Mi último programa con 34 años de edad. Pues sí, güey. Es verdad. Factos.
2: Ay, qué simple.
1: Mañana que esté en esta cabina, si es que estoy, seré un nuevo yo. Nah, seré un nuevo yo, mis huevos. O sea, voy a ser yo, pero con más grande.
2: Cálmate tú, Mijares.
1: Sí, sí. Uno entre mil, yo.
2: Bienvenido al nuevo yo.
1: Bienvenido al nuevo yo. Mañana te van, ¿qué? ¿Qué? No. Estoy no. Mañana te van a faltar 6 años para la prueba de la verdad. ¡Ay! ¿Es verdad?
2: Sí, güey, neta, ¿eh?
1: Es verdad.
2: Yo la hice.
1: Pero pediste segunda opinión, ¿no?
2: No. Ya estoy teniendo como 2000 opiniones.
1: ¡Oh! ¡Qué emoción!
2: Y no se me echó vicio.
1: Pido mano, pero no.
2: Pido yo. Pues sí, güey, la mano para qué. Bueno, también sí, va, pero.
1: Yo, po. Sí, mañana es mi cumpleaños. Y qué mejor que lo festejemos todos juntos aquí.
2: No, güey, tómate el día, no hay pedo, güey. Yo te lo doy.
1: Ah, cállate la boca, ¿estás viendo?
2: No, yo hablo de otra cosa. Happy birthday to you.
1: ¿Y ese reloj? ¿Y ese reloj? Sí, mañana es mi cumpleaños. Lo mejor que podemos hacer, que me pueden hacer, es celebrarlo conmigo aquí. Y pues nada, también mañana hay ensayo del tenor, entonces qué mejor.
2: Si aceptan, ¿qué aceptarías?
1: Su preferencia.
2: Ay, qué mamón, no te voy a dar no todo el coche entonces. El coche.
1: El chino me lo da y el día también. Fíjate que el día nunca
2: ¿no
1: me
2: es lo mismo?
1: No, no es lo mismo. Te retrato. No, la
2: ¡apúrate, pues! ¡Di algo!
1: Ya, y se
2: va. ¡Tú, güey!
1: Ah, yo me estoy esperando. Mira, es que escribe los porras. Estoy esperando que como que rematar. Te va a dar el día. Era el día atrás. No. Programa apto para todo el
2: mundo. El diametral.
1: Ya vámonos. Me voy con See You Soon de Lord of the Lost.
2: No.
1: Para el Ghost.
2: Y próximamente La Casa de los Famosos.
1: San Quintín.
2: Ya, déjalos, güey.
1: Güey, pues me sorprendieron. El chino Rodríguez estuvo pilotando.
2: ¿Qué dan de premio, güey? ¿Qué dan de premio?
1: No, no quiero decirlo. Yes, súbele, chinis. Súbele.
2: Felicidades, Cano.
1: No, mañana es mi cumpleaños. Pórtense mal, cuídense bien. Mañana festejemos todos, ¿no? A este imbécil.
2: Por eso vino el Johnny. Vamos a organizar las mañanitas, güey.
1: Ay, qué bonitos son. Sale pues, pórtense mal, cuídense bien, escuchamos mañana en punto a las 3 de la tarde. Adiós.

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2: Bandita querida, espero que me haya salido como a mi querido Javier Ibarreche. Y es que los dos estamos muy emocionados de saludarlos hoy en lunes. Tú te preguntarás, ¿por qué estoy escuchando a Javier Ibarreche y a Gaby Cam en lunes? Bueno, pues porque los escuchamos, los leemos a través de redes sociales y sabemos que muchas veces ustedes llegan a sus casas después del trabajo o están intentando hacer tiempo para ahorrarse el tráfico en algún cine y no saben qué ver, así que los vamos a acompañar. Sí, a partir de hoy y todas las semanas que viene, los vamos a acompañar todos los días aquí en De Estreno con nuestras recomendaciones. Estamos muy felices de estar con ustedes ahora diario, sobre todo porque nos encanta lo que hacemos y nos encanta hablar del cine, de la música, de las series, y es gracias a ustedes que nosotros ahora vamos a poder compartir este espacio diario, mi querido Javier.
3: Bandita querida, feliz inicio de semana. En esta ocasión viajamos a Nueva York para platicar con Dakota Johnson y Anne Hathaway, quienes nos platican de las emociones extremas que debieron explorar en Verity, la sombra de un engaño.
2: ¿Quieres ver algo hoy en streaming? Ryan Reynolds y Kenneth Branagh actúan juntos en Mayday y están con nosotros para compartir los detalles.
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2: Estreno. Y empezamos este episodio con muy buena música de película. Esto es I Love It de Icona Pop y Charlie XCX de la banda sonora de Paw Patrol, la super película.

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1: Hoy queremos contarles lo que hay detrás de una canción que se hizo muy famosa por dos películas y que de hecho fue descubierta por el director de una manera que ni te imaginas. Estoy hablando de Goodbye Horses de Q Lazarus.

0: ¿Sabías que esta canción de synth pop Underground fue grabada por una humilde taxista de Nueva York que nunca cobró un céntimo por su éxito?
1: ¿What? Así es, aunque tú no lo creas. Diane Lucky, conocida como Q Lazarus, compuso el tema junto a su amigo William Garvey en 1986, año de mi nacimiento, no hagas cuentas, y la industria discográfica la rechazó y la discriminó por ser una mujer afroamericana y robusta. Le decían textualmente que no sabían cómo venderla. Ella siguió manejando su taxi hasta que un día el director Jonathan Demme se subió, la escuchó cantar y decidió rescatar la pista.
2: ¿Y cómo fue que se convirtió en una leyenda mundial si las disqueras le cerraron la puerta?
1: Pues fue gracias al cine. Se escuchó por primera vez en la comedia Casada con la Mafia de 1988, pero se volvió un mito en 1991 con la perturbadora escena del asesino Buffalo Bill en la película El silencio de los inocentes.
3: Are you up there, you little shit? Come and get it, pretty girl.
1: Q Lazarus incluso apareció como cantante en una escena de Filadelfia.
0: ¿Te imaginas descubrir que tu propia madre, esa mujer que maneja para sostener el hogar, es en realidad una leyenda musical de culto a nivel mundial? Esta fue la impactante realidad que vivieron en el 2019 el esposo y el hijo de Diane Lucky, mejor conocida como Q Lazarus, quienes pasaron más de 25 años sin tener la menor idea de que ella era la misteriosa voz detrás del éxito Goodbye Horses.
1: ¡Wow! Tras alejarse, sí, no, me parece una locura. ¿Y sabes qué? No es la primera vez que sucede que una canción o un grupo salta a la fama por el cine. Yo me atrevería a decirte que Imagine Dragons es una de esas bandas que se dio a conocer mucho antes por la música que tenía en las películas que por sus propios sencillos y sus discos. Pero bueno, tras alejarse de los escenarios en los años 90, Diane pues decidió sepultar por completo su pasado artístico para superar una racha de adicciones y reconstruir su vida, y el asombroso secreto familiar salió a la luz pública al filmarse el documental Goodbye Horses, The Many Lives of Q Lazarus, de la directora mexicana Eva Arítjiz Fuentes, quien la encontró manejando su taxi en 2019 y rescató sus cintas inéditas para rendirle justicia con esta película documental.
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0: Desafortunadamente, esa voz barítona y andrógina no pudo ver el documental de su historia de resistencia frente a un sistema que intentó borrarla porque falleció en 2022 debido a una negligencia médica.
1: Sin embargo, su voz, sus coros y esa canción quedaron inmortalizados para siempre en la historia del cine.
0: Su interpretación con el tiempo trascendió más allá de la gran pantalla y múltiples artistas le han hecho covers, además de estar presente en videojuegos, sin duda ya es parte de la cultura pop.
1: Una melodía espiritual e inclasificable que se siente en el alma cuando Q Lazarus canta Goodbye Horses.

0: Estás escuchando. En unos minutos viajamos a Nueva York para platicar con Dakota Johnson y Anne Hathaway, quienes nos platican de las emociones extremas que debieron explorar en Verity, La sombra de un engaño. Volvemos en unos minutos con Javier Ibarreche y Gaby Hamm.
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4: En lo que va de la presidencia de Claudia Sheinbaum, el delito de feminicidio registra una disminución histórica del 36% en promedio diario. La jefa del Ejecutivo destacó que tiene como objetivo implementar estrategias para ayudar, proteger y promover la autonomía de las mexicanas. En tanto, la subsecretaria del Derecho a una Vida Libre de Violencias, Ingrid Gómez, informó que la baja en el feminicidio se debe al trabajo del Gabinete de Seguridad y a las acciones de prevención mediante la línea 070.
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4: La senadora Andrea Chávez fue designada como coordinadora de Morena para la presidencia municipal de Ciudad Juárez en Chihuahua, es decir, en su momento será candidata para las elecciones de 2027. La decisión se da a conocer a una semana de que Cruz Pérez Cuella fuera designado como coordinador morenista con miras a la gubernatura de Chihuahua, misma oportunidad que buscaba Andrea Chávez.
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4: La jefa de gobierno de la Ciudad de México, Clara Brugada, encabezó la firma del Pacto de Ética, Honestidad y Cero Corrupción. La mandataria agradeció el trabajo de todo su gabinete y explicó que a 2 años de arrancar su administración, se firma este decálogo de cero corrupción, reafirmando su compromiso con la ciudadanía.
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6: 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La temperatura, 30 grados. 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

0: Iniciamos con una super canción, Can't Get You Out of My Head, de Kylie Minogue, que suena en Verity, La Sombra de un Engaño, que está de estreno con nuestras invitadas exclusivas Dakota Johnson y Anne Hathaway.
1: Cuando me dragué para un show, canté esa.
0: ¿En serio?
1: Sí, sí, sí.
0: ¿Y cómo eras como draga?
1: Te lo enseño ahora. Es...
0: Adelante con
1: me
0: las
1: veía
0: imágenes.
1: Muy bien, me veía muy bien.
0: Estaba guapa, dice.
2: 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Interior.
3: Noche. Despacho de la escritora Verity Crawford, Vermont, Estados Unidos. Lowen encuentra en el fondo de un cajón el manuscrito oculto de So Be It.
4: This is my autobiography. A writer's words should be honest and bloody and a little bit terrifying.
3: Una autobiografía donde Verity confiesa aberraciones sobre la muerte de sus hijas. Y cuando Lowen levanta la mirada hacia el reflejo del ventanal superior, ahí está. La silueta inmóvil en la silla de ruedas, recortada por la luna, con los ojos clavados directamente en ella.
2: De estreno Cinemex.
3: Verity, La Sombra de un Engaño.
0: Llega a las salas de cine el thriller psicológico basado en el fenómeno literario de Colleen Hoover, Verity, La Sombra de un Engaño.
1: La historia de Verity, La Sombra de un Engaño, sigue a Lowen, escritora en quiebra, contratada para terminar la saga de Verity Crawford, postrada tras un accidente. Al instalarse en la casa, Lowen encuentra una autobiografía inédita con escalofriantes confesiones sobre la muerte de su hija. En medio de un triángulo amoroso con el esposo y una atmósfera asfixiante, surge la peor sospecha. La mujer en la silla de ruedas no está catatónica y los está vigilando.
5: She was Jenny. Right there, Jeremy.
0: Protagonizada por Dakota Johnson como Lowen y Anne Hathaway como Verity, este es de hecho un fenómeno que dividió por completo a los lectores en redes sociales. ¿Eres team manuscrito o team carta? O sea, ¿crees en la mente maquiavélica o en la inocencia inesperada?
1: Para entender cómo trasladaron este duelo mental a la pantalla, platicamos en destreno con sus protagonistas sobre cómo trabajaron la psicología de sus personajes para expresar emociones tan extremas y convencer al público de comprar su versión de la verdad en medio de tanta manipulación. Anne Hathaway.
6: Within the script, when you read it,
7: dentro del guion al leerlo,
6: you know, it's almost, at least for me, it's almost like reading a script that has a rhythm to it.
7: Sabes, casi es, al menos para mí, es casi como leer un guion con ritmo.
6: It's almost like a piece of music.
7: Es casi como una pieza musical.
6: And so you just, it's just kind of an instinct that you have about.
7: Simplemente es un instinto que tienes sobre.
6: At this part of the piece, there's an emotional crescendo around it.
7: Creo que en esta parte de la pieza alguien te dices de. Si la escritura es buena, simplemente te lleva allí.
6: And then whatever time you have to prepare for the part, you go, okay, why did it make me feel that way?
7: Luego el tiempo que tengas para prepararte para el papel.
3: Dakota Johnson.
8: A good script can kind of lead you on an emotional journey. And
9: un buen guión puede guiarte en un viaje emocional.
8: I think character-wise, it's empathy.
9: Pero creo que en términos de personajes, es empatía.
8: Because Lowen is a really tricky person.
9: Porque Lowen es una persona muy engañosa.
8: And maybe not necessarily a good person.
9: Y tal vez no necesariamente una buena persona.
8: But it's coming from a place of guilt and damage and shame and grief and.
9: Pero proviene de un lugar de culpa, daño, vergüenza y dolor.
8: Being, you know, hyper intelligent but like very insecure about where she's at in her life.
9: Y siendo, ya sabes, hiper inteligente, pero también muy insegura sobre su lugar en la vida.
8: And kind of selfish.
9: Y algo egoísta.
8: And those are qualities that exist in people, so it's kind of like switching it on its head in one.
9: Son cualidades que existen en las personas. Entonces es como darle vuelta en su cabeza.
8: For me, wondering how do I feel like love for this person and then be able through that lens, you know, make it authentic.
9: Y para mí preguntar, ¿cómo puedo sentir amor por esta persona? Y luego a través de esa lente, ¿sabes?, hacerlo auténtico.
1: Ya hemos señalado varias veces y nunca nos cansaremos de hacerlo el enorme rango actoral de Anne Hathaway y cómo pasó de ser la reina de las comedias románticas a papeles complejos como el que le dio el Oscar por Los Miserables. Pero encarnar a Verity se sale de todo lo que le habíamos visto. Por eso le preguntamos cuál fue el mayor desafío físico y actoral al interpretar un personaje parapléjico y postrado en silla de ruedas sin poder apoyarse en su voz.
6: I feel like I pulled the lucky stick in terms of like you're in every shot of this movie.
7: Bueno, yo siento como si hubiera sacado el bastón de la suerte en cuanto a que está estás en cada toma de esta película.
6: And so you had to like know what you're doing every, you know, my character kind of comes in and out. When you see her, she's...
7: Y así tenías que saber lo que hacías en cada momento. ¿Sabes? Mi personaje aparece y desaparece cuando la ves. Ella es...
6: You're not sure if what you're seeing is real or not.
7: No estás seguro si lo que ves es real o no.
6: And then when you're seeing her in the present...
7: Luego cuando la ves en el presente...
6: I'm comatose in a nightgown in a bed.
7: Estoy en coma, vestida de noche en una cama.
6: So, in terms of that, it was not the most challenging part that I've ever played, but just understanding what the...
7: En términos de eso, no fue lo más desafiante el papel que he interpretado, ¿sabes?
6: You know, what the pitch of it had to be.
7: ¿Cuál era el tono que debía tener?
6: You know, because you want the movie to be so entertaining, you want it to, but you also want it to be sickening.
7: Que la película sea muy entretenida, pero también quieres que sea repulsiva.
6: And you want it to have humor, but you don't want it to be disrespectful to some of the themes of the movie that are really, really serious.
7: Pero no quieres que sea irrespetuoso con algunos temas de la película, que son realmente serios.
6: So I think just kind of trying to figure out the tone of it, that was one of the challenges.
7: Entonces, creo que simplemente intentando determinar el tono de eso era uno de los desafíos.
0: Me cuesta un poco de trabajo hablar de Hoover sin... recordar los dramas que hemos vivido.
10: Estaba pensando en exactamente eso, ¿no? Lo mismo. Es lamentable porque lo siento es que...
0: ¿Ella qué? Además...
10: Un escándalo que no tenía nada que ver directamente con ella, ¿no? Ajá. Que tenía que ver más bien con...
0: Con Blake Lively, con el director Justin Baldoni,
10: con la producción de su película.
0: Nada
10: pero,
0: que ver.
10: Pero sí, creo que hay un tono, ¿no? Como de las historias, porque antes de que la controversia de Blake Lively y Justin Baldoni llegara, el libro mismo ya había pasado como por una controversia un poco, porque hablaba sobre relaciones abusivas, hablaba sobre... conductas tóxicas entre parejas, pero sí se preguntaba un poco qué tanto el libro no limpiaba un poco la imagen del abusador versus qué tanto señalaba un mal social. Como que a mí sí se me quedó muy grabado como esa sensación de ¡ay! Colleen Hoover igual a controversia, pero creo que tener a Anne Hathaway de protagonista en la historia que sea es quizá la manera más eficiente de decir, por lo menos con esto, el trabajo actoral, o sea, lo que se entrega a nivel actoral va a estar bien.
0: Y Dakota, a ver, Dakota... Es muy peculiar ella, me da la impresión de que de pronto no tiene tantos matices en la pantalla, pero funciona para muchos personajes. Un personaje como este, sin duda sí. Esta es una película muy misteriosa que tiene esta atmósfera también de, pues sí, como de misterio. Y siento yo que es el verdadero, si pudieras fingir tu muerte para ver quién va a tu funeral, lo harías. Siento que
10: claro.
0: Es un poco jugar con esa idea de qué pasa cuando la gente cree que tú no te estás enterando de lo que está pasando, ¿no? O sea, como de, si pudieras ver qué dicen de ti, cómo hablan de ti, las cosas que hace tu esposa, tu esposo, pensando que no los estás viendo, pues ese es justamente todo el meollo de esta película.
10: Sí, y el año que ha tenido Anne Hathaway también creo que ha formado parte de la conversación en torno a la película, porque entre haber sido uno de los personajes principales en La Odisea, haber hecho Devil Wears Prada 2, haber hecho la noticia de que va a adaptar a cine el libro de Yesteryear, que es de este bestseller gigantesco, que a mí me urge ver esa película porque estoy terminando de leer el libro y me tiene en putado y vuelto loco, esto se le suma, digamos, a ese el despliegue actoral de Anne Hathaway en comedia, en un drama épico, en una cosa como lo que hace aquí en Verity, va a dar de qué hablar, creo yo, siempre las historias de Colleen Hoover dan de qué hablar, a ver cómo es recibida por el público.
0: Ahora, yo tengo una pregunta que siempre me he hecho, cuando vi la serie de The Act, no sé si la viste, donde está, es como toda esta historia de la vida real donde una mamá le hace creer a su hija que está enferma y toda la historia, que es una historia real, seguro,
10: Gypsy
0: la
10: Rose,
0: la de
10: ¿no?
0: Gypsy
10: sí,
0: Rose,
10: sí,
0: exactamente. ¿Cómo es que no se da cuenta alguien que estás fingiendo? O sea, que no hubo doctores de por medio, nadie le hizo un estudio a Anne Hathaway, o sea, bueno, al personaje de Colleen Hoover, o sea, me raya un poco lo inverosímil eso de, estuvo fingiendo que estaba en coma, pero no.
10: Pero muchas veces, o sea, lo que digo, en el caso de Gypsy Rose puntualmente, cada vez que algún médico estaba cerca de descubrir la verdad, simplemente se mudaban, ¿no? O cambiaban al médico o se mudaban a otra ubicación. Y mientras el trato fuera directamente con la mamá que le explicaba, es que tiene tal y tal y tal y tal síntoma, pues como que no es normal que la mamá manipule para fingir enfermedades, entonces como que das por bueno el, pues estos son los síntomas que ha de tener. Y luego ves a la niña que efectivamente no se para de una silla, que como que habla diferente, o sea, hay un montón de cosas que como que sin, cuando ya se vuelve obvio, más bien, cuando ya te das cuenta ya se vuelve obvio, ¿no?
0: Claro.
10: Pero antes de, como que es un, ¿cómo viví engañado? O sea, como
0: pues
10: que
0: esa es mi pregunta, o sea, ¿cómo puedes sostener fingir un coma sin que nadie te revise? O sea, si yo ahorita te encuentro en coma, lo primero que voy a hacer es llamarle a un doctor y tú probablemente no vas a haberle hablado a ese doctor para decirle, oiga, haga como que sigo en coma.
10: Claro.
0: ¿Sabes? Es difícil sostener la
10: puede
0: mentira.
10: Ser, sí,
0: vamos
10: sí,
0: a
10: sí.
0: ver cómo la...
10: Sí, a lo mejor tiene sus huecos. Confío en Anne Hathaway, Colleen Hoover siempre da de qué hablar, a ver qué sucede.
0: De acuerdo. De la banda sonora de El Diablo Viste a la Moda 2, escuchas a Lady Gaga con Shape of a Woman.

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0: querida Gavica, aquí con ustedes en este nuestro primer programa. Sí, no te va a volver a pasar que no sepas qué ver en plataformas, en cines, cuando quieras hacer tiempo en el tráfico. Ya estamos aquí para acompañarte toda la semana en este tu bello programa de estreno.
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0: Llega a Apple TV Mayday, cinta protagonizada por Ryan Reynolds y Kenneth Branagh, y de la banda sonora escuchas tremendo pedazo de rolo, no, no, no, no, con Van Halen, Jump.
1: Exterior, día.
2: Bosque nevado, Rusia, 1987. Estamos en plena Guerra Fría. El soldado norteamericano Troy yace, herido en la nieve, con el rostro cubierto de hielo. Unas botas se detienen frente a él. Troy levanta la mirada, un hombre lo observa, saca un arma. Troy pierde la conciencia. Cuando despierta, está a salvo y con sus heridas curadas.
3: Who are you? Why am I tied to the bed?
4: So that you would not move during the surgery.
3: What do you mean surgery?
4: In your leg, I repaired an artery. You screamed a lot, but that is my fault because I do not have proper anesthesia.
2: Mayday.
5: ¿Cuántas veces la vida te ha sorprendido mostrándote que lo que tú pensabas y estabas seguro que era una persona no tiene absolutamente nada que ver con la realidad? Imagínate que todo esto que te estoy contando sucediera en plena Guerra Fría y que tu mayor aliado terminara siendo justamente alguien del bando contrario.
0: Mayday es la nueva película de Apple TV protagonizada por Ryan Reynolds y Kenneth Branagh, quienes dan vida a Troy y Nick, dos soldados de bandos enemigos que se volverán aliados para sobrevivir.
5: Es la primera vez que Ryan Reynolds y Kenneth Branagh trabajan juntos, así que yo no perdí la oportunidad de preguntarles qué concepciones tenían uno del otro que cambiaron completamente cuando ya se conocieron.
6: I imagine, to be honest,
7: imagino que para ser honesto,
6: maybe Ryan with a comic genius with a lot of experience,
7: que tal vez Ryan un genio de la comedia con mucha experiencia,
6: and I would imagine we'd be stupid not to listen to exactly and precisely what he had to say.
7: Yo imaginaría que seríamos estúpidos si no escucháramos exactamente y con precisión lo que tenía que decir.
6: But rolls up and rolls his sleeves up next to our distinguished writers and directors, Jonathan Goldstein, John Francis Daly.
7: Pero se arremanga junto a nuestros distinguidos escritores y directores, Jonathan Goldstein y John Francis Daly,
6: who we both knew had done a wonderful job.
7: Quienes ambos sabíamos que habían hecho un trabajo maravilloso.
6: And the sign of somebody who's really good and confident, not cocky, in what they do is to be there and listen.
7: Y la señal de alguien que

0: Realmente es bueno y seguro, no arrogante en lo que hace, es estar allí y escuchar.
1: This man is a genuine gift in every moment of every day.
2: Bueno, este hombre es un regalo genuino en cada momento de cada día.
1: I would say the preconceived notions. I was shocked to see that a man of Russian descent who spent the vast majority of his adult life in the forests in Russia could do a British accent this beautiful.
2: Diría que de lo que pensaba de él, me sorprendió ver que un hombre de ascendencia rusa que pasó la mayor parte de su vida adulta en los bosques de Rusia pudiera ser un acento británico tan hermoso.
1: You don't see that very often.
2: Raro, no se ve eso muy a menudo.
3: En Mayday, el personaje de Nikolai está completamente inspirado en Top Gun. Resulta que el ruso ama la cultura norteamericana por esa película y de hecho el mismo Tom Cruise les dio permiso de usar algunas referencias de la película para esta producción.
4: En Mayday, Troy encontrará ayuda en la persona más inesperada, así que le pregunté a Ryan Reynolds y a Kenneth Branagh si en algún momento de sus carreras han tenido que pedir ayuda y quién los ayuda.
1: Ken is a guy who's a clutch.
2: Ken es un tipo de clutch.
1: Kind of guy like in the moment of most stress he can be very very calm.
2: Como en el momento de mayor estrés puede estar muy muy tranquilo.
1: And that's like weirdly contagious.
2: Y eso es extrañamente contagioso.
1: I think in my having done this for 3 decades plus now you start to go, oh, I love those moments.
2: Y creo que en mis más de 3 décadas haciendo esto, comienzas a decir, oh, me encanta estos momentos.
1: The moments where your adrenaline gets going and you kind of feel that slowness kick in and you go, okay.
2: Son esos momentos en los que tu adrenalina se activa y sientes que esa lentitud comienza a entrar y dices, está bien.
0: También hay algo sobre, es una pregunta interesante.
5: Mayday is also in a beautiful way an acknowledgement that you need and are asking for help.
0: Porque Mayday es también de una manera hermosa un reconocimiento de que necesitas y estás pidiendo ayuda.
4: Me parece que Ryan Reynolds se está convirtiendo en ese actor que también tiene su propio género de comedia. O sea, ya sabes un poquito qué es lo que vas a ver, a pesar de que es un actor bastante versátil, creo yo. Mucho más de lo que le damos crédito. Mayday es una película súper sencilla. O sea, la historia es lo que ya les platicamos. Es básicamente un soldado americano en líneas enemigas, herido, a quien lo ayuda un soldado o un exsoldado ruso que tiene una fascinación por Top Gun y entonces piensa que Estados Unidos es lo máximo y que están todos equivocados en lo que está sucediendo en la guerra. Es Kenneth Branagh. Es una película muy divertida. O sea, yo tengo que decirte que tuve varios momentos en los que me carcajeaba en voz alta y mi esposo como, ¿qué estás viendo? Me dio mucha risa porque tienen muy buena química ellos dos. O sea, tiene muchos momentos muy absurdos. Kenneth Branagh además es un actor que es como que siempre ha tenido este dejo de seriedad a pesar de que ha hecho varias comedias románticas también y comedias en general. Pero siento que tú le crees, o sea, que cuando estás serio, sí. Es como involuntariamente gracioso y en esta cinta explota que lo es, ¿sabes? O sea que al final, por ejemplo, yo pienso mucho en Gilderoy Lockhart, ¿no? En el personaje de Harry Potter que hace Kenneth Branagh, que es involuntariamente gracioso porque es arrogante y es nefasto. Y siento que él ya se dio cuenta de qué chistoso y entonces dijo, bueno, va, me voy a aventar con Ryan Reynolds. Y todo lo que platicaron en la entrevista también me pareció muy interesante porque nunca habían trabajado juntos y Kenneth Branagh decía que algo que le impactó, como lo estábamos escuchando de Ryan Reynolds, es que es un tipo que sí se mete hasta los adentros de los guiones y de la producción. O sea, que no es alguien que hace lo que le dicen, que es alguien que propone. Y creo que ese ha sido el gran mérito de Ryan Reynolds hoy en día, ¿no? O sea, de las escenas más importantes o emblemáticas que hemos visto en sus películas, pues está cuando Deadpool mató a Linterna Verde, que eso seguramente fue idea de Ryan Reynolds, se lo puedo asegurar.
3: Ahora una pregunta, porque yo esta película no he tenido todavía el chance de verla. Soy fan del trabajo de Kenneth Branagh como actor, como director. Es un estudioso del teatro y de diferentes formas de ficción.
4: Y Ryan director Reynolds, maravilloso.
3: ¿Actúa como Ryan Reynolds en la película?
4: Como siempre.
3: Ese es el asunto, como que siento que es un... O te gusta verlo en pantalla haciendo exactamente lo mismo que lo has visto, entonces siendo sarcástico, pero encantador, pero medio travieso, pero como que ya es un perfil muy específico de personaje que sigue en cada cosa que hace, que siento que a mí como que con Deadpool particularmente creo que funciona increíble, con otras películas que ha hecho a partir del éxito de Deadpool, me gusta lo que le he visto, siento que a partir de toda esta como catástrofe personal que tuvo con lo de Blake Lively y todo esto.
4: Y hasta Taylor Swift, importante mencionarla.
3: A mí la verdad, o sea, he de decir que a mí sí, no es que cayera de mi gracia, pero sí como que me dio una luz diferente este actor que de pronto es... parece que como que no es tan como libre con su sentido del humor como parecería, como que en su vida privada parece que es más controlador, pareciera que es un tipo diferente que el que me vende en pantalla. A mí siento que genuinamente desde esa crisis personal me cuesta un poco de trabajo verlo, como que lo veo también, o sea, lo gozo en ciertas cosas, pero me pasa que ¡ay! Siento que está tratando de caerme bien y digo como, híjole, pero ¿no tienes otras gracias? O sea, Y estoy diciéndolo desde un lugar bien
4: mañoso. Es verdad, es verdad.
3: Están pichas tu propia película, ¿no? Pero nada más como por meter un poquito como esta parte de Ryan Reynolds siendo Ryan Reynolds, si a uno le gusta, la van a disfrutar. Si tienen sus reservas, sepan que va a generar esa sensación. Es un poco por eso mi pregunta.
4: Yo creo que tiene razón. Es muy divertido. Así que Mayday ya la pueden disfrutar en Apple TV. As you can imagine, I really need to get going. I am behind enemy lines. American. You help me. No.
3: The Mayday escuchas We Didn't Start the Fire de Billy Joel.

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1: Y bueno, bandita querida, ese fue un episodio más de estreno que se nos va una vez más veloz como el agua. Un placer una vez más compartir este espacio con mi querida Gaby Cam, a quien puedes seguir en redes sociales como @GabyCam40. A mí me encuentran como @IbarrecheJavier. Encuentran el programa como @DeEstrenoMX. Y no se olviden de escuchar el podcast de estreno en su plataforma de preferencia.
2: La invitación a seguirnos en redes sociales en @DeEstrenoMX, como ya lo decía Javier, se sostiene aún más porque vienen muchas cosas aquí en este país. Muchos eventos. Hasta me dio el ataque de la galleta de Shrek.
3: ¡No le digas nada! ¡Cerdo!
2: Ese doblaje con Javier Ibarreche sigue siendo uno de mis momentos favoritos de este programa. Vayan a verlo a redes sociales.
1: Coincido.
2: Nos despedimos de todos ustedes. Bye bye.
4: Chaito.
2: Bye go.
4: Ya se fueron.
2: Ya se fueron todos. ¡Ay, qué bárbaro!
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7: La temperatura, 30 grados.
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2: ¿Alguna vez te has preguntado qué contiene la pasta dental que usas todos los días? Si no lo sabes, quédate porque hoy en Revista del Consumidor Radio te enseñamos cómo preparar tu propia pasta dental en casa. Y lo mejor, su preparación te toma solo 30 minutos.
3: ¿Blanco o rojo? ¿Con yema o sin ella? Existen muchos mitos alrededor del huevo. Hoy te contamos la verdad sobre uno de los alimentos más consumidos en México y cómo puedes aprovecharlo mejor en casa. ¡Acompáñanos!
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3: Hoy vamos a preparar una tecnología doméstica, que es una excelente alternativa a los productos industrializados. Pasta dental. Además, es una receta validada por el Laboratorio Nacional de Protección al Consumidor.
2: Antes de comenzar, te compartimos los ingredientes que vamos a necesitar. 3 cucharadas de agua purificada. 2 cucharadas de glicerina pura. 2 cucharadas de lauril éter sulfato de sodio. Media cucharadita de carboximetil celulosa. 1/4 de cucharada de carbonato de calcio. 1/4 de cucharada de mentol. Y 6 gotas de esencia de menta.
3: Ahora, los utensilios que debemos tener a la mano son: una cuchara sopera, una cucharita cafetera, un tazón pequeño de vidrio, un tarro pequeño de plástico con tapa y un batidor de globo. Una vez que tenemos todo listo, vamos al procedimiento.
2: En el recipiente de vidrio, comenzamos vertiendo agua purificada, la glicerina y el mentol. Mezclamos con ayuda del batidor de globo hasta integrar los ingredientes. Sin dejar de mover, agregamos carbonato de calcio y la esencia de menta.
3: Después, incorporamos el lauril éter sulfato de sodio y agitamos suavemente hasta que se disuelva por completo. Poco a poco, añadimos la carboximetilcelulosa lentamente sin dejar de mover, hasta obtener una mezcla homogénea y con una consistencia más sólida.
2: Por último, envasamos la pasta dental en el tarro. Tapamos muy bien y etiquetamos con la fecha de elaboración y de caducidad. En este caso, esta pasta tiene una caducidad de 6 meses y rinde aproximadamente 63 gramos, o bien 50 mililitros.
3: Es importante que tomes en cuenta algunas recomendaciones de uso. Este producto no debe ser utilizado por menores de 6 años. En el caso de niñas y niños mayores de 6 años, puedes sustituir el mentol por esencia de cereza. Si tienes sensibilidad dental, recuerda consultar previamente a tu odontóloga u odontólogo. Para conservar mejor el producto, te recomendamos mantener el recipiente bien cerrado, en un lugar fresco y seco y fuera del alcance de niñas y niños. Recuerda que todos los ingredientes que utilizamos en esta tecnología doméstica pueden encontrarse en establecimientos donde vendan productos de cuidado personal, belleza o cosmética, también conocidos como droguerías.
2: Preparar tu propia pasta dental en casa tiene varios beneficios. Requiere pocos ingredientes, son fáciles de conseguir, tiene certeza sobre su origen y además representa un ahorro económico. Incluso esta receta puede ser el inicio de un nuevo emprendimiento.
3: ¡Anímate a preparar tu propia pasta dental! Y etiquétanos en Instagram usando el hashtag Tecnología Doméstica Profeco.
2: También puedes consultar esta tecnología doméstica en nuestro canal de YouTube, Profeco TV.
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2: El huevo es tan importante en la alimentación que desde 1996 se conmemora el Día Mundial del Huevo. Se celebra cada segundo viernes de octubre con el objetivo de difundir su valor nutrimental y su papel en una dieta equilibrada.
3: Y no es casualidad. El huevo es un alimento completo, práctico, rendidor y versátil, por lo que se ha convertido en un protagonista en la alimentación de las familias mexicanas.
2: Es una excelente fuente de proteína animal. La clara está compuesta principalmente por albúmina, mientras que la yema aporta grasas saludables, proteína, hierro, azufre y vitaminas A, B, D y E. Aunque contiene colesterol, su consumo moderado forma parte de una alimentación equilibrada.
3: Además, el huevo es una alternativa accesible a la carne o al pescado. Es fácil de masticar y digerir, y combinado con otros alimentos, puede integrarse a distintos planes alimenticios.
2: Su uso no se limita al desayuno. También sirve para espesar salsas, esponjar pasteles y dar ese color dorado tan característico al pan. Incluso fuera de la cocina, el huevo está presente en pastas, productos de belleza y fertilizantes.
3: En 2024, el consumo de huevo en México por habitante alcanzó los 24.4 kilos y representa el 12.6% de la producción pecuaria nacional. Nuestro país es autosuficiente y se ubica en el sexto lugar a nivel mundial.
2: Esta actividad se concentra principalmente en Jalisco, que aporta poco más de 54%, seguido de Puebla, con casi el 15%.
3: Para el consumo existen dos tipos principales de gallinas: las ligeras, que producen huevo blanco, y las semipesadas, productoras de huevo rojo. Es importante aclarar que no hay diferencia en su valor nutrimental. A pesar de todos sus beneficios, alrededor del huevo existen dudas y creencias que se repiten con frecuencia. Por ejemplo, se suele pensar que el huevo eleva el colesterol. Sin embargo, su equilibrio de grasas tiene un efecto protector y en la mayoría de las personas, su consumo no incrementa el colesterol en la sangre.
2: También hay quienes creen que consumir el huevo crudo es mejor. Pero esto no es así. Para aprovechar sus nutrientes y evitar riesgos a la salud, es necesario cocinarlo, ya que crudo puede aumentar la probabilidad de contraer salmonela.
3: Otra duda común es si debe lavarse el huevo antes de guardarlo. El cascarón es poroso y cuenta con una membrana natural llamada cutícula. Al lavarlo y almacenarlo, facilitas la entrada de bacterias. Si el cascarón está sucio, lo mejor es limpiarlo con un paño seco.
2: Y aunque algunas personas prefieren consumir solo la clara, es importante saber que la clara y la yema se complementan. Al desechar una de ellas, se pierden nutrientes esenciales que hacen del huevo un alimento completo.
3: Para un mejor consumo y conservación del huevo, tome en cuenta estas recomendaciones. Evita dejar los huevos o los alimentos que los contengan a temperatura ambiente, ya que el huevo es un alimento muy sensible a los cambios bruscos de temperatura, sobre todo al calor.
2: Revisa siempre el cascarón. Debe estar limpio y sin fisuras. Si están rotos, deséchalos. Así evitarás enfermedades gastrointestinales.
3: Lávate las manos al terminar de manipularlos. Evitarás la contaminación cruzada.
2: No lo consumas crudo. Puedes ponerte en riesgo de adquirir salmonelosis.
3: Ya sea que esté cocido, duro o forme parte de algún platillo, consúmelo pronto.
2: Con información clara, puedes aprovechar mejor sus beneficios y consumirlo de forma segura.
3: No olvides consultar la herramienta ¿Quién es quién en los precios?, ya que te permitirá comparar precios para tomar las mejores decisiones de compra. Entra a qqp.profeco.gov.mx.
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0: ¡Hola! Bienvenidos a los 40. Hoy es martes 6 de octubre. ¿Qué cosa? ¿Qué cosa decir que ya estamos 6 de octubre? ¿En qué momento? Esto cada vez huele más a pan de muerto, a chocolate, a café con esencias o especies de calabaza. En fin. Oye, empecemos por favor estas 6 horas de música continua. Hoy traigo para ti ese dato curioso, esa información que nadie pidió, pero que qué bien se siente saberla. En fin, permíteme acompañarte en esta madrugada. Yo soy Lugama y como siempre, a partir de este momento, me desvelo contigo en los 40.
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0: soy Lugama y tú escuchas Los 40, la radio de los conciertos. Chécate este dato que me llamó muchísimo la atención, que puede ser justificación para esa persona que lo hace y que a ti te molesta. Estamos hablando de cuando alguien te da una nalgadita o te aprieta el trasero, te aprieta la pompilla. Resulta que hay un estudio que afirma que apretar el trasero de tu pareja, no de cualquier extraño, no, reduce el estrés y es un signo de una relación feliz. Bueno, a ver, no siempre es bien recibida la nalgada o el apretón. Si es, a lo mejor la tomas por sorpresa o es sin su consentimiento, o esta persona puede ser como muy sensible a los glúteos y no le gusta que le toquen en esa parte. Pero lo que habla este estudio es que este pequeño gesto también libera oxitocina, reduce los niveles del cortisol, o sea, del estrés, y refleja una conexión llena de confianza y felicidad con tu pareja. Así que si tú tienes esta, no sé, esta intención o este instinto o esta forma de dar cariño, dándole que si la nalgadita o simplemente como que apretándole, nada más como un recordatorio de aquí estoy, y tu pareja te sonríe, te responde bien, quiere decir que es una relación sana. Pero si esto puede llegar a ser, no sé, causa de algún conflicto o discusión, quizás no es ahí, no es ahí. Bueno, aquí te dejo este dato. Nosotros avanzamos con más música. 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
1: En los 40, 1:56.
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0: Estamos en plena madrugada en los 40. ¿Qué haces? ¿En qué andas? ¿Trabajando? ¿Estudiando? ¿Cocinando? Hay gente que a lo mejor no tiene sueño y está preparando el snack de, pues, de mañana o de toda la semana. ¿Qué? O a lo mejor está cocinando porque es el negocio, ¿no? También puede ser. Bueno, ya sabes que no importa lo que estés haciendo, nos encanta acompañarte. Oye, voy a ir a música, pero al regresar te voy a platicar cómo es que la ciencia confirma que nunca estamos solos, nunca caminamos realmente solos, ya que las células de nuestra madre viven dentro no solamente de nuestro corazón, literalmente, también están en nuestro cerebro siempre. ¿Cómo funciona esto? ¿Cómo sucede esto? Bueno, te lo explico al regresar. Soy Lugama y estoy contigo en los 40.
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1: 219.
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1: 247.

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0: Me encanta saber que te sigo acompañando a través de los 40. Yo soy Lugama. Chécate este dato que me dejó realmente impactada y que además se siente bonito saber que hay un vínculo con nuestra mamá, no solamente por lo que representa a nuestra madre, y más cuando quizás nuestra mamá ya no está físicamente en este plano, ya no está con nosotros, y saber esto te hace sentir como bonito, como un apapacho el corazón. Chécate, según la ciencia confirma que nunca caminamos solos porque las células de nuestra madre viven dentro de nuestro corazón y del cerebro siempre. Durante el embarazo, una pequeña cantidad de células atraviesa la placenta en ambas direcciones. Algunas células de tu madre pasan a tu organismo, obviamente en desarrollo, y también pueden permanecer ahí durante décadas. Este fenómeno se conoce como microquimerismo materno. Se trata de células reales de tu madre que aportan su información genética. Los investigadores han identificado células maternas en diversos tejidos, incluso en el corazón y en el cerebro, y han documentado que persisten hasta la edad adulta. ¡Ay, qué bonito! Además, los científicos aún investigan cuál es la función de estas células. Los indicios sugieren que algunas podrían contribuir a configurar al sistema inmunitario en desarrollo, aunque sus funciones más amplias en salud y en la enfermedad siguen siendo un objeto de estudio. Pero bueno, el hecho de saber que tenemos células de nuestra madre que vienen desde nuestra gestación, desde el embarazo, y que todavía de adulto tienes esa parte de tu madre en ti, es bonito saberlo. Es hace que el vínculo siga existiendo, aunque ellas quizás ya no estén con nosotros. Aquí te dejo esta información. Yo soy Lugama y ahora es momento de seguir disfrutando de la música de los 40, la radio de los conciertos.
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0: Ve despertando ya, el día está comenzando. Ya es martes 6 de octubre a través de los 40, la radio de los conciertos. Oye, si estás buscando tú una forma de darle placer a tu pareja en un sentido de no solamente sexual, sino placer en bienestar, en relajación, en desconexión, en reforzar más el vínculo entre ustedes, creo que dar un masaje de pies podría ser una buena opción, porque resulta que esos masajes en los pies hacen mucho más que relajar, porque provocan una respuesta emocional poderosa. Yo no sé si eres de las personas que les gusta o no tener contacto en los pies, o sea, que te manoseen los pies. Hay gente que de plano dice que no. La neta, a mí me encanta. O sea, me encanta que me manoseen los pies. Es como de, ay, como qué rico. O sea, sientes luego que te relaja. Pero hay gente que de plano no. Ahora, tienes que saber esto. Una suave presión estimula la oxitocina, la hormona del vínculo responsable de la confianza, el afecto y la conexión profunda. Y al mismo tiempo, reduce el cortisol, que es una maravilla, mejora el estado de ánimo y aparece una sensación de seguridad y cuidado que tanto fortalece a una relación. Imagínate que tú llegas cansado a casa después de manejar, de estar mucho tiempo de pie, de estar trabajando, de estar lo que tú quieras. Llegas y que tu novio o tu esposa tenga así unos 5 minutitos de que te quite la tensión de los pies. ¡Uf! ¡Qué rico! O sea, creo que es como un apapacho el corazón. Así que si tú quieres sorprender a esa persona, si no te da asco y se lava los pies, pues entonces sí, sí valdrá la pena que le des unos 5 minutos de placer. Y luego ya le dices, ahora te toca a ti, ¿no? Ahora dámelo. Ahora regrésame el favor, ¿no? Pues claro. Bueno, aquí te dejo este dato. Nosotros avanzamos con música. Es martes en los 40.
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4: 5:28.

0: Buenos días, hoy es martes 6 de octubre a través de los 40, soy Lugama y ya veo el reloj. Falta muy poco para que den las 6 de la mañana, lo que significa que me tengo que despedir porque llegan los impresentables. Riva, ojitos, ojos de huevo y el George, con secciones, con el tema, con boletos, con todo lo que requieres para que tu mañana sea divertida, para que el tráfico no sea pesado, para que te entretengas mientras llegas a tu destino o quizás ya mientras trabajas. Y con esto me despido, que tengas un excelente día. Recuerda que yo hoy en punto de la medianoche te estaré esperando para desvelarnos y amanecer juntos en los 40. Te dejo un beso y un abrazo. ¡Mua! Adiós.
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0: 5:46.

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8: Claro que sí. Buenos días, ya estamos al aire, vivitos, coleando, sentados desde la cabina de Los 40 Impresentables, 603 minutos, arrancamos el George, muy buenos días.
9: ¿Qué onda? Wake up.
8: You want to.
10: I don't think you trust.
9: ¡Ole! La parte que se canta bonito, se avienta Ojitos de Huevo. ¿Cómo estás, Ojitos?
8: Obviamente.
10: ¡Hey! Ajá, buenos días. Saludándoles con mucho gusto. Este que les habla, este obrero de la comunicación. Estamos transmitiendo en Tlalpan básicamente porque somos unas verdaderas... ¿cómo lo llamamos? ¿Trabajadoras?
8: Hormigas trabajadoras.
9: ¿Dónde te ibas a ir, Ojitos?
10: Exacto, ya iba a ir para allá, pero no. Es una gran responsabilidad que pesa sobre nuestros hombros el despertar a una nación. ¿Qué digo a una nación? A un continente.
9: Ay.
10: ¿Qué digo a un continente? A un mundo.
8: ¡Ay, qué bonito! Yo soy Pop. Y ya estamos aquí, sus tres compañeros, sus tres mosqueteros.
9: Aquí estamos para ustedes.
8: Listos para darlo todo hasta las 10 de la mañana. Hoy, bonito martes.
9: Martes, que hemos dicho cada semana que nos ha tocado vivir en esta experiencia impresentable.
10: Que a Riva le encanta, ¿no?
8: Sí.
9: Riva es fan del martes, cosa que nos sorprende a todos en cabina. Porque
8: ¿sí?
9: ¿Por qué? Nadie es fan del martes.
8: Checa el lunes.
9: Ya le hice checa el lunes, o sea, ya empezó la semana. Ya.
8: Ahora sí, ya
9: okay,
8: es oficial.
9: Ya metiste bien los pies, estás hasta las rodillas en la semana.
8: Ya,
9: ¿no?
8: Ahora sí, ya estoy
9: involved.
8: Rodillas en la semana, involucrada.
9: O sea, ya no hay vuelta atrás, es lo que estás diciendo, ¿no?
8: No, más reversa tiene un mojón que toca el agua.
10: ¿Qué? ¡Ándale!
8: Así es.
10: Me imaginé ese plof
9: un
10: del mojón
9: que toca el agua. Oye, ubican el beso de Poseidón. ¿Tú sabes qué es el beso de Poseidón, Riva?
8: Uy, sí.
10: El beso de Poseidón. Ah, a ver, bueno, explícame, sé un poquito más.
9: ¿Tú no sabes qué es el beso de Poseidón?
10: No.
9: Mira, fíjate que el beso de Poseidón, para todos los que están prendiendo el radio, a las 6:05 a.m. de la mañana este martes, les decíamos un besito de Poseidón, el cual es que cuando usted va a evacuar al baño, el agua regrese a su cuerpo.
10: ¡No!
9: Y le dé un beso.
10: Y le dé un besito.
9: Y le dé un beso, así es.
8: Es un poco desagradable.
9: No, pero al mismo tiempo es muy bonito porque es contacto con la naturaleza, ¿no?
10: Fíjate que sí me había imaginado algo que tenía que ver con un beso y con el recto de alguien, pero...
9: Ah, pues mira, ya quedó.
10: Como que me había ido hacia el beso, el otro beso, el beso Nick.
9: Oye, pero...
8: Okay. Sí, pero sí. Tenemos, grandes besos.
9: Tenemos hoy, va a estar bueno, vamos a dar boletos hoy también. Vamos a tener el clima al ratito. Va a venir Francisca Valenzuela.
10: Francisca, sí. Valenzuela. Vamos a tener a nuestra impresenutri Diana, que nos va a platicar sobre estas inyecciones, ¿no? Que hoy están tan de moda, querida Riva, querido George. Todos los mitos que hay alrededor de estas inyecciones que... ¿Cómo las generalizamos ahí en el guión para no decir marcas?
8: GLP-1.
9: Ah, GLP-1.
10: Porque yo iba a decir la marca. De la...
8: No, hombre.
10: Es que hay varias marcas.
8: Sí,
9: es como los pañuelos, ¿no? Que nada más te aprendiste la marca,
8: sí,
9: pero no sabes bien cómo se llama. Güey.
10: ¿Se han dado cuenta que hay solo como esta pañuelos cosa de que ahora hay ciertas... Utilizamos el nombre de cierta marca para nombrar cosas?
8: Los,
10: o sea, por
8: objetos,
10: ejemplo, pide un Uber, ¿no?
9: Exacto.
10: Ya no dices... pide un taxi.
9: Exacto.
10: Ya nombras. Y así hay varias cosas.
9: Y justo de lo que vamos a platicar con nuestra impresionutri es de estas inyecciones que te hacen bajar de peso porque te inhiben el hambre.
8: Exacto, que a mí me parece bien fuerte. Tienen sus pros, pero también tienen sus contras.
10: Entonces, ¿cuál es en la vida?
9: Yo no conozco
8: vamos
9: un contra
8: a salir. No, ¿cómo que no,
9: sí,
8: hombre?
9: Yo todavía no conozco un contra.
8: El
9: para
8: tema,
9: eso lo van a platicar.
8: Ya
9: eso
8: para eso lo vamos a aprender, pero sí. O sea, yo ¿saben qué? Es que yo siempre digo, de eso tan bueno no dan tanto. Si algo parece demasiado bueno, dúdele un poquito.
9: ¿Sí crees, Riva? Yo digo que debe de haber algo que es bueno en la vida. No puede ser que todo sea puro.
10: Pues es que sí, imagínate. No. Mira, por ejemplo, te voy a poner un ejemplo.
9: Dímelo.
8: A ver.
10: Este oreganito para el pozole que tanto nos gusta.
9: Ajá.
10: Ese que cura el glaucoma y la.
8: Ajá.
10: Últimamente, siempre ha habido muchos mitos alrededor de él, pero últimamente como que se ha vendido como que no hace daño, es lo mejor. Y claro que nos encanta, pero en exceso, como todo en la vida, como George.
9: Todo en exceso está
10: es
9: mal.
10: Es malo, no, hace daño, hace daño.
9: No, pero todo
8: es que
9: cambia.
8: Sí es,
9: ¿no les ha pasado también, Riva, aquí en México, teníamos clases de historia y nos decían como, no, pues es que el niño héroe y este y el Pípila.
10: Ah, como que todo era malo y bueno,
9: todo,
10: ¿no?
9: Todo es falso, ¿ya qué crees? Y dices, no, todo es falso. O sea, no,
0: sí, todo es falso.
10: Todo es falso.
0: No. Todo es mentira. No. No, niños, no crean que todo es falso.
9: No, todo es falso, no todo.
10: No, niños,
9: todo es
10: niños, estudien, estudien, sí, justamente para que puedan ampliar su criterio y puedan deducir lo que dice George, si es falso o si es verdadero, y no se compren todo que, lo que les vendan en algún...
9: Cuestiónese.
10: Sí, cuestiónese la vida.
9: Investigue. Investigue,
10: investigue, interróguese.
9: Ahora, investigarnos, nada más preguntarle a ChatGPT.
10: Eso es. Vaya a varias fuentes bibliográficas, consulte.
0: O pregúntele también a los abuelitos. Yo siento que ándale, los abuelitos son fuente de sabiduría y sí, hemos dejado como que esa sabiduría popular la reemplacen un poco las máquinas y yo no estoy de acuerdo.
10: Tienes mucha razón, Riva. Mucha razón.
9: Entonces, si usted tiene la virtud...
0: Pregúntele algo hoy a su abuelito.
9: La virtud de tener un abuelito todavía, vaya, despiértalo en este instante.
0: Sí. Ya mismo.
10: Ahora, si no lo tiene vivo...
9: Abuelito.
0: Abuelita.
9: ¿Es verdad lo de las inyecciones que te hacen bajar de peso?
0: Las de GLP-1. Ah, mijito. ¿Sabes, abuelito?
11: Hijo de tu pinche
10: madre. Óyeme, no me estés despertando. Mocoso. Ay, estúpido. Mocoso imbécil. Mocoso.
0: Pero, por si algo ya no tuve más hijos. Está dormido y quisieran hablar con alguien, porque no nos marcan a nosotros. Márquenos.
9: Ah,
0: bueno,
9: sí, mejor
0: 55-51-66-81-01 es nuestro teléfono aquí en cabina. Si estás en la Ciudad de México o si estás fuera de la Ciudad de México, si por ejemplo estás en Guadalajara o en Puerto Vallarta, en Veracruz,
10: en Monterrey.
9: Qué chido. Imagínate despertar en Puerto Vallarta.
0: Qué rico.
9: Qué rico.
0: Ojalá, ¿no?, se nos dé algún día.
9: Algún día se nos va a hacer.
10: Y transmitir desde allá. Imagínense transmitir allá.
0: Imagínense.
10: En la playita, en un camastro. En un camastro.
0: Vamos a manifestarlo.
10: Yate. Yate.
0: Gracias por ponerme esas gaviotas del perreo, Lion. Gracias.
10: Uf, gracias, Lion, por... gaviotas por el mar. Me voy a encuerar.
0: Ya, ojitos empezó. Pero bueno, ustedes que están fuera de la Ciudad de México pueden marcar al 800-006-1000 y también tenemos nuestro hermosísimo WhatsApp, el WhatsApp.
12: ¡WhatsApp!
0: Nos envíen sus impresentaudios al 55-25-30-91-00.
9: Oigan, ayer les recordamos que tuvimos...
10: Y nada más hay que decir, ¿ya?, si su abuelito o abuelita ya está muerta, agarre la ouija. Y háblele, pregúntele a su abuelita.
9: Oye, que por cierto, estoy trabajando en un proyecto y se utilizó algo de hablar de la Ouija. Resulta que está registrada, mamón.
10: ¿La Ouija está registrada?
9: Está registrada,
0: claro,
9: por...
0: es que es una marca.
9: Es de una marca
10: ¿El señor Percebú la registró?
9: Es de una... No, los dueños del registro de la Ouija son los mismos dueños de la marca, del registro de Barbie...
10: ¿Es en serio?
9: Te lo juro.
10: ¿La Ouija pertenece a eso?
9: Te lo juro. Porque
0: es que es un juguete, ¿no?
9: Ellos la venden como juguete, entonces tienen el registro y no la pueden
10: utilizar,
9: güey. O
10: sea, ¿estás diciendo que la Ouija es hermana de los carritos de las rueditas calientes?
9: Exactamente. Así que si usted próximamente, tú ya vieron las películas, estás sacando películas de todo, pues se viene otra de Ouija. Digo, ya ha habido varias, ¿no? Pero,
0: sí.
9: Pero bueno, ayer estábamos platicando del impresentema de lunes.
0: Sí.
9: Y se quedaron varios temas.
0: Secretos que descubriste de tu pareja. Y pues a nosotros, como nos gusta el recalentado, pues vamos a arrancar con unos impresentaudios el día de hoy.
9: A ver, ¿qué tal?
10: Ah, de los que se quedaron ayer congeladitos.
0: Exacto. A ver, bótanos uno, mi Mems.
10: Vamos con Pedro. Pedro lo negó tres veces.
13: Secretos de parejas. Yo el fin de semana me di cuenta que mi pareja tiene una cuenta en una página donde venden fotos de pies.
9: No, yo llegué,
13: me di cuenta, no me ha dicho nada, yo no le he dicho nada, pero pues ya sé su sucio secretito.
9: Oye, ese es un...
10: Oye, pero es solo una emprendedora tu pareja, ¿no? Exacto. ¿No te has puesto a pensar que lo está haciendo por el negocio familiar?
0: Pues sí, yo digo que sí, o sea, no tiene nada de malo. De pronto, esconderlo es lo que... De pronto le da vergüenza a ella. Híjole. A mí no me daría pena. Yo sí diría, amor, pero, hagámonos millonarios.
9: ¿La de pies o la del piedorro? Porque la de pies, porque la de pies, la neta, es que creo que...
10: los pies no pasa nada.
9: ¿No? Eso sí, se me hace súper.
10: Ahora imagínate que tiene juanetes ella.
0: Tranquis.
10: ¿No? Que tiene un lindo ojito de pescado, que tiene pie de atleta, ¿no?
9: Oye, ¿tú no tienes un sidekick que sea ojito de pescado, güey?
0: Oye, sí.
10: Estaría bueno,
9: ¿verdad? Sería bueno, uno chiquito, güey.
10: Tendría que ser una cosa ahí, ojito de pescado.
9: Como tu aluche. Como tu aluche de la costa, güey.
10: Ándale, una aluche ahí como con un trajecito de baño y una chanclita, ¿no? Ahí. Ándale, como si lavaran al costeño y encogió.
9: Exactamente, güey. Sí.
10: Saludos al costeño, hombre.
0: Se recogió.
9: Oigan, tenemos otro audio de David. David, vamos a escuchar a David.
14: Un secreto que yo descubrí de mi pareja, bueno, de mi expareja, pues ya tenía...
15: En una relación anterior, trabajábamos en el mismo lugar. Después yo me salí de ahí de trabajar, pero seguimos siendo novios. Una vez iba a ir por ella y me dijo que no, que iba a ir su mamá, pero yo ya estaba cerca de ahí. Entonces, pues llegué y todo, me quedé ahí, pues no espiando, pero pues me quedé ahí. Y vi que salió con otro chavo del mismo trabajo y se iban agarrados de la mano y todo. Entonces, pues descubrí que andaba con él, entonces ya, la terminé.
0: para uno andar de manita sudada con el colega en la oficina es porque ya uno le va.
9: ¿Qué necesidad de agarrar de la mano? Es lo que yo... Usted, usted está de Cusco, pues gózala. Pero no te agarres de la mano, ¿no? Qué estás intentando lograr con esa manita?
0: Exacto, esa manita sudada no trae nada bueno. Mire, le pasó a nuestro amigo David.
9: Mira, David, te mandamos un abrazo y a ella le mandamos una petición de que nos mande su teléfono. Vámonos con Sergio. Vámonos con Sergio.
11: Yo me tuve que ir a vivir a otra ciudad por trabajo.
9: ¡No!
11: Me fui con mi ex de ese entonces, pero a ella no le gustó la ciudad. No le gustaba, no le gustaba, y yo tenía que viajar frecuentemente. Un día me ve la vecina en la mañana, que yo estaba trabajando en casa, ella no estaba. Toca la puerta y me dice, vecino, me da mucha pena lo que le voy a decir, pero entiendo que sean novios y que tengan poquito aquí, pero pues bájenle un poquito a sus gritos, a sus muestras de cariño, porque está mi hija aquí, es un poco incómodo.
10: No,
11: y pues lo sorprendente es que yo no estaba.
10: O sea, tenía el gemido.
0: ¿Te quejas de tus gemidos y tú no eres el de los gemidos?
10: Tenía el gemido sonido surround y no era él.
9: Ese sí da coraje porque entonces significa que la están gozando.
0: Exactamente. Pues sí. Y en tu cara, bueno, fuera de tu cara, literalmente, pero está muy mal.
10: Y que te lo diga tu vecina, hombre. O sea, casi que te dice, oiga, con la pena, ¿no? No sea impúdico, no sea imprudente, bájele usted a su...
9: Oye, que este es un gran segue, ojitos.
10: ¿Por qué?
9: Porque hoy vamos a hablar en chismes de vecinos.
10: Justamente ese es nuestro
9: chismes de vecinos.
0: Es mi momento.
10: Si usted está prendiendo el radio en ese momento, pues estamos recordando, recapitulando audios que se quedaron congelados sobre nuestro tema del día de ayer, que fue secretos que le has encontrado a tu pareja. Pero hoy, viviendo en el presente, como los Alcohólicos Anónimos, solo por hoy, el tema de hoy es chismes de vecinos.
9: Chismes de vecinos, así es. Usted nos puede marcar al 55-51-66-8101 o al 800-06-1000 si está en el interior de la República. Para que nos manden audios de WhatsApp es al 55-25-30-91-00.
0: Oigan, pero nos queda un último impresionante audio. Último.
10: A ver.
0: El último para que Ricardo no se quede con su historia por
9: Son
0: fuera.
9: Como hielos estos, ¿no? O sea, como que sacamos los hielos que se quedaron ayer en la... En
10: el, es como cuenta de alguien que ya le llamó tres llamadas del SAT.
9: Vamos con el último de Ricardo.
0: Exacto, sí, la tercera llamada que ayer hablamos con el congelado. Cool. Vamos con Ricardo y su secreto que descubrió de su pareja.
12: Hace 15 años yo empecé una relación. Actualmente ella es la mamá de mi hijo y pues ella es como rivalita Yala, que es come años. Entonces me había dicho que era unos 5 o 6 años más grande que yo. Y cuando me enteré que no era cierto, fue cuando vimos los resultados de su ultrasonido, porque aparecía su edad real y me di cuenta que era 15 años más grande que yo.
9: ¿Qué?
10: ¡Órale!
9: ¿15 años, güey?
0: No, no nos podíamos quedar sin develar este secreto. ¡Es muy fuerte!
10: ¡Qué duro! ¡15 años!
0: Chorro, ¿no? No, era Munra. ¡Qué fuerte! No, mentira. No.
9: Era Munra.
10: Oye, ¿cómo dijo? Rivalita ya.
0: ¡Qué bárbaro! ¡No puedo!
9: Me encantó.
0: Lo acepto.
9: Está bien chido, sí me gustó.
10: ¿Te lo llevas puesto, Rivalita Yala?
0: Me lo llevo puesto, lo acepto, lo abrazo y así le digo, Yala. ¡Bienvenido al nuevo yo!
9: ¡Bienvenido! ¡Segway! Oigan, gran segway. El día de hoy, Riva lleva un punto.
10: Lleva un punto, Riva.
9: Se lo va a llevar. Vámonos con esta canción de Mijares y Alex Lora. Saludos a Jimmy que está escuchando, te mando un abrazo.
10: Que ya la quiere Samuel García, ¿sabían? Mi gemelo la quiere para el turismo porque dice, ¡bienvenido a Nuevo León! Así
9: dice. Mira.
10: Así dice.
0: Ahí está. Si le pega, pues vamos a escuchar este rolón para empezar bien el día. Son las 6:16 y ya regresamos con Impresentables en los 40. All right, partner.

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1: Ese es ya, nuestro número. Ya, se quedó, ¿verdad? 625 AM, no PM, ojo.
2: No, no PM, no, ojo. PM no.
1: Si usted está ahorita como que levantándose una siesta, es AM, 625 sí. AM.
3: Ya está amaneciendo.
1: ¿No? Ya está amaneciendo.
3: Para que lo sepa.
1: Para que
3: está.
1: Tenga claro, ¿eh?
3: Para que lo tenga claro.
2: ¿Te imaginas
3: claro?
2: Que alguien piensa que son las 6 de la tarde?
1: Sí, que güey, como que se quedó dormido, no supo qué pasó, dijo, ¡ah, eso es poco el radio! ¿Qué es? 625, ¿pero qué? No, de sí, la mañana, no. Carnal, no te preocupes.
3: Eso solo habla de las buenas siestas que uno se puede pegar cuando qué uno rico. Se levanta y de no las... sabe ni qué día es.
2: Siendo ciego sí te puede pasar. Que sí, güey. No sepas a qué hora. Sí, sí, sí te puede
1: Oye,
2: pasar.
1: Claro, si tú te pierdes en algún lugar fuera de Coto, o sea, como que el tema del día pues es para ti relevante, ¿no? Tú tendrías que volver a generar tu propia rutina.
2: Sí,
1: y demás,
2: bueno, a ver, si hay una manera de identificar cuando es de día y cuando es de noche, siendo ciego, porque cambia todo, ¿no? El clima, e incluso más allá de la sensación térmica, yo sé, por ejemplo, cuando estoy en Ciudad de México o cuando estoy ya en otro lado, porque hay una sensación en el ambiente distinta, ¿no?
1: Claro, ¿verdad? Como más fresh.
2: Sí, pues sí huele. La mañana, claro. Se siente, sí, la mañana sí. Es diferente, ¿no? Pero sí me pasó alguna vez que desperté y dije, buenos días, y todavía eran las 12 de la noche.
3: ¡Qué fuerte!
1: ¿Neta? Sí. Pues sí, claro, güey. Sí, sí, sí. Te vas acostumbrando. Sí. Ahora, el solecito, tienes toda la razón. De repente el sol a las 12 del día, cuando hay sol y no está todo nublado, como últimamente en todos lados de la República. Bueno, casi todos.
3: Casi todos.
1: Te pega directo, pues tienes toda la razón, güey. Hasta lo sientes.
3: Hasta lo sientes, sí, se siente distinto. Además, el frío de la mañana es distinto también ya luego el frío que hace a lo largo del día y la noche. Entonces, qué cool que nos ilustres, ojitos, de cómo vives tú
2: no,
3: también
2: por
3: el
2: favor.
3: Clima.
2: Y si usted tiene dudas al respecto de cómo este humilde cegatón vende mazapanes, hace sus cosas, porque digo, yo no puedo hablar como por todos los ciegos y decir, yo soy el vocero de los ciegos, no, qué hueva, pero puedo contarles un poquito de mi vida y si tienen dudas y nunca, a lo mejor hay cosas que siempre le quisieron preguntar a un ciego y nunca se han atrevido a preguntarle, pues háganlo acá con nosotros, comuníquense a los diferentes métodos de comunicación que tiene esta impresentable cabina.
3: Métodos de comunicación, ¿viste? Me encantó
1: métodos
3: eso.
1: Métodos de comunicación.
3: ¿Qué profesional?
2: Es que soy maestro de secundaria hoy.
1: Hoy
2: es que
1: vienes de maestro.
3: Dijeron,
1: de nos vas a regañar al ratito de lógico.
2: Sí.
1: Vamos a regañar. ¡Ey!
2: ¡Salte, George!
1: ¡No, espérate!
3: ¡A tu salud, George!
2: ¡Ey! ¡A tu salud! ¡Deja de estar fajoneando con Laurita, hombre!
3: ¡Qué fuerte! Oigan, lo que sí tenemos el día de hoy es la patria potestad.
2: ¡George! ¡El volcán de Paraná!
1: Eso, güey. Eso. ¡Wow!
3: Eso, pues vamos a dar el clima, pronóstico del clima para este hermoso 6 de octubre. 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
2: ¡Compare!
1: Que decidimos que hoy va a estar nublado otra vez, como ayer, y con una máxima de 32 grados centígrados.
3: No tan caliente.
1: No tan calientito. Los queremos. Tranqui, mandamos tranqui. A ustedes un abrazo, un beso lento. Lento. Donde de repente la lengua nada más se asoma. Tantito.
2: Uf. Que nomás tantito. Hace rosa poquito.
1: Exacto.
3: Rosa poquito, suave, tierno.
1: Y mordidita de oreja.
2: Mordidita
3: de oreja.
1: ¡Ah, carajo, ya!
2: Mordidita de oreja. Ay. Que ahora la oreja le vas a ver a chicharrón.
1: ¿No? Ahí está.
2: A carne asada.
3: Es Monterrey.
1: Se los deseamos, ¿por qué? Porque podemos. Así, recuerden que aquí nosotros decimos cuál es el clima y porque queremos, porque podemos y...
3: no nos da miedo.
1: Y ahí está.
2: No
1: vamos
2: nos da
1: con
2: miedo,
1: la Ciudad
2: ¿no?
1: de México. ¿Qué das arriba?
3: Yo digo que hoy, pues es que amaneció un poquito frío, incluso lluviosito, me cayó como una brisnita.
1: Ok.
3: Hoy, mientras venía camino, así que vamos a estar nublados y con una máxima por ahí de...
1: Ok.
3: 24 grados.
1: 24 les vamos a dar, perfecto. ¿Beso ya. dónde?
3: Beso en el ombliguito.
1: En el ombliguito.
3: En el ombliguito para calentarlo, por lo que va a estar nubladito.
1: Beso chilango, ese es el beso chilango en el ombligo, ¿no?
3: Ahí está. Ahora vámonos con Guanajuato, mi querido Ojitos de Huevo. ¿Tú qué le quieres dar a Guanajuato el día de hoy?
2: Yo le quiero dar un beso a Guanajuato.
3: Ay.
2: Y le vamos a dar, ¿qué será?
3: ¿Qué será? Yo digo que...
2: ¿Qué será?
3: También nubes, ¿no?
2: Nubes, sí. Mira, sí. Nublémoslos como mi vista. Mira. Imagínate esos bonitos callejones, así, nubladitos, ay. Cervantinescos.
3: Más sensuales, además.
2: Más sensuales.
3: Para lo de aquello bien. De los besos.
2: Para la momia.
1: ¿Dónde va el beso? ¿Dónde iba, dijiste?
2: El beso va en la momia.
3: En la momia.
1: Usted decide cuál es esa. Usted decide cuál es esa.
3: Qué fuerte.
1: Vámonos con Tabasco, ojitos.
3: Oye,
1: ¿o qué?
3: Ojitos, Tabasco.
2: Tabasco. Yo... A Tabasco le doy 25 grados, porque Tabasco es feliz, así, nublado, está nublado, hay
1: Está como recién levantado Obrador ahí,
2: ¿no? Ay, Chuba. Ah, ¿lo quieres más activo en el Zócalo? Es que tiene que gritar, no va a saturar el micrófono. Porque el pueblo mexicano va a estar nublado.
3: Muy bien.
1: Bien, ahí está. Me gusta más el del Zócalo. Sí, el otro parece que estaba como energía. Como que estaba en un cuarto ahí como solo.
2: Estás algo que AMLO es diferente. Es diferente en la mañanera.
1: ¿A cuándo está en el Zócalo?
3: Claro, es que su voz cambia total. Miren, a las 6:31, por si alguien necesitaba motivación para levantarse, pues ahí ya está. La tuvo.
1: Y la gente de Tabasco así de chale.
3: Ahí está,
1: güey.
3: Y la gente chale.
1: Chale, güey. Uy. Oye, vámonos con Guadalajara, ¿no?
2: Bueno, ¿es eso? O la sí. Próxima vez en lugar de AMLO se los da Chicoche. Ustedes.
1: Ah, no, Chicoche, ah, okay. Chicoche también. Chido. Vámonos con Guadalajara. Les vamos a dar a Guadalajara, porque también los queremos mucho, un nubladón, ¿no? Un nubladón que les vamos a dar. Y con una máxima de 29 grados centígrados.
3: Me ahí parece está. Muy bien.
1: Muy bien. Y beso en la muñeca.
3: Ah, ¿no? Qué muñeca. Qué caballeroso.
1: Caballeroso.
3: Para la gente linda de Guadalajara.
1: A la gente de Guadalajara.
3: Muy bien. Ajá. Para la gente linda de Mérida. Ajá. Pues yo tengo ganas de seguir enviando nubes. Así que hoy, Mérida.
2: ¿Enviando
3: paz,
2: nudes?
3: Nubes, ojitos.
1: No, güey.
3: Está
1: nubes.
3: Muy temprano para eso.
1: Nubes, no está nubes. Mandando nubes.
2: Nubes.
3: Nubes en Mérida y vamos a estar a 36 grados centígrados. Yo digo que nubecitas, calorcito, chabrochito.
1: Está bien, ¿no?
3: Y les voy a mandar un besito chabrochito. En el hombro.
2: En el hombro.
1: Ese es muy bonito. Ese se hace muy amigo, ¿no?
3: Sí, como es de
1: que,
3: amigos.
1: Que es muy amigo, como eso en el hombro.
3: Te quiero, carnal.
1: Sí, cabrón.
3: Ahora tú, ¿qué clima le quieres dar a Veracruz?
2: Veracruz, ¿qué le damos a Veracruz? Una.
1: ¿Te late que sea lluvioso, ojitos?
2: Un lluvioso, ¿eh? Ojalá, ¿no?
3: Sí.
1: Con tu edad menos uno. Tu edad menos uno.
2: Ándale, menos. A 31.
1: 32.
2: Ay, sí,
3: 32.
2: Ya me estoy
1: 33,
2: ya me estoy
1: carnal.
2: Quitando 2 años.
1: 33, güey.
3: Ya me estoy quitando 15 años ahí, ojitos.
2: Ya me estoy quitando.
1: Entonces vamos a tener una máxima de 32. Lluviosión en Veracruz. Pero no pasa nada, ¿eh? No se preocupen.
3: Nada.
1: Beso en la frente, ¿no?
3: Sí.
2: En la frente.
1: En la frente, ojitos.
2: En el tilingolingo.
1: En el tilingolingo.
2: Es un son jarocho, ¿no?
3: Tilingolingo.
2: En la
3: pues,
2: iguana.
3: Es momento de darle el clima a Mexicali, a tu Mexicali de toda la vida.
1: Mi Mexicali de toda la vida, que tanto amo a mi Mexicali. Ojalá algún día alguien de Mexicali esté escuchando y me invite y me ponga un cuartito chido así en su casa. Un cuartito con clima.
2: Pero que le ponga aire acondicionado.
3: El cuarto del George.
1: Con clima, que sea el cuarto de George y todos los juguetes tirados y todo.
3: Todos los juguetes. Ay, qué.
2: A ver, juguetes.
1: Pero ya sabe cuáles. Despejado con una máxima de 39. Oh, la madre, una máxima de 39. Pues sí, se los damos, ¿no? Ni modo.
3: Pues ya
1: sí.
3: Tocó.
1: Y usted, beso en la espalda baja.
2: ¡Ay! ¡Oh, en la espalda baja! Ahí es donde se le tensa cuando está haciendo sus planchitas en el ejercicio.
1: Ajá,
2: ahí
1: espalda baja.
3: Ay, ahí muy bien. Ahora yo me voy a Cuernavaca.
1: Ok.
3: Es cerquita acá, muy en cortito.
1: Está en corto, 45 minutos.
3: Sí, está súper rápido. Preguntémosle ahí al Memes que es donde se la pasa los fines de semana.
2: Ahí se la vive.
1: ¿Por qué, Memes?
3: Le encanta Cuerna. Ahí está. Nos cuenta que sus padres, sus progenitores viven ahí. Entonces, qué bonito que vayas a visitar a tus padres.
1: Ah, o sea, eres de alberca, eres chavo de alberca.
3: Chavo de alberca. De piscina.
2: Guayabo. O sea, cuando lo castigaban le decían, vete a la alberca.
1: Vete a la alberca y se iban.
3: Sí, literal, si se podía ir. Pues en Cuernavaca, para todos los que nos están escuchando desde Cuerna, va a haber lluvia. Lluvia. Allá acaba de estar nublado, pero allá sí va a llover.
2: Lluvia. Días fríos como la lluvia. Que día a día fueron enfriando. Qué bonito, Cuernavaca.
1: Máximo de
3: 29 grados.
1: ¿Te late? 29.
3: Sí, 29. Iba a decir 39, pero dije, no, es demasiado. 29 grados.
1: ¿Y dónde le vas a dar? Mandar beso a todos los guayabos.
3: A los guayabos les vamos a mandar un besito en la nalga.
1: ¡Ay, güey! Órale, eso estuvo bueno.
3: Sí. Pues es que ya va a llover.
1: Beso de arriba a la nalga a toda la gente de Cuernavaca. Qué chido. ¡Felicidades!
2: Si Cuernavaca.
1: ¡Felicidades a todos los de Cuernavaca!
2: Se llevó un beso de arriba en la nalga.
1: Les toca a Mazatlán a Lojitos, tu edad y. Yo creo que va a estar de tu edad más o menos, ¿eh?
2: A Mazatlán le vamos a dar 33 para que anden bichis. Para que anden bichis.
1: Una máxima de 33 nubladito. ¿Qué te parece, ojito?
2: Órale, 33 nubladito con un beso en la tuba.
1: ¿En la tuba?
2: En la tuba o en la trompeta. ¿Dónde lo...? Por aquí de la banda sinaloense, ¿no?
1: Lo de la banda,
3: donde lo prefieras.
1: Claro, importante, güey, claro.
3: Ahí está.
1: Y Ensenada está, va a estar muy soleado, así dice.
3: Ajá.
1: Muy soleado. Ah, no dice, lo estamos diciendo, perdón. Lo decimos nosotros.
2: Acuérdate, ¿vale? Somos dioses. Somos
1: perdóname.
3: Somos los pompones del clima.
1: Perdón, somos los pompuditos del clima.
3: Pompuditos, eso.
1: Va a estar muy soleado con una máxima de 34 grados centígrados, así que a usted le deseo que esté en sombra hoy, que esté tranquilo con el ventilador. Y es martes, ¿ya se va, Lechela?
3: Se va.
2: Pues,
3: ¿por qué? ¿Y quién es uno para decir que no?
1: Mira, le saqué el agudo, le saqué el agudo a los dos. Esto significa que se aguanten todavía un día más, hasta el miércoles. Dicen que hasta el miércoles.
3: Bueno, hasta el miércoles.
2: Hasta el miércoles. Una polletita.
1: Una, pero, va, una venga. Bueno, puede yo ser. Les mando un beso en la boca. Ya, sí, directo. Ya, ya, ya, ya. Sí,
3: muy bien. ¿Listo? ¿Saben de qué ciudad no dimos el clima?
1: ¿De quién?
3: De L.A.
1: ¿Por qué?
3: Porque Adela nos va a cantar sobre L.A. Ain't in L.A. Ahí está.
1: Sí, bien.
3: Sí,
1: bien,
3: lo metí
1: bien,
3: ahí.
1: Lo lograste.
3: Lo lograste.
1: Lo lograste. Y la neta es que sería un hipócrita yo juzgando tu manera de hacer Segways porque la tuya es maravillosa.
3: La tuya está aprendiendo mejor.
1: Ahí está.
3: Esta es la número uno, además.
1: Es la nueva, ¿verdad? Ya me explicaron ayer. Sí, sí.
3: La canción más importante de la semana aquí en los 40 es esto que hace Adela, Ain't in L.A. Seguimos con más en Impresentables de los 40.
4: Ya nos tarda en morirse, ¿eh?
3: Ahí nos quedamos.
4: Yo creo que ya se va a morir.
2: Gracias, Adela.
3: Gracias.
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0: Nos encanta que nos cuentes tus historias, así que envía tu impresa audio a nuestro WhatsApp 55 25 30 91 00. 6:45 AM, impresentables al aire. Ya estamos aquí, sus servidores, el Ojitos de Huevo, el George y yo, Riva Pop. Y vamos a darle paso de una vez a nuestro impresentema del día, que está brutal. Ya lo habíamos anticipado desde el viernes. Chismes de vecinos. Y es que se pone bien fuerte la banda con sus vecinos aquí. Yo he notado que en México el tema de la tolerancia con los vecinos es muy delicado.
1: Es rudo.
0: Es rudísimo. Sí, es hardcore. En México, sí. En Colombia no peleamos tanto con los vecinos.
2: ¿En serio?
0: Se los juro que no.
2: Pues aquí sí nos dejamos ir con tubo.
0: Con tubo. Sí, ya acá tenemos incluso impresentaudio.
1: Ya,
0: o sea, ya se están soltando con las historias, así que chismes de vecinos.
1: Adelante.
2: Vamos a escuchar el primero.
0: Vámonos, vámonos.
3: Buenos días, impresentables, saludos, un gusto. Yo vivo en Veracruz, pero en cuanto ustedes empezaron a decir el pronóstico del clima, de verdad empezó a llover, pero yo soy de Cuernavaca, así es que recibo mejor el beso en la nalga de la Riva Pop.
0: ¡Ay! Ahí está.
2: No, pues ese fue de arriba. Te tocó el chido, güey, porque te tocó el de arriba.
0: Te tocó el bueno. Ahí está, muy bien. Bueno, no nos contó chisme de vecinos.
1: Nos cercioró que somos una verdadera riata para dar el clima, porque en cuanto damos algo llueve
2: y sale
1: sobre
2: el sol,
1: todo,
2: wey.
1: Sobre todo y por encima de todas las cosas, recalcó que él es propietario del beso en la nalga de arriba.
2: Ahí está, quedó.
0: Ya, se lo adjudicó.
2: Ya lo tiene alguien, se lo llevó, se lo pueden ir pasando entre ustedes si quieren.
1: Como el churro.
2: Si quieren,
0: oye,
2: 55 25 30 91
0: 00
2: para mandarnos audios y contarnos sus mejores chismes de vecinos, que yo sí tengo chisme de vecinos.
0: Yo también,
2: ¿sí?
0: Tengo
2: la
0: fuerte,
2: neta, amigos. Yo tengo varios, güey. ¿Tú no, Ojitos?
1: Sí, tengo muy buenos. ¿Quieres empezar tú?
2: Tenemos uno con Kowalski.
0: Un audio, presenta audio. Kowalski ya nos envió
2: su
0: audio, así que Kowalski, adelante con tu chisme de vecinos.
4: ¿Qué onda, mis queridos impresentables? Pues ahí les va el chismecito.
2: Hijo de su madre.
4: El vecino engaña a su esposa con el vecino de la torre de enfrente.
1: ¡Hola!
4: No se meten y ¿qué creen que pase?
2: Yo creo que...
1: ¿Cómo lo dice
2: ¿cómo
1: el
2: creen que pase?
0: Quiero saber Kowalski, cómo se enteró él.
1: Kowalski disfrutando.
2: Sí. Kowalski viendo desde la ventana así nada más, güey. Bien sabroso con su café.
0: Viendo el mundo arder.
2: Ah, no más, güey.
1: El típico señor que se asoma, prende el cigarrito.
2: No más, güey.
1: Y se asoma a ver en la ventana cómo el mundo arde.
2: O que está arreglando el coche eternamente.
1: Sí. Ah, ándale. Sí, güey. Está lavando su...
0: O lo está lavando.
1: O barriendo la banqueta, güey.
2: Su Valiant 78, güey. Ya sabes que lleva ahí toda la vida.
1: Su Cavalier.
2: Sí. Ahí está, güey. Saludos al Kowalski. Qué chido, güey. Eres la onda. Vamos a escuchar ahora el de Alex. Digo, bueno, nada más para contestarle. ¿Qué creen que pase?
0: Pues, creo que eso va a arder porque Kowalski se nota que tiene ganas de que la esposa se entere.
2: Sí, ¿verdad? Va a dejar pistas.
1: Kowalski va a dejar pistas.
2: Ahí está. Ahí está. Queda en ti, güey, para que nos platiques qué sigue, carnal.
0: Y nos hace seguimiento.
2: Exacto. Sigue el audio de Alex. Vamos a escuchar chisme de vecino.
5: Chisme de vecino. Es chisme y queja. Los pinches vecinos que ponen botes en la calle para apartar lugar.
0: Ay.
5: Y todavía están los peores que están esperando visita o están esperando algún hijo y se paran en medio de la calle para apartar lugar al hijo o a la visita. Los vecinos son unos nacos.
6: Así se les dice, man, nacos.
2: Oye, sí, no hagan esa
0: mierda
2: de poner botes. Yo sé que a usted le gustaría que la calle fuera de usted.
1: Suya, pero no
2: y ese
1: es suya.
2: Pedacito le perteneciera a ese pedacito. Pero no, es de todos, desafortunadamente. Y pues ni modo, es quien llegue y apañe. Es la ley de la calle, ni modo. Pero, por favor, respete lo que es de todos, ¿no?
0: Sí, es propiedad pública. Sí, pasa mucho en mi colonia, debo decirlo.
2: ¿Sí?
0: Y se pone la gente súper acá. O sea, uno medio pasa con el coche y la gente ya, literal, así, vecinos que salen y se paran y empiezan como a braviarlo a uno, como...
2: Bravos.
0: Y uno, ay, no, cálmate.
2: Yo, la verdad, he hecho la pregunta, pero ustedes tienen el valor de quitar el bote o la neta no lo hacen.
0: Me da mucha pereza.
2: ¿Pereza? Pereza es hueva, ¿no? Porque
0: hueva, sí.
2: Ok, no, porque entonces no es porque te dé miedito que te hagan algo. Es por pereza.
0: Es por pereza. Sí, nunca he pensado si me podrían hacer algo. Acabo de tener ese pensamiento.
2: No, pues
0: George.
2: Claro, de arriba, ese es el miedo de todos, que te hagan
0: pero
2: algo.
0: ¿Pero qué me pueden hacer?
2: A tu coche, a ti no. Al coche.
0: Claro.
2: O sea, que regreses y traigas...
1: Sí, que te lo rayen.
2: Sí, dos llantas ponchadas.
1: Que te ponchen una llanta.
0: Estoy carburando lentamente.
1: Un espejito.
2: ¿No? Ok. Usted, no, usted márquenos y cuéntenos también si ha tenido esta situación. Ahora, por ejemplo, vamos a escuchar el a Pico de Dante. ¿Te acuerdas de Dante, güey?
0: ¡Ay, Dante!
2: Vamos a escuchar el Pico de Dante, güey.
7: Estábamos asando una carne ahí en la cochera. Bien. Y llega la vecina en un Uber junto con un tipo. Y como a la media hora se acerca el tipo y dice, oye, ¿me ayudas a generar un acceso? Es que para pedir un Uber, porque es un fraccionamiento cerrado. ¿No quieres una cheve? Sí, claro. Eso. Y ya resulta que venían del acto amatorio. Y pues, vecina, respóndale, no sé así.
0: ¡Ay, respóndale, vecina!
1: ¡Respóndale! ¡Respóndale!
2: Bien, Dante, bien.
1: ¡Respóndale!
2: Bien, Dante, muy bien. Bien. Oye, Dante. Pero ese fue un momento muy bonito, ¿no?
1: También. Le invitaron una cheve, le invitaron a... ¿Hicieron un nuevo amigo?
2: Un nuevo amigo, güey.
0: Ay, Dios mío, pero eso no siempre termina bien, amigos. A mí me pasó... A ver, les voy a contar mi historia.
2: Ahí va la de arriba.
1: ¿Tú eres la vecina o qué, arriba?
0: Yo soy esa vecina que si tengo de pronto una carnita asada o algo, pues les decía, ya no. Les decía a mis vecinos,

0: aguantan fiesta durísimo. Bueno, empezaron a salir estos dos, todo bien, todo tranquilo. Una cosa llevó a la otra y la situación se empezó a salir de control. Ella le llevaba ya como unos 5, 6, 7 años, okay. O sea, varios años a él. Y pues ella siempre había tenido un carácter, había mostrado tener un carácter bastante fuerte. Fuertillo. Agresivo.
1: Sí. O sea, pedrilla.
0: Sí, ¿no? Pero heavy. Pues resulta, pues, y acontece que un día la señora que trabaja con nosotros en la casa estaba trabajando, era un sábado, nosotros nos habíamos ido de viaje, entonces ella fue como a checar a los gatitos, a que todo estuviera bien, y nos marca, y me marca un sábado, y yo, ¿qué pasó? Yo, ¿todo está bien?
1: ¿Qué pasó?
0: Claro, y me dice, no, es que hay muchos gritos, y están como martillando la puerta de al lado, y yo no sé qué hacer. Yo le dije, quédese quieta, o sea, tranquila, usted eche doble llave en la puerta. ¿Y qué está pasando? Entonces, obviamente, nosotros quisimos ir a ver las cámaras, uh-huh, que hay, pues, para toda la comunidad de vecinos. Pues resulta que esta mujer tenía un martillo en la mano.
1: ¡No!
0: Al mejor estilo de The Shining, del resplandor.
1: ¡No! ¡Macho, Riva!
0: Martillándole la puerta al vecino.
2: ¡No!
0: Sí, y le gritaba, ¡ábreme! ¡Ábreme! Pero así, en unos estados de locos, y la pobre señora que trabajaba con nosotros estaba súper asustada, obviamente los gatitos ya así de, ¿qué es esto? ¿Qué está pasando? Le tasajeó toda la puerta.
1: ¿Y qué pasó después? ¿Abrió el barrio?
0: ¡Wow! No. Pues ya el otro, el roomie del chico, llamó a la policía, ella se fue antes de que llegara la policía, o sea, ni siquiera le dio la cara a la policía.
2: ¡No manches!
0: Y esto fue con demanda, denuncia.
2: ¡Órale!
0: Sí, caución. Ya.
2: Oye, ¿qué loquita la vecina?
0: Se puso bien, bien acá.
2: O sea, wow. Aparte de, pero que andaba, no ahí peor, de sugar mommy.
0: Sí, no, eso
2: era,
0: no fue lo peor.
2: Violenta, era tóxica.
0: Y eso no fue lo peor, amigos. O sea, lo peor fue lo que pasó luego, porque pues ya ella decidió irse del departamento. Y el día en que se fue, estaban mis suegros, como les digo. Volvieron a estar mis suegros. Fue curioso porque fue un año luego. Mis suegros los unieron y luego ya con mis suegros se desunieron. Empezó a oler mucho a gas.
2: ¡No!
0: Pues ella se fue y había dejado la llave del gas encendido.
1: No manches.
0: Porque además teníamos amigos en común. O sea, con ella éramos medio conocidos y gracias a ella conocimos a otra, una pareja de amigos de la cual sí nos hicimos buenos amigos, y ellos nos contaron luego que ella siempre decía, el día en que yo me vaya de esta casa, yo voy a echar cemento en las tuberías, yo voy a dejar el gas abierto porque a mí me vale. Así, o sea, una persona...
2: ¿Qué le pasa?
0: Heavy, mala persona. Creo que es de las personas malas que yo he conocido en mi vida, y dejó el gas prendido. O sea,
1: no
0: hubiera podido ser una tragedia.
1: O sea, es una tragedia total.
2: ¿Qué le pasa?
0: Esa es mi historia de vecinos.
2: No, si usted no está escuchando, vecina, allá en el reclusorio.
1: Sí, Me imagino.
0: Sí.
1: No, digo, aquí usted tiene que llevarse la leve con sus vecinos. Usted tiene que llegar, en todo caso, hasta hacer una conexión psíquica con ellos.
0: ¡Ah! ¡Ah!
1: Para poderle llevar la leve. Esto es Conexión Psíquica de Aitana. ¡Se
2: ¡Qué bárbaro!
0: ¡Qué bonito! Parte ser impresentables.
1: Oye.

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0: 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Bonitos son las 7:02 minutos. El tiempo pasa cuando uno se divierte.
1: Pasa bien rápido, ¿no?
0: Sí, ¿en qué momento ya son las 7?
1: Oigan, George, les deseamos que tengan una mañana muy chida. Si usted está en el tráfico, se está levantando, está desayunando, está bañándose. O sea, hay gente que se baña con el radio prendido, ¿no?
0: Qué claro, bonito
1: sí,
0: eso.
1: Qué chido. Sí, además, sí, ojo, sí. No lo meto en la regadera porque es como de película de terror, ¿no?
0: Sí, eso, no, sí. No, eso podría terminar de en tina. Una historia de vecinos.
1: Sí, tampoco pongan el tostador junto a la tina.
0: No. Ni
1: ya
0: la...
1: nadie aplica.
0: Ni secadora de pelo, ni la
1: nada,
0: plancha.
1: No,
0: nada de eso.
1: No,
0: porque eso daría para el tema de hoy, que es chismes de vecinos.
1: Chismes de vecinos.
0: Ese es nuestro impresentema y ya tú sabes, querido impresentable. Ya tú sabes que nos puedes enviar tu impresentaudio contándonos tu historia, porque sí, nos gusta acá intercambiar vivencias al 55 25 30 91 00. Puedes enviar tu audio contando tu historia, o si prefieres hablar con nosotros, interactuar en vivo y en directo, márcale al 55 51 66 8101. Y si estás fuera de la Ciudad de México, también puedes marcarnos al 800-00-610-00. Yo ya conté mi historia de vecinos.
1: Que estuvo muy heavy, que te preguntaban que por qué estaba
0: sí,
1: enojada la vecina.
0: Porque pues ella aseguró que él como que no estaba tratándola bien, pero luego supimos que eso no era cierto. Entonces, fuerte de plano.
1: Yo tengo una historia de vecinos también muy interesante. Tengo varias, porque donde crecí eran 50 casas y podías ir viendo el drama de cada casa.
0: Wow.
1: O sea, cada casa. Así que nos estaremos descosiendo a lo largo del show y usted se puede descoser junto con nosotros. Pero vamos a hablar de el Tiny Desk de Panteón Rococó.
0: Sí, se me estaban cosiendo las habas para hablar de este Tiny Desk. Yo sentí muchísimo orgullo, debo decirlo, como colombiana. Como latina, como persona que vive en México, el ver a Panteón Rococó, que estrenó el pasado jueves, pues esta sesión musical con el Tiny de NPR Music, pues, a ver, y lo están haciendo en un momento muy especial porque es en el marco del mes de la herencia hispana.
1: Exacto.
0: Entonces, significó mucho ver esta banda, que es de lo más Ciudad de México que hay, de la banda más chilanga del mundo, ver a Dr. Chenca dándolo todo con toda la banda. O sea, demostraron virtuosismo, demostraron
1: full
0: arte.
1: Full band, eso es importante. Fueron full band ahí en el Tiny Desk, cosa que está increíble.
0: Espectaculares.
1: Son como 29 aparte.
0: Sí, son mucha gente, pero lograron como reducir el formato para, pues obviamente, que se viera en el Tiny Desk, que es el escritorio chiquito.
1: Es el escritorio chiquito. Que es el unplug de nuestra generación, ¿no? Sería como que el unplug de esta generación.
0: Exacto.
1: Donde se juntan en esas oficinas de NPR, tocan en una oficina literal, para los que no saben de qué estamos hablando.
0: Ajá.
1: Y es como una nueva versión de hito para las bandas, porque el momento de llegar a tocar el Tiny Desk significa que tu carrera está... Digo, Panteón no necesitaba confirmarlo, ¿no? Ya sabemos que Panteón es Panteón, la neta.
0: Sí.
1: Pero era necesario su Tiny Desk.
0: Era necesario. Se echaron varias canciones, arrancaron con Arréglame el Alma, luego 1993, Cha-Cha Love, La Dosis Perfecta, y por supuesto tenían que cerrar con... La carencia,
1: rolísima.
0: Estuvo espectacular,
1: estuvo
0: y además,
1: bien chido.
0: Más allá de la música, hay que decirlo, lo usaron su plataforma y usaron su música para dar un mensaje, no uno, varios mensajes, o sea, estaban portando camisetas del Club Palestino, también con consignas antirracistas, de anti-ICE y antifa, también, pues hablaron en 1993, la dedicaron a todas las personas desaparecidas en México.
1: Está muy heavy, sí.
0: Lo cual me pareció muy fuerte, me hizo llorar durísimo ese momento, yo ahí... Nunca pensé que iba a llorar tanto con un Tiny Desk, pero Dr. Chenca y familia lo lograron.
1: Son unos masters, justo en esto. Ellos son de protesta.
2: Siempre lo han sido. Ya llegué.
1: Ya llegó el ojito.
2: Felicitaciones a mis carnales de Panteón Rococó, que son unos tipazos, que Dr. Chenca, Isabel y toda la banda son unos tipazos, pero que además siempre han estado muy comprometidos con que sus rolas tengan lo que decíamos ayer, ese chisgare, ¿no?
0: Chisgare.
2: Tengan algo, tengan esa sustancia de decir algo, de... Desde el movimiento zapatista, ¿no? Ahora, como lo dicen ustedes, el rollo palestino, con pro-Palestina y todo eso. Siempre Panteón Rococó ha estado preocupado porque sus rolas le canten a sea como le llaman muchas veces la otra canción, ¿no? Que no nada más sea cantar rolas de amor, rolas bonitas, sino que también las tienen y muy buenas, ¿no?
1: Claro.
2: Pero justamente siempre buscan decir algo.
0: Estuvo
1: de acuerdo.
0: Hermoso de verdad ver cómo... en un mundo en el que a lo mejor vemos artistas como Ed Sheeran que no se pronuncian teniendo la plataforma que tienen, ver a Panteón Rococó utilizando la plataforma del Tiny Desk, la visibilidad que les va a dar. Yo sentí cosas, tengo que ser muy honesta, de Catriel y Paco Amoroso. O sea, yo siento que lo que pasó, y espero de corazón, que lo que pasó con Catriel y Paco reviente, Amoroso,
1: sí, claro,
0: que les reventó así impresionante por su talento, pase con Panteón Rococó, sí, porque están impresionantes. Sí lo vieron, tuvieron
1: sí,
0: la oportunidad,
1: claro,
0: de checarlo.
1: Sí, claro, digo, sería raro que alguien en México no conozca a Panteón Rococó.
2: Sería raro.
1: Pero si usted todavía no lo conoce, tiene que darse esa oportunidad. O si los dejaron, revisítenlos, porque este...
2: Pero como dice Riva, ¿no, George? O sea, así como fue con Catriel y Paco Amoroso, creo que esto es una ventana al mundo, sí, también.
1: Exacto,
2: lo fue,
1: es a lo que voy.
2: 31 minutos,
1: esa,
2: ¿no?
1: Sí, totalmente de acuerdo. Y que en el mundo les den chance a Panteón, porque, digo, de por sí son grandes, insisto, en Alemania, son grandes, en Estados Unidos los aman también.
0: Sí, sí.
1: Pero bueno, está muy chido escuchar. Decía, México stand up, México resiste con fuerza, con dignidad, con no violencia. Para todos nuestros desaparecidos en México, te extraño, siempre te busco, algún día nos encontraremos.
0: Wow. Eso estuvo
1: muy heavy, muy
2: fuerte,
1: heavy,
2: ¿no? Para toda aquella persona que tiene un familiar desaparecido, las mamás, todo, qué fuerte, güey.
1: Ahora, no hay nada más rico, esto es un extra, pero no hay nada más rico que un viernes en la casa con tus compas, carnitas asada, te abres unas chelas y
2: pones
1: poner
2: unas de
1: Tiny Desks. Ponte Tiny Desks. Se pone, ay, es muy divertido, sí. Como que va cambiando el mood, de repente te acuerdas que en pandemia hicieron varios como...
0: en casa.
1: Exacto, como uh-huh, en casa, con otro tipo de producción, pero vale mucho la pena también el de Turnstile, que fue el primero de hardcore en allí mismo en el Tiny Desk. Escuchar a bandas como, no sé, desde Block Party, mexicanos, ha habido varios también allá.
0: Uy, ahorita mexicanos que está, ha habido, el de Natalia Lafourcade estuvo hermosísimo.
1: El de Natalia, que es de las primeras en ir allá,
0: sí,
1: también.
0: Sí, Café,
1: ¿no?
0: Tacuba también Café tuvo Tacuba, su Tiny Desk.
1: Ayer estuvo Meme, nada más aquí. Nada, eso fue nada más.
2: Ahí humildemente.
1: Ahí lo aventamos. Humildemente. Ahí lo aventamos, nada
0: también
1: más.
0: Julieta Venegas tuvo su Tiny Desk, Carla Morrison, Rodrigo y Gabriela, Los Tigres del Norte, Karim León, Lila Downs, Grupo Frontera, Daniel Me Estás Matando, Josfa Vela, Iván Cornejo. O sea, les estoy diciendo la lista.
1: No, claro.
0: Yaritza, sí, sí, y su Esencia, Jenny and the Mexicats también tuvieron.
2: También tuvieron.
0: Tiny, Le Bucherets,
1: Le Bucherets de Guadalajara, oigan, que es bandototota. Que ellos,
0: Silvana Estrada, La Santa Cecilia, o sea, qué bonito.
1: Te late arriba que vamos con una rola de Panteón, entonces vámonos con Viernes de Hueveo de Panteón. Están escuchando Impresentables.
0: Ya.

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1: 7:18 minutos de la mañana en este bonito martes, impresentables al aire, el yo, Chojitos de Huevo, Riva Pop, su servilleta. Estamos contándoles varias cositas del mundo del entretenimiento.
2: Sí, estábamos hablando hace ratito de Panteón Rococó, que cómo nos gusta verlo en vivo, Ojitos, ¿no? Tú eres bien fan también, güey.
3: Soy muy fan y he tenido el gusto de convivir con ellos, es muy chido, la verdad es que es muy chido. Y alguien que, hablando de pues, lograr sueños de un Tiny Desk, ¿no? Alguien que le pidió a la vida un deseo un poco extraño, la verdad. Yo sé que me van a juzgar porque a veces me gusta ser este ciego, amargado y decrépito. Pero resulta ser que Bella Cat le está pidiendo su cartita a Santa Claus adelantada.
1: Ajá.
3: Y está diciendo que le encantaría... Escuchen esto.
2: A ver,
3: que
2: a ver,
3: le
2: silencio,
3: encantaría...
2: Silencio todo,
3: silencio, por favor.
2: Silencio,
3: ver, silencio, por favor, allá.
2: Porque Ojito tiene algo que decir, carajo. Sí, sí, sí.
1: Calmen el tráfico,
2: por favor.
1: Favor.
3: Párese usted, oríllese. Si usted
2: oríllese.
3: Está, oríllese. Oríllese,
2: frénese, bájese.
3: Frénese, bájese. Bájese. Si el niño está haciendo un berriche, contrólelo, cálmelo.
2: Por favor.
3: Cálmelo.
4: No sé, a lo mejor cantar juntas La Gata Bajo la Lluvia.
5: Escucha Miguel, esto. O con algún cantante así, pop, estaría bien interesante.
4: Ya no tenemos a Rocío Dúrcal, pero está su hija, entonces, no sé, a lo mejor cantar juntas La Gata Bajo la Lluvia.
5: Mejor con Luis Miguel o con...
3: ¿Reconocen esa voz?
2: Es Bella Cat,
1: claro,
2: ¿no?
1: Que sí.
2: Es Bella Cat, güey.
3: La gatita que le gusta el mambo.
2: Sí, sí, claro.
1: Sí.
3: Con quien no tengo absolutamente nada personal.
2: No, nada.
3: Y si algún día me cantara, qué bonitos ojos tienes, quiero, yo lo agradecería. Pero.
1: Ok. Ok.
3: Con esa risa, además.
1: Ah. Claro.
3: Pero un dueto con Luis Miguel. Un dueto con Shayla Durkal cantando La Gata Bajo la Lluvia. Yo también quiero unas córneas nuevas, hermana, que funcionen. O sea, obviamente podemos pedir mil cosas a la vida. Entiendo que está esta cosa del positivismo tóxico, de que, ay, si lo crees, lo creas. Pero
1: pues,
3: ¿de veras?
1: ¿Quién sabe? Pues,
3: ¿de veras?
1: Miguel se va a ir de gira el otro año, ya les contamos.
3: Claro, y va a escoger a Bella Cat para su...
1: Para ser su telonera.
2: Oye, imagínate, la banda, imagínate la banda que sí se frenó y se bajó del coche, güey. Para
1: no.
2: Escuchar que Bella Cat quiere hacer un dueto.
3: Un dueto con Luis Miguel.
1: Les ofrecemos una disculpa.
2: No, súbase otra vez. Súbete, súbase, carnal, súbete. Vámonos.
3: Niño,
2: ya, vámonos.
3: Niño, sigue haciendo berrinche.
2: Vámonos, güey. Perdón, perdón, cotorrea.
3: No, no, no, no hagan berrinche, niños. Sobre todo si eres el mío.
2: Solamente tú.
3: Solamente tú. No,
1: sí,
3: no hagan berrinche. Los demás hagan berrinche. Pero efectivamente, Bella Cat le ha lanzado su cartita a Santa Claus y dice que quiere echarse un dueto con Luis Miguel.
2: ¿Luis Miguel ha hecho duetos alguna vez?
1: Sí, ¿no?
3: No.
2: ¿No hizo uno con Frank Sinatra? ¿Hizo
3: sí,
2: uno
3: pero
2: con...
3: es como una cosa ahí. Bueno, pero con Frank Sinatra, güey, o sea...
2: Bueno, pero Bella Cat, Frank Sinatra, ¿qué diferencia encuentras, güey? ¿Qué diferencia encuentras en esos dos?
3: Sí, sí, tienes...
2: Nada.
1: Con Sheena Easton también cantaron Me Gustas Tal Como Eres en el 84, parte del disco Palabra de Honor.
2: Ah, mira. Sí.
3: Pero imagínate, Riva
1: Pop. ¿Y con Lucero?
3: Pero imagínate ¿cuál? Hace cuánto tiempo. Bueno,
1: todo
3: con Lucero, en la película.
1: Mundo. Sí, pero. Película,
3: había una película de.
1: Fiebre de amor.
3: Ya nunca más, ¿no? Fiebre de amor.
2: Pero estaba joven, ¿no? Era cuando era Luis Miguel. En...
3: Sí, cuando
2: en
3: dijo: me van a cortar la pierna.
2: Exacto,
3: me van a cortar la pierna.
2: Morillo,
1: mi pierna.
2: Yo hablo de Luis Miguel actual. El Luis Miguel de.
3: Luis Miguel ahora. Actual no ha hecho dueto.
2: No haría un dueto ni
3: no
2: de
3: haría un dueto con nadie.
2: Ahora, ¿ustedes con quién creen que sí estaría chido un dueto?
1: De Luis Miguel.
2: De Luis Miguel.
1: Uf, a ver.
2: Bella Cat número uno, es nuestro número uno.
1: Número uno,
2: ¿no?
1: Ya.
2: Cat,
1: claro. Para
2: sabe.
1: Ayudarle a manifestar
2: ahí
1: a Bella,
2: Bella Cat.
3: Con Mijares.
1: Sí, o con Emanuel. No, sí.
3: Con
1: Cristian Castro.
3: ¿Los ahí rivales?
2: Está. Ahí está. ¿Verdad?
1: Sí, ese tendría que ser el dueto que tendría que ser Luis Miguel.
3: Sí.
2: ¿Crees ahí que está? Se la pasen chido ellos dos?
3: No se caen bien, ¿no?
2: No se caen bien, vea, güey. No, no sé, no lo
3: sé. Ya ves que la serie nos lo dijo, la serie nos dijo que le puso el pie.
1: Yo creo que Cristian la pasaría bien, pero Luis Miguel estaría como...
2: Yo quiero ser amigo de Cristian Castro.
3: Yo también.
1: Yo también.
3: Quiero y quiero que me meta el dedito.
1: Queremos invitarlo también.
3: En el oído, en el oído.
1: Para que haga eso que acaba de decir, ojitos. Qué fuerte, oigan, pero... Pues ella dice que pues que ya está trabajando también en colaboraciones más concretas. Dijo Bella Cat que una de ellas sería con Alex Sintek, quien aceptó escribirle una canción pop después de que la cantante pues le propusiera trabajar juntos.
3: Pues es que
1: entonces,
3: está ahorita él en un rollo, ¿no?
1: Está en un rollo fuerte, pero...
3: Hay problemas, tiene problemas.
2: Yo vi que sí iba a tener show próximamente, el próximo año, creo.
1: Y lanzó canción también,
2: Sí, el güey, aparte vi que sus reproducciones, lo platiqué aquí, pero subieron casi un 700%.
3: Ah, pues obviamente, porque somos morbosos, George.
2: Somos morbosos.
1: Es cierto,
3: somos morbosos. Por algo nuestro tema es chismes de vecinos.
2: ¡Claro! ¡Següey! Les recordamos que estamos hablando de chismes de vecinos y les pedimos de la manera más atenta que usted mande un mensaje al 55 25 30 91 00. En donde nos cuente dicho chisme para que nosotros lo reproduzcamos aquí en Impresentables y nos evacuemos de risa, ¿no?
3: Evacuemos.
1: Sí. Solo la risa. Quisiera evacuar, nada más. No, nada más. Okay. Pero ya saben, chismes de vecinos es nuestro tema. También si quieren marcarnos y conversar con nosotros, con el Ojitos de Huevo, con George, conmigo, pues márquenos al 55-51-66-8101 si están en la Ciudad de México. Y si no, pues también pueden marcarle al 800-00-610-00. Estamos también en vivo en YouTube, donde estamos interactuando con ustedes, que nos encanta charlar. Por ahí Calet está feliz, dice que me gusta que Panteón ese mensaje de me quejo de lo malo que está pasando en mi país, pero por otro lado es somos una raza alegre y buena que se inga
3: diario para estar mejor. Claro,
1: sí,
3: claro, claro, claro.
1: Eso es Panteón,
3: claro,
1: gran descripción.
3: Es que eso es
2: está
3: México,
2: Brisa,
3: ¿no?
2: Melisa Gutiérrez, está Brisa. Soy Rejas. Un saludo a toda la banda que nos está escuchando.
3: Nuestra familia indestructible.
1: Que los amamos mucho.
2: Oiga, ¿Ya tenemos?
1: ¡Ya tenemos!
2: ¡Ya sí. tenemos, Riva! ¡Ya tenemos, Riva! Tenemos audios de WhatsApp. Vamos con el primero del día. No, del día no. Esto es como el noveno, ¿verdad?
3: Sí, vamos sí con pero este tú Pedro. Sigue en el primero. Tú sigue en el primero. No pasa nada.
2: Pedro.
6: No sé si sea un chisme o no, pero cuando mi vecino se va a trabajar, no pasan ni 20 minutos y llega un carro y se mete a casa de la vecina.
2: No, sí es chisme.
6: Y eso me llama mucho la atención, porque la primera vez dije, bueno, pues tal vez algún familiar o algo así, pero ya después se hizo una costumbre y yo dije, acá hay algo raro y ni siquiera se parece como para decir que es su hermano.
1: Ay,
3: bueno, a lo
1: ya
3: mejor
1: él inventando el chisme.
3: A lo mejor es el cartero, es el cartero.
2: Literal, así se hacen los chismes.
1: Así nacen los chismes.
2: Bueno, pero también es algo muy sospechoso. En defensa de Pedro, está raro que salga el marido en cuestión. Hasta luego, amor. Voy a trabajar para ganar el pan de la familia.
3: Así dice el marido.
2: Así.
3: Hasta luego, amor.
2: Te amo mucho.
3: Voy a ganarme el pan para la familia.
2: No sabes qué ganas de ir a trabajar porque te amo y sé que eres fiel. Al rato vengo y de repente ya llega un señor.
3: Y aparte trae una cumbia.
2: Marta. Ya llegué, Marta.
1: Ay, no.
2: Marta.
1: Me encanta esta radio novela.
2: ¿Cómo estás, Julián?
1: Hola, Julián, ¿cómo estás?
2: Ya llegué, Marta.
1: Julián,
2: ¿por qué estás en bata?
1: Te estaba esperando.
2: ¡El gas! Se te dibuja el seno.
1: Y quiero que me lo dibujes tú. Oh, Julián, te deseo tanto.
2: No, yo vengo a hablar contigo.
1: ¿De qué? Hablemos luego, Julián. Primero lo primero.
3: Marta procede a...
2: ¡Ah! ¡Ahí está!
3: Oye, la audiodescripción. Marta procede a quitarse el brasier de una manera sensual. Podemos notar una prominente erección en el señor.
1: Así estamos ya, digamos que, dramatizando sus chismes de vecinos.
2: Dramatizando chismes el día de hoy.
3: Dramaticemos sus chismes.
1: Exactamente. ¿Sí? Vamos ahora con el audio que nos envió Daniel al WhatsApp para ver si este chisme también es tan jugosito que merece dramatizar.
3: Y dramatizable.
1: Vamos.
7: Hay un vecino que es súper mamoncísimo. O sea, te ve y te barre con la mirada, te ve feo, etc. Y dan de cuenta que un día me tocó ir a unos estudios al centro médico y estaba este mismo vecino con una bolsa de esas que tienen las personas a las que le hacen diálisis, obviamente falsa, pidiendo limosna. O sea, y me vio, lo vi y fue así como muy incómodo porque, pues obviamente no está enfermo de eso, no sé, fue muy raro.
2: Güey, pero...
3: Oye, sí está dramatizable, ¿no? Así de, oiga, una ayudita, por el amor de Dios, mire, no me funciona el riñón. Mire, estoy orinando piedras. Mire, míreme, mire, míreme.
2: Tome, señor, usted se lo merece. Por
3: muchas gracias, muchas gracias.
2: Oiga, usted no me está mintiendo, ¿verdad? Este dinero yo lo trabajé y se lo doy a usted con todo el cariño del mundo.
3: No, ¿por quién me toma? ¡Mire mi bolsa!
2: A ver su
3: bolsa. ¡No es falsa!
2: Ay, préstemela, me la voy a tomar como...
3: ¡No!
1: ¡No, no, no!
3: ¡No se la tome!
2: Como Bonais. La voy a vaciar como Bonais.
1: El George ha hecho que mucha gente que está ingiriendo sus alimentos en este momento.
2: Perdón, buenos días. Buenos días, gracias, México, George. 727 AM. Vámonos ahora con el de Cranoloquio Macu.
8: Resulta y resalta que un día me estaba bañando y pues en la casa contigua también se estaban bañando, pero pues le estaban dando con tubo y con todo a la doña. Bueno, neta, hasta aventaba unos gritos con ganas de decirle a su marido, ¡ya suéltala, perro!
2: Bueno, ahí, eso no es chisme, güey.
3: No, eso no es
2: chisme.
3: No,
2: ahí
3: no,
2: tú estabas, es, tú estabas de chismoso.
3: Tú estabas de fisgón.
2: Ah, carnal, porque ahí estaba el marido con la dama dejándose querer.
1: Sí.
2: Se puso a pelear, ¿no? Los dos en su casa.
3: Qué bonito que se den amor. Dense amor.
1: En la ducha.
3: Voy a darle un consejo al estilo George. Si ahorita usted está en la regadera y está por llegar tarde a su trabajo, no importa, agarre a su esposa o esposo, métalo a la regadera,
2: sí,
3: y grite, sí, con tubo.
2: Imagínense empezar el día así, un martes.
3: Sí. ¡Un martes! ¿No?
2: Bañándose con su pareja, así todos abrazados, nada más llorando bajo el agua.
1: ¿Llorando?
3: ¿Llorando?
1: ¿Llorando?
2: No, vámonos con el audio de, sí, Charlie. Vámonos con el audio de Charlie.
1: ¿Charlie?
9: Pues miren, por mí que los vecinos pongan botes, pongan toda su basura en la calle. Afortunadamente tengo donde guardar mi carro. Pero lo que sí tengo que contarle de vecinos es que yo me he echado a 5 vecinas.
2: ¡Ah, ¿qué? ¡Perro!
3: ¡Ay, perro! Que te queda tu abuela, la verdad.
2: 5 vecinas.
3: ¿Cinco vecinas?
2: No, pues felicidades, güey. Sí, qué buena, wey, onda.
1: Pues muy bien.
2: Qué buena onda.
1: El ataca vecinas 3000.
3: El ataca vecinas. Oye,
2: pero pues es un peligro, ¿no? 5 son demasiadas.
3: Ya el destapacaños del vecindario.
2: Exactamente. Seguramente se viste de plomero.
3: Se viste de plomero.
1: Nadie
2: se dé cuenta. Oigan,
3: no,
2: tenemos.
3: El que llamada. No se viste de plomero, George. El que no se viste de plomero es Yair, que está al otro lado del teléfono. Yair, desde la perla de Occidente, desde la tierra de la torta ahogada y la jericaya. ¿Cómo estás, Yair?
10: Buenos días, bien, bien, mi ojitos de huevo, te quiero mucho, hermano, te mando un abrazo. Y
3: hombre, quiero, mucha...
10: ahorita que estaba escuchando que su audio decía que se iba el marido, llegaba el que no era el hermano, pues quiero decirles que soy yo una de esas personas que llega después de que sea el esposo de la casa.
1: ¡Eres el amante!
3: ¿Eres el amante de una vecina?
1: Y, bueno, pero elabora tu respuesta, ¿desde hace cuánto, cómo empezó, cómo pasó?
10: Pues ya tiene un rato, yo creo que unos 3 años. Yo soy conductor de InDrive.
3: Ah, okay.
10: Y pues la persona pues es mi vecina, pero vive en la misma colonia que yo, entonces pues un día de esos de que, oye, pues cuando ocupes, yo aquí vivo por donde tú vives, cuando ocupes algo, un viaje temprano, yo salgo a tal hora, ahí me mandas un mensajito. Y pues empezó a hacer el de, oye, puedes llevarme a dejar a los niños a tal hora, sí, oye, ¿qué es? Y un día pues en la cachondería y todo, pues salió el tema de que no le surtían su despensa como era, que de repente le hacía falta cierto producto en la despensa, y pues le dije, pues yo lo traigo.
3: Huevos, ¿no? Y leche, ¿no?
2: Puro camote.
1: Claro.
3: Camote, huevos,
1: sí, camote,
3: leche.
1: Pepino.
10: Yo traigo lo que te hace falta, yo no tengo compromiso, y pues
3: oye, pero ¿qué tal que tú? A ver, vamos a voltear tantito la tortilla. ¿Qué tal que tú fueras el esposo? ¿Te gustaría que te aplicaran esa, querido Yair?
10: No, pues no me gustaría. ¿Ahora?
2: No, ya 3 años.
3: Ya, no, no manches.
2: Ya sáltate otra.
10: Ojo, aquí viene lo chido. O sea, de repente, oye, ¿puedes pasar por mi esposo y por mis hijos para que los lleves a tal lado?
3: ¿Y eso dónde está lo chido, maldito zángano?
2: Sí,
3: ¿Eso porque
1: está chido? Está chido.
2: Eso porque sí, güey, está súper arrepentido, ¿verdad, güey?
1: Sí, se nota que tiene un remordimiento.
3: Se nota que te da remordimiento,
2: oye,
3: perro.
2: Pero 3 años ya es un chorro, güey. Yo digo, sí, que ahorita pásanos el teléfono y le decimos al marido, si quieres, güey.
3: Ándale.
10: En tu honor. No, porque sí son felices.
2: Bueno.
3: Menos mal, güey, ¿eh?
1: No, pues ya ir. Ya ir ayudando a un hogar.
2: No, bien, ya. Qué bueno que te gusta apoyar. Que
10: son felices.
3: O sea, que eres como el...
1: de los tres.
3: Eres como el teletón de las amas de casada que no están...
10: Claro, pues hoy... Yo la verdad, ¿por qué los voy a perdonar? El que perdona murió en la cruz. Yo no soy quien para decirte que no a una bella dama.
2: Yeah. Sí, tiene razón.
3: Él dijo, yo no soy Dios para perdonar, ni Luis Miguel para andar escogiendo, ¿no?
2: Mentiras no está diciendo.
10: Yo, si me dicen dame, yo doy, porque es el Señor que... Este cuerpo es de todo.
1: Un hombre generoso.
3: No metas a Diosito en tus cosas, tú.
1: Mira,
3: un marrano.
1: Un hombre del pueblo y para el pueblo. Pero bueno, si tú no tienes compromisos, pues está bien, el compromiso
2: no,
1: es ella.
2: No, el compromiso es ella,
10: ¿no?
2: Yo
10: no tengo ningún compromiso, yo no tengo ningún compromiso. Así es que, mira, yo puedo ir.
2: Puedes.
10: Por mis despensas.
1: Surtir despensas.
10: Un Uber que surte despensas. Así
2: de oye, fácil. Yair, pero tú pareces como de damnificados, ¿no? Así
3: sí,
2: como
3: sí.
2: Surtiendo despensas.
3: Surtiendo despensas. Eres como político en campaña por alcaldía. ¿No?
2: El destruir hogares 3000, claro. Sí, exactamente.
10: De hecho, día que yo sea político, ese va a ser uno de mis propuestas. Que
2: imagínate cómo llega el papá con los hijos y se le queda viendo a su bebé y le dice:
3: ¡Baby, wow!
2: ¡Wow!
3: ¡Set way en conjunto!
2: ¡Me lo robó!
1: Yair, te mandamos abrazos. Gracias por compartir tu historia. Qué impresentable estás. Gracias.
3: Eres muy impresentable. Bien, loquitos. Te queremos, Yair.
2: Con esta canción que se llama Baby Wow de Karol G, La Tropicoqueta.
1: Ay, sí,
3: ¿se güey en conjunto,
2: ya? Ya lo aprendí. Ya lo aprendí. Estoy aprendiendo muchísimo aquí en
3: Oye, ella es La Tropicoqueta y tu mamá es La Tropicoquita.
2: La Tropicoquita. Saludos a La Tropicoquita.
3: Chiste muy local.
1: Qué bonito. Pues vamos con Baby Wow, pero seguimos con más chismes de vecinos en Impresentables.

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2: Brian May cerró la posibilidad de más giras de Queen con la participación tanto de él como de Roger Taylor como miembros fundadores, acompañados por Adam Lambert como vocalista principal. Anunció que decidió no hacer más tours después de más de 5 décadas para disfrutar a su familia y su libertad. Sin embargo, adelantó que hay planes para que el público siga disfrutando de la música de la banda. No descarta un espectáculo en la esfera de Las Vegas. 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El gobierno de Querétaro aclaró que sí envió a la Cancillería un oficio en el que se notificó sobre la creación de la Academia Internacional de Capacitación Policial en la entidad y donde el embajador Ronald Johnson puso la primera piedra ante los cuestionamientos de la presidenta Claudia Sheinbaum. En tanto, la Cancillería reconoció que recibió el oficio, pero no solicitó un mecanismo directo de cooperación en materia de seguridad. ¡Los 40! El físico belga Francis Helsen ganó este martes el Premio Nobel de Física 2026. Es reconocido por sus contribuciones en el Observatorio de Neutrinos IceCube y en el descubrimiento de neutrinos de alta energía de origen astrofísico. Y es que los neutrinos son capaces de atravesar la Tierra y los cuerpos humanos casi sin interactuar con la materia. ¡Los 40! Adiós al astro. Este martes Lionel Messi disputará su último partido con la selección argentina cuando en el Estadio Monumental de Buenos Aires la albiceleste se enfrenta en un amistoso ante Benín en fecha FIFA. Con 207 partidos y 125 goles cerrará un ciclo de 21 años con la selección portando una camiseta especial. Tendrá una ceremonia y habrá distintos eventos dentro y fuera del estadio. Soy Ivette Parga Ávila.
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1: ¡Es momento, México!
2: ¡Ya!
1: El momento que todos han estado esperando desde ayer. Sí. ¿Por qué?
2: Sí.
1: Vamos a develar la placa del impresentable de la semana.
2: Así es.
1: Ojitos, recordemos cuáles eran los tres finalistas.
2: Así es, era una terna bastante, pero bastante complicada en la que por el impresentable de la semana compitieron John Cena y su You Can See Me y su molestia del esnable con la gente en México en su alfombra roja.
3: ¿Cuántos votos se llevó ese?
2: John Cena se llevó el ¿qué?
1: Se llevó la bicoca de...
2: La bicoca.
1: 2000 votos, se llevó 1240 votos.
2: Por otro lado, mi querida Riva Pop, querido George, tenemos a El Bogueto, que decidió que el agua era una cosa que no le importaba, al igual que al George, y decidió lanzarla a un fanático que le había lanzado agua antes, ¿no?
1: Ajá. Antes se llevó 2022 votos El Bogueto.
2: Ok.
1: Así es, muy bien. Aplauso para El Bogueto.
2: Aplauso, sí, muy bien, Boguetito, muy bien. Y la que usted está esperando. El momento deseado, cual diputado en candidatura, arrasó, querida Riva Pop, arrasó. Cual presidente electo. No, es que es impresionante con una cifra. De 1,742,782 votos.
1: Cero. El ganador del impresentable de la semana.
3: Vamos a recordar el momento.
2: Ni
3: siquiera me acuerdo qué dije.
1: A ver, ¿qué?
2: Ay, ahora sí no te acuerdo.
3: ¿Qué dije? A ver, ¿qué
1: ¿lo
3: dije?
1: ¿Lo ya?
3: Vamos a recordar el momento.
1: A ver, recordemos el momento.
3: Fíjate que a mí, Riva, me da miedo volver a... O sea, si llegara a cortar con Bárbara, que no va a suceder. Pero si llegara a vivir en la vida de soltero, me daría pena que me vean dormir. Duermo horrible.
1: ¿En serio?
3: Sí.
1: ¿Por qué?
3: Es lo que más pena me
2: da. Babeas roncas.
3: Como que ojo abierto. No, boca abierta.
1: Que Bárbara mande foto, por favor.
3: Neta, parece como foto de C4 Jiménez mío.
1: No.
3: No, sí, neta. No es atractivo. Mentiras no se dijo. Es algo que yo expresé. Y ustedes lo llevaron a lo inmortalizaron, ¿no?
1: A la realidad.
2: A la realidad.
1: No sé, neta, es importante. Imaginario, no sé.
3: No lo he visto. A ver,
1: ¿qué les
2: parece?
1: El impresentable de la semana. ¡George durmiendo! ¡Es horrible!
2: ¡Es horrible!
1: ¡Es espantoso!
2: ¡Es horrible! Mira que para que Riva diga que algo es horrible, es porque lo es. Es porque lo es.
1: De verdad. Esto tan... Por favor, corran a YouTube.
2: Oigan,
1: radio porque no se pueden perder de ver este impresionante.
3: ¿No viene hoy Francisca Valenzuela, mamones? ¿Neta?
1: Sí.
3: No,
2: sí. Te va a ver dormir, Francisca Valenzuela. Te va a ver dormir.
3: Bárbara.
1: Un aplauso a Bárbara,
2: que obviamente
1: fue cómplice de este momento.
2: Fue cómplice de la producción.
1: Queremos bars.
2: Y fue cómplice de tu candidatura.
1: Y Miguel también.
3: Oye,
1: Sancho también se unió.
3: Sancho.
2: Sí.
3: Oigan, bueno, para la gente que solamente nos está escuchando en el radio, es una foto mía que justo platiqué la historia de cuando estábamos en una pool party en Las Vegas. Y esta es, mi manera de dormir.
1: Es que sí, te ves como si estuvieras...
3: Manu, fue muy feo, de verdad.
1: Es creo que de las cosas más feas que
2: has visto en tu vida.
3: Oye, también bájenle, ¿ok? O sea
1: yo te quiero mucho, pero...
3: Sí está bien, pero les digo que duermo
1: es
3: feo.
1: Es que está feíto, de verdad.
2: Hermano, pobrecito, déjame digo algo. Ayer Riva y yo estábamos abogando porque probablemente te podrías ver tierno.
1: No.
2: Pero ya para que Riva diga que de verdad es algo...
3: Sí parece portada
1: abiertos.
3: Del metro, ¿no? O sea, sin duda sí parece como... acá de la alarma.
1: Sí, o sea, yo te veo así y yo digo, se murió, se me fue.
3: Pues eso es lo que la gente creyó. Ahí está el impresentable de la
2: semana. La sobredosis, ¿no?
3: Bárbara y Manu, me las van a pagar. Eventualmente me las van a pagar.
1: Bueno. Muchas gracias de verdad por su colaboración para tener este gran momento.
3: Bravo al fentaniloco, dicen.
2: Pues sí, Bárbara y Manu, gracias a ustedes. Disfrutaremos esta semana. ¡Ebelísimo!
1: Cállate, siempre de fondo suena el ebelísimo. Ay, pues sí, pues muy bien, Manu y Bárbara, gracias de verdad
2: por
1: esta colaboración, por darnos este goce y regocijo, porque qué gran impresentable
2: gracias,
1: de la semana.
2: Gracias.
1: En este momento,
3: gracias por irse a
1: saludamos
3: YouTube
1: a toda
3: verlo.
1: La gente que está entrando a ver esta imagen, se las vamos a poner ahí al lado. George, despierto.
2: Va en sus
1: George
2: corazones.
1: No se pasen.
3: Eso va a estar toda la semana.
2: Toda la semana.
3: Pero de Lolita Ayala, arriba. No. Yo estoy aquí, parezco neta de portada. cara de...
2: Tú estás de bueno, pues eres impresentable, güey.
1: Eres más impresentable aún.
3: O sea, eres impresentable. Que me atropellaron.
1: Cada semana vamos expandiendo las barreras de la impresentabilización. Ahí está.
3: Bueno, pero si ustedes del team, de mi team...
1: Es que está terrible.
3: Si ustedes de mi team dormir feo, pues mándenos también mensajitos.
1: Alce la mano.
2: Alce la mano.
1: O mande foto. Si tienen una foto que pueda superar la del George, le quitan el puesto de impresentable.
3: Oigan, está. Creo que tenemos récord en YouTube por primera vez.
2: ¿Por qué?
3: Porque están bien, güey, estamos arriba en números hasta arriba, güey.
2: ¿En serio?
3: De gente... En serio, sí, gente se está sumando para ver...
2: Por ver tu foto.
1: Sí.
2: Gracias, George.
3: Y eso que y esa foto es encuerado, ¿eh? No,
2: nunca pensamos que verte dormir
1: completa
2: fuera a subir el rating, de verdad.
1: Mañana la foto completa de George.
2: La foto completa.
1: Sí.
3: Oye, el pelucón dice que lo pongan de foto de perfil en redes.
1: Que esa va a ser la foto del WhatsApp de impresentables. Ya sé. Se decreta que va a ser. Me encanta que Bárbara dice, rompiste el internet.
3: Oye, qué poca madre Bárbara y Manu, ¿eh?
1: Rompiendo
3: poca madre.
1: Internet.
2: George rompiendo el internet, me encanta. Yo fan.
1: Sí, dice Rejas, qué risa que esté subiendo los números.
3: Vengo manejando, pero aquí ando viendo la foto, ¿no?
1: Peque se ríe, Tandolini, te amo, George. No, me encanta, esto está increíble.
3: Lo que hace el morbo, fíjate.
2: Que viva George.
3: Ya vamos a llegar a 300 dice, views.
1: Ah, no seas mamón, yo llamaría un exorcista.
3: Oye.
2: Yo llamaría un exorcista.
1: Ay, me encanta.
2: Es como, ándale, como un ejemplo de la mano peluda, ¿no?
1: Sí,
2: muy
1: o sea,
2: bien. ¿Qué tienes que decir al respecto, George?
3: No, nada, estoy muy contento de que les guste verme dormir.
1: No nos gusta, pero.
3: Si quiere,
2: no nos gusta, pero
3: Riva dijo: es la cosa más fea que he visto en mi vida, tal cual.
1: Pero te quiero mucho.
3: No, yo también, Riva, pero acuérdate,
1: mucho,
3: porque el otro día dijiste que. El otro día dijiste que te gustaba mucho ver cómo tu esposo dormía.
1: Sí.
3: Y yo tuve que levantar la voz y decir, oye, Bárbara tiene que aventarse un susto mañanero todos los días.
2: Sí.
3: En donde parece que yo, pues, me adelanté con papá Dios. Así tal cual.
1: Querías hablar con Diosito.
2: Bien, George. Un aplauso para George.
3: Muchas gracias.
2: Muy bien, muy bien, muy bien.
1: La semana, mucho honor.
2: Me encanta, me encanta.
1: O sea, como John Cena iba a poder ganarle a esto.
2: ¡Nunca!
1: Mira,
3: Jesús dice, vengo del radio para ver la foto nada más, tal cual.
1: Gracias, Jesús. Rafael Reina también, vengo escuchando la radio y solo me metí a YouTube a ver la foto. Cristiana Mamo dice, se mamey, háganle la prueba del espejo.
3: ¿Cuál es? Ay, ahora resulta que ustedes duermen muy bonito, ¿no? Ahora resulta que todos
2: resulta que son tú? Princesos, todos.
1: Háblenle a Cemefo, dice.
3: Háblenle a la Cemefo.
2: A la Cemefo.
1: Sí. Ay, Junkel también dice, vengo de la radio. Carlos Rubén Alba Reyes dice, apenas llegué. Casi choco para venir a ver la foto. Pablo, qué bravo, indigente.

0: Oigan, gracias por conectarse, bola de morbosos impresentables.
1: Es que sí, había que
0: sí, en efecto, se rompió la World Wide
2: Web. Estás saturando la World Wide Web. ¿Qué tienes que decir al respecto? Eres el señor rating. Así
0: no, güey, sí. Pues es que sí doy miedo, la neta sí. Digo, también a mí me da tristeza ver esa foto porque así sería mi obituario, ya sabes.
1: Esa es la foto que vamos a poner.
0: Esta es la foto
1: Dios no quiera que algo
0: exacto.
1: Pase.
0: Exacto. Si llego a tener un funeral próximamente, please pongan esa.
2: Esa va a ser la foto. Esa va a ser la foto.
1: Es que buena foto.
0: Aunque estaría bueno porque estaría así la foto y luego echenle sería cal. Que sea de
2: Qué poca.
1: Qué poca.
2: No.
1: Desde Chiapas solo para ver la foto.
0: Güey, 631 views ahorita.
1: No, mira. Siegfried dice, yo lo pondría en la entrada de mi casa para que se asuste mi suegra y el perro del vecino que se hace el baño en mi entrada. Lo bueno es que ya estamos en octubre, estás ad hoc, dice María Saitzel.
2: Oye, te quiere mucho la gente.
0: Oye, güey, sí. Aquí me dice Jessy, hasta me tuve que detener para buscar a YouTube en la página y verlos. Qué bueno que se frenaron para verme.
1: Gracias.
0: Valió la
2: pena. Qué bueno, George.
1: Es único, o sea, ya a Bárbara le mandamos un gran saludo.
2: Gracias, Bárbara.
1: Gracias, y además que te mandamos un saludo fraterno porque ya entendemos lo que tienes que ver todos los días. A Manu también.
2: Te compadecemos, ¿no? Sí.
1: Gracias, compadecemos. O sea, nos comparecemos.
2: Gracias a Dios no has vomitado.
0: Bárbara, me la vas a pagar, canija.
1: Tan increíble.
2: ¿Cómo haces sueños para no vomitar matan y no tener pesadillas?
0: ¿Qué
2: Bárbara?
0: Tal la canija que se rifó y aventó esta foto y el Manu?
2: Muy bien.
0: Me las van a pagar, pero qué bueno que ustedes se dieron el tiempo de verme.
1: Me encanta.
0: Dormido.
2: Fíjate, yo sí veía y vi durmiente tu foto y quedé ciego otra vez. Yocha, sí, a ese punto estamos.
1: Gracias a Dios,
2: estamos.
1: No puedes verlo. Quito, gracias a Dios. De verdad, es algo.
0: Oiga,
1: me encanta que George me mira con cara de. Qué mala,
0: pero está bien.
2: Sacamos el lado malo de arriba, muy bien.
0: Lo acepto porque yo se los conté, yo se los dije, la verdad es que duermo horrible.
2: Sí.
0: Y es lo que es, ni hablar.
2: Es lo que es.
1: Hasta de Iowa nos están viendo, es que me tuve que salir de trabajo para ver la foto. Dice Cristo.
0: Háblenle a Carlos Trejo.
2: Es el espíritu de Cañitas.
1: El espíritu, pongan la foto. No, está peor que las momias de Guanajuato.
0: Ya, sí, buena decoración. Oiga, ya, tampoco es
1: me
0: un roast.
1: A mamá,
0: no era un roast, tampoco. Nada más era como un pues nada más era como un pequeño detalle.
1: Muy buena decoración de Halloween, dice. No, hombre, se pasan.
2: Muy bien.
0: ¿Cuál de los dos, George, es el dormido?
2: El dios del rating se ha manifestado.
0: Oiga, gracias por conectarse con nosotros.
1: No,
0: Vecna,
1: no te lo lleves.
0: Dice que pongan la foto todavía a la gente de YouTube para que la vea, porque muchos están conectando apenas. Pónganselas.
1: Dice, una vez más que no la vi. Tuve que salirme del bulevar.
2: Aquí va a vivir. No se preocupen, quédense y la van a ver.
1: Ahí va a vivir toda la semana la foto.
0: No se preocupen, ustedes se podrán conectar toda la semana y si quieren, se las puedo autografiar y mandar.
2: ¡Ándale!
0: ¡Ándale! Ese es mi headshot de cuando me dieron un shot en la head. Ahí está.
1: En la
0: ahí
1: headshot.
0: Está.
1: Ahí está. Por favor, pero sí, o sea, el que quiera el póster al finalizar la semana de
0: oye,
1: George,
0: ¿pueden dejarla también durante el brunch?
2: ¿Y ellas qué culpa tienen,
0: ellas,
2: hombre?
0: ¿Qué culpa tienen?
1: Me vas
0: ¿no?
1: a asustar a las niñas.
2: ¿Ellas qué culpa tienen?
1: Qué pecado, mis chiquitas. Que llamen a los cazafantasmas, dicen. No, hombre.
0: Oigan, qué mala foto, la verdad, ya ahora que lo digo. Vámonos con una canción mejor. Muchísimas
1: ¿qué
0: gracias
1: quieres
0: por
1: escuchar tú, mi querido?
2: Sí, hoy es tu día. No eres sé, el señor rating.
1: Lo que tú quieras, ya, escoge.
0: Vámonos con algún día de La Ghetto y Yandel por ahora.
2: Esa la querías oír, esa es la que yo quería
1: algún
2: oír.
1: Día, sí. Llegó.
0: Algún día.
2: Tu sueño hecho realidad.
0: ¡No, no me pongas pompas de jabón, güey!
1: ¿Quieres escuchar pompas de jabón? ¡Pompas!
0: ¡Ándale! ¡No!
2: ¡Hoy la quiere! ¡Hoy la quiere! ¡Hoy la quiere!
0: ¡Rose contra George! ¿Hoy es martes contra George o qué?
2: Hasta yo estoy pidiendo pompas de jabón.
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1: Que sí está bautizado, pero está bautizado. Los comentarios están...

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1: ¡Buenos días, Inestables!

0: 6 minutos, horario centro de la República, aquí en Impresentables. Ya ha pasado absolutamente de todo.
1: De todo, o sea, en este momento tenemos que decir que George rompió las redes sociales.
0: Sí, apliqué el Kardashian, ¿verdad?
1: Aplicaste el Kardashian total y sin pelar nalga. Solo pelando ojo.
2: Solo pelando ojo. Y es que si usted quiere ver la mejor imitación de ojitos de huevo, si usted quiere ver a alguien que realmente trae los ojitos de huevo bien puestos y que duerme horrible, puede constatar al impresentable de la semana en YouTube. Ahí está ya la foto de George, que de una manera categórica derrotó a John Cena y al Bogueto con su manera tan asquerosa e impresentable de dormir.
0: Así es, esa es mi manera de dormir, pero quiero agradecerle atentamente a toda la gente que ha estado a lo largo de mi carrera. Quiero darle las gracias. Quiero decir que si bien se ha dicho que lo importante es el destino, no. Es con quién vas acompañado, de quién vas acompañado.
1: Exacto. Gracias, ¿no? Entonces, a los amigos del George.
0: Gracias a los amigos.
1: Gracias. Que tomaron esta foto.
0: Porque se pasaron de pistola conmigo y me roastearon en mi propia chamba.
1: Muy gracias. Bien. Es que en serio, yo no pensé que fuese tan feo la foto, la manera en la que George duerme, pero al parecer Bárbara tiene que lidiar con esto.
2: Noche, diario. Noche, y no diario. Vomita arriba. No vomita, no tiene pesadillas.
0: Es que no es de vómito, es más de miedo, ¿no? Es más de susto.
1: Bueno. Es de llamar a la policía de, ¿está vivo? O sea, de tomar vivo el pulso. Sí. Pero esto está increíble. Oigan, hoy tenemos además un gran impresentema.
0: Oigan, sí, chismes de vecinos. Chismes de vecinos. Sí. Y nos ha llegado varia locura. Ustedes recuerden que pueden ya mandarnos su versión de chisme de vecino al 55 25 30 91 00. Y les queremos mandar un saludo a Ciudad Delicia, ¿no?
1: Ay, sí.
0: Al 100.5, que está seguramente ahí atentos de nosotros. Los queremos porque son deliciosos.
2: ¡Mua! ¡Deliciosos!
1: ¡Deliciosos! ¿Dónde les mandamos un besito? ¿Dónde les quieres mandar un besito a Ciudad Delicia?
0: Esta ocasión se los voy a mandar en el...
2: ¿En dónde?
1: ¿En el qué?
2: En el mil arrugas.
0: En un dedo. Usted escoja cuál.
1: En un dedito. Pues muy bien, ya lo saben, Ciudad Delicia, los queremos. Les mandamos besos, chupos y abrazos. Y sí, mándenos sus impresen audios al 55 25 30 91 00.
2: Oye, hablando de chismes,
1: ¿qué pacho?
2: Hay un chisme que no es de vecino, pero que es un chisme de Radio Pasillo.
0: ¿A cuál, güey?
2: En los 40, en Radiópolis. ¿En Radiópolis?
0: ¿Qué es qué?
2: Por ahí me llegó el rumor que Martita la de... No, es cierto. Que entonces, de estreno.
1: ¡Ay!
2: El programa favorito de todos los cinéfilos y las cinéfilas, no solamente podrá usted encontrarlo a través de esta señal los viernes a las 3 de la tarde terminando la corneta, sino que ahora usted podrá saber todo lo que quiera referente al mundo del cine. ¡Todos los días, Riva Pop!
1: Todos los días de estreno a partir de ayer, ya está literal de estreno, de lunes a viernes de 6 de la tarde a 7 de la noche, para que no se pierdan a Gaby Cam, a Javier Ibarreche, conocidos como Javi Cam, porque ya son una entidad, la entidad que te habla de cine, de series. Claro. No se pueden perder todo lo que va a pasar, está increíble, gran nuevo horario de estreno, felicidades.
0: Rómpanla como siempre.
1: Y pues nosotros nos vamos a una pausa, pero ya tenemos varios audios.
0: Mándenos audios. Mándenos, por favor, 55 25 30 91 00. Mándenos sus chismes de vecinos, porque los vamos a estar reproduciendo aquí en Impresentables.
1: Ahí está, vamos a seguir en YouTube hablando de la foto impresentable del George, así que...
2: Si usted tiene niños, ahí. Si usted tiene problemas cardíacos, cuídese. Esta foto.
1: Sí, no vea la foto, por favor, no hay que verla a los ojos. Vámonos a una pausa y ya regresamos en Impresentables.
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1: We are back, señores, señores. 8:18 AM aquí, Impresentables. Y no estamos solos porque está Diana Castellanos, la ¿cómo le llamamos?
2: Impresenutri, nuestra Impresenutri, tu nutrióloga favorita. Diana, ¿cómo estás?
3: Hola, ¿cómo están? Yo aquí con un calorcito deli en Cuerna. Ya los veo a ustedes muy tapaditos, pero aquí sol.
1: ¿En serio?
3: ¿No quiero llover? Lluvia.
2: Dijo, mandó un
1: Diana. Era para ti, Diana.
3: En realidad.
4: Pero de hecho, ¿saben qué? Subí una cosita muy mona con esa cancioncita de lluvia, tus ojos fríos, de temporada de caldos. ¿Qué calditos hacer para antes de comer? ¿Qué verdura comer?
2: Yo soy fan
4: ahí
2: de los
4: métanse
2: calditos
4: a verlo. Sí. Yo también soy muy
1: temporada
4: fan de los calditos.
1: De caldos, aquí
4: temporada de caldito.
1: Diana Castellanos, sí. Nos vamos a hablar de las inyecciones GLP-1. ¿Lo dije bien? GLP-1.
4: Lo dijiste,
1: Diana,
4: muy bien.
1: ¿Qué son? Platícanos qué son.
4: Bueno, GLP-1 es una hormona, ¿no? O sea, todos tenemos esta hormona dentro de nuestro cuerpo y las inyecciones es una hormona que se llama incretina, o sea que nuestro cuerpo lo produce naturalmente en el intestino.
1: Ok.
4: Y pues lo que pasaba con esta hormona es que dura 2 segundos en el cuerpo, literal 2 segundos.
2: ¿Dos segundos?
4: Dos segundos. Y entonces lo que los investigadores, lo que la gente máxima de este planeta ha logrado es que hicieron que esta hormona te la inyectes y que entonces dure una semana.
2: Okay.
4: Y eso, o sea, imagínense mi mente volando y la suya también, porque lo que hace esta hormona es que regula la glucosa, aumenta la sensación de saciedad y hace que el vaciamiento gástrico, o sea, que cuánto tarda en vaciarse tu estómago, sea más lento. Entonces, vives sin pensar, ay, ¿qué me comeré al ratito? Híjole, es que ese panecito que vi hace rato. O sea, vives como sin la ansiedad de la comida.
3: Te quita como el apetito. Oye, pero yo tenía entendido que este medicamento salió para ayudar a la gente diabética antes y que ya luego se dieron cuenta que podía ayudar a adelgazar, ¿no?
4: Sí, 100% sí. Esto empezó en los 80s. O sea, es que creemos que es súper nuevo y
1: sí,
4: que
1: claro,
4: llegó a México antier.
1: Nuevo. Sí,
4: no,
1: sí, sí.
4: Empezó en los 80s. En México yo creo que se empezó a usar en 2014 con otro tipo. O sea, el que tenemos ahorita, el que ubicamos como inyectable, se llama semaglutida. Pero antes de eso estuvo la liraglutida. Y después de la semaglutida, ahora ya tenemos la tirzepatida, que es como, tienen como diferentes nombres comerciales dependiendo de cuál estés usando. Pero el más nuevo ahorita se llama tirzepatida. Y cada uno de estos va ayudando a más y más y más cosas. Y ahorita hay uno en revisión que se llama retatrutida. Y cada uno va a ayudar a algo. Entonces, uno es como que, ah, pues me quita el hambre y ayuda a diabetes. Otro, ah, pues me quita el hambre, me quita la ansiedad, retrasa el tema del vaciamiento gástrico y ayuda a diabetes y a resistencia a la insulina. Ah, pues ahora el nuevo lo que hace es que hace todo esto, más activa la fuerza que el cuerpo tiene desde la grasa y empieza a usar la grasa como fuente de energía.
2: Okay.
4: Entonces, por eso la gente baja tanto de peso. Tanto, te estoy hablando, mi paciente que más ha bajado con esto ha bajado 72 kilos.
2: Sí, o sea, sí bajan mucho.
4: Tanto una persona, sí, muchísimo.
1: ¿En cuánto tiempo? Digo, sé que obviamente cuidado junto contigo y con una alimentación balanceada, pero ¿cuánto tiempo?
4: Sí se tiene que hacer como 6 meses, yo creo. Sí se tiene que hacer como conjunto, ¿no? El medicamento lo tiene que mandar un médico de preferencia. Bueno, se supone que ya cualquier especialidad lo puede mandar si tiene las características necesarias. Yo siempre mando con un endocrino. ¿No? Se tiene que hacer un ultrasonido de hígado, se tiene que ver cómo está la vesícula, porque si no lo que pasa es que el cuerpo empieza a tener como estos lugarcitos llenos de grasa, llenos de lodo biliar y se empieza a hacer ahí un relajito y puede haber pancreatitis. Entonces no es cualquier cosa, no te lo puedes tomar nada más así, que
2: no
4: es algo
2: es así
4: que está pasando
2: así, ¿no?
4: Mucho.
3: Exacto.
4: ¿No? Que la gente ya...
1: No
4: ya
1: se
4: la echa.
1: Pero entonces, perdón, por es favor, que tengo una duda, Diana. ¿No es un tema, o sí es un tema de bajar grasas? El tema es, nada más hace que tu cuerpo ya no quiera comer más, ¿correcto?
4: Sí, hace que tu cuerpo no quiera comer más, hace que tu capacidad de absorber los carbohidratos sea mucho mejor. Entonces, por eso ayuda a los temas de insulina y de diabetes. Pero lo que se está sabiendo ahorita, o sea, yo estoy tomando un diplomado en este momento, de qué pasa y cómo se tiene que hacer el retiro, ya se sabe que si empiezas con este tipo de medicamentos, es muy probable que sean para el resto de tu vida. Porque cuando lo dejas de tomar, todos los niveles vuelven a subir.
2: Viene un rebote,
3: ¿no? Yo tenía
2: ¿no?
3: una pregunta al respecto.
4: Sí.
3: Yo quería preguntarte si estos medicamentos causan adicción o dependencia, justamente, pues que ya es lo que nos estás diciendo. O sea, tú te vuelves dependiente de este medicamento entonces.
4: Sí, como una adicción como tal, ¿no? De hecho, se está usando también en algunos protocolos para ayudar a adicciones, porque te quita esta sensación de ansiedad de quiero. Y esto está incluyendo también adicciones, esto es súper nuevo. Pero pues sí te vuelves como dependiente del medicamento porque lo vas a necesitar en cierta dosis y esto se llama atitulación. O sea, tú empiezas con cierto grado de medicamento y tiene que ir subiendo porque tu cuerpo va haciendo una resistencia al mismo.
2: Oye, Diana,
4: entonces,
2: una
4: no
2: pregunta.
4: No es cualquier cosa tomártelo.
2: La verdad, así muy, muy genuina porque conozco gente que lo está tomando. Los efectos secundarios de este medicamento.
4: Sí. Hay muchos. Efectos secundarios puede ser el típico no tengo hambre, pero también puede ser es que vomito todo el día, es que me duele la cabeza.
2: Diarrea,
4: gente,
2: ¿no?,
4: que le da muchísima diarrea o estreñimiento. Uh-huh. Y esto claro que depende, por eso yo veo este tipo de pacientes en consulta. Porque ya que se los dan, es como, ok, no tengo hambre, ¿ahora qué como? Y si tengo un poquito de hambre, pues tengo que utilizarla para que tenga lo mejor de nutrimentos en lo que estoy comiendo. O no tengo hambre, me duele la cabeza, pero sé que tengo que comer porque el cuerpo se tiene que alimentar de algo. Claro. Entonces, por eso es tan importante que sea como en conjunto interdisciplinario con todas las ramas de especialidad, porque pues si no ya no sabes ni qué comer y también puede ser que se te quite la sed. O sea, había un estudio de que tenía efectos secundarios en el riñón y era porque la gente no tomaba agua porque se les olvida también tomar agua. O sea, así como se te olvida comer, se te olvida tomar agua.
3: Tomen agüita, ya lo saben. Oye, Diana, estamos conversando con Diana Castellanos, nuestra impresen Nutri, hablando sobre las inyecciones GLP-1. ¿Para quiénes estarían contraindicadas estas inyecciones?
4: Para pacientes que tengan hígado graso, que no se hayan hecho un estudio para ver realmente cómo está, para pacientes que tengan piedras en la vesícula, por supuesto, embarazadas, niños, o sea, sí hay un buen número de pacientes que no pueden tomarlo y que también hay que estar viendo cómo le cae a cada paciente. O sea, yo sí tengo pacientes que les han mandado, se lo toman y dicen, yo no voy a vivir así, vomitando todo el tiempo,
1: claro,
4: sintiéndose mal.
1: Está hardcore.
4: No, y entonces dicen, no, mejor yo no. Y pues ya, hay que hacerlo de otra manera, ¿no?
1: Claro.
4: Los beneficios sí también son muchísimos. O sea, tener un medicamento que ya te esté ayudando a absorber mucho mejor la glucosa cuando vives con diabetes, sí siento que te hace toda la diferencia. Y el punto más importante de tomar estos medicamentos es que si no comes bien, lo que pasa es que pierdes masa muscular.
2: Ah, y claro, porque adelgazas músculo, tanto, ¿no? Que quemas músculo.
4: Claro, exacto.
1: Y bajas de todo, o sea, no nada más
4: bajas
1: de la grasa, bajas de todo.
4: Sí, y ahora sabemos que el músculo es lo que va a mantener una vida longeva mucho más tiempo.
2: Claro.
4: Entonces, si no tienes músculo, no tienes nada.
1: Sí,
4: qué
1: no
4: bonita esa frase,
1: sí,
4: ¿verdad?
2: ¡Qué chulada! Wow.
1: Pero me gusta, ¿eh? Oye,
2: si no,
1: Diana,
2: tienes músculo,
1: no tienes nada.
2: Maldito. Nutri Diana Castellanos 2026.
1: Oye, Diana, tengo una duda, porque en la calle cuando sales y platicas de esto, así con quien sea, en la esquina, te dicen, no es cierto, es que no hay estudios suficientes, esto eventualmente va a explotar. ¿Qué tanto realmente te puedes sentir cómodo con la, o sea, podemos sentirnos que sí es algo que no te va a hacer daño? ¿Me explico? Porque muchas de las señoras
3: se ha normalizado.
1: En decir este discurso de, no, esto es, o sea, ahorita, pero espérate en unos años, esto les va a explotar.
3: A largo plazo.
1: ¿Qué tienes que decirles?
4: Yo empecé a ver pacientes usando este tipo de medicamentos hace 10 años en Europa. O sea, yo llevo siendo online hace 1,000 años. Yo no sé por qué, pero la vida me ha llevado esto. Y hace 10 años ya se usaba.
2: Okay.
4: Entonces, creo que en México está llegando y está como siendo un boom de, híjole, todo lo que hacen estas maravillas y cada vez sabemos más.
2: Y México, yo creo que somos más un país de modas, además, ¿no?
4: Sí, y creo que también va a empezar a haber muchos más. O sea, esto no va a parar y ya vamos a sintetizar los péptidos, que son como estos transportadores de aminoácidos que hacen muchísimas cosas en el cuerpo, y se van a empezar a ver más péptidos para más cosas. Entonces, ahorita tenemos el de diabetes, que resulta que baja de peso y por eso se volvió tan mágico, ¿no? Porque hay una industria que quiere que todo mundo baje de peso. Pero va a haber muchos más, o sea, va a haber para dormir bien, va a haber para bajar la grasa, va a haber para... Estamos encontrando como todo
3: bonito
4: lo que hace el intestino.
1: Para dormir
2: no como el George, que duerme horrible.
4: ¿Por qué duermes horrible, George?
3: Mira,
4: tú necesitas una consulta. Cada vez que yo vengo a este programa, ya veo la foto, ya veo la foto.
3: Está tremenda.
4: Sí, necesitamos mejorar ciertos hábitos.
1: Ya sé, oye.
4: Pero creo que el punto más importante de estos medicamentos es no te lo tomes nada más para no tener hambre.
2: Claro.
4: O sea, sí hay un sustento importante científico de que ayuda a pacientes que viven con diabetes, ayuda a pacientes con resistencia a la insulina, ayuda a pacientes, ahora también se sabe que baja la inflamación de muchísimos tejidos, incluyendo renal y cardíaco.
2: Entonces, oye, ¿y qué diferencia tendría esto? Por ejemplo, con...
3: Ah, tenemos
2: pregunta.
3: Sí, tenemos pregunta okay, de YouTube.
2: Tenemos pregunta de YouTube.
3: Mira,
2: ahorita te digo.
3: Florecita Torres dice, yo lo tomo en la pastilla diaria porque me lo recetaron para la resistencia a la insulina, pero ahorita lo voy a tener que dejar porque estoy buscando el embarazo y mi doctora dice que no hay estudios suficientes para lo del embarazo. ¿Qué tan cierto es esto?
4: 100% cierto. Todavía no hay estudios suficientes en embarazo y hay diferentes tipos de dosis. Y también creo que dijiste algo súper importante. Se está tomando el de diario. Hay como todas estas que les decía, liraglutida es de te lo pones diario. Hay un semaglutida que se toma diario, pero la mayoría es que te lo inyectas semanalmente. Y además un punto súper importante es que es caro. Caro, sí, estoy hablando miles de pesos a la semana.
2: Sí, sí, es caro.
1: Oye, o sea, ¿y entre marcas cambia
4: 3,000,
1: algo?
4: 2,000, sí.
3: Ya nos están preguntando
4: entre marcas,
3: también en YouTube.
4: Sí, entre marcas cambia mucho, les decía, porque hay diferentes. Hay semaglutida que es inyectado, hay tirzepatida que es inyectado y te puede costar 2,000, 3,000 pesos a la semana dependiendo de la dosis, va subiendo el costo.
1: Sí. Madre, está
4: entonces
1: carísimo.
4: Sí termina carísimo. Siendo muy caro para algo que vas a usar mucho tiempo.
2: Oye, algo que te quería preguntar es, ¿qué diferencia tendría esto, por ejemplo? Ya ves que había algunos medicamentos para bajar de peso que se decía que tenían algunas anfetaminas, ¿no? Y que por eso quitaban el hambre así por largos periodos de tiempo. ¿Qué diferencia tiene este tipo de medicamentos con lo que antes se recetaba, que se decía que tenía estas sustancias?
4: Gran pregunta, ojitos. ¿Qué programa tan científico estamos teniendo?
1: Totalmente,
4: hoy?
1: Estamos súper preparados.
3: De tu mano.
1: Ahorita preparados. Vamos a hablar del anillo para bajar de peso.
4: Ay, ay. No, hay que hablar de inteligencia artificial con temas de salud. Siento
1: ya,
4: que está padrísimo.
1: Tú la manda más.
3: A la próxima,
1: tú
3: mandas. Para la próxima semana.
4: Antes usaban justo anfetaminas y también había un producto súper como conocido que terminaba en Tex, que rebotabas muchísimo, ¿no? Y te tomabas esto y andabas así como nerviosito, como no sé qué. Esto hace el efecto contrario. Esto lo que hace es que te calma, que no estás pensando todo el tiempo en comida, que tus niveles de inflamación bajan un montón. Y entonces estamos encontrando algo que ya tenía el cuerpo. No es algo extra que le estás dando, no es un químico extra, sino algo que ya existe en tu cuerpo. Les digo, esto existe 2 segundos en tu cuerpo, el GLP-1. Y tiene como un archienemigo que se llama DPP-4. Que eso hace que en 4 segundos se elimine. Ahora también hay inhibidores de DPP-4. Entonces, no nada más te puedes tomar la semaglutida, sino que puedes tener al que ayuda al archienemigo para que dure más tiempo en el cuerpo. Y el efecto es ese. Estoy más satisfecho más tiempo, me siento mejor conmigo y de alguna manera como me... Sí, es que vienes con esta parte nutricional de estoy llevándolo de no solo me lo tomo, sino ya sé que tengo que comer cuando sí tengo esta ventana de hambre.
3: Me encanta todo lo que estamos aprendiendo con Diana Castellanos, nuestra Impresen Nutri. Las preguntas en YouTube están, mejor dicho, con toda. Mira, por aquí nos dice Gutiérrez Hernández. Brenda, para un paciente crónico con diabetes tipo 2 que ha estado con metformina todo el tiempo, ¿esto podría ayudar a mejorarla y dejarla?
4: Sí. Sí, tal cual, sí, tal absoluto. Cual. Se quitan muchos medicamentos muchas veces cuando lo estás tomando porque todos los niveles empiezan a bajar. Entonces, baja la glucosa, baja la insulina, baja colesterol, baja triglicéridos. O sea, yo lo veo en consulta, los análisis de laboratorio son unos y son otros después de usar este medicamento. Pero justo, es un medicamento, no se puede estar tomando nada más porque sí. Y hay que tener como hábitos muy bien puestos porque luego cuando lo quitas, pues hay que seguir con esos hábitos para mantenimiento, para ir viendo cómo es el retiro. Y así como entras, sales. O sea, empiezas con la dosis más baja y vas subiendo y así igualito tienes que salir. No es un medicamento que se puede dejar de un día para otro. Claro. Y el tiempo de vida en el cuerpo es de una semana.
1: Y no satanizarlo, ¿no? Porque también, te digo, como que hay mucha gente que inmediatamente le da terror hablar de esto.
4: Sí, yo creo que mientras más sabemos del medicamento, pues más vamos encontrando cosas y va a ir mutando. Ahorita estamos en el 1, después ya nos vamos a ir a péptido número 3, péptido número 4. Entonces, esto solo va a ir subiendo igualito que la inteligencia artificial.
3: Lo importante es siempre hacer esto de la mano de los especialistas.
2: Por supuesto.
3: Así como nuestra
2: no se automedique, no se inyecte, no vayan y compren la plumita a la farmacia.
4: Sí, no.
1: No huelan tiner para bajar de peso.
2: No huelan tiner, no se metan perico para bajar de peso.
3: Por favor, no.
2: Por favor.
3: Diana, muchas gracias por acompañarnos. De verdad, qué gusto tenerte siempre con nosotros. Ya para la próxima, entonces, ¿qué? ¿Inteligencia artificial y salud?
4: Inteligencia Artificial y Salud, y que dejen las preguntas que tengan de GLP-1 en el clip que vaya a salir de esto, y yo me voy contestando una por una en Instagram.
2: ¡Eso! ¡La impresión Nutri on fire!
3: ¡La mejor impresión Nutri! Diana Castellanos, también sígala en sus redes sociales, @Diana_NutanFood. Algún día, muchachos, algún día.
1: Algún día voy a tener una consulta, Diana, porque sí. Cada vez que te veo
4: yo no sé qué necesitamos. Sí, claro que sí. Vamos a sacar algún descuentito para pacientes que vengan de aquí, van a ver.
2: ¡Eso!
1: Pues algún día.
3: Te queremos mucho, algún día. Esa canción que sigue a continuación. Claro que sí, de La Ghetto y Yandel. Algún día, ahora sí.
1: Vámonos, están escuchando Impresenta.
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3: Maluma, Belé y Dani Martín serán los artistas invitados que acompañarán a Shakira en el último concierto de su residencia en Madrid en el Macondo Park, que se celebrará el próximo 12 de octubre. Será el concierto número 13 de la colombiana en este escenario creado especialmente para ella, y no se descarta que tenga más invitados especiales para el gran cierre de las Mujeres Ya No Lloran World Tour.
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3: Después de casi 6 meses de permanecer prófugo y ser buscado por las autoridades, el médico Jesús Maximiano Verduzco se presentó voluntariamente ante las autoridades por la investigación sobre la muerte de 8 personas tras la aplicación de los llamados sueros vitaminados en Hermosillo, Sonora.
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3: Paramount Skydance cerró este martes la adquisición de Warner Bros. Discovery por 110 mil millones de dólares, culminando así una de las mayores fusiones de medios de la historia, tras librar una feroz batalla por el control con Netflix y enfrentar demandas antimonopolio. La nueva compañía llevará el nombre de Skydance y combina 2 de los 5 estudios cinematográficos más grandes de Hollywood.
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3: Respeto las opiniones, cuando pierdes duele y obviamente recibirás críticas, pero eso representa estar en esta silla, me siento tranquilo. Esto lo dijo Rafa Márquez, director técnico de la Selección Nacional, aunque reconoció que es difícil manejar las cargas y las lesiones. Esto previo al partido amistoso de esta noche frente a Chile en el Memorial Coliseum de Los Ángeles. Soy Ivette Parga Ávila.
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0: 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Impresentables, mucha atención porque hoy en cabina tenemos a una mujer fascinante. Ella a los 12 años publicaba poesía con prólogo de Isabel Allende.
1: Imagínate, todos los 12 años que hacías.
0: Ojo a esto porque no es lo único, está celebrando su quinta nominación de Latin Grammy y en una semana se hará vibrar la Ciudad de México. Es pionera en el Ruidosa Fest, es maestra del piano y sorpresivamente también el Letal jugando con Kitana en Mortal Kombat. Está con nosotros Francisca Valenzuela.
1: Bienvenida, ¿qué? Gracias por venir a ser impresentable con nosotros. Obviamente no eres más impresentable que la foto que está de fondo de nuestro compañero aquí durmiendo, pero qué gusto, qué gozada tenerte acá.
2: Muchas gracias.
1: Y pues una disculpa por la desmañanada, aunque...
2: No, está perfecto.
0: Ya estábamos hablando de eso.
2: Está perfecto. Yo, mira, no me levanté como usted a las 5, así que ya está todo bien.
1: Exacto.
0: Eso es ganancia.
2: Así que muchas gracias. No, gracias por esa introducción. Hombre. Está multifacética.
3: Riva es una pro.
1: Sí, Riva es una pro, pero además...
2: Pro y fresh.
1: Pero además sabemos que Chile tiene una gran cultura y un gran amor por la poesía y creo que eso nos conecta con México, ¿no?
2: Estoy de acuerdo.
1: A Isabel Allende, tenemos a...
2: Bolaño, que vivió en ambos lugares, súper
1: importante. Parra, ¿no?
2: Violeta
1: Parra.
2: Sí, no, hay una, yo creo que hay una amistad y una cercanía cultural muy fuerte.
1: Jodorowsky.
2: Exactamente, Jodorowsky. Yo creo que hay como una sensibilidad y una melancolía basal, un sentimentalismo que cada uno a su manera lo tiene, bueno, ¿verdad? O sea, yo creo que en Chile somos mucho más... recatados y más pudorosos. Y yo creo que México da el coraje para ser sentimental y ser expresiva, pero creo que hay una como un romance permanente en el vivir, ¿no? Y
3: totalmente.
2: Yo creo que sí, yo creo que hay una alianza ahí, una hermandad entre México y Chile muy fuerte, cultural, digamos.
1: Sí, claro.
2: Sí, estoy de acuerdo, muy muy de acuerdo.
3: Riva es colombiana.
2: Así. Entonces, ah, ¿sí? ¿Hace cuánto estás en México? Colombia.
0: Llevo ya 8 años.
2: ¿Y de qué parte de Colombia?
0: De Bogotá.
2: Ay,
0: rola
2: wow.
0: Rolísima.
3: Entonces aquí Latinoamérica unido, ¿no?
2: Sí,
1: Latinoamérica unida.
2: Sí, 100%. Qué lindo.
0: Oye,
2: sí.
0: Felicitaciones por tu nominación.
2: Ay, muchas gracias.
0: Mejor canción alternativa con Bugambilia.
3: Qué buena onda.
0: Qué brutal que hayas tomado un tema tan romantizado como lo es la maternidad.
2: Fuertísimo, sí.
0: Para hablar también desde la incomodidad, desde la resiliencia, desde esa bruja histérica que podríamos decir que escribes en Maldita.
2: Sí.
0: Para despertar de todos los que nos escuchan desde tempranito, cuéntanos, ¿cómo lograste abrazar esa oscuridad interna y transformarla en una melodía tan elegante y luminosa?
2: Muchas gracias, qué lindo. Wow. Yo creo que fue algo totalmente visceral y catártico. No me propuse hacer un álbum, ni menos canciones acerca de la maternidad. De lo contrario, cuando estaba embarazada me decían, ¿vas a cantar sobre maternidad? Y yo decía, no. O sea, como que le hacía el quite, porque, porque culturalmente yo creo que no es considerado algo atractivo, aunque es tan... universal,
3: sí, claro.
2: Y tan común,
3: ¿sí?
2: Hay un miedo, yo sentía un miedo de que la maternidad me haría irrelevante
1: porque
2: no lo
1: vende,
2: veía.
1: ¿No?
2: No vende, exacto, y no se ve representado en realidad culturalmente, especialmente en la música. Yo siento que cada vez más, sin duda, porque estamos todas creciendo, pero no es algo que históricamente uno ve en las mujeres, ¿verdad? Como así abrazando su maternidad, y es más, yo he girado hace años y siempre ahí estoy con varones y los varones pueden tener hijos o no, pero es irrelevante.
1: Claro.
2: Nunca existe, ¿no? Un poco.
3: Claro.
2: Bueno, y pasó que pasé por este primer posparto y fue tan difícil, tan removedor e inesperado y profundo, como una crisis, como esas pocas crisis que tocan en la vida que nos pueden tocar por diferentes razones, y nunca pensé que podía ser así. Y de repente dije, ¿en qué minuto pensé que era tan unidimensional y tan romántica, únicamente romántica, y tan idealizada esta manera de ser mamá? Y en qué minuto pensé como que... ¿Qué pasa con la mujer detrás de la madre?
1: ¿Cachai? Claro, es que...
2: ¿Me entendí? Y eso fue lo que gatilló esta necesidad de tener que expresar estas temáticas.
1: Por supuesto, sí. Porque lo vemos... Mira, es que yo quiero mandar un saludo a... yo soy papá, mi esposa...
2: ¿Ah, sí?
1: Mi esposa es mamá y de verdad... Uno piensa como hombre que cambias en algo. Tú no cambias en nada. Tú cambias hasta que tocas al bebé por primera vez, lo cargas en tus brazos, te cae el 20 de que ya eres papá. Pero ustedes cambian desde el momento en el que saben que van a ser mamás. Hay cambios biológicos.
2: Sí.
1: Y yo quiero manifestarte a ti y a todas las mamás mi respeto, porque realmente es una actividad, o sea, es dar vida. ¿Cómo llevas esto de dar vida y al mismo tiempo darle vida a tu música? ¿Cómo
2: qué linda
1: cómo
2: pregunta.
1: Logras hacer eso?
2: yo creo que se siente como un privilegio. Siento que es una suerte tan grande el poder vivir cosas profundas, plasmarlas creativamente en cosas, en canciones, y que son experiencias tan personales, pero a la vez son tan universales y que conectan desde esa música, ¿verdad? Que nos encontramos ahí en esa historia y que para mí sí es una catarsis. O sea, yo siento que es tan especial poder hoy en día hablar de esto, cantar de esto, cantar de lo lindo y de lo feo, y que no hay una repercusión incluso histórica. O sea, uno piensa las brujas, ¿verdad? Hace 100 años o 150 años que me hubiera ido a lo quiera, ¿me explico? O sea, no había una opción de hablar libremente de las cosas. Incluso nuestras madres que lo cargaban todo sin decir nada, ¿verdad? Entonces yo creo que hay un cambio de paradigma donde también uno, la sociedad va creciendo. Estamos todos los chicos que estamos creciendo decimos ya, el incorporar la decisión de la familia, sabemos que implica una entrega total y queremos vivirlas con ciertos términos, ¿verdad? Entonces ahora es un cambio de paradigma muy profundo y yo creo que para mí lo más revolucionario fue reconocer desde mi ignorancia no solamente lo difícil desde lo práctico, sino y civilizarme que suceden nomás.
1: Sí. Claro.
2: ¿Me entendí?
1: Lo da por hecho.
2: Lo da por hecho.
3: Está padrísimo que ahorita, por ejemplo, en la de debería tomar más agua, abres con... ¿Puedo escribir sobre esto honestamente?
2: Sí, esa es la gran frase. Sí,
3: literal.
2: Sí.
3: Entonces estás haciendo como todo un... contando, ¿no?
2: Contando
3: cómo te sientes para todos tus fans, para todas las mamás.
2: Sí,
3: Para todo mundo. O sea, tal cual es música
2: mundo.
3: Para todo mundo.
2: Sí, porque yo creo que... ¿Sabes qué? Yo me he dado cuenta que más allá... Porque sin duda es muy explícito en algunas partes del tema de la maternidad. Pero creo que al final habla de una crisis que te derrumba. Cuando tú te rindes, tú sientes esta presión de rendir todo el día en la sociedad, de ser productiva, de ser exitosa, de ser bonita, de ser funcional. Y este álbum es como, no estoy funcionando. Me derrumbo frente a la presión. Y creo que lo lindo del álbum, que sí fue muy orgánico y sí es un reflejo muy real de lo vivido, es que parte en esta oscuridad y esta histeria y esta angustia, pero lentamente se va abriendo, va entrando la luz y como que entra el calorcito de nuevo. Y es como, okay, estoy vulnerable, estoy frágil, no puedo sola. Es incómodo pedir ayuda, más uno tiene que hacerlo.
1: Claro.
2: Wow, ¿verdad? Como que habla sobre eso.
4: Genia, está Francisca Valenzuela en la cabina de Impresentables. Está impresionante poder hablar contigo y conocer un poquito más de tu mente, no solamente pues, escuchando tus canciones. Vienes de una familia de científicos súper destacados.
2: Sí.
4: Creciste en San Francisco, tengo entendido.
2: De chiquitita hasta los 10 años más o menos.
4: Exactamente.
2: En California, sí.
4: Y a los 12 años ya estabas publicando Defenseless Waters,
2: sí.
4: ¿No? Ok, si tú pudieras ponerle los audífonos a esa niña de 12 años para que escuche tu disco Maldita completo, ¿qué crees que esa niña te diría?
2: Diría que cool.
3: ¡Qué cool!
4: Eres la adulta que que admirabas cuando eras pequeña.
2: No, sí,
4: ese es el sueño.
2: Eso, ¿no? Sí, verdad sí. Y con Maldita especialmente, yo te diría.
4: Qué bonito.
2: Siento esa libertad total y esa entrega total. Siento que me representa al 100. O sea, todas mis eras y todas las etapas como uno son como fotos de momentos, ¿no?
4: Sí.
2: Y estoy orgullosa y conecto con cada álbum, cada era, y siento que canciones puntuales que además me han dejado crecer y perseverar en la música. Pero siento que Maldita ya es una liberación total. Porque en el fondo es un disco que hice totalmente así, despojada de vergüenza, despojada de obligación, sin conceder nada artísticamente, sin escuchar a nadie más.
1: Oye, al vivir en una familia científica estás generando hipótesis todo el tiempo y así.
2: Sí.
1: Estás como sacando análisis de resultados.
2: 100%.
1: ¿Cuál es el marco 100%. Teórico de esto, ¿no?
2: 100%, totalmente. No, y además que lo más loco, mis papás son muy creativos y muy especiales, son

0: Y yo creo que eso es transversal y eso es tanto ellos en sus laboratorios o en sus clases o en sus proyectos, ahí micro, micro, micro, micro, micro, micro, o en la música o en las comunicaciones, en la conversación, ¿no?
1: Qué bonita manera de expresarte, qué bonito en serio conocer más de Francisca Valenzuela. En YouTube ya nos están dejando
0: ¿Ah,
1: comentarios
0: sí?
1: muy hermosos. Jenny Cruz
0: Buena, hola,
1: dice:
0: hola.
1: amo a mi querida Francisca. JGLC dice: ¿creen que Francisca Valenzuela se concentra al cantar teniendo al lado la foto del Bello Durmiente? Vamos a descubrirlo
2: no
1: en
2: lo
1: este
2: sé.
1: Momento.
2: A ver si ahorita
3: Vamos
2: lo
3: a
1: Es momento de descubrirlo.
2: Esperemos no salga corriendo y llorando de aquí.
0: Que no. No.
3: Francisca, seamos honestos. No todo mundo duerme bonito, ¿no? No todo mundo duerme bonito.
0: O sea, yo te entiendo, amigo. Gracias. I did not wake up like this.
1: Ya lo saben.
0: O sea,
1: oye,
0: no.
1: Francisca, queremos escucharte cantar.
2: Sí, sí.
1: Todo esto para llevarte a tu piano, porque nos trajo piano Francisca Valenzuela.
0: Sí,
1: para los que nos escuchan solo en radio, láncense a YouTube para que vean a este monumento de mujer, este monumento de la música en Latinoamérica, cantarnos, pues, que bugambilia, ¿cierto?
4: Vamos a hacer bugambilia, podemos hacer alguna otra también si quieren.
3: Venga.
4: Tengo que ir calentando de los motores porque así la voz...
1: Sí, recordemos que Bugambilia está nominada en los Latin Grammy en la categoría Mejor Canción Alternativa. Además, Francisca va a tener concierto el 20 de noviembre en el Foro Puebla, aquí en la Ciudad de México.
4: Sí, de hecho, pensaba ahora, hoy día hice un post en la mañana antes de salir para acá, diciendo que no tocaba hace mucho tiempo en Ciudad de México, en realidad.
3: Mira. ¿Cuántos años?
1: Mira.
4: O sea, el 2023 fue mi último concierto sola.
2: Ah, 3 añitos.
4: Sí, igual.
2: Pues mira,
4: tres añitos. ¿No?
2: Pues esta ciudad te recibirá con mucho amor.
4: Ay,
2: ¿no?
4: Muchas gracias.
2: ¿Seguros?
4: Y después Banda. Hicimos el ERA, sí, que estaba 6 meses embarazada.
1: Sí.
3: Foro Puebla, el 20
4: Foro
3: de noviembre.
4: Puebla. Vengan,
3: no pierdan,
4: chicos, vengan. Mira, yo creo que me inspiraste y voy a poner en la parte exterior de la entrada, así como con mi merch, Ajá. una foto así también.
3: Muchísimas gracias. Muchísimas gracias, has bien hecho.
4: Sí, y voy a vender un merch así, con una foto.
3: Todo
4: Glam.
3: Mi vida, pues mira,
1: gracias,
3: sí.
1: Francisca.
3: Eso no es paternidad, eso se llama estar pedísimo, yo creo, nada más.
4: Pero el detalle, a mí mi cosa favorita de esta foto es el detalle de el ojo entreabierto.
3: Es lo importante, sí. Es lo importante.
1: Pero Francisca,
3: justo.
1: Es que eso pasa todas las noches.
4: Todas.
1: Todas
2: así duerme él.
4: ¿Y duerme solo?
3: No, duermo con Bárbara, mi
4: Ajá,
3: novia.
4: Ajá, o sea, sí. Saludos a Bárbara.
3: Saludos
2: sí.
4: a
2: sí.
1: Bárbara.
2: Ella tiene que aguantar eso todos los días sin
4: Bárbara.
2: Tener pesadillas.
4: Así cerrándole el ojo, así.
3: Estamos aquí
2: sí te ama,
3: Estamos aquí con Francisca Valenzuela roasteándome.
4: Roasteando. Un roast de las 8 de la mañana.
1: Muy bien. Ahí está Francisca Valenzuela, Bugambilia en vivo.
4: Vamos a hacer un cambio aquí, un switch anímico. Okay. Esto es Bugambilia.
3: Venga.

0: ¡Wow!
1: Francisca Valenzuela, increíble, totalmente en vivo, Bugambiria, su canción nominada al Latin Grammy. ¡Qué emoción!
2: Oye, qué fuerte todo esto cuando dice, no estoy más sola, pero siento solo soledad,
3: sí,
2: ¿no?
3: Sí. Y qué heavy.
2: Tú eres mi salvavidas y es que, bueno, cuando transitas por esto de tener hijos y te das cuenta que dejas de importar tú en lo absoluto, ajá, para darle paso a que importa a alguien más sobre todas las cosas, pero que al mismo tiempo, no sé, qué loco, se sintió mucho esto.
4: Ay. 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

0: Impresentables es lo que somos. ¿Sí? Y bueno, George, ya tuvimos tu hermosa fotografía con la que mucha gente ha tenido pesadillas. La puso de fondo de pantalla y muchos niños están llorando.
1: Francisca Valenzuela estuvo aquí en la casa tocándonos genia. Una rolita, una genia. Y vamos a hablar, recuerden, del impresentema del día, el cual es chismes de vecinos. Nos lo pueden mandar su audio al 55 25 30 91 00. Y vamos a escucharlo, cotorrear. Están escuchando Impresentables. Ahorita regresamos porque se va a poner heavy duty.
0: Yeah.
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0: Inestables, nos encanta que nos cuentes tus historias, así que envía tu impresenta audio a nuestro WhatsApp 55 25 30 9100. Ese es nuestro impresentable número para que manden sus impresentaudios de WhatsApp. Y es que el tema del día hoy ha estado buenísimo. Ya tenemos varios audios represados de chismes de vecinos. Oigan,
1: sí, cualquier chisme de vecino, cualquier cosa que hayan vivido, ustedes déjenosla saber aquí a Impresentables, porque vamos a platicar justo de todo lo que sucede cuando las personas viven en convivencia. Bueno, no saben vivir en convivencia. No,
2: exactamente. Sí, exacto. A partir de ahí derivan los chismes de vecinos. Yo les tengo uno muy, muy bueno, pero jugoso. Escuchemos audios y ahorita les platico.
1: Venga, vamos a escuchar
2: uno que viví en mi casa anterior.
0: Y qué fuerte. Vamos a escuchar a Alberto con su impresentaudio.
3: Concuerdo con el camarada que dijo de los botes. Yo también tengo una vecina que es bien liosa, pero aparte de eso, mandó cortar el árbol para que nadie se estacionara en la sombra. Saludos, Coral, si me escuchas. Bye.
1: No, eso sí
0: ya balconeada y todo.
2: Ya le
0: llamaba
2: con nombre y todo.
1: Mandar a cortar un árbol está criminal, güey. Sí,
0: eso, ¿no? Habla muy mal de ella como ser humano.
2: Coral,
0: ser
2: qué humano. Feo que tengas un nombre tan ecológico y que seas tan basura. Perdón, Coral.
1: Sí, Coral, no seas basura.
2: No seas basura. Vete a tu arrecife. No seas basura con los árboles. O sea, ¿cómo te puedes llamar Coral? Imagínate eso, George. Imagínate.
1: Yo me acuerdo una vez, güey, que estaba en el balcón. Me estaba saliendo de bañar. Espérate, escuchen. Me estaba saliendo de bañar y vi que estaba un güey así en mi balcón.
0: ¿Con toalla o sin toalla?
1: Con toalla. Okay. Cortando el árbol. Y fue, ¿qué te pasa, güey? Salí corriendo. Me dijo, es que nos llegó un tuit al Twitter de la delegación pidiendo que cortaran este árbol. Él dije, no, pero ¿por qué lo estás cortando, güey? No, o sea, es mi vista. Y me dijo, si tú nos das luz verde de parar, paramos. Le dije, no, pues paren. Luz verde, paren. Listo, y se fueron.
0: ¡Ay, qué bien! Wow.
1: Pero espérate.
0: George salva un árbol.
2: George Greenpeace.
1: ¿Cuándo en el mundo funcionaba eso así de sencillo? Corta este árbol, vayan y va.
0: Pues que sí, ¿quién puede decir eso? Oiga, o sea, no. ¿Quién tiene la potestad de decir eso? No me parece. Lo que sí me parece es que sigan enviando sus impresentaudios al 55-25-30-91-00. Vamos a escuchar. Gracias,
1: ojitos. Ahí está, ojitos.
0: Vamos a escuchar a Diego con su impresa historia.
4: Acá en el condominio Sabia Central en Zapopan, el administrador Daniel Alberto está haciendo una administración fraudulenta.
1: Ahí está.
4: Así que si alguien está pensando en comprar, piénseselo bien, porque yo personalmente me arrepiento de haberlo hecho. Y bueno, como chismecito también, hay tres vecinos. Le están apoyando, firmando y haciendo todo lo que el administrador quiere. Y bueno, pues nos están robando. Ayuda. Gracias.
2: Oye, ese siempre es...
0: Estás extraordinaria.
1: Y a mí me arde.
2: A eso iba, querida Riva. Mira cómo él nos adelantó. Cuando yo vivía, ahora gracias a Dios y a los dioses.
1: Y a Netflix.
2: Gracias al tío Neptutum. Y a Radiópolis. Ahora pues ya tenemos casa propia, ¿no? Pero en algún momento viví en un condominio. Y cuando yo vivía en un condominio, en ese condominio ponían el letrero de todos los morosos.
1: Claro, güey.
2: Que tenían deudas. Y eran unas deudas impresionantes las que se les acumulaban. A veces no sabía si era al casero o a la persona que realmente estaba rentando, pero siempre había un letrero a la vista de todos, menos a la mía, a la vista de todos, de quiénes debían y cuánto debían.
1: Es estresante cuando vas como visita a algún lugar y te pones a ver en el elevador la deuda ajena y dices, el 34B debe 104 mil pesos. Sí,
0: es que además
1: ¿cómo le va a hacer, güey?
2: ¿Cómo le hace?
1: ¿Cómo le va a hacer? No, pobre güey.
0: ¿Y cómo sale? Le abren la puerta y reciben la correspondencia.
1: 104 varos nada más de mantenimiento, carnal. Ponte trucha, güey, también, ¿no?
0: Está fuerte.
1: Es un rato.
2: Vamos ¿cómo lo vas a acumular tanto?
1: Miren, ¿tenemos? hay un anónimo. Y esos son buenos porque se ponen locos. Vamos a escuchar.
0: Tú date anónimo.
5: Mi esposa, aquel entonces estudiaba y se fue a Guanajuato a hacer unas prácticas y allá se encontró el vecino con la otra y pues ya le contó a su mamá y con el tiempo pues ese vecino, yo creo que la mamá le ha contado a los vecinos que le andaban engañando porque después ya se separaron y hasta la fecha están separados.
1: Madres.
0: Sí, o sea, rompió una relación, básicamente.
1: Básicamente por una familia a la basura.
2: Eso es lo que está diciendo.
1: ¡A la licuadora!
2: ¡Ah! Destruye hogares, 3000.
1: Bueno, pero pues destruyo es chisme de vecino, no mintió, ¿no? Tal cual. Exacto. Está, se pidió y se dio.
0: Échate
1: pues
0: tú uno, George.
1: Yo tengo, un chisme de vecino. Justo platicaba de un vecino que tuve durante muchos años, al cual aprecio y quiero mucho, pero le puso a su periquito Hitler. literal lo llamó Hitler. Entonces, cuando se le perdió el periquito, el güey iba rondando por las calles gritando ¡Hitler! ¡Hitler! ¡Hitler! Entonces, la banda, pues no, la que no tenía contexto, pues se vivía con miedo, ¿no? ¿Qué está sucediendo? Ahora, yo era fan, porque yo sí tenía contexto, y era una búsqueda de un periquito.
2: Qué chido tener un periquito que se llama Hitler.
1: No, pues se me hizo una locura también.
2: ¿Y cómo le hacía el perico?
1: No, pues no sé, pero siempre fue muy interesante tenerlo de vecino. Le mando un abrazo.
6: ¡Hi, Hitler!
1: Ahí está.
6: Gran vecinos interesantes, eso está bien.
1: Vecinos interesantes. También una vez me acuerdo, estaba una vez Bárbara y yo estábamos acostados viendo una película en mi cama y ella como que se puso de ladito y voltea y me dice, oye, creo que tu vecino es gay. Y le digo, ¿por qué? Digo, o sea, ¿de dónde sacaste?
2: Porque le están dando por...
1: Y me dice, pues mira, y nada más volteamos y habían dejado la cortina, pero no la que, no el blackout.
6: Ok,
1: la que deja ver la silueta, como si fuera de Austin Powers. ¿Se acuerdan de la escena de Austin Powers? Sí. Así fue. Muy y dije, sexy. ¿Pero por qué? Con razón. Sí.
2: Pues sí es.
1: Sí es. Sí es. Y nos quedamos, tengo que decir algo. Nos quedamos viendo tantito porque fue como, no. Ya cuando, espérate, fueron como unos 20 segundos cuando dijimos, espérate, sí es, sí, ya vimos
2: ya
1: por
2: sí
1: qué.
2: Ahí, ya
1: porque él estaba de rodillas y el otro estaba de pie. Sí. Y luego dijimos, ya entendí, pero cuando se puso mucho más personal, decidimos bajar la cortina nosotros, porque ellos claramente querían ser vistos. Hay banda a la que le prende, ni modo.
6: ¿Es sí. cierto?
2: Ahora, si ya estamos ahí, pues ya puedes fisgonear poquito, ¿no?
6: Exacto, pues ya dejó que mostrar, ya dejó mostrar, pues ya uno ahí ve el show.
1: Varios.
6: Por propósito.
2: Pero vamos a ver si alguien nos muestra algo, tal vez gay o tal vez heterosexual, no lo sabemos. Pero esa es Nancy de WhatsApp.
1: Ustedes dense, ¿qué tiene que ser?
2: Dense, sí.
6: Vamos, Nancy.
7: Y mi experiencia con mis vecinos. Bueno, recientemente me mudé de Morelos para acá, para la Ciudad de México.
1: Bienvenida.
7: Y resulta que tienen un grupo y hay uno de ellos que está súper al pendiente de todo lo que sucede, que si hay un perrito haciendo pipí, que si alguien no recogió una popó, que si que quisimos pintar afuera. Sí, la verdad no me gusta hacer metiche, pero con esta persona que no he detectado quién es porque no los ubico y no los conozco, sí me gustaría saber quién es porque realmente está al pendiente de todo lo que hacemos. Es impresionante.
2: Tiene poca vida. Ha de ser jubilado.
6: Qué fastidio, pero siempre hay una o un vecino que está pendiente de lo que están haciendo los demás en comunidad.
1: ¿Y saben qué? El grupo de WhatsApp de vecinos.
6: Es retóxico.
1: El grupo de WhatsApp de vecinos es una locura. Es bien loco. Escucho, ¿quién está haciendo este ruido? ¿Quién hizo qué?
6: Es lo más pasivo-agresivo del mundo. Porque más queridos vecinos, les recordamos que los ruidos después de las 10:30 de la noche no son permitidos. Muchas gracias
1: por su atención. Agresivo.
2: ¿O qué tal cuando en el grupo de vecinos hay dos vecinos? Uno chairo y el otro fifí. Y se están peleando en el grupo de WhatsApp.
6: Sí,
2: por lo que ha hecho o lo que no ha hecho Morena. ¿Qué cosa?
1: Es que...
6: ¡Qué fuerte! Oigan, hablando de... Hilando lo que George estaba contando de sus vecinos, de ver cositas varias, de que le alegren a uno el ojo, pues vamos a escuchar a Javier, que nos está mandando su audio.
8: Hola, buenos días. Oigan, vivo en un clúster de condominios.
1: Bien.
8: Y los vecinos del piso de enfrente, todos los domingos, llueva, truene, relampaguee, le ponen en su terraza y es una función triple X.
6: En la terraza.
2: En la terraza le ponen.
6: Eso sí es sin temor al éxito.
2: Ahora sí que entierran en la terraza.
6: Ay, sí.
1: Fíjate que es algo muy común. O sea, la neta es un fetiche que tiene la banda.
2: ¿Sí?
1: Ser visto. Exhibicionismo.
2: ¿Cómo se llama? Public disgrace. Creo que tiene una categoría ahí.
1: No sé, güey.
2: Sí.
1: Se llama ser a toda madre, diría
2: ser
1: yo.
2: Ser compa y compartir. Ser una gran pareja, una pareja que se ama mucho y que desea que la vean. Oiga, una vez Dani tuvo una altercada con una vecina.
1: ¿Por qué?
2: Cuando vivíamos en ese condominio.
6: Cuéntanos.
2: Porque se enojaba. O sea, ella se cambió a vivir ahí, pero era una chava joven, no era una... Pero tenía mentalidad de anciana, la verdad. Y le molestaba que Ariel corriera a las 7 de la mañana.
6: ¿Qué?
2: Y decía que era un ruido de verdad repugnante y horrible. Y que además yo rayaba los carros con mi bastón.
6: ¿Qué? ¿Decía eso? ¿Qué tal?
1: Que puede ser que sí sea cierto.
2: Sí, exacto. Sí, rayé un par, maldito ciego.
1: Maldito
2: y su
1: ciego.
2: Bastón imprudente. Y entonces un día se gritaron cosas.
6: ¿Con Dani?
2: Porque Dani un día ya estaba de malas y como ella decía que Ariel hacía mucho ruido, un día su perrito estaba haciendo ruido y Daniela pasó y le gritó en la cara, ¡pues calla tu pinche perro!
6: ¡Wow!
2: Y la otra le respondió, ¡tú estás gorda! Y así se empezaron a gritar y yo escuchaba toda la discusión.
1: No,
2: y entonces ella metió una queja y nos mandaron llamar con el administrador precisamente, con el que es como el que checa los juicios y todo ese rollo. Tuvimos ahí un una audiencia, güey, en la administración del condominio.
6: Comité de convivencia.
2: Comité de convivencia, y después, y entonces negaba todo lo que le decíamos. Le dije, oye, tú le gritaste a mi esposa que gorda y que acá y que te molestaba mucho que Ariel hiciera ruido, pues cámbiate a un lugar donde no admitan niños, pero aquí claramente hay muchos niños jugando.
6: Porque mujer, ¿no?, tan amargada, además, si nos dices que era una mujer joven.
2: Era una mujer joven y súper amargada.
1: No, ¿saben qué? También ustedes tienen que entender que si vives en un condominio, en un departamento, vas a convivir con gente, ¿no? Sí. Si tú lo que quieres es tener privacidad total y silencio total, cómprate una casa para ti solo, güey.
2: Pues sí.
1: Porque está imposible. Si alguien quiere escuchar música, también tienes que respetar. Entiendo perfectamente, pero tienes que entender que hay ruidos y momentos donde la gente va a querer, no sé, si quiere hacer ejercicio en su casa, va a sonar.
2: Va a sonar.
1: Si
2: va a sonar.
1: Tiene un perrito, va a sonar.
6: Va a sonar.
1: Y entiendo que es difícil para muchas personas. También la persona que está haciendo el ruido tiene que ser consciente que no está chido estar molestando a los demás, ¿no? Sí. Es de los dos lados. Siempre tiene que haber congruencia en el tema.
6: Pero bien fuerte el tema, pero además yo siento que lo mejor que uno puede hacer es cuando llega a un nuevo lugar, presentarse con los vecinos. Yo lo que hago, o sea, con mi esposo lo que hacemos es que si llegamos a un nuevo sitio, llevamos unas galletitas o algo como,
1: con
6: hola,
1: un martillo,
6: mucho gusto.
1: Con un martillo.
6: Con un martillo. No, esa era la otra vecina.
2: Tiene cierre eléctrico.
1: Con un martillo. ¡Ya llegamos! ¡De Colombia para el mundo!
6: No, esa era la otra vecina. Nosotros no llegamos con galletitas y siempre nos presentamos, pues justamente chido. Como, oigan, y si te molesta algo, y siempre les decimos, si te molesta algo, dinos, puedes escribirnos, claro. Llámanos, dinos, en serio, no tenemos ningún problema, no lo tomamos personal, pero si la música está muy arriba, si te molesta algún ruido, dinos. Pero siempre hacemos ese disclaimer.
2: Siempre comuniquémonos, porque Exacto. Es parte de ser vecinos, es hacer comunidad, y si no, yo qué bueno que ya tengo mi casa donde mi hijo puede correr,
1: exacto,
2: sin molestar, wey, absolutamente a nadie. Toma eso, vecina amargada.
1: Oigan, tenemos llamada impresentable. ¿Quién está del otro lado de la línea?
9: Hola, soy Paco de Veracruz, ¿cómo están?
2: ¿Qué onda, Paco?
6: ¿Cómo estás tú?
9: Bien, pues aquí, mira, entrándole al chisme de los vecinos, la verdad, yo también estuve en un lugar donde, en un una colonia, se podría decir fifi.
1: Ajá.
9: Ese vecino es hombre, bueno, te contaba hasta las horas en que salías y tardabas en llegar.
6: Ay, no.
2: Es jubilado, sea, así son.
1: Los jubilados luego tienden a caer en ese pecado, ¿verdad?
2: Es que no tienen mucho que hacer ya.
6: El chisme.
9: Era algo castroso y algo psicológico de que si salíamos, oiga, los vi salir a tales horas. Y
1: ¿Pero qué te decía? O sea, nada saco. Más, solo te lo dejaba saber y ya.
9: No, o sea, se venía y se los acercaba. Y vecino dice, oiga, ayer llegaron como a las 9 o 10, se les hizo tarde, ¿dónde andaban?
1: Ah, te vale madre,
6: ¿dónde,
1: no?
6: Y preguntaba, ¿dónde andaban?
2: ¿Dónde andaban? ¿Dónde andaban?
6: Bueno, ¿y ustedes qué le respondían?
9: No, pues nomás nos reíamos y le decíamos, no, pues andábamos trabajando, señor, y listo. Al principio, ya después lo mandaba yo a la fregada y le decía, oiga, ¿no tiene vida usted o qué? Le digo, dedíquese a usted.
1: Y en efecto, ¿no?
2: Sí. Así pasa.
6: No, y el señor, en efecto, no tenía vida.
1: Bueno, pero nunca te cachó en alguna movida. Entonces, porque digo, también tú tendrías que tener claro ahí que está siendo observado.
9: Sí, hubo un detalle que le dijo a mi esposa en ese entonces de que había ido, pues una compañera de trabajo, había ido a dejar ¿cómo se llaman los documentos que yo le pedí que me los pasara a dejar a la casa? Porque no tenía yo tiempo de ir a la oficina. Fue la persona, pero él ya no me dijo nada a mí, se lo dijo a mi esposa.
1: Ah, o sea, rajó, él queriendo armar pero.
6: Quería ver el mundo al ver.
9: Ajá, le dije yo, pues claro, le digo, pues tú la conoces, le digo, es la que trabaja ahí con nosotros, le digo, la compañera de ahí de administración.
6: Metiendo cizaña y el vecino, ay, qué fuerte.
1: No, ese vecino, una mentada de madre. Una mentada de madre.
9: Y usa dejarme unas formas, le digo, para lo que es ahorita el fin de mes.
6: Pues pero, qué fuerte. Muchas gracias por contarnos.
9: No, ya lo tuve que encarar yo.
1: No, bien, encáralo. Bien. Déjale saber y te insisto, una mentadita de madre y se acabó y a seguir con el día. No hay más.
9: Gracias a Dios que en la zona donde estaba era además por el trabajo me pagaba a mí ahí la renta del lugar.
1: ¡No! ¡Ey! ¡Ey! ¡Ey! ¡Ey! ¡No! ¡No! ¡El tren! ¡No! ¡No! Se lo llevó el tren.
2: Tan platicador el hombre. Tan platicador.
6: Seguro no quedó con carita feliz.
1: ¡Ah! ¡Segway!
6: ¡Segway! Mike Towers son impresentables. Ya regresamos.

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2: 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A pesar de las fuertes críticas, cuestionamientos e inconformidad con los resultados de La Casa de los Famosos cuarta temporada, la productora Rosa María Noguerón confirmó que habrá quinta temporada en 2027. Señaló que cada una le ha dejado nuevos aprendizajes y hate siempre va a haber por diferentes motivos. 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El frente frío número 1 se extenderá frente a la costa de Tamaulipas y el norte de Veracruz. Interaccionará con una circulación ciclónica sobre el centro del país y dos zonas de baja presión con probabilidad de desarrollo ciclónico en el occidente y las costas del Pacífico, generando lluvias de diferente intensidad en casi todo el territorio. 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Instagram cumple hoy 16 años. Así es, el 6 de octubre del 2010 fue lanzada esta plataforma, la red social que redefinió la cultura de Internet y la comunicación móvil. En sus primeras 24 horas, la app obtuvo 25.000 descargas y para diciembre de ese mismo año ya sumaba 1 millón de usuarios. En abril del 2012, Mark Zuckerberg la adquirió por $1,000 millones. ¡Los 40! La Fórmula 2 confirmó que nuestro país formará parte de la próxima temporada del 29 al 31 de octubre del 2027, en el mismo fin de semana que se correrá el Gran Premio de la Ciudad de México. En este sería los mexicanos...
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3: Es el número que usted podrá mandar su audio. Oigan, tenemos varios audios ya de historias de terror de vecinos. Vamos a escucharlos. Vamos a empezar con quién.
2: Vamos a arrancar con alguien.
3: Vamos a empezar con este vato que se llama, o dama, lo que sea. Lau. Vamos a escuchar a Lau. Lau, ¿qué nos tienes que contar?
2: Chismes de vecinos.
4: Digan, pues les cuento. O sea, sí, antes yo vivía por la colonia San Rafael. Ajá. Y era casi de por lo menos dos veces a la semana que armaban un escándalo en la parte, en los departamentos de arriba. Ya saben qué estaban haciendo. Estaban en el Huacala, qué rico. Pero durísimos, unos gritos que yo decía, una vez y de plano me tuve que levantar de la cama y les dije, ya cállate. O sea, porque en serio era impresionante. Ojalá y nos llegan a todos así, ¿no?
2: Pero ya fingiendo. ¡Ya cállate, güey! ¡Invita!
5: Exacto, invita. Lo hubieras gozado, Lau. Lo hubieras gozado.
3: Oye, mi hermana Mariana, alguna vez platicaba que tenía unas vecinas abajo que se la pasaban echando fiesta y un día bajó y les dijo, ¡ya, por favor! ¡Tienen que parar! Y que le dijeron, ¿por qué no entras? Y se quedó de fiesta y se hicieron amigos.
2: Muy bien, Mariana.
3: Se hicieron amigos para que vean cómo es. Vamos ahora con esta historia de anónimo, porque los anónimos siempre habla anónimo, ¿no?
5: Siempre.
3: ¿No es el mismo?
2: Sí.
3: No, son diferentes, ¿verdad?
2: Son diferentes.
3: Ya entendí.
2: Antes del anónimo, vamos a escuchar a
3: Jime.
2: Jime con chismes de vecinos, nuestro impresentema del día.
6: No sé si es chisme o no, pero
3: sí es.
6: Hace un tiempo descubrí que mis vecinos de enfrente eran un spa con final feliz.
3: ¡Oh!
6: Tiene como 15 días, los clausuraron, los catearon.
3: Ay, no, ¿por qué lo cerraste?
5: Ay, qué feo.
2: No, pero ella no fue.
3: Ella no fue.
2: ¿Ustedes le han mandado a la policía a algún vecino alguna vez?
3: Yo nunca.
5: No.
3: Yo nunca he mandado policía, pero me han mandado policía porque cuando yo tocaba en las bandas donde estuve desde morrillo,
2: ¿sí?
3: Pues la batería en vivo en una casa siempre era como no, pues muy conflictiva.
2: Sí.
3: Entonces nos mandaban la patrulla cada tiro por viaje. Entonces sí era muy cruel, la verdad.
2: Pero y que llega la patrulla, te toca la puerta y
3: que le bajes. Y no puede hacer nada, la verdad, pero sí entiendes también.
2: Exacto,
3: sí entiendes. Entiende. Ahora vamos ahora sí con Anónimo, ¿no?
2: Ahora
3: porque
2: sí.
3: Anónimo ahora sí nos tiene algo que contar.
7: Tengo una anécdota. Vivo en un departamento, viví en un departamento y de repente estaba durmiendo mi hijo de 6 años en ese entonces y se escuchaba cómo se golpeaba el piso de la parte del departamento de arriba, taca, taca, taca, taca. Y resulta que me preguntó mi hijo, mamá, ¿qué es ese ruido? Y yo le contesté, ay, hijo, es que están taladrando la pared, pero obviamente no, era el vecino que estaba con su nueva novia.
2: Está taladrando a la nueva novia.
5: Está taladrándose a la novia.
3: Oigan, pero me da paz saber que México sigue de cachondo, por lo visto.
5: Pues sí.
3: México anda de cachondo.
2: Por eso nunca va a cambiar. Caliente.
5: Por un México caliente, por ti.
2: Ahí está. Oigan, llegó Jesús a contarnos su chisme de vecinos.
5: ¿Jesús bajó?
2: Alabado sea Jesús.
5: ¿De las alturas?
2: Ya llegó. Escuchemos.
3: Siento que hay un infiltrado en mis amigos, va a decir.
2: ¿Qué
3: a
2: tiene
3: ver
2: que
3: qué,
2: decir?
3: A ver,
8: al lado de mi casa vive una familia que proviene de Tatemaco, Veracruz.
5: Okay.
8: Un lugar pues fuerte para la
5: brujería.
8: La brujería. Y entonces, desde que en nuestra casa empezaron a pasar ciertas cosas inexplicables, nada de nada le tocamos a esa familia. Nos han llevado comida, nos han llevado algún detalle y todo. En un momento de descuido de ellos, lo que hacemos es tirarlo. O sea, no agarramos nada por miedo de que vaya a tener algo.
5: ¿Pero será que sí se dedican a eso o solamente estás generando un estereotipo porque provienen de ese lugar?
3: ¿Quién sabe?
2: Jesús nos tiene que hacer la aclaración.
3: Sí, nos tiene que hacer la aclaración. Sí. Ahora, ustedes, si saben que sí son, en efecto, gente que hace algún tipo de brujería, ¿consumirían lo que les regalan o no?
2: Uy, no.
5: No.
3: ¿Tú tampoco, güey?
5: No, no.
3: Yo sí. ¿Depende qué? ¿Depende qué, güey? Si me regalan, si vienen acá.
2: Si huele bien rico.
3: Si huele bien sabroso, un pollito con mole, pues ya.
5: ¿Pero qué tal que ese
3: pase lo que tenga que pasar?
5: No, pero ¿qué tal que ese pollito con mole es
2: de
5: un tucán, güey, exótico, o trae un cadáver de algo, güey?
3: Pues si sabe rico lo que sea, ¿no? Bueno, no lo que sea, olvídenlo. No, no me vayan a.
2: No, no, no, no. Audio. Escuchemos a Alejandro aquí, chismes de vecinos.
9: Yo definitivamente tengo la peor vecina del mundo. Ha tenido séquitos de abogados afuera de su casa porque se ha metido en muchos problemas legales. Sus amantes se han agarrado a golpes afuera de su casa. También es esa vecina que a las 8 de la mañana, un domingo, tiene su bocina a todo volumen.
3: Híjole.
9: Es la peor vecina que he tenido. Es Ripley. Es peleonera hasta más no poder, tiene broncas con medio mundo.
3: Es horrible la banda que nada más quiere pelear. Ay, por sí. Pelear, porque está aburrida, ¿no, güey?
5: Sí.
3: Porque
5: sí.
3: Está aburridilla nada más.
5: Porque no tiene qué hacer.
2: Oigan, de los mismos creadores de Mi Vecina, la que nos dejó el gas prendido y pues que martilló la puerta del otro vecino, ella tenía un perrito, lo adoptó, y yo escuchaba los gritos que le metía a ese pobre animal cuando el perrito hacía.
3: Eso es muy cruel.
2: Además que no lo podía sacar y era un perrito grande. Pero además yo decía, esta mujer en cualquier momento me va a tocar llamar a Protección Animal. O sea, sí estuve tentada a llamarlo, claro. Porque sí, era muy fuerte.
3: Claro.
2: Ya.
3: No, yo también.
2: Gran red flag.
3: Ahora, también, mi familia es muy chistoso porque donde vive una de mis hermanas, se ve una vecina que siempre que la hemos visto, siempre. Estoy hablando de todas las ocasiones.
2: Siempre.
3: Está en pijama. Entonces, como que nos llama mucho la atención de que ¿por qué siempre está en pijama esta señora?
5: Duerme mucho ella.
3: O sea, pero neta, nunca la hemos visto en ropa de calle, ni arreglada. Siempre que la hemos visto, y estoy hablando de que es diario, mi hermana en específico, pero cuando vamos a comer y demás, está en pijama todo el tiempo.
5: A la hora que sea, el día que sea.
3: Yo tengo un conflicto, esto es personal, ¿eh?
2: Ok.
3: Esto es mío.
2: Dilo.
3: Y mis amigos lo saben, a mí me conflictúa muchísimo la banda que va en pijama a las tiendas, al Oporpor o algo así, de que salen en...
5: Es que a veces se vale. ¿A poco en domingo no?
2: Sí, en domingo.
3: Yo no soy de...
2: Sí.
3: Yo no puedo
2: con
3: eso. Yo
2: voy por un aguacatico.
5: Ay, güey, cállate, duermes horrible y vas a juzgar a la gente que anda en pijama, por el amor de Dios.
2: La foto del impresentable.
3: Se me hace una locura, se me hace una locura salirte de la cama, irte al mercado, hacer compras y regresarte a la cama.
5: Yo sí soy.
3: No, güey, ¿qué?
5: Yo sí soy.
2: Así yo no tengo que sentarme en otro lugar.
5: A mí sí me han visto, y ¿sabes qué? Me han pedido fotos con mojitos de huevo yo en pijama y se las doy con mucho cariño. Y también la foto. Claro.
2: Ay, oye, pero yo tengo una ley. Si no tengo que sentarme o tocar algo, o sea, como que es ir y comprar y volver, lo hago. Pero si no, si mi pijamita va a entrar en contacto con algo.
3: Claro, ¿cómo te vas a sentar en un y salir y con los calcetines y volverte a meter a la cama?
2: No,
3: qué maldito asco.
2: Ahí sí, mi regla es, voy en pijama si voy literal a la tienda de la esquina a comprar el aguacatico, lo que tenga que comprar, y ya me regreso.
3: Díjole.
2: Pero si tengo que pasar más, ahí ya sí
3: me cuesta trabajo, me cuesta trabajo. De todos modos, vamos a escuchar a Abraham.
5: No le hagan caso, duerme feo.
3: Abraham Lincoln.
10: No le hagan caso, duerme feo. Buenos días, impresentable. El chisme de mi vecina. En una ocasión, antes que terminara el verano, aquí en Mexicali, a la señora le cortaron la luz, me pidió la luz por una semana, le pasé una extensión y así sucesivamente. Hasta el sol de hoy está cortada y está colgada de la luz.
2: No
10: da la casualidad, mis impresentables, que la vecina en esta semana me acaba de parar un camionetón de 8 cilindros.
3: ¿Qué?
10: Tal. Y me la paró enfrente de mi casa, como que.
2: Se la paró.
5: Él me cae muy bien.
2: Sí.
5: Yo quiero que nos siga. Si así me van a contar cuentos toda la noche.
3: Aguta, dame pecho. Aguta, dame pecho.
2: Tú date, Abraham. Oye, está bien fuerte lo de la vecina.
3: No, qué poca madre.
5: Qué poca madre tu vecina, Abraham.
3: Qué poca madre.
5: Qué poca madre tiene.
2: No, no se vale. Tenemos más impresentaudios que mandan al 5525-309100.
3: Vamos con Beca, vamos con Beca, Beca, Beca, Beca, Beca, Beca. ¡Wow!
2: Vamos contigo, Beca.
11: En planta baja y enfrente se estaciona un coche. Una vez escuchaba ruidos y me asomé. Resulta que mi vecino se estaba besando con la vecina. Y estaban ahí faxeando, digámoslo así. Y pues había cámaras y pues ya te imaginarás que ese fue el chisme de todo el condominio porque nos pasaron haciendo sus travesuras.
3: Becachonda.
5: Tenía un rato que no.
3: Ya no habías hablado, Beca. Qué rico que te dejaste caer otra vez. Y nos dijiste tus chismes cachondos.
2: Oigan.
3: Qué rico, mami.
2: Para cerrar esta tanda de impresentaudios, un anónimo. O anónimo.
3: Anónimo.
2: Así que vamos, chismes de vecinos.
12: Hola, impresentables. Yo quiero compartirles que tengo una vecina que ha tenido un noviazgo de muchos, muchos, muchos años desde que yo me acuerdo. Y el chavo, el señor, porque es un señor, ya es más grande. Y la chava, pues es más joven que él, se ve luego. El chavo, señora va a tener como unos 45 y la chava va a tener como unos 33. Pero su relación ha sido de muchos años. Pero el señor nunca se ha quedado con ella, nunca. Cada vez que viene, siempre es que se va. Y apenas tuvieron una bebé. Pero nada más no se van a vivir juntos. Así sean las 3 de la mañana, el señor siempre se va.
3: Ah, o sea, es la otra. Sí. O sea, nos está dejando claro que es la otra, claro, es la casa chica.
2: Es la capillita.
3: La casa chica.
2: Ay, qué fue.
3: Un abrazo a todos los que son la casa chica.
5: No, no.
3: No, pues un abrazo,
5: no, sí, un abrazo, sí.
3: Un abrazo, sí, un abrazo.
5: Ahora no se permitan ser casa chica, quieran un poquito.
3: Exactamente, quieran un poquito cada quien.
5: Amor propio.
3: Bueno, güey, ¿qué tal que alguien es lo que quiere?
5: ¿Tú qué?
3: No. Hay gente que prefiere. Hay gente que lo prefiere, aunque no lo creas. Sí. O sea, güey, yo no quiero tener toda la responsabilidad de estar ahí. Yo nada más quiero estar...
5: Casa chica.
3: Casa chica, güey. Que me dan lana y vivo mi vida a mi manera.
2: Eso sería Sugar. Yo creo que deberíamos tener un tema de historias de Sugar.
5: Ajá. ¿Y cuál es la diferencia entre ser casa chica y ser Sugar?
3: Es una gran pregunta, ojitos.
2: Pues que es muy transaccional el tema y que tú sabes que no hay sentimientos involucrados, sino es más un tema de estoy contigo y te patrocino económicamente.
3: Cuando el lado... Cuando un lado está de acuerdo y el otro no.
2: Exacto. Y además.
5: Y casa chica es ya.
2: Bien.
3: Pues les late que mañana sea el tema, el impresentema. ¿Historias de casa chica?
5: ¿Historias de casa chica?
2: ¿De casa chica o de Sugar?
5: O de Sugar. O las dos, ¿no?
2: De Sugar. No, historias de Sugar Babies.
3: Sugar.
2: De

0: 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Ganó el George con una contundente victoria contra John Cena y su berrinche.
1: Aquí estoy.
0: Cierta plaza comercial.
1: Para todos los que dormimos bonito, un abrazo a todos ustedes, para todos los que duermen sabroso.
0: Creo que nadie duerme tan feo como
1: así,
0: tú.
1: Así de profundo.
2: Ni Chucky.
1: Así de profundo,
0: es que
1: ¿eh?
0: Ni Chucky duerme tan feo. No.
2: Ni Freddy Krueger, carnal.
0: Ahí está. Gracias.
1: Oigan, tampoco tanto. Está bien.
0: La transmisión de YouTube. De verdad, los queremos muchísimo. Gracias, producción. Gracias, Mems. Gracias, Lion, Danita, Mau Mojo. Por ahí, Anita. Todos los que están pendientes de hacernos lucir lindos, ahí los están viendo en este momento. Bailen. Bailen, que los están viendo.
2: Que baile. Que baile. 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
0: Que baile. 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
1: baile. 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
1: Continúas en los 40 Classic. Te saluda Carolina Irales, acá con Fermix, que está en los controles. Fer, fíjate que para la efeméride musical de hoy nos vamos a ir hasta un viaje muy largo. Hasta la época en la que tenías que, si bien no disfrazarte, por lo menos sí conseguir pantalones acampanados, estos zapatitos acá con un poquito tacón, y no tener miedo a hacer el ridículo en la pista, o al menos lo que vemos ahorita ridículo, pues en ese tiempo no lo era, ¿no? Vamos a recordar a uno de los grupos más representativos de la era disco, es Bonnie M, que yo pensaba que Bonnie M era el nombre propio de una persona, pero no. Les voy a platicar porque justamente un 6 de octubre, pero de 1949, estaba naciendo Bobby Farrell, el hombre que se convirtió pues en una de las caras más reconocibles de Bonnie M. Y digo una de las caras porque, aunque Bobby Farrell era prácticamente el sinónimo de Bonnie M, o pensaban que era el que era el nombre artístico, vaya, de Bobby Farrell, pues resulta que no. Las grabaciones de Bonnie M tenían una historia bastante más compleja detrás, porque el proyecto lo creó un productor alemán que se llamaba Frank Farian. Y él tenía una particularidad. Él mismo era productor, pero participaba también en las grabaciones pues de canto, vocales, de hombre de algunas grabaciones. Entonces, mientras Bobby Farrell era el que veíamos bailando, haciendo show, cantando, dándolo todo, haciendo estos movimientos así muy exagerados, era el personaje de Bonnie M, pero detrás de los discos había bastante trabajo de estudio que no necesariamente pues correspondía con lo que veíamos en el escenario. Entonces, si alguien te dice Bonnie M, lo primero que te viene a la cabeza es precisamente, te digo, Bobby Farrell, bailando como si nadie lo estuviera viendo en la pista. Pero en realidad, pues, como en muchas de las agrupaciones, creo yo, de antes de la época de las redes sociales, sucedió, ¿no? Ponían a la cara al que se veía como, al que tenía el carisma, pero a lo mejor no tenía el talento musical, pero pues les iba bastante bien, hasta que ya al tiempo la gente se daba cuenta que no estaban cantando, ¿no? Así que, pues vamos a recordar con Daddy Cool, que es una de mis canciones favoritas de Bonnie M. Esa canción traía así como que el ritmo disco a todo lo que da. Y pues imagínatelo bailando porque es su cumpleaños de Bobby Farrell. Eso es Bonnie M con Daddy Cool en los 40 Classic.
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1: Güey, lo dirás de broma, yo tenía como 10 años, una vez estaba comiéndome un bistec en mi casa, ¿te acuerdas de los bistecs de Francisca?
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1: 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De duro y espantoso, y me lo pasé y se me quedó atorado. 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Y me acordé que en el buró de mi mamá había unas pinzas. Y ¡no! Dije, me voy a meter las pinzas en la garganta y voy a sacar el cacho. Y entonces el cuarto estaba arriba. Subí las escaleras hecho la madre y obviamente me tropecé porque soy muy torpe. Y al caer, mocos, salió el pedazo de carne. Ahora, nunca intenten lo que yo intenté, porque si metes un objeto como una pinza, lo más probable es que lo empujes en lugar de sacarlo, ¿no?
2: Así es.
1: Entonces, tengan mucho cuidado, mastiquen bien la carne.
2: Se los dice porque le ha pasado con otras cosas. 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
2: Ya dan las 10 con 43 minutos. Continúas en los 40 Classic. Yo me llamo Carolina Irales. Fermix está en los controles y les quiero platicar hoy un hit, una historia acerca de mi canción favorita de todos los tiempos de Shakira. Y es esta canción de Pies Descalzos. Cuando sale esta canción, bueno, no cuando salió porque yo iba naciendo cuando, cuando salió, pero cuando yo me di cuenta de la existencia de esta canción en los 2000s, yo me ponía mi top, mi pantaloncito acá, hacía mis bailes según yo de Shakira en el espejo. Crecí imitando a Shakira, chamacos. Y esta canción en específico siempre me ha gustado mucho. Y con Shakira, a ver, hay artistas que la pegan desde el principio, ¿no? ¿Qué, Fer?
3: Con Shakira y Lentejuela.
2: Con Shakira y Lentejuela eran todos los vestuarios, sí. Y hay otros artistas que primero se tienen que dar como que varios golpes contra la pared antes de encontrar la fórmula que los va a convertir en estrellas, ¿no? Y Shakira pues es de esta otra categoría. Sí se tuvo que reinventar varias veces. Y esta canción en específico forma parte de una etapa muy importante en su carrera. Shakira tenía 18 años cuando comenzó a despegar con este álbum que se llama Pies Descalzos también. Lo publican en 1995. Y antes de ese disco, pues no había tenido mucho éxito. Tuvo un álbum que se llamaba Magia, otro que se llamaba Peligro. ¿Qué, Fer?
3: Y grabó una novela en Colombia,
2: dice Fer. Pero no tuvieron el impacto, vaya, no el impacto internacional que si ahorita menciona Shakira. Bueno, ¿cuántos mundiales? ¿Cuántos Grammys? ¿Cuántos shows? ¿Cuántas giras? Y cuántas polémicas, ¿eh? Pero bueno, Shakira llegó a un punto en el que prácticamente tuvo que demostrarles que sí tenía más para dar, porque la disquera dijo, a ver, ya lanzamos dos discos y nomás no, mijita, ¿cómo le hacemos? Entonces, lanzan Pies Descalzos y cambia completamente el panorama. Aquí aparece una Shakira mucho más definida, una Shakira que ya era compositora, cantante, con una imagen diferente. Y sobre todo, pues, con canciones que no sonaban como el pop latino genérico de esa época, ¿no? Y Pies Descalzos es probablemente uno de los mejores ejemplos de esto. La letra tiene este tono entre rebelde, medio burlón, de alguien que está cuestionando las reglas que supuestamente tienes que seguir para encajar, estudiar, trabajar, casarte, tener hijos, comprar tu casa, vivir la vida que alguien más decidió que era la correcta. Pero ¿hay otro camino? ¿O nada más ese es el que tenemos que seguir? Es el espíritu de esta canción, ¿no? Y es interesante, si piensas que quien lo estaba cantando pues tenía apenas 18 años. ¿Tú qué vas a saber, chamaca mensa? Pero bueno, justamente ahí estaba el encanto de Shakira, ¿no? No parecía una cantante intentando comportarse como adulta. Parecía una morrilla diciendo, a ver, espérense, ¿quién les dijo que tenían que hacer así las cosas, no? Porque muchas de sus letras así eran, como con esta ironía muy característica de ella, ¿no? Y mientras otros artistas estaban intentando verse perfectos, Shakira llegaba greñuda, con el cabello oscuro en esa época, bailando de una manera muy peculiar, cantando canciones que ella misma escribía, también una forma de cantar muy nasal, muy diferente a todo lo que había en el momento. Y el resultado, pues ahora sí, ya le pegaste, Shakira. Pies Descalzos fue el primer disco que la sacó de Colombia y la puso en el mapa internacional, en el referente. Si en otros países o en otros lugares del mundo piensan en alguna latina, luego creo que de las primeras que les va a venir a la mente es Shakira, ¿no? Y varios años después, esa misma mujer, pues bueno, terminó cantando en inglés, haciendo discos de manera bilingüe, llenando estadios, se convirtió en una de las artistas latinas más importantes del mundo, pero antes de eso, pues estaba esta Shakira de 18 años con sueños grandes y con pies descalzos, así que vamos a escucharla y ahorita volvemos a los 4096.9.

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1: Continúas en los 40 Classic de los 40 Ensenada 96.9. Yo soy Carolina Irales. Oigan, ya vamos a cerrar este bloque musical que nos lleva al pasado y lo vamos a hacer con el sampleo de hoy, que ya escucharon que es la sección que tenemos para ustedes cerrando ese programa. Y hoy el sampleo nos va a dejar ahí la lección de que una canción puede tener más de 50 años y todavía

0: a terminar siendo un hit y encantarle a la gente. Porque seguramente ustedes y yo hemos escuchado la de Gold Digger de Kanye West. Y si no, de todos modos ahorita la vamos a escuchar. Pero tiene una parte que dice, She Take My Money. Y es pues una de las canciones más famosas de Kanye West, que además tiene a Jamie Foxx haciendo referencia directa a Ray Charles, que les digo que pues justamente de él les quiero platicar, porque en 1954 Ray Charles grabó I Got a Woman, que acá la tiene Lisa Yaffer, lo vamos a escuchar.
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0: Es la que voy a dejar.
1: Oh, yeah.

0: Ahí está.
1: Yeah, she's a kind of...
0: Bueno, es uno de los primeros éxitos de Ray Charles y además es considerada una pieza de las más importantes de la evolución de lo que después íbamos a conocer en los 70s como el soul. Pero ahí estamos en 1954. Y esta canción comienza con una frase musical muy reconocible, la de I got a woman. Se dieron cuenta que con eso comenzó. Y pues la retoma esta idea décadas después Kanye West. Y no se limitó nada más a agarrar ese pedacito y ponerlo de fondo, sino que también la base de la canción completamente nueva. Y Ray Charles dice en una parte como She gives me money when I'm in need. O sea, me da dinero cuando yo lo necesito. Pues Kanye West le cambió un poquito la letra porque está hablando al revés. Ray Charles está hablando de una mujer que pues es muy benéfica con él y si tiene necesidad pues le da dinero y no pasa nada. Pero Kanye West es el lado opuesto, está diciendo que es una gold digger, que nada más la morra está buscando dinero. Entonces me pide dinero. Y aunque es la misma tonada, pues están hablando de mujeres completamente diferentes. Así que ya escuchamos a la que da dinero, ahora vamos a escuchar a la que pide dinero. Y esto se llama Gold Digger, es de Kanye West y lo escuchas en los 40 Classic.
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1: Ya son las 11:18 de tu mañana. Continúas en los 40, 96.9. Yo soy Carolina Irales, el Fermix, acá conmigo en la cabina. Todavía no se va, aunque ya anda el chino como que rondando, como tecolote iba a decir. Bueno, los tecolotes no son así carroñeros, pero ¿qué será bueno decir? Como... No lo voy a decir tan feo. Ahí anda el chino. ¿Qué dicen acá en el WhatsApp? Que por cierto el número en cabina es el 977-8382. Si se quieren poner en contacto con nosotros, que andan muy callados. Pero el nunca callado Miguel Ángel dice: buenos y calurosos días. Hoy martes pidieron una canción combinada en ritmos pop coreano y ritmo latino. ¡Ay, llora! Dice: es una colaboración que pocos conocen. Es de nicho, te dijera yo. Excepto a los fanáticos de la agrupación, y es Super Junior featuring Leslie Grace con Lo Siento. Que lo disfruten. Espero que no anden con la sed de la mala a los Team Calor. Ay, yo estoy, mira, ayer en la tarde estaba en mi casa y dije, no puede ser esto. Antes salía el sol, habían días así de calurosos y decía, unas cheves, alboroto a mis amigos y nos vamos a la playa y nos quedamos allá hasta el anochecer y pisteando música. Luego el que no era DJ era bartender, entonces pues hacíamos fiesta cada que salía el sol, ¿no? Pero ahorita dije, está haciendo calor, voy a lavar todas las cobijas. Y me emocioné, en vez de quererme ir a pistear, me emocioné porque podía lavar las cobijas y se iban a secar bien fácil. La vida cambia, la vida cambia. Al rato me dieron ganas de tomar un HB como quiera, pero pero me emocioné. Lavé todo, Fer, hasta lo que estaba guardado ya limpio. Dije, no importa, a mí me dijo la alergóloga de mi hijo que ya lo que tiene más de 3 días limpio, guardado, ya genera ácaro. Hay que lavar todo, de una vez. A los niños los echa a la lavadora, séquense ahí. Cojines, almohadas, todo lave, órale, órale, que se seque. Y yo emocionada porque se secaba muy rápido. Entonces terminé bien quemada, que en la tarde fui a visitar a mis abuelos y me dice mi tía, ¿por qué te veo tan morena? Oh, tú no preguntes. Pero todo limpio como debe de ser. ¿Y ustedes qué onda? ¿Les emociona el calor o no? Les preguntaba ayer, dice el chino que sí, que no cabe de la emoción, mira. Salió el sol. Ah, no, es el chino. Traía una camisa amarilla. El pollito pío. Oigan, les digo, pues, ¿ustedes qué onda? ¿Disfrutan el calor o no? ¿Mandaron a los niños a la escuela o no? Yo quiero saberlo todo. El número en cabina 977-8382. Dice el Fer que si estuviera de vacaciones lo disfrutaría. ¡Ay, no te quejes! Que aquí siempre estamos con aire acondicionado. Pero no estamos cotorreando, pues. A ver, ¿qué dice el Jonathan?
2: Al mediodía me corren y se me acaba el aire acondicionado. No, tengo mi casa.
1: Dice el Fer que a mediodía lo corren y no tiene aire acondicionado en su casa.
3: Hombre, yo hasta ahora ya ando bien.
1: ¿Qué? Que trae la cola sudada a esta hora.
3: Hombre, yo hasta ahora ya ando bien chicloso.
1: Sí, ¿ves?
3: Y eso que no llevé a los niños a la escuela.
1: ¿Ves? ¡Báñense! Ay, es que sí está gacho. Bueno, yo ni en el carro tengo aire acondicionado, así que ya sabrán. Le dije a mi esposo, ¿cuánto sale? ¿Qué se le ocupa hacer? Porque como que esto no. Ay, a ver qué dicen aquí. Mandaron mensajes al grupo de mi familia. Así estoy con las cobijas, prima, aprovechando la secadora ecológica, dice mi primo Iván. Sí, pues, es que qué emocionante. Luego hasta 2 veces le tengo que poner a la secadora porque no se secó bien. Dice, hola, Caro, saludos, casi me vuelvo loca. No, no le quieras echar la culpa al calor, María. No, ya los que estamos, estamos. Pero yo sí me pongo a veces de malas con el calor. Pido perdón si contesté mal. No. A mí me gusta el calor, pero no tanto, pues. Y como dice el Fer, me gusta, pero en una alberquita. No, la alberca, mi suegra les compró una alberca a mis hijos para el verano, que ahí la disfrutaran. No, se han dado vuelo, pero resulta que eso sí es que hizo más calor que todo el año. Se fue mi suegra, se anda de vacaciones en Ciudad de México. Y yo, no me puede haber dejado las llaves para irnos a meter a la alberquita. Ahora hasta yo me quiero meter, le digo. Pero bueno, Saludos, muchachos, dice María. ¡Saluditos! Oigan, vamos a música. Pones la que pidió.
2: No me sale, necesito buscarla bien.
1: No aparece, Miguel Ángel. ¿Qué ondas, pues? Yo tengo ganas de escuchar. ¿Qué será bueno? Como Green Day, se me antoja escuchar. Traía unas. De camino traía escuchando Green Day. Que por cierto, yo no sabía que el intro de Los Simpson lo tocan en Green Day. Tan, tan, tan, tan, tan. O sea, el que está sin guitarra es original. No original, ¿no? Pero hay una versión oficial de Green Day. ¿Sabía usted? Bueno, pon la de. Ay, no alcanzo a leer, Fer. Te digo. American Idiot, que yo creo que es de las más famosas. Okay. Y ahorita volvemos. 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
2: ¡Ey! Continúas escuchando Los 40 Ensenada 96.9. Yo soy Carolina Irales. Conmigo Fermix en los controles. Oye, Fer.
3: Oigo.
2: Por acá.
3: ¿Por dónde?
2: En el Instagram.
3: Ah.
2: Es que me están diciendo que quieren pedir una canción que quieren dedicar. Como que nosotros le llamemos a la persona. Ay, no, y si me la mientan.
3: No, sí, quisieron hacer eso. Ah, ya me acordé.
2: ¿Quisieron hacer eso también en otra parte?
3: Sí.
2: ¿En la tarde? Ah, pues a mí también me está poniendo que si le dedicamos. Vamos a ver cómo lo podemos hacer, porque puede salir o muy bien o muy mal. Entonces.
3: No, estuvo feo con lo que intentaron.
2: ¿No? Sí, no le. No,
3: no, sabía, no,
2: sabía. No sabía ni qué onda.
3: Sí, la que le marcaron y.
2: ¿A cuál de todos mis novios? Dijo, ah. No.
3: Dijo, el te están dedicando la canción. ¿Cuál canción?
2: No, como que se sacó de onda. Sí, es lo que les digo. Puede salir o muy bien o muy mal. Entonces, no sé, pero...
3: ¿Quiere pedir un pel-dog?
2: ¿Será la misma persona?
3: ¿Quiere pedir un pel-dog?
2: Vi que también lo estaban mandando a... Ya me acordé. Estaban mandando también algo así que no le entendí cuando vi los mensajes a la página de los 40. A lo mejor es la misma persona, ahorita voy a checar. Pero bueno, el punto es que yo les venía a platicar. Que estamos quejese y quejese y quejese. Que el calor y que la cara anda lavando las cobijas y falta mucho para usarlas. Pues no crean que tanto, ¿eh? Porque ya viene el primer frente frío de la temporada. Y les traigo la información para que se les pase un poquito el calor ahorita. Sí, hay que ir preparando el café tapado. Ay, ya no venden con chipesos, perdón que pregunte con todo y marca, pero traigo un antojo.
3: Pero está el Conchi Enrique, ¿no?
2: Hay otra, de otro amigo, ¿ah? Discúlpame. Perdón, amigo. Se me antojó. Es que por el nombre y todo, tengo una tía que siempre llegaba y me decía, una coquita y una con chipeso, córrele a la tienda. Y en las tardes así como de otoño, se sentaban a tomar su coquita con conchipeso, pero pues ya esas buenas tradiciones se han perdido. Oye, a ver, el primer frente frío de la temporada 2026-2027. No nada más frío, va a haber lluvias. En la mañana alguien me dijo, ahorita todavía marca 30 y tantos esta semana, pero la próxima va a llover. Y dije, ¡ora! ¿Será tú? Pues que me meto al Servicio Meteorológico Internacional. Y digo... Aquí todavía no, pero ya está, por ejemplo, haciendo de las suyas en Tamaulipas, en Veracruz. O sea, está llegando del otro Laredo. Lluvias, Chiapas, Tabasco. Lluvias intensas, entre 75 y 150 milímetros. Tamaulipas, San Luis Potosí, Querétaro, Hidalgo, Puebla, Veracruz, Oaxaca, Guerrero, Nuevo León, Campeche. ¿Y de este lado qué onda? Pues bueno, espérate, voy por partes. Lluvias fuertes y chubascos, Baja California, Sinaloa, Nayarit, Jalisco, Colima, Michoacán, Coahuila, Guanajuato, Estado de México, Morelos, Yucatán y Quintana Roo. Es decir, en casi todo el país. Entonces, las de este lado que te acabo de mencionar, dicen que pueden estar acompañadas de descargas eléctricas y granizo. Ay, yo me acuerdo una vez que granizo aquí... Y dije, bueno, ¿qué está sucediendo aquí? ¿Quién está echando piedras a mi casa? Nada, que estaba granizando. Y lo recuerdo así como una escena de alguna película. Porque estaba muy chiquita. ¿A ti te ha tocado ver?
3: Sí.
2: No quise decirlo completo porque ya sé cómo son. No, no, mira, se está riendo el chino.
3: No, no, no. Una ocasión que trabajaba en cierto lugar.
2: Dice Fer que trabajaba en otro lugar, ¿y qué?
3: Ya granizó tan fuerte.
2: A ver, dilo tú porque no va a repetir.
4: ¿Qué tal a todos? Buenas tardes. Sí, fue en una ocasión, yo trabajaba en un lugar nocturno allá en el centro de la ciudad.
2: Y... En el París, por cierto. Ah, ¿no es cierto?
4: Sí, a un lado. Y en un temporal de lluvia cayó tanto granizo que parecía que estaba nevado la primera. O sea, la calle es, las calles, la terraza del lugar donde trabajaba, o sea, completamente cubierto de granizo y parecía como si hubiera nevado.
2: Wow. Pues yo creo que debe haber sido esa misma, porque no recuerdo, no hay, no graniza muy seguido. No les estoy diciendo que va a granizar aquí. En general, mencionan ahí en el Servicio Meteorológico Nacional que puede llegar a suceder en alguno de estos lugares. Y de hecho, en algunas áreas del país ya tienen dividido como por colores. Área morada, lluvia fuerte y posible granizo. Y luego color rojo, uno, color naranja y color amarillo, como dependiendo de qué tan grave, digamos, sea el encharcamiento. Y nada más les quería hacer el comentario. La información es así muy como general. Nada más nos advierten que ya viene el frillito, porque en muchos lugares del país también están sufriendo de esta ola de calor. Y pues a disfrutar dentro de lo posible los días que nos restan de calor. Yo sé que a veces ciertos trabajos, pues, como que cómo lo voy a disfrutar el calor, ¿no? Pero pues echarle ganas, que ya ahí viene el frillito, ahí viene el pan de muerto, ahí viene el chocolatito con pumpkin spice, o como a todo le echamos pumpkin spice en estos días, entonces no hay bronca. ¿Qué dicen? Segundo y macheros, imagínate. Dice, a ver, un audio.
1: El Fermix, 1500.
2: Que andabas ahí, pues, al lado del París. ¿Cuándo? Pues la próxima semana, les digo. La próxima semana, ya, se supone que empiezan a descender las temperaturas. Pero esto es un pronóstico, entonces solo Dios sabe si sí, porque puede cambiar. Nada más quería yo comentarles lo que encontré en esta página oficial del Servicio Meteorológico Nacional, porque sí estamos un poco desesperados con este calor en Ensenada, que no estamos para nada acostumbrados, ¿no? Oigan, vamos a música y ahorita volvemos. Pon la de qué calor, qué qué calor de J Balvin. ¿La tienes aquí o ya?
3: Sí, pero tenemos
2: ya le habías encontrado la de... Ah, bueno, ponla. Ya me esforcé, dice el Fer, es que no le encontraba la canción que pidió Miguel Ángel. Se llama Lo Siento, de Super Junior, y ahorita volvemos, los 4096.9.

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1: ¡Ey! Continúas escuchando los 40 Ensenada 96.9. Soy Carolina Irales, ya dan las 12:16 de tu día. Y bueno, ya platicábamos que si cómo se va a comportar el clima, que si ya vamos a tener un poquito de descanso del calor. Pero les dije que viene lluvia la próxima semana. Yo en chica del clima, pues. Pero ¿saben qué otra lluvia viene? Lluvia de meteoros y algunas otras cosas en cuestión astronómica que van a suceder en octubre en nuestro país. Y obvio, ya saben que siempre que hay noticias de este tema, pues me gusta compartirlas para todos estar atentos, ¿no? Y tengo muchos radioescuchas que son así fans del cielo, de las estrellas. Así que durante octubre vamos a tener pocos, pero muy buenos fenómenos astronómicos. Como les decía, lluvia de meteoros, que a mí me encantaría ver. Así que están pidiendo rolitas ahí, JTN, ahorita las ponemos, ¿no? Pero bueno, vamos por fechas. Hay algo que la NASA llama ocultación lunar de Júpiter. Que dije, ¿qué será una ocultación? Pues que se oculta, que la luna oculta a Júpiter. Al menos por unos momentos, el que le llaman el gigante gaseoso. Ay, pero a mí me gusta decirle Júpiter, así como para los compas. Va a desaparecer. Bueno, no va a desaparecer tal cual, ¿no? Pero pues no va a ser visible en el cielo porque la luna va a pasar por delante de Júpiter y lo va a ocultar. Entonces, eso va a pasar el día de hoy y a simple vista se va a poder ver en cualquier parte de Norteamérica, de hecho. Pero pues, como siempre en las recomendaciones que les doy de este tema es, pues, que si se pueden ir a un lugar despejado, mucho mejor, ¿no? Porque luego aquí en plena reforma a veces no se ve nada. Hay mucha luz y, digo, unos binoculares ayudan o un telescopio, pero pues ya eso es si los tienes, ¿no? Y hay dos lluvias de meteoros. Una que se llama de Dracónidas, que va a alcanzar su punto máximo la noche del 8 de octubre y la madrugada del 9. Eso me gusta porque no va a haber mucha interferencia con, por el tema de en qué fase se va a encontrar la luna, entonces no va a haber como mucha luz de la luna y se va a poder ver bien el tema de la lluvia de meteoros. Imagínate, muchas estrellas fugaces al mismo tiempo, JTN. ¿Cuántos deseos vamos a poder pedir?
2: ¿Bromeas?
1: Dije yo, ¿lluvia de dracónidas? Pues, ¿van a llover dragones o qué? Pues la verdad es que algo tiene que ver, porque dije, a ver, Google, ¿esto qué? Resulta que este fenómeno sí le ponen el nombre por el tema de los dragones, por la constelación de Draco, que es donde va a pasar la lluvia. Entonces dije, ah, tiene sentido. Y luego va a haber lluvia de meteoros oriónidas el 21 de octubre. Pues ya sabemos, ¿no? Por la constelación de Orión. Va a ser el 21 de octubre y vamos a supuestamente poder ver entre 3 a 6 meteoros por hora. Entonces, son bastantes deseos, JTN. Uno tras otro. Y bueno, ya estando en estos temas, ¿qué sería de octubre sin la luna llena? Esta fase que a mí me parece espectacular va a aparecer el lunes 26 de octubre. Y le dicen la luna del cazador, porque pues antes usaban la luz como para arrastrar a las presas y que estuviera más iluminada la noche, ¿no? Entonces, ahí pónganse trucha los que creen en los hombres lobos, porque nomás son unos días antes de Halloween. Y de hecho, la noche de Halloween todavía la luna va a estar en esta en esa etapa, entonces tiene como demasiado brillo y pues se ve súper bonita. En fin, nada más les quería traer ahí la información y que si usan agenda o calendario, pues lo marquen, porque la verdad es que no nos lo podemos perder. Vamos con algo de música que están pidiendo. ¿Qué dicen? Ya, ¿qué traen con mi marido? Que me lleve mi gordo al valle para ver las estrellas. Te digo que están enamorados de mi marido, más que yo creo. ¡Ah, es el Alfred! Es su amigo, está bien, se lo perdono. Dice una rola, Puddle of Mood Glory. ¿Ya la tienes? Puddle of Mud. Ah, es que era... Dije, ¿qué? Ya, acá está. Blurry se llama la canción, es de Puddle of Mud. Y lo escuchas en los 40 Classic.

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1: ¡Ey! Continúas escuchando Los 40 Ensenada 96.9. Yo soy Carolina Herales, 12:36. Oye, pues ya escuchaste, está con nosotros doctora Merit Verdugo. Un martes más, una visita más de la doctora. Bienvenida a la cabina.
2: Muchas gracias, querido. Ya los extrañaba.
1: Sí, ¿verdad? Oye, pues, ¿qué nos vas a platicar el día de hoy? Tantos temas que hay que hablar en tema de medicina estética, pero luego también ahí los seguidores piden algunos temas. Igual aquí a través del WhatsApp de cabina, si tienen alguna duda o quieren que platique la doctora de algún tema en próximas visitas, envíen mensajes al 977-8382. Pero bueno, ¿hoy de qué vamos a platicar?
2: Bueno, uno de los temas que nos pidieron y solicitaron la vez pasada fue sobre los famosos GLP-1, las inyecciones para bajar de peso. Entonces sí les traje algo preparadito para que lo puedan entender, que sea con un lenguaje un poquito más apto para todos los radioescuchas y que puedan entender un poquito cómo funcionan este tipo de medicamentos, porque escuchamos mucho que Ozempic, que Mounjaro, que Wegovy y un sinfín de medicamentos, y dicen es que son medicamentos para diabéticos, es que es para bajar de peso, es que es malo, es bueno. Entonces hay muchas dudas y hay mucho tabúes, muchas cosas que erróneas, mitos, verdades. Entonces vengo a aclarar un poquito esas dudas el día de hoy.
1: Porque, para los que no saben, en la clínica de medicina estética de doctora Merit Verdugo también manejan este tipo de tratamientos, ¿no? Para una belleza integral.
2: Claro que sí. Bueno, partiendo de esos medicamentos, es importante que sepan por qué le dicen GLP-1. GLP-1 le dicen porque es una hormona que nuestro intestino libera cuando estamos comiendo, cuando llegamos a un punto de saturación de azúcar. Es por eso que le llamamos GLP-1, porque todos estos medicamentos tienen eso en común, de ir a actuar sobre el receptor GLP-1. Imagínense que tenemos una conexión entre intestino, cerebro y el páncreas, que es el que secreta insulina. Entonces, estos GLP-1 lo que hacen es ir a despertar a tu páncreas cuando ya hay una saturación de azúcar, para que éste libere insulina y que se empiece a eliminar ese azúcar sobresaturada. ¿Qué es lo que hacen? No es que inyectemos insulina, sino que inyectamos un producto o un medicamento el cual va a ir a darle como unas cachetadas, por así decirlo, a tu receptor de que, oye, estamos saturados de azúcar, ocupamos insulina, ponte a trabajar, produce. Uh-huh. Entonces ya empiezan a producir esta insulina y se empieza a liberar y se empieza a degradar el azúcar. En estos medicamentos, por ejemplo, hablando de Ozempic nada más trabaja sobre el GLP-1, pero el medicamento en sí se llama semaglutida. Ozempic es el nombre comercial. Uh-huh. También tenemos Wegovy. ¿Qué diferencia hay entre Ozempic y Wegovy? Los dos son semaglutida, pero Ozempic fue creado para pacientes diabéticos tipo 2 y Wegovy es para pacientes con sobrepeso. Son el mismo medicamento, pero las indicaciones son diferentes y está estructurado cada uno, cada marca, para cada cierto tipo de paciente. Entonces, si tú eres una persona que no tienes diabetes y que quieres perder peso, pues vámonos a Wegovy. O sea, no hay que quitar el Ozempic para los pacientes que sí lo uh-huh. utilizan para controlar su diabetes. Existe otro medicamento que salió que es muy famoso, ahorita lo escuchan, que se llama tirzepatide. La tirzepatide o tirzepatida es el famoso Mounjaro, que ahorita que se hizo muy de moda. Este también es un GLP-1, pero adicional viene más potente y revolucionado porque trabaja en otra hormona que se llama GIP. Esta hormona la tenemos en el intestino. ¿Qué es lo que hace? Ayuda a decirle a tu cerebro, ¿sabes qué? Ya estoy lleno, ya estoy satisfecho, me llené con menos comida y la comida con la poquita que comí o con lo que me llené va a tardar más tiempo en estar en el estómago y en eliminarse del estómago. Por eso duran llenos con muy poquita comida y duran llenos más tiempo, comen poquito y duran llenos más tiempo con ese poquito. Entonces, en los estudios hemos visto que por ejemplo, Wegovy, pierdes peso, pero con tirzepatida o Mounjaro pierdes el doble o el triple de peso porque trabaja en estas dos hormonas, no nada más en el GLP-1. Y ahorita están el famoso retatrutide. La retatrutide es otro medicamento que salió y que ahorita se está escuchando muchísimo. Este actúa aparte en el glucagón, o sea, actúa en el GLP-1, actúa en el GIP y en el glucagón. El glucagón es la hormona que ayuda a ir almacenando grasa en tu cuerpo. Entonces, si actúa ahí, lo que vamos a ir haciendo es ir cortando esa grasita que no nos gusta, que no nos interesa o que se va a ir a tus órganos, a recubrir tus órganos. Y por eso con retatrutide hemos tenido todavía más pérdida de peso. El paciente se ha compactado más, ha mejorado sus índices glucémicos de colesterol, triglicéridos y ha habido más resultados en pérdidas de peso. Esa es la diferencia, espero que no los haya revuelto, pero a grandes rasgos es la diferencia de cada uno de los medicamentos. ¿Cuál vamos a escoger para ti? Yo siempre cuando llega un paciente nuevo a la clínica, les digo, ¿has usado algún medicamento para bajar de peso? Del que sea. Si ya me dicen que sí, me voy con tirzepatide, con un medicamento del medio. Si me dicen que no, pues nos vamos con el inicial, o sea, con escaloncito, nos vamos con Wegovy. ¿Por qué? Pues para empezar con lo más básico, si ya vemos que no hay resultado, pues nos vamos con tirzepatide y si no, pues ya intentamos con retatrutide.
1: Okay. Y es que la verdad escuchamos tantas opciones y de repente, oye, pero ¿aplica para todos o es solamente en algunos casos? ¿Tiene efectos secundarios? ¿Va a haber un rebote? Creo que todas estas preguntas son súper válidas y a todos se nos ocurren al momento de escuchar este tipo de medicamentos. Ok,
2: ¿para quién aplica? Si eres un paciente que tiene sobrepeso, ya, check, aplicaste. Si eres un paciente delgado pero tienes resistencia a la insulina, ya aplicaste. ¿Por qué? Porque esos medicamentos ayudan a que corrijamos la resistencia a la insulina, la cual, acuérdense que esta nos va a llevar a desarrollar diabetes. La diabetes la diabetes no se elimina, solamente se controla. Entonces, la resistencia a la insulina sí la podemos revertir. Es importante que si ya estás con resistencia a la insulina, pues la trabajemos, que no tengan miedo, es un medicamento, tal vez es un poquito largo, pero al final los pacientes se dan de alta sin medicamento. Y que otros pacientes, por ejemplo, si tienes diabetes pero estás en obesidad, también se te puede empezar tus medicamentos para bajar de peso, este tipo de medicamentos, sin suspender tu tratamiento de diabetes, porque son dos cosas diferentes. ¿Cuáles son los efectos secundarios? Sí hay unos efectos secundarios que son a veces un poquito molestos para algunos pacientes, que son náuseas, mareos, inclusive hasta el vómito, pero estos efectos secundarios se controlan con la misma alimentación. Si tú eres un paciente que no vas a hacer caso con cuidar tu alimentación, vas a estar con efectos secundarios todo el mes, toda la semana, cada que te apliques medicamento. ¿Qué es cuidarse de alimentación? Pues no comer birrias, menudos, grasas. Yo ya no quiero. Pero lo padre, o sea, aquí viene lo padre, no se te antoja, de verdad, o sea, te aplican el medicamento y te va quitando esos antojos. ¿Por qué? Porque eliminamos esa saturación de azúcar, que la saturación de azúcar es la que te hace el ciclo vicioso de quiero más una galleta, quiero pan, quiero unas papitas, o sea, ya comí, acabo de comer, me siento súper llena, pero quiero una galletita, quiero un postrecito, o sea, esa es una gula, es una ansiedad y es una saturación de azúcar que no has eliminado y por eso te está dando la necesidad de seguir comiendo más sin que estés con hambre, pues vaya. Y te digo, los efectos secundarios se controlan. Si hay pacientes, muy pocos pacientes hay que digan, que me dicen, ¿sabes qué, Merit? La verdad que yo sí estoy siguiendo la dieta al pie de la letra y que a mí me consta, pero ando bien nauseosa. Pues se te da una pastilla sintomática para que te vayas adaptando al medicamento y eso se quita. O sea, una o dos semanas y ya te adaptas al medicamento muy, muy fácil y ya lo demás viene a disfrutar, la verdad, que les va muy, muy bien a los pacientes.
1: Y esto se hace con acompañamiento ahorita que comentaba de una dieta con un nutriólogo.
2: Sí, yo en mi clínica los obligo a ir a la con el nutriólogo. Yo tengo una nutrióloga que trabaja junto conmigo y lo conmigo no es opcional, pero yo ya no los hago batallar. Yo les pido, por ejemplo, primero antes de iniciar el tratamiento, estudios de laboratorio. Si no me llevan los estudios de laboratorio, imposible que yo les vaya a iniciar el tratamiento. Uh-huh. ¿Por qué? Porque quiero ver cómo andan. El 90% de mis pacientes vienen con resistencia a la insulina, todos. Y ahí es la pieza angular o la piedra, el punto clave en el cual vamos a trabajar con este medicamento. Número dos, si vienen con alguna alteración hormonal, ya sea hepática, de riñones, de páncreas, ahí me doy cuenta en los estudios y ya vemos si podemos o no iniciar el medicamento. Si sí lo iniciamos con alguna alteración, se le hace saber al paciente, oye, tú ya traías esta alteración, vamos a seguir monitoreándote, si sigues alterándote, te quitamos el medicamento y vamos a empezar a tratarte o te derivamos con algún otro especialista. O sea, aquí te damos algo integral. Número 2 o 3, no sé qué número iba, pero les hacemos una medición con InBody. InBody es una báscula la cual nos va a decir tu porcentaje de grasa, tu porcentaje de músculo, tu porcentaje de agua y en dónde tienes más grasa y músculo en tu cuerpo distribuido. Y ahí cada mes te vamos a ir pesando con esta báscula y ahí no nos puedes mentir. O sea, si bajaste de peso, ahí nos va a decir, ah, sí, por ejemplo, Carolina bajó 4 kilos, pero fueron 4 kilos de puro músculo. Es como que, oye, Caro, ¿qué onda? ¿No, me hiciste ejercicio?
1: Estás
2: ¿qué?
1: Ahí en tu sillón nomás.
2: Ajá, o sea, no bajaste nada de grasa, pero bajaste puro músculo. O sea, esos 4 kilos no me sirven que los hayas bajado. Ocupo que los vuelvas a subir y que me bajes, pero esos 4 de grasa. O sea, así. Y el otro punto importante es de que sí o sí las mando con la nutrióloga. La nutrióloga que tenemos es Saraí Saldaña. Es una nutrióloga que yo personalmente conocí por experiencia propia. Me gustó su trabajo. Ella también tiene el servicio de Meal Preps. Entonces, si tú no puedes realizarte tus comidas o algo, ella te da ese servicio. Ya te acomodas tú con ella que, ¿sabes qué? Yo nada más quiero que me hagas el desayuno y las comidas. Y ya, te hace desayunos y comidas de toda la semana y ya no andas batallando, o sea, de comer cualquier cosa. Y si no, pues no lo contrates, o sea, tú cocínate en tu casa. Lo que sí viene incluido es la consulta con ella. Yo ya me hago cargo de pagarla. Sí o sí, tú ya tienes tu consulta con ella para que no te estreses en qué voy a comer, con qué nutrióloga voy a ir. Entonces ella ya está muy estudiada y muy apegada con los pacientes con tratamientos de GLP-1. Y pues si no puedes ir presencial, ya con ella te puede atender en línea también. Tengo pacientes foráneos, tengo pacientes de Estados Unidos, de Baja California Sur, de aquí de la Baja de Mexicali, de Tijuana, de Tecate, de San Quintín, que se llevan su medicamento. Yo les enseño a aplicárselo y los pacientes que son aquí locales los estamos viendo cada semana.
1: Wow, pues entonces no hay excusa. No hay excusa. Pone todo en charola de plata la doctora Merit.
2: Sí, aquí resolvemos. Aquí
1: ya había alguien tirando tomando nota,
2: Están muy, ni parpadean aquí, los vieran en
1: sí,
2: cabina.
1: Sí, estamos
2: tranquilos, anotando. Tranquilos, ahorita los agendo a todos.
1: Hay preguntitas por acá, que quieren escuchar una canción de Gondwana. Muy bien, pues está bastante interesante este tema. A mí en lo personal, que sentía yo que ya había medio leído al respecto, me despejó un montón de dudas. Espero que a nuestros radioescuchas también. Y si queremos poner una cita, una evaluación para este o cualquiera de los demás servicios que manejan, ¿cómo lo podemos hacer, doctora?
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1: Yo ya fui y me puso Botox. Me estaban diciendo, te ves súper diferente. ¡Cállense!
2: ¡Ay, ahora sí, todavía!
1: El otro día subí una foto.
2: Sí.
1: Y la foto me la había tomado antes de ir.
2: Aquí, ¡ay, no!
1: Aquí en la...
2: ¡Los
1: en el baño.
2: Amo!
1: En el baño y lo...
2: Les pagué a todos para que te dijeran eso.
1: Que te ves súper... Y yo... Todavía ni me ponía.
2: Yo les pagué a todos para que me la animaran.
1: Espérense, el resultado se ve en 15 días. Les voy a subir un video. para que vean el
2: antes. No, pero claro, de que estoy tranquila y les tomé un videíto y lo subí. Sale como si les
1: hubiera dado un infarto. Agarro la mano así en el pecho así y agarrada de un peluche que me dio.
2: Bien. Y todo mundo me erite, pasaste, pobrecita la muchacha. Y yo sí estaba bien a gusto, chisme y chisme.
1: Sí, pero estaba nerviosa. Sí, le dije, vengo muy nerviosa. Nunca he hecho esto. Pero bueno, ahí les voy a enseñar.
2: Pero te dolió, la verdad. O del 1 al 10, ¿qué tanto te dolió?
1: Nada, es un pellizquito. Es que la aguja es súper chiquita.
2: Sí, la verdad es más el nervio que lleva uno que el dolor. A veces me dicen, doctora, que ponme anestesia, que ponme... Ajá. No es necesario contaminar el área con anestesias tópicas, ni embarrarte, ni quitarte, ni nada. Es muy rápida la aplicación y nomás se siente un ardorcito leve y se quita. O sea, es el momento.
1: Ajá, sí. Pues sí, es un pequeño ahí pellizquito. Ni se van a dar cuenta porque aparte en lo que estás platicando ya... pasó. Pero bueno, pues agradecemos la visita. Doctora, ¿trae frase para el día de hoy?
2: Sí, traigo frase. Ok, chiquis, que esta semana te deje una certeza. Yo no sé quién necesite escuchar esto, pero quiero recordarte que has superado demasiadas cosas como para dejar de creer en ti ahora mismo.
1: Yo necesitaba escucharlo.
2: Sí, bebé.
1: Sí, muchas gracias por el mensaje. Y luego dicen que no le doy chance de pedir canción. Así que, ¿qué canción queremos escuchar, doctora?
2: Quiero la canción de Osadía de Edel Muñoz y Cristian Castro. Y que se aguante la que pidió otra canción. Ay. Para la mañana.
1: No, ahorita la ponemos. Ay, es que ya es hora.
2: Ya es
1: no
2: me hora, ya nos vamos.
1: Del tiempo. Bueno, igual y ahorita regresando al corte le alcanza de poner JT, ¿no? La otra que pidieron. Ah, ok. ¿Sí? Yo ya me despido para que alcance a salir la canción que están pidiendo aquí a través del WhatsApp. Los quiero mucho, besos con mucho amor. Hasta mañana a los 4096.9.

0: Ya es la una de la tarde y ni moño, dijo la pelona. Es hora de decir adiós a Carolina Irales. Pero ya, ya, no lloren por ella. Mañana regresa a seguirles poniendo la fiesta en los 40 Ensenada 96.9. 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
12: La temperatura, 31 grados.

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4: Güey, tengo un problema.
5: ¿Cuál es tu problema? ¿Otra vez la disfunción eréctil?
4: No, ese ya es de siempre. Ese ya que.
5: Ajá.
4: No, tengo un
5: ¿la
4: problema.
5: ¿La incontinencia? Wey. ¿El pañal?
4: No,
5: ¿cuál
4: llega
5: es tu problema, güey? ¿Que te duele la espalda cuando vas al gimnasio?
4: No, estoy muy bien de todo eso. No, el problema es que ahora estoy bien despeinado para hacer el programa de radio, güey. ¿Cuándo eso antes había importado?
5: ¡Qué bonito!
4: Mira.
5: Sí, estoy, sí, estás despeinado. Y grasoso el pelo. O sea, ¿no te bañaste antes de...?
4: No, vengo todo sudado del gimnasio.
5: No seas cochino, güey. Hay gente que te quiere ver limpio y bonito, güey.
4: Como
5: los
4: no
5: pingüinos
4: huele
5: de Banamascar, gorditos y peludos. ¿O cómo
4: gorditos era? Y bonitos.
5: Ah, gorditos y venudos.
4: Gorditos. Ajá. No, antes no tenía yo ese problema. Hacía yo un programa de radio. Sí, radio. Y podía llegar despeinado y sucio.
5: Yo me pasé 15 minutos poniendo mis luces, güey. Y creo que lo logré. A ver si les gustan mis luces. Oigan, gente.
4: Pero ahora, ¿sabes qué tienes que hacer? Tienes que maquillarte la pelona, güey, porque mete unos reflejos.
5: Se ven los focos, ¿va? Se ven los focos. Es que, ¿sabes? Además de todo, le cambié las navajas a mi rasurador. Entonces quedo como nalga de princesa, güey. Y no es albur. O sea, realmente quedo muy, muy suavecito.
4: ¿Como nalga de princesa? ¿Es albur?
5: Como nalga de princesa. Pues parece, ¿no? Y sí, pues ahí de vez en cuando me dejan.
4: Ahora ciérrale tu audio al...
5: Ah, de veras, sí, es cierto. Es que te digo, a ver, güey, es gente de las redes estas. ¿Podrían mandar esto 15 minutos antes para no estar haciendo ajustes antes, al aire?
4: Sí, exactamente. Gracias.
5: Sí, digo,
4: pero todo
5: güeyes
4: es para que puedan vernos la cara. Sí,
5: ah, pero son
4: si
5: señoritas,
4: usted quiere vernos,
5: perdón,
4: la cara, pueden, sí, vernos la cara en... ¿Eh? En el YouTube de Los 40 México. Ahí pueden escuchar La Corneta y vernos la cara. Sí, sí, se así les ofrece. Es. Y ver el rasurado perfecto de la pelona del señor San Cristóbal. Pero creo que ya hasta se te pasó de luz, güey. Ya estás
5: Ya es demasiado.
4: Ya te ves de otro color.
5: Y
4: pero bueno,
5: tengo que bajar.
4: A la gente que está viendo el radio eso le vale mal, le vale gorro, güey.
5: ¿Tú
4: le
5: crees
4: vale
5: que les va pepino, no es cierto?
4: Que brilles de la pelona o que yo esté despeinado, les da lo mismo.
5: Resulta que ya nos dijeron en nuestro trabajo que no, que lo nuevo, la nueva ola, muchachos, es que todo tiene que tener video, todo, tienen que ver todo. Che, gente. Entonces, bueno, así ahorita, es. Además de todo, aquí se ve toda la tecnología de... Es que ustedes no saben cómo hago el programa de televisión. En un pinche Google Meet con un green screen chaquetero.
4: Una pantalla verde.
5: Y un ring light, de eso es una lucecita de esas de circulito con la cámara en medio. Es una cochinada, güey. Y así hago un
4: programa de televisión nacional. Ah, pero ve el retexazo que tuvimos anoche gracias a tu
5: ayer
4: iluminación. Gracias a que te veías padrotísimo en la
5: buenísimo
4: tele, güey.
5: Buenísimo estuvo, la verdad. Me gustó.
4: Muchas gracias. Estuvo, pero chino, bueno, esto es otro pedo, esto es otro programa, digo, otro esto es programa. La Corneta. Uh-huh. Y tiene top ten. El top ten del día de hoy se va a llamar... El buffet como el sexo.
5: El buffet como el sexo. ¡Agarra, camarón! ¡Ándale! ¡Se ve bueno! El buffet como el sexo. Manden lo suyo, arroba La Corneta FM, ya saben. Esa es la vía gratuita de este su programa, de su radio, para que pues podamos rellenar el top ten de las cochinadas que ustedes nos proveen.
4: El buffet como el sexo. A ver, échame una piernita.
5: Perdón, te salpiqué arriba de la milislas, chin. La salsa milislas es una porquería, güey.
4: Qué bonito.
5: Mayonesa con catsup y vinagre.
4: Cuando abres el regalo completo y dices, wow, esto es un buffet. O sea, hay de todo y para aventar para arriba.
5: Una vez un amigo mío muy grosero me dijo, no, se quitó la ropa y haz de cuenta el buffet del Four Seasons. ¡Qué buena descripción! El buffet del Four Seasons.
4: Del Four Seasons, güey. O sea, había de todo y para aventar para arriba.
5: De todo, mucho y bien.
4: Bien,
5: muy bien.
4: Y delicioso.
5: Y delicioso.
4: Todo estaba bueno.
5: No sabías por dónde empezar. Digo, perdón, no sabía mi amigo por dónde empezar.
4: No sabía tu amigo por dónde empezar, efectivamente. Aquel buffet de Four Seasons.
5: Qué ricura.
4: Bueno, damas y caballeros, pues estamos muy contentos de llevarles la información, lo más relevante del ámbito nacional e internacional. Y quisiera yo empezar con la designación de la muy polémica y muy famosa Andrea Chávez.
5: ¿Famosa?
4: Esta joven política, sí es muy famosa.
5: ¿Goza de fama o de infamia?
4: Bueno, yo no quisiera entrar en ese debate. A mí me parece bueno, que ¿tú es qué muy dirías? Conocida.
5: ¿Qué dirías? ¿Que es famosa por lo bien que hace las cosas o es famosa por sus dudosas actitudes ante campañas o precampañas ilegales?
4: Yo lo único que digo es que es muy conocida. Tú di todo lo que quieras, pero
5: su
4: yo
5: soberbia,
4: digo que es muy reconocida.
5: Su sornita esa que maneja, la sonrisita burlona esa con la que recibe cualquier comentario que diga que no, no vas a gobernar Chihuahua, querida. Ni modo.
4: De momento no. En esta no, vuelta no.
5: De momento no. Podría ganar la elección para gobernar Ciudad Juárez.
4: Pero fíjate que, la elección, qué cosa tan interesante, porque dice Morena que definen a través de encuestas quiénes van a ser los candidatos para tener a los mejor perfilados, ¿no? A los que tienen más posibilidades de ganar
5: encuestas
4: la elección.
5: Encuestas internas del partido. Ajá.
4: Sí, que nadie ve y nadie sabe dónde.
5: Que no dedazos, ¿no? O sea, que no son dedazos ni asignaciones así directas, para nada.
4: Pero bueno, Andrea Chávez no ganó entonces la candidatura de Morena para Chihuahua. Uh-huh. Y de pronto pues se quedó ahí muy, muy triste, ¿no? Pobre. Estuvo trabajando fuerte para ella, poniendo su cara en ambulancias y todo, ¿no?
5: Ok.
4: Y sí, ahí andaban circulando las ambulancias con su cara en un acto pues que es totalmente de pre-campaña, ¿no? Adelantándose pues, a los tiempos. Pero dejemos
5: puesto,
4: eso de
5: el
4: lado.
5: El que haya puesto su cara ahí... pues la verdad es que sí es cuestionable porque se trató de actos.
4: De actos anticipados de campaña.
5: Y además de todo, hubo dudas de dónde salió el dinero para tener estas ambulancias andando por ahí, pintarlas con su carita y demás. O sea, ¿de dónde salió la lana, no? ¿Qué pompó, como decía el viejo pedorro?
4: Sí, ¿de dónde salieron esos apoyos, por llamarlo de alguna manera?
5: Los apoyos, el recurso.
4: Pero bueno. Entonces, ni modo, Andrea no va a poder ser candidata a la gubernatura de Chihuahua en esta vuelta. Quién sabe en el futuro. Ya vimos que en la política nadie está muerto, ¿no? Todo el mundo puede volver. Y es una política muy joven, tiene mucho camino por delante. Estoy seguro que logrará sus metas de alguna manera u otra. Pero salió la presidenta a decir, bueno, habrá premios de consolación para las personas que se quedaron
5: camino. ¿Utilizó esas palabras, premios de consolación?
4: No me acuerdo si dijo exactamente esas palabras.
5: Porque no creo, ¿no? Porque además de todo no son premios, son candidaturas para una elección. Porque si anda diciendo que son premios de consolación, está dando por hecho que van a ganar la elección. Y eso no ha sucedido. Digo, es lo más probable.
4: No, la candidatura. No, y no es lo más probable. Chihuahua lo gobierna hoy en día el PAN.
5: Sí, pero Ciudad Juárez pues es una de las ciudades estratégicas. Imagínate nada más.
4: Ciudad Juárez sí lo gobierna Morena.
5: Que gobierna Ciudad Juárez y que tienes algún tipo de vínculo con los grupos delincuenciales. Es jugosísima la plaza, vamos a decirle así. Yo viví en Ciudad Juárez, en El Paso, Texas, frontera con Ciudad Juárez durante 11 años y por ahí pasa de todo y por su orden diario. Yo me acuerdo alguna vez que así me abrieron paso en la frontera hacia Estados Unidos, de repente el funcionario estadounidense dijo... Este coche, adelante todos, pasamos como 10 coches, un par de trailers y de repente ya se detuvieron, ¿no? Yo dije, ay, güey, qué chingón, no nos avisaron a ninguno. Digo, yo no traigo nada, pero el trailer de atrás, quién sabe qué trae, que lo dejaron pasar así nomás. Así nomás, güey. Y así también
4: me tocó. Y no del lado mexicano, del lado gringo, dices.
5: Del lado gringo, pues claro, güey. ¿Tú crees que en todos lados se
4: los gringos
5: nabas?
4: También son corruptos, por supuesto.
5: Correcto.
4: Pero entonces, bueno, el punto al que quería llegar es otro. Andrea Chávez ahora va a ser la candidata a la presidencia municipal de Ciudad Juárez. Actualmente, Cruz Pérez, el alcalde de Ciudad Juárez, va a ser el candidato a la gubernatura de Chihuahua.
5: Cruz, que se vaya el diablo y que regrese.
4: Padrísimo, Andrea Chávez ya quedó como presidenta municipal de Ciudad Juárez. Y eso me genera una pregunta. No, ya quedó, ya es oficial.
5: La candidatura.
4: Como candidata.
5: Sí, pues sí.
4: Sí, falta que gane la elección.
5: Hasta que gane.
4: Pero eso me generó una pregunta.
5: A ver.
4: ¿Y las encuestas para quién iba a ser alcalde de Ciudad Juárez?
5: ¿Qué más da? ¿Qué más
4: da? O sea, hubo alguien ahí que estuvo luchando y bregando y que ganó una encuesta para ser candidato a la alcaldía de Ciudad Juárez y se va a la burger porque Andrea hay que darle su premio de consolación.
5: Mira, yo creo que tu
4: duda... ¿Y entonces
5: duda...
4: dónde quedó todo esto de que se seleccionan los candidatos por encuestas?
5: Es que tu duda es absolutamente legítima, porque así igual son todas las encuestas, todas las encuestas que ha hecho Morena históricamente. Vamos a hacer una encuesta a ver si quieren que se haga esto o lo otro.
4: Pero Marcelo Ebrard dijo que él ganó la encuesta por la presidencia.
5: Sí, pues
4: y la candidata
5: igual
4: fue Claudia Sheinbaum.
5: Pues da lo mismo, porque la encuesta vale para pura madre.
4: La
5: ¿no?
4: encuesta, o sea, dice...
5: La encuesta dice lo que quieras que diga.
4: Da igual la encuesta. Vamos a meter a Andrea Chávez.
5: La encuesta dice lo que dice el presidente o la presidenta en turno. Y punto. O sea, ni modo. Y Claudia Sheinbaum pues ya dejó en claro pues que no
4: quiere
5: Andrea
4: Sheinbaum,
5: Chávez ahí.
4: ¿O es el partido?
5: Mira, yo creo
4: Morena,
5: que en este caso... Yo creo que
4: ¿o
5: en este
4: es la
5: caso,
4: presidenta?
5: Lo de Andrea Chávez sí fue una cuestión, yo creo... Creo, y evidentemente no tengo evidencias que respalden mi comentario. Pero tú imagínate que Adán Augusto pues lleva un buen rato saliéndosele del huacal a la presidenta, ¿no? Y pasándose por el forro un montón de cuestiones que pues no le gustan a la presidenta. La protegida y entenada y amiga, vamos a decirle así, de Adán Augusto, pues era precisamente Andrea Chávez. Es, o era, no sé. Y entonces, pues la presidenta dijo, ¿sabes qué? Además de todo, estaba dando muy mala imagen a Andrea Chávez. Muy mala imagen con este asunto de, te digo, la soberbia.
4: Pues yo le mando
5: salir
4: mis condolencias
5: en programas de televisión.
4: A quien haya ganado la encuesta para ser alcalde de Ciudad Juárez, que la puede hacer rollito y guardársela.
5: Esas
4: por siempre
5: encuestas
4: jamás.
5: Son pura verdura.
4: Adiós.
5: Son puritita verdura. O sea, nada. Nada.
4: Pues algo hay de eso, definitivamente sí. Algo hay de eso. Y bueno, en otro orden de ideas, el domingo se llevó a cabo la primera vuelta de elecciones en Brasil.
5: Así
4: al
5: es.
4: Parecer, quien va a ganar la elección, como les comentábamos Bolsonaro. Ayer, es Flavio Bolsonaro, hijo del expresidente Jair
5: hijo
4: Bolsonaro,
5: de...
4: actualmente en la cárcel por un intento de golpe de Estado.
5: Hijo de Bolsonaro.
4: Es increíble Brasil, ¿no? Lula estaba en la cárcel antes de volver a regresar a ser presidente. Uh-huh. Bolsonaro fue presidente y de ahí se fue a la cárcel. Y ahora su hijo parece que va a ser presidente y obviamente lo primero que va a hacer es sacar a su papá de la cárcel, ¿no?
5: Pues
4: del
5: sí.
4: arresto domiciliario en el que se encuentra.
5: Bueno, es que Nepo Babies hay en todos lados. O sea, a ver, nariz de chile relleno no es una excepción. Nepo Babies hay en todos lados.
4: Con eso te refieres
5: ¿eh?
4: Groseramente a Andy López Beltrán.
5: Yo creo que a todo el mundo le queda claro de quién estoy
4: ¿quién
5: hablando,
4: es nariz?
5: ¿No?
4: Es que a mí también me dicen nariz de chile relleno luego.
5: Que no,
4: y no
5: güey,
4: creo
5: que
4: tenerla.
5: Que
4: no
5: tú
4: creo
5: tienes
4: tenerla.
5: Un tubérculo, tú tienes una papa y una especie de camote en la cara. pero no es un chile relleno.
0: Nariz
5: ¿no?
0: de chile
5: exacto.
0: relleno.
5: Es muy claro que no
4: ese es
5: tiene
4: otro
5: una
4: güey.
5: Nariz como tú. Así,
4: no tengo un camote en la cara, güey.
5: Bueno, un tubérculo.
4: Tú quisieras tener
5: o sea,
4: un camote
5: tubérculo,
4: en la cara.
5: Tubérculo. Ahí entre tus ojos. Okay, bueno,
4: muchas gracias.
5: Entonces,
4: bueno, el caso es que hace un par de años hubo una reunión en la cual estaban el presidente de Colombia, Gustavo Petro, de izquierda,
5: ajá.
4: el presidente de Chile, Gabriel Boric, de izquierda, el presidente de Brasil, Lula da Silva, también de izquierda, junto a la presidenta Sheinbaum. Se tomaron la foto los cuatro grandes presidentes de América Latina y ya se quedó solita la presidenta, porque al parecer... Va a ganar Flavio Bolsonaro en Brasil.
5: Es lo más
4: que
5: probable.
4: Que regresa a la derecha. Es lo más probable. Nada de seguro, ¿no?
5: Hay un estado en Brasil cuyo nombre no recuerdo, pero que es crucial. Es, digamos, como el swing state o el estado que es el fiel de la balanza en Brasil. Creo que es el más poblado y no me acuerdo cómo se llama. Y todas las encuestas están prediciendo que no se le va a armar a la izquierda brasileña ese estado. Y ese
4: ver,
5: estado históricamente es el que decide
4: el que
5: la
4: segunda.
5: Y ahora toca una segunda vuelta de la elección porque allá tiene que haber el 51% para el partido.
4: 50 ganador. Más uno.
5: 50 más uno, pues. Entonces, más un voto si ustedes quieren.
4: Sí, 50 más un voto.
5: Más un voto. Y entonces, pues no se armó en esta primera vuelta. Veamos en la segunda, pero lo más probable es que no se le arme ya a Lula da Silva. No se
4: no,
5: va a armar.
4: No, y en Colombia ya tenemos un güey alineadísimo con Trump. En Chile otro. Y Flavio Bolsonaro se va a alinear cañón con Trump. Y entonces la presidenta
5: oye.
4: No se equivoca ajá. cuando dice esto. Si quieres la escuchamos y ahorita lo comentamos. Adelante.
6: Pues la derecha internacional sí. Sí quiere intervenir. Pues lo hemos estado denunciando permanentemente.
7: Pero el gobierno de Donald Trump...
6: Yo he dicho que él no necesariamente es el presidente, pero hay
4: no.
6: grupos muy de derecha
4: ¿cómo crees, presidente?
6: En ese gobierno que no quieren a México y que no quieren a los pueblos y que buscan
5: no quieren a los
6: que
5: pueblos.
6: Cambie el gobierno en México. Pero por eso aquí la única defensa es el pueblo.
5: Fíjate, aquí hay varias cosas que dice la presidenta que me parecen interesantes. No quieren a los pueblos, solamente las izquierdas quieren a los pueblos, las derechas odian a los pueblos, ¿no? De entrada, las izquierdas son buenas, las derechas son malas, ya así las pintó la presidenta.
4: ¿No?
5: Después separa muy rápidamente al presidente de los Estados Unidos de las derechas del mundo. Las derechas del mundo son horribles y espantosas, pero no, el presidente de Estados Unidos no creo.
4: No es Trump, no es Trump. Es alguien ahí. Es como la carta que le escribió López Obrador a Trump diciendo, no, es que hay gente abajo de usted, como Marco Rubio, el secretario de Estado.
5: Así es.
4: O el otro güey, ¿cómo se llama? El quitavisas.
5: Ay, se me va ahorita.
4: Christopher Lando.
5: Lando, sí, el que era el que antes era el embajador
4: aquí en México.
5: En México.
4: Yo sé que usted no es presidente Trump, son ellos los culebras.
5: Bueno, lo mismo
4: es Claudia Sheinbaum, ¿no? Dice, sí, no creo que el presidente Trump, porque con él no me quiero pelear, no vamos a decir que no fue él.
5: Mira,
4: vamos a decir que son otros grupos de ultraderecha que quieren acabar con las izquierdas latinoamericanas,
5: creo que
4: lo están logrando.
5: Hace bien la presidenta en decirlo así, porque es tan fatuo, tan banal, tan somero el juicio de Trump, que cualquier cosa personal lo podría hacer enojar y podría causar un problema. Entonces, creo que a un idiota hay que tratarlo como tal. Y como este es un idiota bastante fatuo, pues hay que tratarlo...
4: Y es muy reactivo.
5: Es un viejo demente, porque ya sufre de demencia. Bueno, ¿no viste la declaración que se aventó en estos días, Trump?
4: ¿Qué dijo?
5: Que dijo, a ver, esto de la gasolina es un problemita temporal. No se preocupen, cuando se acabe la guerra, que yo inicié a lo pendejo, por cierto, ya no va a pasar nada.
4: Y que les dije
5: nada.
4: Que iba a durar apenas 8 semanas, pero, además, pero ya van varios meses.
5: Dice el güey, y esto lo dijo textual, dijo el güey, miren, lo importante es que no tienen un arma nuclear, podrían acabar con una ciudad en Estados Unidos, que acaben con Los Ángeles o que acaben con San Diego. ¿Perdón? Un presidente en funciones dijo, ojalá y bombardeen a Los Ángeles y a San Diego, que por cierto son ciudades que rechazaron a Trump absolutamente.
4: Pero no dijo ojalá, no dijo ojalá.
5: Dijo, let them take San Diego, let them knock out Los Angeles. Eso dijo, güey. Un presidente en funciones diciendo, bueno, pues si van a volar una ciudad, pues que sea Los Ángeles, ¿no? Que sea San Diego.
4: Sí, que sea una de esas en las que no vota nadie por mí.
5: Es un presidente de los Estados Unidos.
4: De todos los Estados Unidos.
5: Prácticamente diciéndole a Irán, bueno, si van a bombardear a alguien, pues que sean estos güeyes que no votaron por mí, ¿no?
4: Bueno, lo que está diciendo...
5: ¿Dónde se ha visto eso?
4: No sé, a mí también me llamó la atención, me pareció...
5: ¿Dónde se ha...? O sea, yo sé que puede...
4: Demencial algunos, la declaración de Trump.
5: Algunos podrían decir que está haciendo un chiste. A mí eso me suena a sedición. O sea, eso es sedición.
4: O sea,
5: eso es traición.
4: Diciendo, es que lo primero que dijo es, Irán no va a tener una bomba, entonces no van a poder bombardear.
5: Sí, lo que el presidente dijo, pero, o sea, el presidente lo que dijo es...
4: No, lo primero que dijo es
5: si
4: eso.
5: Si van a bombardear algo, bombardeen Los Ángeles o San Diego. Hijo de... O sea, de...
4: Irán puede borrar Los Ángeles o San Diego. Sería un pequeño precio a pagar.
5: Borrar, güey.
4: Eso es lo que dijo, güey.
5: ¿Cuántos millones de estadounidenses viven en San Diego y Los Ángeles?
4: No, pues muchísimos.
5: Perdóname, pero eso sí es traición, para que veas. Eso es sedicioso. Eso sería como para que le hagan un juicio, güey. Sí, pero maten a los güeyes que no me quieren, a los que sí me quieren. O sea, no vayan a volar Virginia del Oeste, ¿no? Que ahí todo el mundo que no tiene dientes votó por mí.
4: Donde todos votan por mí. Es un pequeño precio a pagar por mantener al mundo seguro, por mantener a nuestro país seguro.
5: Allá
4: pueden
5: de la
4: borrar
5: gasolina.
4: Una ciudad. Ajá. Que borren Los Ángeles, que borren San Diego, es un precio muy pequeño a pagar.
5: Imagínate nada más, güey. Es un precio pequeño a pagar.
4: Ya primero, de nuevo.
5: Primero estaba hablando del combustible, digo, para que no piensen que estoy inventando, ahí les va en inglés, se los acaba de traducir Eduardo, pero ahí les va el agente naranja diciendo que maten estadounidenses por millones, güey.
4: Que vuelen Los Ángeles y San Diego, güey.
5: En manos de ese güey está Estados Unidos, no puede ser.
0: See a tremendous victory. You want to see a tremendous victory because it verifies all the things we did. And again, remember, with the war, it's just artificial. It's a little bit high. It's a small price to pay for keeping the world safe, keeping our country safe.
4: They can take out a city.
0: Let them take out Los Angeles. Let them take out San Diego.
5: Let him take out Los Angeles, let him take out San Diego.
4: Y la gente le aplaude. Hagan de cuenta que Claudio Sheinbaum dijera, sí, no, que Irán bombardee Guadalajara, que bombardee Tijuana. Total.
5: O sea, aquí sería, si la intervención estadounidense ha de llegar al suelo mexicano, que se lleve al carajo Puebla o que se lleve al carajo
4: Monterrey.
5: Guadalajara, pero nunca la Ciudad de México, que sí votó por mí.
4: Monterrey, que es de Movimiento Ciudadano, esa no nos
5: interesa.
4: Exacto,
5: esos güeyes no me quieren.
4: Que los gringos se anexen Nuevo León, nos vale madre, es un pequeño precio a pagar.
5: Explíquenme, por favor, que alguien me explique, como decía Derbez, qué clase de presidente de los Estados Unidos le dice a un país con el que está en guerra, güey. No, pero están en guerra. O sea, estamos en Estados Unidos en guerra con Irán.
4: El mismo güey que cuando estaba en campaña dijo, yo podría salir con un rifle de asalto a matar gente en Times Square, en el centro de Nueva York, y no bajaría mi popularidad.
5: Y además
4: es el mismo demente, es el que está diciendo que vuela en Los Ángeles y San Diego.
5: Este demente está a punto de llegar a un proceso de elecciones intermedias en los Estados Unidos. ¿Qué pedo con ese güey? ¿Qué está pasando por su cabeza? Pero bueno, ahí tienen. En todos lados se cuecen habas y la verdad no, es que el mundo ahorita está...
4: No, pero estas habas sí están de terror,
5: sí,
4: güey.
5: Están demenciales. Están
4: increíble. Está muy cañón. Pero bueno, vámonos a una buena noticia para los capitalinos, los edemecos, los habitantes...
5: ¿Quién tiene edemecos si no la CDMX?
4: La Ciudad de México. ¿Se acuerdan de Sandra Cuevas, esta mujer que fue alcaldesa de la Cuauhtémoc, de la alcaldía Cuauhtémoc, y que regalaba dinero y que luego se hizo muy famosa por tener relaciones personales, amoríos con delincuentes?
5: Bueno, y además de todo es muy famosa porque luego se hizo empresaria del arte. Luego, además de todo, siempre tiene unos encuadres muy sugerentes con unos escotes profundísimos. O sea, agarra el teléfono así desde arriba y se le ve la cadera por el escote de lo profundo que es el encuadre. Se operó la cara y ahora parece otra persona, básicamente.
4: Se operó la cara y se operó de todo, ¿no? Pero bueno, eso, sí. Eso es su vida personal, está en todo su derecho y a nosotros nos debe de valer madre.
5: Pero bueno, tiene una imagen, digamos, jacarandosa.
4: Ahora se fue a Madrid, está en España estudiando periodismo y comunicación, según ella. Pues
5: y anda en protestas, ¿no?
4: No está tanto en protestas como en campaña. No, dijo una cosa que no sé si es para ponernos a temblar todos. Adelante, Sandra Cuevas.
8: Quiero compartirles que me encuentro en Madrid, España, y estoy muy contenta, muy orgullosa, porque el día de hoy inicio mis estudios en comunicación y periodismo. A seguir trabajando, a seguirnos preparando. Quiero que para el 2030 tengan a la candidata a la jefatura de gobierno mejor preparada, que les pueda brindar seguridad y que sepa trabajar.
4: Okay. ¡Ándale! Se está proponiendo como candidata a la jefatura de gobierno de la Ciudad de México en 2030.
5: ¿Pero
4: y para eso se fue a estudiar periodismo a España.
5: ¿Pero con quién? ¿Con qué partido? O sea, ¿quién la va a querer? ¿Quién quiere a Sandra Cuevas? Hoy por hoy.
4: Ay, esta quita. ¿No te acuerdas de la declaración que se aventó la semana pasada diciendo que ella respalda a Citlali como candidata y que llama a votar por Morena?
5: Sí,
4: obviamente quiere ser la candidata de Morena.
5: O sea, ¿realmente le parece un perfil político atractivo a Morena para la Ciudad de México? Porque me imagino que hay muchos otros que quieren precisamente ese puesto. Y además acuérdense que gobernar la Ciudad de México es un muy, muy, muy, muy buen trampolín e indicador.
4: Bueno, Sheinbaum brincó de ahí a la presidencia, ¿no?
5: Bueno, López Obrador.
4: También.
5: O sea, ahí está. Entonces,
4: Marcelo Ebrard. No.
5: O sea, no está pidiendo. No está pidiendo Ciudad Juárez, ¿no? Como le dieron a
4: Andrea Chávez.
5: La novia de Drácula.
4: Uh-huh. Digo, sin menospreciar Ciudad Juárez, que es una ciudad muy importante y muy poblada, correcto, ¿no? Y además, como bien dijiste, crucial en la relación con Estados Unidos.
5: Y en el trasiego de todo tipo de chingados.
4: Pero el comercio, vamos a dejarlo ahí, ¿no? El comercio legal e ilegal, en los dos comercios.
5: Bueno.
4: Pero bueno, entonces ya podemos dejar de preocuparnos en la Ciudad de México. En 2030 llegará a gobernarnos Sandra Cuevas. ¿Pero no te hace ruido que se vaya a estudiar periodismo para ser jefa de gobierno?
5: Mira,
4: ¿no sería mejor que estudiara política pública, ciencia política, administración pública?
5: Algo conducivo a gobernar.
4: Urbanismo,
5: mejor.
4: Algo.
5: No, periodismo está padre. Periodismo está padre.
4: ¿Periodismo y comunicación? ¿O qué dijo que iba a estudiar,
5: no? No sé, pero para gobernar una ciudad, digo, no hay estudios específicos para gobernar una ciudad, ¿o sí?
4: Hombre, entender un poco de ciencia política y un poco de urbanismo.
5: Un poco de administración,
4: un poco de administración
5: diseño
4: pública.
5: Urbano. Bueno, pero eso yo creo que no. No sé si hay una carrera específica que te ayude a eso, ¿no? La verdad.
4: Incluso estudiar derecho, ¿no? Entender bien las leyes. Sería bueno que estudiaran por lo menos los 500 diputados, que supieran algo de derecho. Estaría muy bonito, ¿no? Sería importante. Pero no en todos los casos.
8: Comunicación y periodismo.
4: Comunicación y periodismo, güey. Lo que quiere, en realidad, en mi opinión, es hacer una muy buena campaña en medios. Y por eso está estudiando periodismo y comunicación. Para venderse como candidata en el 2030, pero... Pero eso no sirve para gobernar. Sí sirve para elegirse, pero no para gobernar.
5: Oye, te manda saludos María José Suárez, que necesita ventilar, que le volvieron a poner la araña y que no llegan por ella. Alguien ayúdela, ¿no? que le pusieron la araña en un estacionamiento y no le pusieron la información bien y ahora está atorada.
4: No, pobre María José, lo sentimos mucho. Ayuden a María José, por favor.
5: Por favor. Pero bueno, te manda saludos igual.
4: Igual, perdón, muchas gracias, María José, que acabes pronto con esa monserga, qué horror.
5: Qué horror.
4: Bueno, a mí me han puesto la araña, pero en la cara.
5: A mí también, fíjate. Alguna vez.
4: Nunca me ha puesto la araña en
5: y
4: el.
5: Y me
4: en
5: ha gustado,
4: llanta.
5: ¿Eh? Y me
4: sí,
5: ha
4: no,
5: gustado.
4: Nada mal. No, no, la feliz. Verdad. Bueno, nosotros somos, la verdad, somos muy, muy crueles.
5: Muy,
4: también. Ajá. Y muy hojaldras con los pobres políticos. No nos damos cuenta que son seres humanos que tienen sentimientos y que también sufren. Los políticos también sufren. No Esto nos lo cuenta Felardo Hernández Noroña.
9: Cuando hago giras, particularmente en el Estado de México, pero no solo, pero en el Estado de México yo empecé mi carrera política, entonces encuentro luego a compañeras, compañeros de aquellos tiempos, los noventas. Me da mucho gusto verlos todavía en la verga, aunque pues, para muchos no ha habido reconocimiento ni oportunidad. Para la mayoría es dura esta actividad. Se burlan los medios, pero es la verdad.
5: Pues sí, sí nos burlamos.
4: Sí nos burlamos porque, ay, por favor.
5: Pobrecito.
4: Los lujos con los que viven, el poder que tienen, el acceso
5: pero solo
4: a las cosas
5: algunos,
4: que tienen. Y sí, lo que está diciendo es muchos de los con los que yo empecé se la han pellizcado y siguen ahí siendo soldados rasos de
5: pero
4: la política, casi todos.
5: ¿Se la han pellizcado en cuanto a qué? ¿En cuanto a puestos de relevancia
4: sí.
5: o a enriquecerse inexplicablemente?
4: Las dos cosas.
5: O sea, es
4: va junto
5: cosa,
4: con
5: ¿no?
4: pegado, ¿no? Va una cosa con la otra.
5: Es que esta es la cosa, o sea, porque dice él que ya él ya llegó, ¿no? Ya viaja VIP, trae a su amiguito de la camiseta verde atrás de él grabándolo todo el tiempo, exhibe ciudadanos como si fuera un rey maldito del medioevo. Tiene una casa de 12 millones. La pasa bien, ¿no? Él ya accedió a ese escaño.
4: Él ya
5: de
4: le
5: la
4: hizo
5: política.
4: Justicia a la revolución, ¿no?
5: Es increíble.
4: Ah, no, él es el Partido del Trabajo.
5: Que sufra tanto el pobre Noroñez, Felardo, pues como le dijiste.
4: Aunque
5: pobre
4: se
5: Felardo.
4: Burlen en los medios. Bueno, pues es que nos sí, la pones del pechito, Noroña. La pones
5: uno?
4: En bandeja de plata, ni modo de dejarla pasar. Pero bueno, otra que se quejó duramente fue la exsecretaria de Economía, Tatiana Cloutier, que quería ser candidata de Morena a la gubernatura de Nuevo León. No la escogieron a ella, escogieron a Clara Luz. Y ella decidió lanzar su propio movimiento que se llama 4TC. La cuarta transformación con conciencia, dice Tatis.
5: ¿Y no es como Tatiana Cloutier?
4: TC, Tatiana
5: Cuatro
4: Cloutier.
5: Tatiana Cloutier. O sea, pues también funciona, está bien
4: no, pues
5: pensado
4: por eso
5: el
4: sí,
5: desmadrito.
4: Funciona muy bien.
5: 4TC. Muy bien. ¿Por qué no le ponemos la 4WC? ¿No? Que le jalas y la mierda se va a la chingada.
4: ¿La W de qué es, güey? ¿De Wenceslao?
5: Sí, 4WC, le jalas y el desperdicio, el excremento se va a la chingada. ¿No?
4: Le llega todo allá.
5: Allá se va todo directo a la. Allá se va. La fosa séptica de este país está allá en la chinga.
4: Bueno.
5: Ahí está toda la miel.
4: Tatiana Cloutier pues, lanza este movimiento que es como una insurrección dentro de Morena, ¿no? Se subleva, se revela. Así como
5: no
4: lo hizo
5: gustó.
4: Porfirio Muñoz Ledo con el PRI, Cuauhtémoc Cárdenas, cuando del PRI se desgajó un pedazo y se formó el PRD, ¿no?
5: Bueno, así lo hizo Andrés Manuel López Obrador, porque también estaba en el PRI y no le dieron y no le daban, quemó unos pozos y luego, pues.
4: Se decidió. Fue al PRD.
5: Decidió irse al PRD y luego fundó su propio desmadrito, ¿no?
4: No le gustó el PRD y se llevó todo lo que quiso del PRD y formó Morena.
5: Así es.
4: Bueno, pues Tatiana Cloutier está intentando algo parecido. Tan fácil que era, no sé, lanzar una campaña diciendo Tatiana, la reina de los niños chairos. Y ya.
5: Es bonito.
4: Tatiana, la reina de los niños regios. Chairos. En fin. Bueno, pues, ¿qué dijo la presidenta sobre estas declaraciones de la frustrada no candidata a la gubernatura de Nuevo León?
6: Yo lo que pienso es que encuesta pues es la mejor forma de ver quién puede ser el coordinador o coordinadora de un, particularmente Morena, pero de cualquier partido político.
10: Ella sigue mostrando su respaldo con usted. Ella ha intentado acercarse en estos días, mostrar alguna comunicación con usted.
6: Sí, ella desea platicar conmigo, siempre podemos platicar. Yo de verdad la tengo en la mejor consideración, hizo un gran trabajo enfrente del Instituto de Mexicanos en el Exterior y podemos encontrarnos y platicar. Pero ya el tema directamente
4: pero
6: de
4: se
6: las
4: va a pelar.
6: Candidaturas, de las coordinaciones,
4: eso
6: de todo
4: ya.
6: Eso, pues no me corresponde a mí. Ajá, y no me voy a meter porque no me corresponde.
4: No. Muy ¡Ole! Bien, ¡ole!
5: Ni me corresponde ni me voy a meter. ¡Ole! Regresando al comentario.
4: ¡Ole, Dios!
5: El comentario que hacíamos hace rato, ¿no? De estas encuestas que misteriosamente favorecen a quién sabe quién, pero a la hora de la hora, las candidaturas, en este caso, coordinaciones,
4: pues sí,
5: se reparten.
4: ¿Qué pasó con las encuestas en Ciudad Juárez? Se lo dieron a Andrea Chávez, haya ganado quien haya ganado.
5: Oye, ¿y cómo estarán las posibilidades de Andrea Chávez ya en serio allá en Ciudad Juárez? Porque la verdad es que no quedó, siento yo, muy contento la gente en Chihuahua con el actuar de Andrea Chávez.
4: No lo sé, lo veremos el año que viene.
5: Porque había de verdad de su parte gran soberbia y gran sobradez y gran expectativa que ya estuvo,
4: sí,
5: ¿no?
4: O sea, tenía la certeza absoluta, yo voy a ser gobernadora, háganle como quieran y se la pellizco. Y ahora vamos con el ex canciller mexicano.
5: La verdad es que qué sabrosura.
4: El güero Jorge Castañeda, que fue canciller... Secretario de Relaciones Exteriores con Vicente Fox, que es además un escritor prolífico, un hombre inteligente y muy culto, que se aventó una declaración por demás polémica. A ver qué opinan. Yo concuerdo con la mitad nada más. Adelante, Jorge Castañeda.
11: Pues a mí me gustaría también poder decir que es muy difícil vivir al lado de un país que consume mucha droga. ¿Y cómo? ¿Por qué? Porque es difícil, porque hay países con que viven al lado, por ejemplo, de Francia, que consume una enorme cantidad de vino. No parece molestarlos mucho los españoles, los alemanes.
5: ¿Eh? A ver, pues, espérate, pero es que una cuestión es un negocio ilícito como es el de las drogas. Aquí hemos dicho una y otra y otra y otra vez que lo más conducivo a aplacar mucho del problema sería legalizar las drogas.
4: Pues
5: porque
4: sí.
5: Él está hablando de un producto que es legal, el vino. Es una
4: es
5: droga.
4: Legal en España,
5: sí.
4: En Italia, en Francia, en todos los países vecinos.
5: Pero es una droga legal. O sea,
4: Alemania,
5: y eso que ahorita ya han salido un montón de estudios de que, o sea, el consumo de alcohol está ligado al cáncer tanto como lo está el consumo de tabaco, ¿no? No digo, pero es una droga legal. Pero está comparando papayas con cerezas, vamos a decirlo así. O sea, no son dos cosas iguales. Entonces siento yo que el comentario es una batea de babas. La verdad. Hablando
4: pues sí.
5: En serio, pues no diga
4: yo también, Castañeda, pues que no digas más. Una cosa es convivir contra el gran consumidor de drogas ilegales.
5: Correcto.
4: Que generan movimientos
5: violencia.
4: De armas, de dinero,
5: correcto.
4: Violencia horrible y demás. Y otra es... pues un bien de consumo legal como es el
5: o sea,
4: vino.
5: El argumento es una estupidez. Y sabes perfectamente bien por qué, Castañeda.
4: Sí, ¿verdad? ¿O será que ya está mayor y ya está chochando el ex canciller Castañeda?
5: Pues es que, a ver, es una tontería, porque si tú tienes un negocio ilícito, como lo son las drogas, pues conlleva todos estos problemas que te acaba de decir Eduardo Castañeda. Yo creo que sí lo entiendes, no creo que seas tan...
4: O no lo habías pensado, o no se te había ocurrido que uno es ilegal.
5: Bueno,
4: y otro
5: si no
4: es legal.
5: Lo pensaste, pues no lo dejes salir de tu boca, ¿no? Porque el argumento
4: ahora,
5: es muy bobo.
4: Allá en Estados Unidos el tema está medio raro, porque en Chicago puedes fumar marihuana en las calles y comprarla legalmente, o en Nueva York.
5: Sí.
4: En Texas te agarran con tantita marihuana y vas para el tanque.
5: Y es una tontería. A ver, pero el problema no son.
4: O en Florida.
5: Lo fue la marihuana a lo mejor en los 70, ¿no? Pero ahorita hay pues fentanilo, drogas sintéticas,
4: sí, cocaína, heroína,
5: o sea, molly, hay un
4: ketamina.
5: Montón de sustancias que siguen siendo ilegales y que precisamente generan este gran mercado de consumo.
4: Últimamente, sobre todo el fentanilo.
5: Y bueno, y también
4: qué,
5: hacia nuestros países,
4: país
5: pues fluye el dinero y las armas.
4: Va a legalizar la marihuana, porque van a cuentagotas un estado y luego
5: ¿cuándo lo
4: otro,
5: va a hacer México,
4: y luego
5: mi país? ¿Cuándo lo va a hacer mi país, que es México, legalizar la marihuana, por ejemplo?
4: ¿Cuándo vamos a legalizar la marihuana? Sería un avance, un paso.
5: Es una estupidez.
4: Para cerrar el ingreso de recursos a los cárteles.
5: Por lo menos esa puerta, ¿no?
4: Por lo menos la de la marihuana.
5: O sea, porque hay, como les decimos, hay un montón de otras drogas, ¿no? Pero la verdad es que paso a paso, y yo siento que en realidad, si haces como hacen, no sé, en los países nórdicos, donde es legal el consumo, la posesión de un montón de drogas, no solamente la marihuana, y lo que han hecho es tratar a los adictos como enfermos, han reducido muchísimo el consumo, han reducido mucho las muertes accidentales por consumo de drogas, han... casi anulado el problema del narcotráfico y la influencia de los cárteles en sus países. ¿Qué estamos esperando? ¿Sabes qué estamos esperando?
4: El top ten.
5: No, el dinero, el gobierno se lleva mucho dinero precisamente de los cárteles que luego dan dinero las elecciones. No, sí es eso.
12: Bueno, a lo mejor eso es en una parte, pero yo pienso que la parte más importante es que si le preguntas a la población mexicana sobre la legalización de la marihuana, la inmensa mayoría la rechaza.
5: Y entonces
12: un partido, la gente piensa que si legalizas la marihuana, entonces inmediatamente sus hijos se van a hacer adictos.
5: ¿Cuánto dinero se llevan los gobernantes locales, los alcaldes y demás de los grupos delincuenciales? Muchísimo.
12: Sí, te digo que también estoy de acuerdo. Pero además es una movida políticamente muy incómoda porque a la gente le va a cagar.
5: Pues la gente tendría que pensar las cosas dos veces, pero no creo yo. Yo creo que el motivo principal es el dinero que se llevan precisamente los que están en puestos claves para permitir o no el trabajo. Bueno, le iba a decir trabajo. Las actividades delincuenciales de los grupos que... Sí, o sea... Las plazas, pues, el derecho de piso, el secuestro, todas las fregaderas que solapan los gobiernos locales en México.
12: Muy bien, bueno, pues el top 10 se va a llamar el buffet como el sexo.
5: El buffet como el sexo, mande lo suyo, @lacornetafm, que es la vía gratuita de este, su programa, de su radio, el buffet como el sexo. Y estos ostiones no te cuestan, ¿eh? O sea, te diría que te los disparo, pero vienen con el buffet. Ahí está. Es muy bonito, es muy rico.
12: El buffet como el sexo. No, pues nada más me traen pescado del chico.
5: Oye, pero a ti te gusta... Fíjate que a mí no me gusta tanto el concepto del buffet. A mí me gusta ordenar a la carta.
12: Depende del buffet.
5: No sé,
12: hay unos sensacionales, hay unos muy malos.
5: Ajá. No, pero a mí en general eso de párate, sírvete. No, güey, estoy pagando para que me sirvan. No me quiero levantar de la mesa, güey. Tráigame más vino y tráigame esto y lo otro.
12: También es muy bonito llegar con tu plato y decir, a ver, ¿qué hay? Se ve buenísimo esto.
5: Yo no soy tan fan del buffet. A menos de que sea uno de esos buffets de los que hablabas hace rato, pero bueno.
12: Bueno,
5: si quieren participar... Esto no me lo voy a acabar, es muchísimo.
12: Si quieren participar en el buffet como el sexo, háganlo a través de @lacornetafm y nosotros volvemos en un momento.
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12: Adéntrate en el círculo rosa con la corneta espectacular.
5: Chismeando todo sobre los famosos.
12: Y últimamente anda famosísimo el gran Alex Syntek, a quien yo estimo y admiro. De verdad, lo conozco hace muchos años, siempre me ha parecido un genio de la música, digas lo que digas, un genio del pop.
5: Yo no dije, ya ve, no te estoy diciendo nada, güey.
12: El otro día te dije que era un genio del pop y me dijiste que no es un genio.
5: Me parece que exageras un poco, es un gran músico.
12: Es un gran músico, tiene una gran creatividad, es un original, hace las cosas muy bien y después de su polémica presentación, el día de la independencia, no me acuerdo dónde estaba, ya saben, ¿no? Todo el follón que se armó y luego sus videos en distintas redes sociales diciendo al Syntek que está loco.
5: Ya, ya no pongas eso porque entonces no dejo de cantarlo todos los días en la regadera.
12: Otra vez.
5: Hoy estaba yo en el gimnasio haciendo combinaciones. Pa, pa, pa.
12: O sea, es que no está fácil inventarte una cosa así de pegajosa.
5: No.
12: O sea, hay gente que se pasa toda la vida componiendo y nunca logra hacer una cosa así de pegajosa.
5: A mí sí me han salido cosas así de pegajosas, pero no musicales. Nunca he podido plasmarlas en música, la verdad. O sea, bueno, hay que reconocerlo.
12: Pues Alex Syntek está ahorita extrañamente en los cuernos de la luna, las reproducciones de sus canciones se fueron al cielo. Sí. Todo el mundo lo busca, todo el mundo quiere estar cerca de él. Le vino muy bien tener este exabrupto. Y ahora tiene un anuncio que nos quiere compartir. Adelante, Alex Syntek.
5: Venga, Syntek.
11: Amigos de Tabasco, voy a estar festejando con ustedes los 15 años del chocolate en esta gran fiesta. Con mis canciones, 35 años de carrera musical, en el Total Syntek Tour con todos mis éxitos. Agradezco a todo el gobierno que me ha dado estas facilidades para presentarles este show y que la pasemos increíble entre chocolate y rock and roll. Allá los veo.
5: Oye, pero a ver, espérate. ¿No había dicho que ya no iba a volver a hacer estos conciertos, digamos, pagados para el gobierno, en eventos de gobierno? ¿No había dicho, Alex, que ya no iba a hacer esto? Porque justo ahí fue, o sea, si se acuerdan, todo el asunto fue pues, en las fiestas patrias donde lo contrató una alcaldía en la Ciudad de México y ahí hizo su concierto y ahí hizo su evento, su exabrupto. Me gusta exabrupto.
12: Sí, porque no somos psiquiatras, ¿no? Para diagnosticarlo de nada.
5: Brote psicótico no podemos decir, ¿no?
12: Pero en efecto, el 15º Festival del Chocolate Tabasco se va a llevar a cabo del 12 al 16 de noviembre.
5: Va a ser de chocolate rocío. Digo, porque es Tabasco, güey.
12: Esa era mi siguiente pregunta. Usted no sabe qué son los chocolates Rocío, le informamos. Son los chocolates, la marca de chocolates que tienen los hijos de López Obrador.
5: Oye, ¿no viste
12: chocolate Rocío?
5: Las actividades para las que está habilitado Chocolate Rocío. Por ahí salió un artículo de todas las cosas que puede hacer.
12: Sí, lo vi.
5: Por cómo está constituida la empresa de Chocolate Rocío.
12: Pero eso es
5: entre
12: muy
5: ellas,
12: común.
5: Entre ellas, tú y yo hemos, ¿cómo se llama? Abierto negocios, hecho compañías, empresas. Constituido empresas. Y nunca
12: y
5: le pusimos.
12: Todos esos mismos rubros, ¿eh?
5: Pero nunca le pusimos manejo de contratos gubernamentales.
12: Y muchos más.
5: Uh-huh. Sí. A mí me llamó la atención. Me llamó la atención que tuviera esos, porque se supone que venden chocolates, ¿no?
12: Pero nunca sabes qué otras actividades vas a desarrollar. Entonces es muy común que cuando se constituye una empresa, le pongas una página
5: por
12: entera.
5: Por si acaso de Chocolates Rocío acaba, no sé, manejando un presupuesto de pavimentación de carreteras. Pon tú. No, o sea, en una de esas Chocolates Rocío, alguien dice, güey, necesitamos hacer un camino por hacer... Vamos
12: esa
5: a hablar
12: filtración
5: de
12: del acta constitutiva uh-huh. de Chocolate Rocío, por ejemplo, uh-huh. pues me pareció una vileza, porque
5: a mí
12: muchísimas empresas tienen uh-huh. esa misma práctica.
5: A mí nomás
12: se
5: llamó
12: se dan de alta en una gran uh-huh. cantidad de rubros porque no saben en dónde se van a desempeñar en el futuro. Es. ¿No?
5: Sí,
12: es muy
5: no,
12: común.
5: No, no sé que acabe todo el dinero de los presupuestos de gobierno en Suiza, en una cuenta de algún güey que se llama Milcar Holanda.
12: Eso no tiene nada que ver con Chocolate
5: sí
12: Rocío. Nada.
5: No, sí tiene que ver, porque pero hay varias empresas que están constituidas a nombre de mi querida Napia de Delicia Mexicana, güey. El joven nariz de chile relleno.
12: Oye, pero se antoja muchísimo este evento. 15 años ¿chocolates? De encuentros. Hay maridajes para combinar el cacao y el chocolate con otros sabores y experiencias gastronómicas. El chocolate y el vino tinto, por ejemplo, se llevan bastante bien.
5: Creo que marida bien la Nutella y el camote, ¿no? O sea, por
12: ¿sí?
5: ejemplo, y es un tipo de chocolate.
12: Uh-huh. Y la banana también, ¿no?
5: Sí, sí, sí, la banana.
12: Pero eso no se llama maridaje, güey. Maridaje tiene que involucrar una bebida.
5: El maridaje también puede ser entre diferentes grupos de alimentos, ¿no?
12: Sí. No sé. Según yo, maridaje es combinar comida.
5: O sea,
12: con
5: por ejemplo, el camote y los frijoles. O sea, es un...
12: Maridan de maravilla.
5: O no, nuevo.
1: Ese sí.
5: No, buenísimo,
1: no,
5: güey.
1: No, tengo otras recetas, pero no lo puedo decir aquí.
5: es
12: bueno, pues Alex Sintek.
5: La verdura y la cajeta, güey.
12: En la Feria de Chocolate en Tabasco, el 15º Festival del Chocolate allá en Tabasco, que es un Edén. Para muchas personas, no para todos. Hay algunas personas para las cuales, ¡qué bárbaro!
5: Pero bueno.
12: Salió buenísimo eso de ser tabasqueño. Pero bueno, continuando con la información de los espectáculos, el gran actor, productor, guionista y director de Hollywood, uno de los hombres más talentosos que hay en esa ciudad, Ben Affleck, que además fue Batman y además no es feo, nos habla de su
5: fue
12: profunda...
5: Fue novio de Jennifer López, güey.
12: Esposo de Jennifer López. Creo que se casó con ella dos veces.
5: Fue deslactosado por Jennifer López, güey. ¿Te acuerdas que hubo un tiempo que se le estaban cayendo los dientes así de que ya no podía más?
12: Ya no podía más. Y
5: como
12: con
5: hámster.
12: La fogosidad de Jennifer López.
5: Sí, como hámster acá ya todo con el pelo todo raído.
12: El pobre Ben.
5: Pobrecito, güey.
12: Pero me cae a todo dar. Habla muy buen español. Y aquí nos platica acerca de su profunda conexión con México y además ama su acento chilango. Adelante, Ben.
3: He left in mi corazón, in mi alma, you know, a tremendous affection for Mexico, the culture, the people. And even when, you know, tenía otros amigos y amigas de otros países, siempre, miren, no es el español actual. No. Tu acento no es muy mal. ¿Por qué te tratan de mexicano? No, mira, Mike, no. Mexicano en mi corazón. No tratas a enseñarme otro acento.
9: Ben, ¿sabes hermano, qué pasa? Ya eres mexicano.
5: Ben Affleck, cuando habla español muy emocionado, suena como alguien pedísimo.
12: ¡Parece que estás!
5: ¡México en mi corazón, güey! ¡Saca! Suena como un güey pedísimo. Suena igual que alguien que está hasta el dedo de borracho, güey. Que ya está en blackout.
12: Con esa luz vamos a volver a escuchar al final nada más cuando hablo en español que sí. Dice que los españoles le quieren corregir su acento y le gusta su acento mexicano.
5: ¿A poco no parece borracho? Es más, bájale tantitito
12: la velocidad
5: y ya estuvo.
12: ¿No? Ven sí, pedísimo en una
5: un
12: alfombra
5: culo.
12: Roja.
5: Nada más parece un güey hasta la madre. A ver, venga, ven. Ah, no, que le está bajando la velocidad, aguante. Pero sí,
12: le está bajando el nuevo.
5: Cuando la gente no habla tan bien el español, y lo habla bastante bien Ben Affleck, ¿eh?
12: Vivió de niño en la Ciudad de México.
5: Sí, pero se ve que ya se le olvidó un poquitín, porque pierde uno la práctica. Y entonces de veras suena como alguien que ha bebido demasiado, güey. A ver, venga, ya échalo como sea nuevo. Como,
3: de
5: como
3: otros países, siempre, miren, no es el español actual. No. Tu acento no es muy mal. ¿Por qué te tratan de mexicano? No, mira, Mike. No, mexicano a mi corazón.
5: Mexicano
12: a mi corazón. Gracias, Ben. De verdad, se valoran. Es que ¿cuántos actores de Hollywood llegan a México a tratar de hablar en español? Fíjate que, a tratar de dar declaraciones a la prensa en español.
5: Tom Cruise lo hace, creo que lo ha hecho. Muy bien, ¿eh? Este, Dua Lipa, bueno, Dua Lipa hace todo bien, creo. Todo.
12: Sí, está muy bien. Este, y habla muy buen español.
5: Exacto. Bueno, pues no sé, pero bien por Ben Affleck. Y ahora, Affleck, ¿eh? Affleck. Oye, Affleck. Este, vamos ahora a hablar de... ¿Quién se te ocurre que haya sido el máximo ídolo de Alex Lora? Uno de los grandes ídolos, si no el más grande ídolo del rock and roll.
12: Mick Jagger, no, o alguien así, este, no, David Bowie.
5: No.
12: ¿Quién?
5: Johnny Laboriel, güey.
12: ¿Johnny Laboriel? Güey.
5: ¡Johnny Laboriel! Aquel hombre de los, o sea, de los belfos carnosos que mandaba besos... Que hacía una cara así.
12: Johnny Laboriel era un tipazo. Yo lo entrevisté en algunas ocasiones. Me cayó increíble. Era un gran cantante. Estaba demente. Era un gran comediante. Y sí, era mucho mayor que Alex Lora. Y Alex, sí. Johnny Laboriel pertenecía al grupo del disque rock and roll de los 60s, que eran Angélica María, Alberto Vázquez, César Costa, Johnny Laboriel. Y que en realidad no hacían más que covers, o sea, fusiles de canciones que pegaban en Estados Unidos, las traducían al español. Rock and rollitos piterísimos, en mi
5: opinión.
12: A mí
5: me gustaban sus películas porque eran de un México que nunca existió. Que iban todas las niñas a la fuente de sodas, que nunca jamás en la pinche vida existió. ¡Nunca!
12: ¿Quién sabe? Tú no viviste en los 60s. A lo mejor había fuentes de soda. No, nunca hubo. Sodas en Polanco, así.
5: Es igual que las películas estas de la Condechi de principios de los 90s, que nunca nadie habló así y nunca nadie vivió así. ¡Eso nunca jamás pasó, güey! ¡Nunca!
12: Sí, eso era un agringamiento barato, horrible, adoptado y forzado en las películas mexicanas. Bueno, vamos a escuchar.
5: ¿Te llegó mi Johnny Laboriel? Con sus
12: besitos, con sus gigantescos belfos. Pero ponlo en la otra cámara para que se vea.
5: Ah, de veras, aquí está Johnny Laboriel, mírenlo. Ahí está.
12: Ese es el gran Johnny Laboriel. Adelante al gran Alex Lora.
13: ¿Qué tan cierto es que uno de tus ídolos de chavo era César Costa?
14: El más, pero mi máximo ídolo era Johnny Laboriel. Pero Johnny Laboriel, Vivi Hernández, Enrique Guzmán, César Costa.
13: De César Costa me sé la de tierno, tierno.
12: Con la voz de Lora.
13: Ahora en adelante. ¿Sí o no?
14: Ah, claro, es un rolón, es un rolón.
12: Es un Mira, Lora tiene su corazoncito, güey. La tierno de César Costa le parece un rolón.
5: Pero bueno, o sea, es que eso era lo que había. Yo me imagino que cuando Alex Lora era muy joven, era lo que había en cuanto a rock and roll y en cuanto a música pop.
12: Pero eso no es rock and roll, güey. Eso es una balada pop ya.
5: No importa, pero era lo que había entonces que más se acercaba al rock and roll. Que bueno, lo que toca Lora, pues es rock and roll basado en blues, güey. Lo que toca Lora, la música que interpreta Lora. No sé qué toque Lora hoy por hoy, güey.
12: Rock.
5: No tengo

0: Es una película de los 60 gringa.
1: Sí. Haz de cuenta que estás oyendo a Nat King Cole o alguien así, ¿no? Ya no lo soporto. Además, esa costa, ya les dije que yo tengo síndrome postraumático de abrir una puerta en Valle de Bravo y ver a César Costa con un suétercito y una guitarra tierno y tener que cerrar, güey, y decirle
0: ¿en tu
1: a la
0: casa?
1: Niña, no, así están mis papás, chale, vamos de regreso a la Ciudad de México, güey.
0: Oye, qué honor haber tenido en tu casa a César Costa cantando con una guitarra.
1: No, güey, yo
0: y por
1: llegué
0: honor
1: a la casa.
0: Me refiero a qué hueva.
1: Exacto, uno la hueva y luego yo tenía planes para lo que iba a suceder en esa sala y no pudo suceder porque había gente ahí, entre ellos César Costa. Ni modo.
0: Digo, César Costa nunca nos ha hecho nada, le mandamos un saludo, respetamos.
1: ¿Cómo no?
0: Su carrera.
1: ¿Cómo dicen ahora? Me cockbloqueó. Cockblocker. Maldito.
0: Te estorbó en su momento.
1: Me estorbó. El ave estaba buscando su nido.
0: Pues ya te hubieras sentado ahí a escuchar tierno.
1: No, güey, no, pues imagínate.
0: De los grandes éxitos de César
1: Costa. No, hombre,
0: Costa.
1: Si veníamos echadísimos a andar.
0: Tu cabeza en mí. Esa era de Enrique
1: en
0: Guzmán.
1: Tus lomos. Ya. Y
0: creo
1: así,
0: que
1: ¿no?
0: Sí era de Enrique Guzmán, ¿no?
1: ¿Mi cabeza en tus lomos?
0: Ajá.
1: ¿Es de Enrique Guzmán?
0: Sí, no, creo que no era. Esa en específico.
1: Es esta,
0: ¿no?
1: Es esta. Mira, escucha el coro, pon atención, así va la canción. Es que no te fijas, mi cabeza en tu lomo. Sí, güey. Ahí está. Tus nal. Ya.
0: Bueno, y ahora tengo yo un problema personal con Ricardo Salinas Pliego, el dueño
1: pasa?
0: De TV Azteca y de Electra y demás.
1: ¿Qué te ha hecho?
0: Ricardo Salinas Pliego, estás totalmente equivocado en lo que dices.
1: ¿De qué hablas?
0: Él habla acerca de una banda muy famosa en los 80, que recordarás, Mecano.
1: Ajá. ¿Ah, sí? Los grandes. ¿Cómo se llamaban los hermanos? ¿Eran hermanos?
0: Nacho Cano y José
1: Nacho,
0: María Cano.
1: No, Nacho Cano y José María Cano.
0: Y Anato Roja.
1: Y Anato Roja. Sí.
0: ¿Qué te parece musicalmente?
1: Increíble. Eso sí, para que veas... Esos güeyes sí eran genios del pop. Eso sí, la música de Mecano de verdad es
0: completa. Esos sí eran genios del pop, no como ahora las cochinadas que hacen.
1: No como Alex Sintek, no, güey, es que todavía decías que, o sea, Alex Sintek es un gran
0: músico.
1: Porque
0: son españoles los
1: no,
0: bajoneas
1: no,
0: Alex Sintek,
1: no,
0: porque es producto
1: no,
0: nacional.
1: No, ponte a oír la música de Mecano y de verdad hay una...
0: Amo Mecano, güey, la conozco toda su discografía,
1: o sea,
0: me encanta, me parecen buenísimos.
1: Hay una filigrana, hay una serie de detalles, incluso
0: las
1: históricos,
0: letras de
1: literarios,
0: José María Cano.
1: Además, wow. De todo, abreva de literatura, de todos lados, o sea,
0: las historias que cuentan en sus canciones. Son la voz de Anato Roja. Bueno, pues el compositor en la banda, uno de los más importantes, era Nacho Cano.
1: Así es.
0: Y creo que el que hacía las letras, hasta donde recuerdo, no se enojen si me equivoco, era su hermano José María. Uh-huh. Bueno, pues esto opina Ricardo Salinas Pliego y te lo repito, Ricardo, estás equivocado. Adelante. Y donde te vea, y donde te vea te entrevisto, ¿ok?
2: ¿Qué es lo que más le ha gustado de la obra, del musical?
3: Bueno, mira, Nacho Cano es garantía, ¿no? O sea, el musical, la verdad, es una obra de arte. Yo digo que Nacho Cano es como el Mozart mexicano, güey. Digo, el Mozart moderno, ¿no? Mexicano. Pero el talento que tiene este joven para crear es extraordinario. Y el trabajo que le puso a la obra por tantos años, hasta que finalmente aquí está, merece un gran reconocimiento.
0: El musical es la Malinche.
1: Otro que sale con el Mozart.
0: Mira,
1: moderno.
0: Ricardo, primero que nada, no me copies mis frases. Todos sabemos que el Mozart, como tú dices, moderno, es Bad Bunny. Así que yo respeto y admiro muchísimo a Nacho Cano, pero búscale otro adjetivo. Mira, búscale, no, bueno, eso sí es un adjetivo. Búscale otro seudónimo.
1: Me parece tan chocante estar comparando a Mozart con este.
0: Bad Bunny es el Mozart moderno.
1: No tiene nada
0: y no voy
1: ver.
0: A discutir más.
1: ¿Por qué no puede ser nada más Bad Bunny? El Bad Bunny contemporáneo es buenísimo.
0: Es el Mozart moderno. El Mozart, como dice Ricardo.
1: No tiene nada que ver la música de Mozart con la música de Bad Bunny, güey. Ni la de Nacho Cano tampoco.
0: Nada.
1: Los dos están mal. Ricardo está mal. Salinas Pliego, no tiene idea, no sabe lo que... Y es más...
0: ¿Oíste, Ricardo? El estaca
1: yo también donde te vea,
0: mal.
1: Te entrevisto. Ya, en serio, queremos hablar contigo. O le tenemos que hablar de usted.
0: Pero fíjate que...
1: O le podemos decir tío.
0: Tío Richie, con confianza, ¿no?
1: El tío Rich.
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1: súbele
4: 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Hoy tengo a una, mañana a otra.
1: Me gusta mucho la nota esa, ¿verdad?
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0: Bueno, ya.
1: Cállate.
2: ¿Eso no te pareció bueno?
0: Sí, a mí sí me gusta. O sea, esa canción, esa entrada de esa canción me encanta.
2: Esa entrada se pasa por el arco Eine kleine Nachtmusik.
0: Sin duda. Sin duda la deja tirada ahí. Una porquería. Una basura. Claro, una cochinada. Una basura inmunda. Ahí está.

0: Acabamos de escuchar el Kegel número 500.
1: Y cállense, todos los que trabajan en las estaciones de música clásica, cállense ya. ¿Sabes lo que más
0: el
1: me irrita?
0: El Bad Bunny austriaco, dice el
1: ¿sabes
0: nuevo?
1: Lo que más me irrita en los controles. ¡Me importa un pito quién esté en los controles!
0: En los controles técnicos, Pedro González.
1: Me nos vale más.
0: ¿Por qué tenemos que enterarnos de quién está en los controles técnicos? ¿Quién está en los controles técnicos de la corneta? ¿Qué más da? ¿Es Fingers?
1: Está Fingers.
0: ¿Okay?
1: Ya, y se, Fingers le menciona, se le menciona. ¿Es Fingers 2 o Fingers 1? ¿Quién está hoy?
2: Fingers 1.
1: Fingers 1. Saludos,
0: Fingers.
1: Saludos,
0: saludos a Fingers.
3: Muy buenas, Fingers. Muy buenas. Saludos. Un abrazo, señores.
0: ¿Qué se siente estar en los controles Mozart? Técnicos?
1: Exacto.
3: No, pues es un agasajo estar en...
1: Gracias, cállate. Ok, no es cierto, güey. Es un agasajo.
0: Déjalo
1: también
0: hablar.
1: Estar contigo, Fingerela. Fingerela.
0: Ya se sintió, ya viste.
1: Ya se enojó y se fue.
3: Ya no quiero.
1: Es como cuando te metes a la alberca y el agua está fría y se esconde.
0: Y
1: así
0: se mate,
1: se hizo, así hizo Fingers ahorita, se retrajo.
0: Pero estoy con el estaca.
1: Esos Fingers, te queremos,
0: si usted,
1: ¿eh?
0: Si usted tiene una estación de radio con música clásica, no queremos oír a los locutores, queremos oír la música clásica. Nos
1: mira,
0: vale
1: con
0: un
1: que digan,
0: pepino quién está en los controles técnicos.
1: Con que digan quién es, o sea, qué orquesta, qué autor, ya, con eso.
0: Eso es lo
1: luego
0: único que
1: no se ponen
0: saber.
1: A platicar y luego usan palabrejas que no, cuyo significado no conocen. Y dicen pura tarugada, cállense.
0: ¿Pronuncian las cosas mal?
1: ¡Exacto! Y luego se quedan dormidos después de la hora. Y se acaba la música y pasan
0: luego
1: dos
0: se queda
1: minutos.
0: Una laguna ahí de dos minutos. Sin música.
1: ¡Ay, perdón! Y se oye como... Le pegan.
3: Acabamos de escuchar, no sé qué
1: chingo. ¡Nos quedan dormidos!
0: ¡No acabamos de escuchar! ¡Fue hace 10 minutos!
1: ¡Exacto! Acabamos de escuchar un silencio de más de un minuto porque estabas dormido, ¡exacto!
0: Bueno, sí se me antojó ver el musical este de La Malinche, del que habla Ricardo Salinas Pliego, que supongo que escribió Nacho Cano.
1: No podemos poner este pinche Malinche. Esa sí era buena, güey, para que veas.
2: ¡Simón!
1: Ponla. ¿Así se llama la canción, pinche Malinche?
2: El guacarrock de La Malinche.
1: Ah, el guacarrock de La Malinche, güey. Guacarrocker. Así le decíamos a mi hija cuando se enfermó del estómago. Vomitaba y vomitaba. ¿Cómo está el guacarrocker? Bien, aquí anda. Venga.
0: Venga.
1: Guacarrocker.
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1: Aquí viene, de hecho, se menciona a nuestro amigo Narigón. Súbele.
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1: Con su encierro.

0: Al más tuerzo de botellita de Jerez.
1: Sube, le sube en las vocales el más tuerzo. Salió hasta Andy. Sí, yo soy la raza de bronce. Bueno, ya.
2: Ya, gracias.
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1: ¿Cómo este programa?
0: Oye, es chido, esta canción es está llena de frases increíbles. Todo lo naco es chido. Nariz de chile relleno. Pinche malinche, lo cortés no quita lo Cuauhtémoc.
1: Es muy bonito.
0: Bueno, eran unos genios literarios, estos güeyes de Botellita de Jerez.
1: Así es.
0: Los amo y los respeto y los admiro, compañeros. Bueno, creo que ya tenemos que irnos a corte nuevo, o nos da tiempo de oír quién gana a pelear, si Hannah o Ashley de Hash.
2: Mejor corte, ¿no?
1: ¿Quién gana a pelear? ¿A los golpes? Hay una que está mucho más alta que la otra. Yo creo que esa sería la buena. Pero bueno.
0: Rápido, vamos a oír a Hannah y a Ashley.
1: A ver, venga, Hannah y Ashley.
4: Primera pregunta. Si ustedes agarraran a trancazos, ¿quién gana?
5: Yo.
6: Ashley.
4: Sin duda.
5: Sin duda.
4: O sea, totalmente derrotada.
6: Es que es del doble mi tamaño.
5: Ella es muy débil.
6: No, pero eres muy alta. A ver, una vez que nos peleamos, hace que 20 años que me hiciste así, yo te pegaba y no me alcanzaban los brazos, ¿te acuerdas? Wow.
5: ¿Por qué? ¿Sabes por qué?
4: ¿Por qué?
5: Porque agarró una paleta, o sea, güey, teníamos, ¿qué?
6: 15 años.
5: 15 años, y me hacía con la paleta.
4: No soy esa hermana.
6: ¿Sabes qué? La quería estar molestando, sí. Pero ¿por qué algo? Pero, algo me habrá
4: estresarla. Hecho. Yo era de esas, sí. A mi hermana de no te estoy tocando, no me toques, no te estoy tocando, hasta que...
1: ¿Sabes qué? Una ya me estaba valiendo madre. Le quité una paleta y le metí un madrazo.
0: Sí, eso es normal. Eso es muy normal que haya sucedido.
1: A mí me molesta mucho que no tenía hermanos, entonces no podía yo hacer contacto físico.
0: Pues no, ni modo que te madreras a tus hermanas, güey, pues faltaba más.
1: Una vez sí, me acuerdo, la más chica, sí, se me puso así enfrente. A ver, pégame por detrás, güey. A ver si te atreves. Y entonces dije, bueno, ¿sabes qué? Ahora sí ya te la compraste, güey. Nada más la agarré del cinturón y de la camisita y había un charco de lodo ahí en donde hay unos bambús, güey. No le pegué, nomás dije, no, a la una, no. A las dos, dejé tal lodo. Adiós.
0: Pésimo, eso está pésimo.
1: Era yo un niño y ella también. Y me estaba jode y jode con una bolsa de cacahuates japoneses. No me acuerdo qué, güey. O sea, éramos niños. Pero sí, bueno. En mi casa, o sea, como debe de ser, estaba prohibidísimo que yo le levantara la mano a mis hermanos. Dije, pues no le voy a pegar. Nada más hay un charco de lodo asqueroso allá afuera. Lo acabo de ver, lo hice yo con la manguera. Entonces, allá fue a aterrizar. Ni modo.
0: Bueno, el top 10 del día de hoy se va a llamar El Buffet como el Sexo.
1: El Buffet como el Sexo, mande lo suyo, arroba la corneta. Oy. FM, esa es la vía gratuita de este programa de radio.
0: Mira cómo apenas se nota la carne en esas telerotas.
1: Apenas se nota, solo se sale un poquito de la carne de esas telerotas.
0: De la carne. Sí, muy, muy bien, Rodo Bautista, que nos hizo favor de enviar eso, gracias. Si tú como Rodo Bautista quieres participar en el Top 10 del día de hoy, es muy sencillo, hazlo a través de arroba la corneta FM en
1: X. El Buffet como el Sexo. ¡Ay! Pensé que sí me iba a caber todo. ¡Estoy llena! Ok. Vamos y venimos. No se muevan. Esto es La Corneta.
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23: ¡No! ¿Y ahora quién podrá informarnos?
1: ¿Será? ¡Yo! ¿Será el Moisésín Colorado? ¿Cómo están, güey?
24: Es correcto. Mi querido Moy. ¿Cómo estás, Eduardo? Qué gusto saludarlos una vez más aquí en La Corneta. Estoy feliz y contento.
1: Muy bien.
24: No, pensé que me estabas pintando dedo, güey. Te estoy viendo. Estoy viendo a Eduardo y el estaquito lo estoy viendo.
0: ¿Cómo crees que había yo algo así?
24: Como igual
0: así
24: que ustedes y me está pintando dedo, Eduardo.
1: ¿Dices así?
24: Vas a ver, güey. Mocos también para.
1: Oye, pero
24: ambos,
1: a ver, Moisés, es que, a ver, hay mucha gente que solamente está oyendo el radio y no tienen por qué
0: enterarse
1: de que te estamos pintando
24: crema. A ver, entonces que se metan a. Que, ¿dónde es? En el canal de los 40 para que vean todas
0: YouTube, las. YouTube de los 40 YouTube. México.
24: Métanse si quieren ver las señales, las señas obscenas que me están dirigiendo estos dos conductores.
0: Mejor vamos rápidamente a la información porque hay una noticia que está sacudiendo a la prensa deportiva mexicana el día de hoy.
24: ¿Cuál quieres que te sacuda primero, Eduardo?
1: Esta. Pues, güey, eso no se pregunta. Moisés, eso no se pregunta. Eso es como ponerte pues una pistola en la boca. No.
24: Yo te puse un pase ahí, te lo dejé botando en el área chica, esta quita, y lo aprovechaste, güey. Lo aprovechaste muy bien. Te la dejé botando en el área chica y lo único que hiciste fue metérsela a Eduardo.
1: Y ahora lo eso que fue. Hace es zorrajármela a mí, dejándomela botando en el área chica. Moisés, ¿de qué vamos a hablar? Ya, en serio.
0: No sé, Moisés, a ver, ¿cuál es? De la noticia del momento que es El fichaje de Gil Mora, exacto.
24: Sí, así es. Todavía no nos dicen a qué equipo, pero a mediados de octubre, por la información que se dio a conocer en redes sociales, se va a anunciar. Dicen que es un equipo importante de fútbol europeo. Todavía no sabemos de qué liga, pero también se habla de una cifra.
0: Es parte de tu vida el equipo que lo va a comprar.
24: Es parte de mi vida, mira, nada más. Este, pues ya con eso, ni modo que no sepan. Entonces, son, por lo que estoy escuchando y por lo que se ha dado a conocer, creo que son más de 40 millones de dólares. Ronda la cifra los 50 millones de dólares, lo cual sería la más grande transacción de un futbolista de Liga MX a cualquier liga de cualquier otro país.
0: O sea, es más dinero de lo que se pagó por Luis García, por
24: sí, por el Chicharito, por este, exactamente, por el que me digan. Será muchísimo más dinero, sin duda, lo cual pues es algo bueno. Se va a anunciar una vez que Gilberto Mora cumpla los 18 años. Eso significa que será por ahí a mediados de octubre de este mes.
0: El 14, más por ahí. Cumple 18, Morita. Y se anunciará este gran fichaje. Y al parecer es Liverpool. O Liverpool.
1: Parte de nuestra vida.
24: Fíjate, yo esa información no la tenía. Qué bueno que lo dices tú. Tendremos que esperar la noticia oficial porque pues ya saben que aquí somos especuleros, ¿no?
1: Sí.
24: Entonces, sí, no está confirmado. Pues tenemos que esperar. No se ha confirmado.
0: Pero se habla de un equipo grande de la Liga Premier o la Liga Inglesa. Okay. Que es pues de las
24: puede ser el City también, claro. Tendremos que esperar, ¿no? Pero bueno, si es el Liverpool, el equipo que sea, ¿no? El equipo que el Palacio de Hierro. No, ese no es Sears, un equipo, mamón, de Inglaterra, güey. Okay, no,
1: viene.
24: Sí, ya no Sears mentiroso.
0: A Gilberto Mora. Que vaya manera de celebrar un cumpleaños, ¿no? O sea, 50 millones es lo que se llevaría Cholos de Tijuana, ¿no?
24: Sí, no Cholos. No Cholos, güey. Son diferentes. Los Cholos son los que andan haciendo cosas...
0: Más vale Cholo.
24: Pues no tan buenas.
0: Mal acompañado.
24: Cholos, bueno, es el equipo de Tijuana.
0: Uh-huh. Así es. Entonces, esa lana se la llevaría Cholos.
24: El equipo, sí.
0: ¿De quién es Cholos?
24: Es del Grupo Caliente.
0: De Hank.
24: De Jorge Hank. Así es de Grupo Caliente. Tendremos que también esperar.
0: Está bien, porque
24: le
0: hace falta lana a Hank.
24: Entonces, yo un poco.
0: 50 sí. millones de dólares por el fichaje de Morita. Sensacional. Es como sacarte una lotería, ¿no?
24: Sí, en las últimas transacciones también se acuerda que el equipo que en este caso está cediendo al jugador se quede con una participación para futuras ventas. Suelen quedarse con el 20%, 25%,
0: no me digas.
24: Dependiendo del equipo. Wow. Así es, entonces venden solo el 80-85% de la carta del jugador y para una futura venta, digamos que el Liverpool, City, el equipo que lo compre, en un futuro lo vende por 100 o por 60, 70 millones de dólares, ahí tendría una participación también el equipo de Cholos. Entonces, eso es lo que se suele hacer últimamente. No sé si será el
0: ¿Y
24: caso
0: Morita, ¿cuánto
24: en
0: recibe?
24: Esta transferencia. Él recibe también un porcentaje. Generalmente es alrededor del 10%, 15% de la transacción.
1: Esa no me la sabía. Cuando se hace la transacción, el jugador se lleva casi 10%.
0: También 7.5 millones de dólares de cumpleaños. Oye. 18 para Gil Mora.
24: Además del contrato y el sueldo que le van a pagar en el equipo a donde llega. ¿No?
1: Yo no voy a juntar esa cantidad, o sea, de aquí a que me muera y este niño a los 18 años va... Ya. Bueno, más lo que genera en contratos. Qué bárbaro.
0: Más publicidad.
1: Sabroso.
0: Digo, falta además su sueldo en este equipo de la Premier League que tentativamente lo va a contratar, ¿no? Que sería...
24: Sí, que una buena lana. Va a ser una buena lana también.
1: Okay.
24: Así es.
0: Sí, Gilmón a los 19 va a ser mucho más rico que tú y que yo.
1: Sin duda.
24: Y que los tres juntos, güey.
0: No, güey.
1: Moisés, por favor,
0: durante muchos
1: wey.
0: Años uno de los porteros mejor pagados de la Liga Mexicana.
24: Bueno, no me puedo quejar. La verdad es que no me puedo quejar.
1: No te
24: me
1: ríes
24: voy a
1: frente a los pobres, güey, por favor.
24: No me voy a quejar para nada.
1: Tú te
24: pero,
1: puedes
24: pero
1: dar
24: sí
1: el lujo
24: es
1: de hacer esto
24: lana,
1: gratis. Nosotros no.
0: Sí, tú te puedes dar ese lujo. Nosotros nos morimos de hambre. O sea, sería mendigar sería la siguiente opción. Porque no sabemos hacer otra cosa. No hay más.
24: Tampoco se...
0: Todavía la estaca puede ser barba.
24: Tampoco se tiran del puente. No les va nada mal. No les va nada mal.
1: Está bien.
0: No nos quejamos, mi querido Moy, pero nada que ver con un futbolista, ¿no? De primer nivel como es Gil Mora o como es Moisés Muñoz. O sea, no hay comparación.
24: No puedo compararme yo tampoco con Gil Mora. De ninguna manera. No hay comparación.
0: Oye, ¿y es cierto que hay cambios en la Federación Mexicana de Fútbol?
24: No, todo eso fue mentira.
0: Todo eso fue mentira.
24: Sí, ¿o de qué estás hablando? ¿De un tuit por ahí que circuló que había cambiado la presidencia de la Federación?
0: Y que ya iba a regresar el ascenso y descenso y varias cosas. Iba a reducir el número de extranjeros jugando en los equipos.
24: No, todo eso es mentira. Todo eso es mentira. No le hagan caso. Es un güey que quiere hacerse famoso nada más diciendo pendejada.
0: Ya me había ilusionado.
24: Tontería y media.
0: Vamos con el menú informativo que tenemos para esta sección deportiva, por favor.
24: Vamos a hablar, sí, acerca de... Primero vamos a hablar de lo que le dieron al Chelsea. ¿Se acuerdan de este técnico, José Luis Sánchez Solá? Mejor conocido como Chelis, así es. Uh-huh. Bueno, a él le ofrecieron dirigir al equipo de Correcaminos en Tamaulipas, ¿no? Y, uh-huh. y bueno, le hicieron pues una oferta que no... Pues a la cual no pudo decirle que no, ¿no? Tenía carta abierta, como él lo dice. Pero mejor escuchemos al Chelis lo que le ofrecieron por dirigir a este equipo. Y ¿qué equipo? Pues al equipo de Correcaminos. Así es, a ese mismo, así es. Okay. Y bueno, escuchemos por favor de propia voz a Chelis diciendo lo siguiente.
3: Y a mí me llevan el gobierno, no tengo por qué no decirlo, güey. Me lleva el gobierno con el mejor sueldo de mi vida, pagado por adelantado.
0: ¡Wow!
3: Y facturado. Ellos lo único que querían, que la población hablara de fútbol y que dejara de hablar de la problemática que tenía.
4: La violencia.
3: ¿No? Cartera abierta, no había gimnasio. Yo, pues, ¿cómo un equipo sin gimnasio? En 3 semanas tenía un gimnasio, ahí donde entrenábamos, que era un lugar muy bonito. Casa, la que yo quisiera. Jugaba yo golf. Bueno, juego golf, pero jugaba yo golf y no tenía dónde jugar porque en el club de Victoria no te dejaban entrar, era muy cerrada. El gobernador... no lo dejaban entrar, güey. Por sus pistolas compró una acción para que el Chelis pueda ir a jugar golf.
4: Hijo de tu madre.
3: Nada más me dijo un día, Chelis, no estés ni en el lugar ni en la hora equivocada.
4: Sí,
3: no estés ni en el lugar. Entonces, yo cabrón, tenía una casa preciosa, hijo. No había dónde ir en la noche, por lo menos yo nunca vi dónde poder ir en la noche. Magníficas aquí, noches.
24: Los tacos.
3: Se ¿no? comía muy bien. El equipo perfecto, todo mi cuerpo ¿Bordelo? Técnico perfecto, mis jugadores perfectos.
1: Al bordelo.
0: Al bordelo. Al bordelo.
24: Bueno, ahí está. Fuertes las declaraciones de Chelis, ¿no?
0: Y, qué barbaridad. Digo, ¿Cuándo el fútbol ha servido para distraer de lo que pasa en la política? ¿Cuándo?
24: Nunca.
0: Esto es inaudito.
24: Nunca.
1: Es terrible, güey. Sí.
0: Ahora, cuando tú estás consciente de que el gobierno te está contratando para que desarrolles un trabajo que distraiga a la gente de la problemática real de esa entidad, ¿aceptarlo es una falta ética? Debes de decir, no voy a contribuir al pan y circo.
1: Tú no estás haciendo
0: para
1: nada
0: adormecer
1: ilegal
0: al pueblo.
24: No, no estás, claro, haciendo, estás dirigiendo un, o sea, equipo.
1: Estás, sí, dirigiendo un equipo, entonces no
24: es
1: veo...
24: Es tu trabajo.
1: Digo, sí es feo encuerar el teatrito y saber que el gobierno está tratando de distraer sobre sus malas acciones o su ineficiencia a través de un deporte o un espectáculo, pero... Tú, en lo personal, no estás haciendo nada más que lo que sabes hacer. Entonces, en este caso, puedes lavarte la carita y decir, sí, les estoy ayudando a pendejar a la gente, pero yo no hice nada malo.
24: Ahora, ¿no? mi pregunta sería la siguiente.
0: Tengo mis dudas éticas, ¿eh?
24: ¿Por qué decir esto? ¿Por qué salir a decir esto, a declarar esto?
0: Me gusta.
1: Porque su pecho no es bodega, porque lleva años tratando ya de decirlo, porque se sabe culpable de participar del teatro asqueroso.
24: No se le escucha culpable, no se le escucha como con un sentimiento de culpa. Más bien lo está diciendo casi como, pues, yo hice lo que quise, me dieron lo que yo pedí.
0: ¿De dónde es Correcaminos? ¿Perdón?
24: Tamaulipas.
0: Ay, güey.
1: Es que eso es la cosa,
0: pues, güey. Está bravísimo.
24: Bueno, no entiendo por qué salir ahora, venir y contarlo. Pero bueno, eso es la prerrogativa de Chelis. Honestamente, no lo sé. No
0: pero ya no dirige, es comentarista de ESPN.
24: Que yo sepa... No está dirigiendo ningún equipo, sino aquí, pues ya saben que la gente de Twitter ahorita nos va a corregir, así son de
0: informados,
24: de correctitos, informados. Por no decirlo de otra manera, pero
0: de correctores.
24: Estoy enterado, no está dirigiendo ningún equipo el Chelis en este momento.
1: Ok.
24: ¿No? Vale, y bueno, pasemos a la siguiente nota. Tenemos la opinión del Piojo Herrera, director técnico del Atlante, sobre el tema del ascenso y el descenso, ¿no? Ya que Atlante era uno de los equipos que se encontraba en esta liga de expansión, obtuvo su llegada a la primera división una vez más por la compra de la franquicia de Mazatlán, ahora desaparecido, está Atlante en primera división, pero le preguntan a él, ya que Atlante era uno de los equipos que... Era uno de los equipos que estaba luchando porque regresara el ascenso y el descenso, y vamos a escuchar la opinión del Piojo Herrera sobre este caso. Dice muchas cosas que tienen sentido, con las cuales comulgo, y yo lo he platicado con amigos, gente que me pregunta al respecto, y opino lo mismo en muchos de los puntos que tiene Miguel Herrera. Escuchémoslo, si quieren, ahorita continuamos con la opinión.
4: Insisto, creo que sí debe haber un castigo y debe haber un premio para el que hace bien las cosas y para el que hace mal las cosas, pues un descenso, ¿no? Ascenso y descenso. ¿Qué
5: por
4: tenemos
5: tema
4: que hacer?
5: Deportivo.
4: Por tema deportivo. ¿Qué tenemos que hacer? Fortalecer mucho nuestra Liga de Expansión. Que dejaremos de llamarla
6: la segunda división.
4: La Liga de Expansión, sería la Liga de Ascenso, sí. Segunda División, como se llama en todos lados del mundo. Pues, porque sí. Hoy expansión es eso, nada más una expansión de lo que es la primera división, como para tenerlos ahí. Y eso
6: expansión
4: fue lo que se
6: del Piojo.
4: Planeó hace sí, seis dura. Años, ¿no?
5: Justo
4: hoy en día,
5: no
4: insisto, debe haber, sí, pero tiene que fortalecerse, porque hay tres equipos, cuatro por ahí, que cumplen con los requisitos, no sé si cinco, con los requisitos de pensar que puedan tener un equipo de expansión. No están certificados, eso también hay okay, que decir.
0: Gracias, gracias, Miguel.
24: ¿Sabes qué me encantó? Es que no dejaste escuchar los puntos, pero bueno.
0: Ah, bueno, a ver, perdón. Adelante.
1: Puntos. ¿Es crucial? Realmente necesario.
24: Sí, es que hay.
1: Es
24: hay,
1: justo y necesario.
0: Bueno, no lo puedes
1: decir. Es nuestro necesario. Deber y salvación.
24: Okay. Para que un equipo en primera división pueda tener esa categoría, pueda mantener la categoría, pues necesitas tener equipos de fuerzas básicas, equipo femenil. O sea, son más
1: estadio.
24: O menos, y lo decía el Piojo, son siete divisiones a las cuales tienes que atender de manera correcta. No puedes solamente tenerlas ahí y que te valgan madre. O sea, tienes que asegurarte de que los jugadores que tienes en esas categorías inferiores pues estén llevando un proceso evolutivo importante, ¿no? Para que los jugadores que estén en la sub-15 asciendan a la sub-17 y así, ¿no? De forma continua. El equipo femenil debe ser competitivo, debes tener el estadio, debes tener muchos. Y como dice el Piojo, actualmente en el fútbol de expansión, en la Liga de Expansión, habrá cuatro o cinco equipos que cumplan con todas estas normativas para poder tener un soñar ascenso a primera división. Pues, si llega, imagínate que llegue a ganar un equipo que no tenga nada de esto. ¿Cómo le va a hacer? ¿Va a vender la franquicia? ¿Va a llegar otro equipo? Entonces, o sea, tienen que asegurarse de todo esto. Y en eso tiene un punto el Piojo Herrera.
0: No, tiene un punto varias de las cosas que dice. Uh-huh. Y lo que más me gustó es que este eufemismo de llamarle la Liga de Ascenso, la primera A, es la segunda división, como se le llama en todo el mundo. ¿Por qué hacernos bolas? Y, ay, no, van a sentir feo. Les vamos a decir Liga Expansión. Liga de Ascenso, no se vayan a sentir de segunda. ¡Son de segunda división!
24: Actualmente hay una categoría de segunda división y tercera división, Eduardo. Ya existen. Sin embargo,
0: está
24: no
0: mal
24: son
0: nombrada.
24: Realmente...
0: Esta debería, la de segunda debería ser de tercera.
24: Mira, te voy a decir algo. Ahorita que termina el programa, te sientas frente a tu computadora, escribes una carta con estas inconformidades y se la mandas a la Federación Mexicana de Fútbol. A
0: ver, se la mando desde aquí, Federación. Llamémosle a las cosas por su nombre. Está la primera división, donde juegan Pumas, América, de todos los equipos que conocemos. Y luego está la segunda división, donde juegan los equipos que medio conocemos, como el Correcaminos, el Zacatepec,
24: la UDG, Tapatío, Cancún FC.
0: Equipos que medio conocemos.
24: Tlaxcala.
0: Esa es la segunda división.
24: Tlaxcala tiene un equipo de expansión,
1: Cancún
24: FC, si no lo sabía.
1: O sea, que yo ni sabía que existía eso.
24: Sí, sí, sí.
0: Bueno, los cancuneses bien que lo saben, ¿no? Y disfrutan de su fútbol.
24: Atlético Morelia, papá, el equipo
0: de mi ciudad. El Atlético Morelia tiene ilusión de ascender a primera división algún día.
24: Ellos sí están certificados. Ellos sí tienen la capacidad, tienen las instalaciones y todo para poder ascender a primera división sin problema.
1: Ok.
0: ¿Y si te llamaran como director técnico, irías?
24: No, yo no soy director técnico, Eduardo.
0: ¿Y si te llamaran como portero, te pondrías a entrenar otra vez?
1: Nos ha mandado al carajo varias veces con lo de dirigir un equipo. O sea, no es la primera vez que Moisés nos manda al diablo con ese asunto. No soy director técnico.
24: No estudié para eso.
0: Pero pararte bajo los tres palos otra vez.
24: Lo he hecho. Lo he hecho en ocasiones. Ahora con el equipo de Leyendas de América. Sí, pero no...
0: O sea, estamos hablando con una leyenda de la América, güey. Ni más ni menos.
24: Bueno, eso lo sabíamos. Así se le llama al equipo, güey. No necesariamente todos los que participan en este equipo son leyendas.
0: O sea, Enrique Borja es un imbécil junto a ti.
24: No, espérate.
0: Blanco, te besan los botines.
24: No, te estás sangrando la boca con esas declaraciones, Eduardo. No digas eso, por favor. Enrique Borja, por favor, de los ídolos, leyendas. Eduardo, por favor, no.
0: No son nadie esas personas al lado de Moisés Muñoz.
24: Son todo, son es que, todo. Son el americanismo esto, en persona, personificado.
0: Hoy en la madrugada...
7: Cálmate, por favor.
1: pedísimos.
0: Te pregunto esto porque hoy en la mañana se llevó a cabo la semifinal del Abierto de Beijing, allá en China, y no, la final, y la ganó ni más ni menos que Novak Djokovic a sus más de 39 años. Entonces,
1: esa final de Beijing a tu mamá le impresionó muchísimo, ¿no, Eduardo? Lo vio y te dijo, ¡qué partidazo! ¿Sí, no o no? Según me contaste.
0: Sí. Mi jefa se levantó de la tenis.
1: A ver, ¿feliz? El tenis. Sí.
0: Beijing hace cuenta. No, güey. Ya ni sé qué decir. Pero bueno.
24: Sí, no. Aprovechó muy bien ahí. Viste el arma ahí, estaquita, la preparaste.
1: Por eso estaba yo calladito, agazapado.
0: Agazapado.
1: ¿A quién le zorrajo esto en la gente? Ya sé, güey.
24: Sí, no.
1: Alguno de mis dos interlocutores.
0: Una parte me da gusto porque quiere decir que me tienes más confianza a mí que a Moisés.
1: Es que,
24: no, porque igual, yo no saqué el tema del tenis, güey. Fuiste
1: tú el
24: que
1: sacó. Se me hace feo estar hablando en esos términos. Tú ya sabes que esto no es personal, ¿no? A lo mejor Moisés se me puede molestar, güey. Pero bueno, Moisés, o sea, Beijing, bueno, a tu entiendo. Mamá también le gustó.
0: Me da gusto. ¿Tu mamá sí le latió o no? De los viejitos.
24: Fíjate que como a ella no le gusta el tenis, güey. Entonces, pues no.
1: No le gustó.
24: No,
1: a la mía
24: pasado.
1: No le gustó porque no lo puede ver.
0: ¿Tú qué
1: no,
0: sabes?
1: Ya.
0: ¿Tú qué
1: no,
0: sabes?
1: No lo puede ver, güey.
24: Ya, dejemos hablar de nuestras madres, por favor. Y mejor hablemos de la Volpe, ¿les parece?
1: Ay,
24: ¿y Ricardo Antonio
1: horrible.
24: La Volpe?
1: De nuestras mamás a la Volpe, güey.
0: Está acá, yo sí, a ver, tu mamá Ricardo, de la Volpe.
24: Ricardo Antonio
1: la Volpe. Me parecía grosero, apestoso, feo.
24: No, fíjense que mi mamá quiere mucho a Ricardo Antonio la Volpe porque él fue el que me llevó por primera vez a la selección.
0: Ah.
24: Él fue quien me debutó con la selección mexicana.
0: ¿Y si entonces, huele mucho a cigarro? Mucho. Porque se ve como apestoso.
1: Como grasoso.
24: No, fíjate que no, ¿eh?
1: Sucio.
24: O sea, sí fuma bastante, pero no huele a cigarro.
1: ¿Por qué se ve tan sucio?
24: No lo sé, güey. No me parece. ¿Te parece ¿no? que wey, se ve sucio?
1: Sí, se ve sucio, como grasoso.
0: Se ve sucio, sí.
24: Órale, no. Pues, no, bigote, no todo, nunca puse atención nicotina. A eso, fíjense. Bueno, él habla y pide paciencia para Rafa Márquez, porque, pues, como ustedes sabrán, después de esta derrota horrible contra Estados Unidos, pues ya hay mucha gente que está pidiendo la cabeza del director técnico de la selección. Habemos otros que somos mucho más mesurados. Ajá. Y que no opinamos lo mismo. Hay que darle tiempo a Rafa Márquez. Apenas son 4 partidos amistosos, ni siquiera son oficiales.
0: Sí, Rosa, por entonces, favor, pedir la
24: hay
0: cabeza.
24: Hay que tener paciencia.
0: ¿Tú quieres la cabeza de Rafa Márquez?
24: No, fíjate que no. No, lo para nada. Todo. ¿Tú,
1: imagínate,
24: Eduardo?
1: La montada en tu
0: no,
1: sala.
0: Yo así lo apoyo.
1: Disecada.
24: No, gracias.
0: Sí. O la cabecita, nada más.
1: No me digas.
24: No.
1: Pero
24: tampoco,
1: ya, de manija siquiera. De puerta. De manija de puerta de tu cuarto.
24: Ahora, si tú me dices que quieres de la mitad para atrás, o sea, bueno, solamente el cuello, entonces es otra cosa, ¿no?
0: No.
24: Bueno.
0: Tampoco. No, pues Rafa está empezando.
24: Vamos
0: estos son amistosos. Entonces, claro. Esto, el resultado da igual ahorita, por favor.
24: A ver, tampoco es tanto como que da igual, ¿no?
0: Da
24: no,
0: igual.
24: No, porque también son juegos importantes. Es donde tiene que ver Rafa Márquez con los jugadores con los cuales puede contar y de ahí va a ir armando su 11 titular para los partidos importantes, los partidos que sí cuentan. Pero bueno, hoy, por cierto, juega México contra Chile en Los Ángeles. Va a ser un buen partido.
0: Qué
24: este, para 7-0, que para que estén atentos. 7-0, ahorita les vamos a decir a qué hora es el juego. Ahorita se los decimos en cuanto busquemos la información. Y bueno, será un partido importante. Será muy interesante ver qué es lo que sucede con este encuentro porque le conviene mucho a la selección mexicana terminar esta serie de 4 encuentros con una victoria, ¿no? Porque hasta el
0: después
24: momento ha habido dos empates.
0: Dos empates.
24: Y una derrota. Entonces tendría que venir una victoria para de alguna manera pues estar un poquito más balanceados, ¿no?
0: En me parece que es a las 8:30 empieza la transmisión, a las 9 arranca el partido. México contra
24: del
0: Chile.
24: El centro de México.
0: El tiempo del centro de México, sí.
24: Así es. Bueno, esperemos que le vaya bien a la selección de Rafa Mar. Pero escuchemos, por favor, a la Volpe, ¿no? Pidiendo esta paciencia para Rafa. Escuchemos, por favor, al técnico, ex técnico de la selección mexicana.
5: No voy por ahí yo creo de que voy más qué captó él de los grandes entrenadores que tuvo, qué sistema le gusta y aplicar de los entrenadores, eso sí, pero no me digas que grandes jugadores no fueron grandes técnicos, bueno, ni voy a hacer nombre para no entrar en problemas.
0: Solo gracias, adiós la Volpe.
1: Sí, a mí tampoco
0: ni se oye bien mucho. ni
24: Y no habla de la paciencia,
1: bien, güey.
24: ¿No?
1: Además, me imagino que está saliendo así, no sé, güey, como de un charco de chimichurri, güey. Todo grasoso.
24: Chimichurri.
1: Con un Fernandito, güey, acá.
24: Oiga, por cierto, me pasaron una receta el fin de semana de cómo preparar un buen chimichurri para los asados.
1: Es buenísimo, güey.
0: Pues ustedes dicen
24: sí,
0: cuándo.
24: Lo voy a preparar en la próxima carnita.
0: Oigan, por cierto, el día de hoy tenemos en W Radio, en punto de las 8:30 de la noche, el partido de la selección nacional. No sé quién lo sabe, pero va a estar ahí Alberto Lati.
24: 8:30 de la noche, pero juegos a las 9:30, dijiste.
0: No, 8:30 la transmisión, 9 arranca el partido. Entonces, a partir de las 8:30
24: arranca el juego.
0: Okay. Tenemos la transmisión por W Radio. No se lo pierdan. Ahí va a estar Alberto Lati.
24: ¿Los
0: Eso
24: invitó?
0: Todo lo que necesitan.
24: ¿Los invitó Lati a la transmisión?
1: No.
24: ¿No? ¿No van a estar?
1: A esta no.
0: Uf, no, a esta.
24: Se la perdió.
1: A esta no.
24: A esta no. No, pero deberían estar ahí. Estaría chido. Una transmisión alterna. Una transmisión alterna. Ah, ok, ya no, yo no digo nada. Okay. ¿Le van a hacer competencia a Lifetime? Hijos de su madre.
0: No,
24: ¿eh?
0: No.
1: ¿Y nos la van a pelar? No, ya.
24: No, vamos, ya veremos.
0: Las nalguitas a Lifetime.
24: No. Nosotros estamos tranquilos, güey. Estamos tranquilos.
0: Porque todavía
24: sería bueno
0: no
24: hacer
0: empezamos.
24: Ahí una collab. No ahí. Como dice ahora la chaviza, una collab, ¿no?
1: ¿Qué es eso? ¿Un collab?
0: Échanos la collab.
24: Échenme la collab. Préstame la collab. A todos, por favor. Okay. Una colaboración, pues.
1: Bueno, ¿qué más tenemos en el mundo de los deportes, aparte Muchísimo. De tus cosas horribles?
24: A ver, tengo una última nota que me gustaría compartir con ustedes. ¿Ustedes se acuerdan del pibe Valderrama, ¿no? Este jugador ¿Qué? Leyenda del fútbol colombiano.
1: Con un pelote
24: mundialista,
1: gigante.
24: Por supuesto. Sí. De los más reconocibles, él junto con Higuita. Yo creo que son los jugadores colombianos que más se pueden reconocer a nivel mundial.
6: No, güey, James Higuita, Rodríguez.
24: Arquero. Sí, pero James, bueno, tiene razón James Rodríguez, sí, porque es mucho más actual, ¿no? Pero si hablamos de estos dos jugadores, yo creo que no existe un colombiano que le guste el fútbol que no conozca a cualquiera de estos tres jugadores que acabas de mencionar. Bueno, el Pío Valderrama también tiene un historial, ¿no? De cómo vivía sus concentraciones con la selección de Colombia. Uh-huh. Y porque el hecho de que muchos de sus compañeros de cuarto no lo querían como compañero de cuarto. En esta ocasión vamos a escuchar a Óscar Córdoba, portero también muy reconocido de la selección colombiana, que nos platica de por qué no querían tener de compañero de cuarto al pibe Valderrama. Escuchemos, Venga. Por favor, a Córdoba.
7: No, el pibe era muy estricto en su disciplina.
24: Sí.
7: Entonces el pibe a las 10 de la noche apagaba el televisor y se ponía el control remoto en el pecho. Para que nadie se lo quitara.
24: Para que el compañero no...
7: No lo aprendiera. No, me toca con el pibe. Ay, no, póngame con el otro porque no puedo ver televisión hasta tarde. No puedo salir de la habitación porque se enoja. Entonces, no, dejen al pibe solo, mejor.
24: Que dejó a un compañero fuera de la habitación durmiendo una noche.
7: A Bondi en Mosquera, sí, claro. Nos dejó adoptarlo. Porque llegó, eran las 11 de la noche, estábamos jugando cartas. Cuando tocó la puerta, muchachos, déjenme dormir aquí porque el pibe yo no lo despierto porque no me echan de la elección.
24: Sí.
0: Bueno, eso está mejor que la historia que contaba Félix Fernández de compartir el cuarto con el Brody Jorge Campos, el inmortal, que
1: metía platos de pozole, y
0: metía comida, dejaba un reguero y encima era sonámbulo y se le iba a sentar en su cama.
1: Además, a medianoche le sentaba a decirle quién sabe qué incoherencias en lenguaje Brody, oliendo a pozole.
24: ¿No le aplicaba el labial? Mira, no, aunque no le aplicara el labial, era bueno, ese era, mira, era algo que hacía Jorge
1: el
24: Campos.
1: El labial es terrible, güey.
0: Suena, no quiero saber qué era el labial.
24: Ya te lo estás imaginando y sabes lo que es.
0: Correctamente, es horrible, hijo de la mañana. Bueno, vamos a ver.
1: Además, ¿nos has platicado cuando te lo aplicaron novatos. A ti, Moisés, y es horrible?
24: No, a mí no, nunca. Esa era una práctica Sague
0: le aplicó
24: de antaño.
1: No sabes esa, porque estabas dormido.
24: Esa era una práctica
1: Te lo
24: de
1: hicieron
24: esas épocas,
1: y estabas
24: wey.
1: Dormido,
24: no.
1: Nunca supiste. Nunca supiste, Moisés, lo tuviste ahí.
24: No, fue contemporáneo mío, no, para nada.
1: Bueno,
0: pues,
1: que callar.
0: No nos queda otra más que decir, nació Popote.
1: Creció Manguera.
24: Y ya estuvo.
0: Gracias, mi querido Moy. Completísima, sensacional, como siempre. Se agradece
1: Deliciosa.
0: Y se valora.
24: Gracias.
0: Y solo recordarles cuál será el top 10 del día de hoy. Se va a llamar El Buffet como el Sexo.
1: El Buffet como el Sexo. Mande lo suyo, arroba la corneta FM. Esa es la vía gratuita de este su programa, de su radio. Bueno, pues, velo bien, porque todo te lo vas a tener que tragar.
0: El Buffet todo. Como el Sexo. Bueno, pues no está como en las fotos, pero pues ya estamos aquí, venga, vamos a entrarle.
1: Como en las fotos.
24: A ver, pásame una piernita para acá, otra piernita para allá, de espaldilla, y ahí te va el salpicón de cachete.
1: Y mi rebanada de pay de pelos, ya, ok, ya.
24: Oigan, muchísimas gracias, señores, una vez más por tenerme aquí, como dijo mi gran amigo sabio y purépecha Huangos, los dejo.
1: Gracias, no otra, Moisés, qué bárbaro.
0: ¿Qué le hacemos? Gracias, volvemos, arroba la corneta FM. Abrazo, mi querido Moy.
1: Abrazos,
24: bye. Bye, bye.
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0: llegó ese bello momento del top 10 del día de hoy, que se intitula El buffet como el sexo. Y está bien el buffet porque es todo lo que puedas comer, ¿no? Ah, no he abierto mi video. Ah, como ching, qué bonito. A ver, espérate.
1: Sí, no te veo. No, bueno, sí. Gracias a todas las personas que enviaron sus propuestas. Esta es la número 10. El buffet como el sexo. A mí me gusta quedarme sin aire y sin poder moverme.
0: ¿De plano? O sea, que sientes que vas a reventar. Fíjate que yo ya no puedo hacer eso, güey.
2: Me encantaba de chavo, güey. Así decir, sí,
0: yo no puedo.
2: ¿Cómo estoy? No, ya no puedo, güey.
0: Como decía mi abuela, quedar empapuzado. O sea, cuando estás empapuzado como un cerdo.
1: Empachado, güey. Así.
0: Sí, no, yo si hago eso ya me la paso mal, güey. De hecho, hace poquito en un viaje, además de todo un viaje que me costó una
2: lana, ahorita que
0: perdí puede. 2 días, güey. El día que llegué me atasqué acá y me trae esto y lo otro y lo de allá también.
1: O sea, diste un chilangazo, güey. Gastronómico.
0: Gastronómico, me enfermé, güey. Ah,
1: además de todo lo que te empujaste con esa comilona, ya me imagino.
0: No, te juro que fue la comida y me tuve que quedar un día entero.
1: Crudeando.
0: O sea, acostado en el... No, güey. Acostado y nada más me paraba yo para sacar
1: cosas. ¿Qué comiste?
0: Descargando el camión, güey.
1: Qué horror.
0: Es que me la super mastiqué, güey. Me comí una docena de ostiones. Foie gras. Después me comí un filete. O sea, un filete acá con salsa francesa pesadita, güey. Y después me tragué un postre, ¿cómo se llama esta cosa? Un creme brûlée, güey. O sea, hice el parisazo.
1: Con dos o tres botellas de vino.
0: Una sola botella de vino, más soportitos al final y un coctelito.
1: No, se suena tremendo.
0: Me pasé de Diana, güey. Y ya estoy viejo.
1: Pero el foie gras no, ¿no?
0: Es delicioso, lo siento.
1: Éticamente está muy duro echarse el
0: foie gras. Lo sé, pero estaba delicioso. Y me lo
1: otro
0: comí.
1: Día hablamos de eso. Vamos
0: y
1: a
0: me lo
1: sigue.
0: Voy a volver a comer.
1: Esta es la número 9. ¿Hay foie gras ético?
0: Pues no, güey.
1: Porque hay estas historias de que les meten un embudo en la boca a los gansos y les retacan
0: no es
1: comida para
0: eso
1: engordarlos.
0: No es cierto. Eso no es cierto de todas las granjas que tienen estos gansos. Foie gras nada más quiere decir que tiene mucha grasa el hígado. Y lo que tienen estos gansos sí es hígado graso, pero es por la alimentación. O sea, no es que les retaquen la comida a fuerza. Nada más tienen el hígado graso. O sea, sano no está el animalito. Tiene el hígado graso. Pero de todos modos lo van a matar para sacártelo
1: en tu baguette.
0: Sí.
1: Bueno, esta es la número.
0: Es más, yo hago paté muy bueno. Un día hago un paté de campaña hecho en casa y me queda bueno.
1: Oigan, chicas del video, ¿no oyeron que era el 9? ¿Por qué ponen el 8?
0: A ver.
1: Sí, el buffet como el sexo. Ah, pues aquí ya probé de todo.
0: Necesito cambiar de locación. Ok.
1: Siempre lo mismo.
0: No, eso no, güey. Bueno, o eso sí.
1: ¿Qué?
0: No sé.
1: ¿Qué?
0: Es que o sea, acuérdate del rey, ¿no? y el cardenal. Matrimonio. Acuérdate del rey y el papa. Que invitó un rey a un papa, no me acuerdo a cuál, a su castillo, y entonces le sirvió una cena opípara, deliciosa, súper generosa.
1: Faisán,
0: exacto, todo eso. Y al día siguiente, otra vez faisán y foie gras y vinos, delicioso. El tercer día lo mismo, hasta que le dijo, oiga, ya, no quiero comer esto. ¿Ya ve por qué le estoy proponiendo el asunto de que el divorcio sea posible en este reino?
1: ¿Quién quiere comer lo mismo todos los días?
0: Eso es una analogía muy fea, si ustedes quieren, pero puede haber pasado al rey o a la reina.
1: Sí.
0: Al rey o a la reina, quien sea, güey, ni modo. La reina ya está harta del
1: mismo
0: salchichón.
1: Como está la del presidente Hoover, ¿no? En Estados Unidos, o no me acuerdo.
0: Exacto, Coolidge.
1: Calvin Coolidge. Que le estaban en una granja, ¿no? Y le dicen a la pareja presidencial, estaba ahí la primera dama de los Estados Unidos, no, pues este gallo es capaz de fecundar, inseminar a 20 veces al día. Uh-huh. Ah, pues cuéntenle eso al presidente Coolidge, dice la primera dama. Uh-huh. Y el presidente Coolidge pregunta, ¿y es siempre con la misma o con diferentes? No, pues obviamente con diferentes gallinas. Coméntales. Cuéntenle eso a la señora Coolidge, por favor.
0: Es que Coolidge, güey. La neta, muy mal.
1: Sí, qué Coolidge. La que sigue es la número.
0: ¿Qué comía Coolidge? ¡Huevos! De gallina.
1: Por el Coolidge, es que quedó no esta anécdota.
0: Por el presidente. Por favor, el presidente
1: por el
0: Coolidge.
1: Presidente
0: no
1: Coolidge,
0: por el Coolidge.
1: El Coolidge. Pues, ¿qué
0: bueno,
1: tiene?
0: Está bien. Bueno, ahí tienen. Vamos a la que sigue, que es la número
3: 8.
1: El buffet como el sexo. Por 500 pesos quedas satisfecho, te lo garantizo.
0: Qué bárbaro. Y con variedad también. Mira, tengo de esto y del otro. Y nada
1: pesos.
0: Se quita con penicilina. Vamos a la que sigue, que es la
1: pesones.
0: Número. No, 500, wow. Estamos hablando de 250. Muy bien.
1: Es correcto.
2: Vamos a la número
3: 7.
1: Muy bien, chicas, le atinaron.
0: El buffet como el sexo.
2: Uy, mira. Hay pechugas con salpicón.
0: Pero yo las quiero preparar personalmente. Así, no, así ya. No sé quién las preparó. No,
1: ya traen salpicón del chef. Así te la comes.
0: Y así viene ya. El salpicón de la casa. Ok, la que sigue es la número
3: 6.
0: El buffet como el sexo. ¡Nos me corrieron por atascado! Ops, todavía cabía más. Ni modo.
2: ¿Te gustan esos lugares de todo lo que puedas tragar?
0: Fíjate que no, y no, porque pues luego no es no, de gran no es calidad lo que te sirve.
1: No, exactamente, ahí está el problema. Hay lugares donde sí.
0: Hay, o sea, hay buffets
1: donde...
0: ¿Dónde? En los buffets generalmente te puedes servir las veces que quieras, de todo lo que quieras. Uh-huh. A mí, ya les dije al principio del programa que el buffet no es lo mío. A mí me gusta ordenar a la carta y que me traigan mi comida.
1: Por eso estoy pagando un restaurante. Párate a ver lo que hay en el buffet.
0: No quiero, güey, quiero que me lo traiga un mesero o una mesera. A la carta. A la CAF me gusta muchísimo más. Pero bueno, vamos a la que sigue, que es la número
3: 5.
0: El buffet como el sexo.
1: No, pues esta coliflor ya está pasada.
0: Está agria. Y además se enfrió y huele feo. No.
1: ¿Ya viste la cola aguada? No, no. Es así como...
0: Cola aguada, es chucrut.
1: Es chucrut.
0: El delicioso.
1: Sauerkraut.
0: Sauerkraut. Kartoffel. Y Schweine. ¿Cómo? ¿Schweinfleisch? Bien flesh, que es como era así, algo decir? Así, ¿no? Es carne de cerdo, Schweinfleisch.
1: Fleisch, Schweinfleisch.
0: Schweinfleisch.
2: Muy bien.
0: Por favor.
1: Bitte.
2: Y
0: ¿bitte?
2: La que sigue es,
0: sí, bitte.
2: La número
3: 4.
0: Alemán con acento ñero, ¿bitte? Me gusta.
1: El buffet como el sexo.
2: Pues yo la verdad prefiero pagar por la variedad.
0: De plano.
1: Pues, ¿qué cree? Ya se acabaron la almeja y le dejaron puro camarón, caballero.
0: Pero si quiere le disparo unos ostiones. Los pongo yo, de veras. Bueno, la que sigue es la número
3: 3.
0: Ay, el buffet como el sexo. Pues, para evitar la contaminación cruzada, primero cómete lo que está enfrente y después te comes lo de atrás.
2: ¿Qué?
0: Sí,
1: ¿qué es la contaminación, fíjate, cruzada?
0: Pues de alimentos, a lo mejor te comes primero lo que está atrás y luego te comes lo de enfrente y te llevas algo de lo que estaba atrás a lo de enfrente y no debes de hacer eso.
2: Y ya entendí.
0: O sea, por sabor. Por sabor.
1: Número. Por sabor, nada más.
0: Nada más. La que sigue, chicas.
3: ¿Dos?
1: El buffet como el sexo. ¿Sabes qué? Yo voy a pedir una rusa. Ando de antojo.
0: Yo te mezclo la ensalada. Ok.
1: Pero cuidado porque puedes terminar vomitando, ¿eh?
0: No. Híjole, de plano, así de fuerte está el...
1: ¡Ay, qué jugosa se ve la carne!
0: Échame una pierna aquí y la otra acá. Ok, la que sigue es la número...
1: Aprovecha, porque no te lo vas a poder llevar a casa.
0: No, eso sí está mal visto, si van a un buffet no se lleven
1: comida. No se lleven nada comida. A casa. No. El buffet como el sexo. No, es para comer ahí.
0: Ahí,
1: exacto. Y nada más. El buffet como el sexo. Mira, papá, prueba qué rico.
0: No, no, no. No. Papá, mamá, prueben esto. Está delicioso. Esta papaya está fresquísima. Qué feo. Papá y mamá, los
1: la
0: dos.
1: La voy a preparar con la lechera.
0: Qué bárbaro. O con el lechero.
1: Para que la disfruten mejor. Más, papás.
0: O con el lechero.
1: Con el lechero.
0: Bueno, ¿saben qué? Ya estuvo bueno.
1: La lechera, la leche.
0: Sí, la leche condensada.
1: Me da leche condensada.
0: Como
1: la hija de la chinga. Miguel José, confúndelos.
0: Con leche Nestlé.
1: Gracias, nuevo. Estuvo oportunísimo ese.
0: Bueno, ¿saben qué?
1: Ese...
0: Ya estuvo bueno, suficiente.
1: Gracias.
0: No más, no más. Se acabó. Gracias de verdad por su atención al presente programa. Gracias por el rating de ayer en ¿Qué Importa? Los esperamos en la noche ahí en Imagen Televisión.
1: Hoy estará aún mejor.
0: Hoy es programa. Martes, ¿no? ¿Nuevo?
1: Es martes. Señor. De estreno en la corneta extendida.
0: ¿Qué vamos
1: y
0: a estrenar?
1: El nuevo va a dar el anuncio oficial de lo que estrenamos hoy en la corneta extendida.
4: Vinieron unos chavos, unos ahí chavillos, ¿no? Que están
1: empezando
4: esta,
1: ¿no?,
4: onda, ¿no? Que, ajá, se llaman Slobo y Ricardo Pérez.
0: ¡Eso! El día de hoy estrenamos el episodio, sí, de la corneta extendida.
1: Amo a estos carnales, la verdad. Cómo
0: son gocé, grandes.
1: Como cada vez que los he visto, de verdad, son divertidísimos. Amo sus sketches, su podcast, La Cotorrisa. Soy fan, me declaro oficialmente cotorro. Y si ustedes quieren reír y conocerlos un poco más, lo pueden hacer sintonizando, ¿se sintoniza? ¿No? Escuchando, sí, la corneta extendida.
0: Pero es que no sintonizas tu teléfono, ¿no? Para oír cosas. Ajá.
1: Solamente en Amazon Music, en ningún otro lugar pueden encontrar la corneta extendida con La Cotorrisa. La aplicación de Amazon Music es gratis, la pueden descargar y nomás van a la parte de podcasts y ahí encontrarán.
0: ¿Saben qué?
1: ¿En qué
0: me
1: lugar?
0: Gustó. En el número uno, por supuesto. Me gusta la idea de que lo escuchen porque hablamos de los límites del humor. Hablamos, estos señores de verdad arriesgan, nosotros hacemos lo propio. Estamos buscando todos, creo yo, el hasta dónde y cómo hacer mejor humor para todos ustedes.
1: Ellos entonces, lo definieron muy bien, me gustó lo que dijeron.
0: Sí, a mí también.
1: Pero vale la pena escucharlas, no adelantes. No,
0: se puso
1: no,
0: bueno.
1: No, nomás dije que me gustó.
0: A mí también me gustó, creo que a Slobo le gustó, creo que a Ricardo le gustó, creo oye, que a nosotros
1: Slobo
0: nos gustó.
1: Últimamente, ¿no? ¿No viste
0: es que ese bigotito acá como de Freddie Mercury, muy bien, no, güey.
1: Oye, está sabrosísimo, güey.
0: Exactamente. No ¿Cómo dijo que era Ted Grasso? Muy bien. Pero ya está más flaco además, güey. Cada vez está más,
1: está muy bien, sí.
0: Más delgadito, muy bien.
1: Y bueno, Ricardo también sensacional, como siempre.
0: Así es.
1: Un hombre feliz, bueno, pues, eso me gusta. Los dos
0: se la pasan bien.
1: Que la gozan.
0: Se la pasan bien.
1: Bueno, pues eso es en Amazon Music y nos vemos en la noche allá en Imagen Televisión y creo que es hora de cerrar el hocico, ¿no? Y abrirlo solo para momento. Tragar.
0: Llegó ese bello momento en el cual deje de oírme y no asquerosa corneta. Y estúpida voz diciendo tarugadas e imbecilidades. Bueno, muchísimas gracias a todos, de verdad.
1: Nada más una última que acaba de llegar. Mandó Gerardo Vázquez, el buffet como el sexo. ¡Ah, me sacaron por meterle el dedo a la dona!
0: Es que eso no se hace en los buffets. Si vas a meter el dedo, métetelo en la rosca. Bueno, nos vemos luego. Hay unos vídeos. Besos.
5: En este instante se va la meme en la corneta.
1: ¿Y este es el cierre?
5: No, este.
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1: ¡Qué trampa, gente! ¿Cómo están? Muy buenas tardes. Hoy, martes, 6 de octubre del año 1991, nací. O sea, hoy es mi cumpleaños. ¡Hey! ¿Cómo están, gente? Es un gusto celebrar el cumpleaños trabajando, haciendo lo que más me gusta, que es trabajar, que sí lo puedo decir. Gracias a mi papá que me enseñó a trabajar, gracias a toda la gente que siempre me ha escuchado, gracias a todo el equipo de Jano Barbosa al aire, complementado con Chino Rodríguez, con Jayden Castillo y con Julián Casio, obviamente. El buen Hugo Enrique Murillo, que es el que se le ocurren todas estas, o sea, que traduce todas mis pendejadas en audios, es Hugo Enrique Murillo. Y por supuesto, a todos ustedes que son parte de la Nave 40, gracias, gracias, gracias. Mil gracias. 35 años... Hoy nomás, ching, me trajeron serenata, cabrón. No. Me cantaba. No me dejó pedir la canción, Mariana. No me dejó.
2: ¿Por qué, güey?
1: A ver, vamos a preguntarle. Mariana.
2: ¿Y si le hubieras pedido el...
1: ¿El qué?
2: De los dulces que estaban dando ahí, güey.
1: No, ¿cuál, güey?
2: No, en la fiesta. Pero, ¿no eran chiclosos?
1: No, era piñata.
2: Si se lo hubieras pedido,
1: era,
2: ¿no?
1: Era boda. Mariano, voltea a ver, chingada. ¡Ey, voltea! Bueno, ¿qué hay en el programa?
2: ¡Machuki!
1: Hoy viene Manir con El Mundo Según Laila. Ah, bien confundido, ¿no? Ah, viene Manir con Gastroconciencia. ¿Qué? Dice Manir que hoy es en los cumpleaños, el presupuesto no importa, hablemos de celebraciones hoy en Gastroconciencia MX. También, cotorreo, tráiganse cosas para cotorrear aquí en cabina. Hay que hacer fiestecita, ¿no? ¿Ya llegó Mariano o no llegó Mariano? Es que ahí viene. Oye.
2: Guacha, güey.
1: ¿Qué pasó? Se va cayendo, ¿no, güey? A ver, otra vez, aviéntala.
2: Aguanta.
1: Aviéntala. ¡Hola, sí! ¡Vas a ver! ¡Chingas! Dice el señor presente que ¿por qué no me dejaste pedirle en vivo la de Currucú en la boda? No me dejó. Ya estaba borracho, me dijo. Ya estás hablando muy borracho, me dijo. No,
2: pues sí, güey.
1: Sí, ya, no.
2: Capaz que le pides otra cosa, güey.
1: Oye, ¿no? Enséñale el video ahorita del baile. Sí, lo tengo.
2: Jano, feliz cumpleaños, cabroneta.
1: Muchas gracias, Chino.
2: Sé que habla por muchos de tus radioescuchas, si no es que todos.
1: Gracias, Chino.
2: Que te la pases a toda madre.
1: Gracias, Chino.
2: Que te la pases feliz. No, contento.
1: Lo vamos a pasar, pero con el. No. Oye, no puedo conectarme, güey.
2: Ponte, te conecto.
1: Enchúfame mejor, no me conectes.
2: Felicidades, güey. Felicidades, felices 35.
1: Gracias.
2: Y que te sea muy, muy feliz este día y todos los que vengan y cada año de tu vida.
1: Muchas gracias, Chino. Creo que celebro un año más haciendo lo que más me gusta, que es esto, y ensayando en el tenorio. Entonces,
2: güey, sí, todo, es cierto.
1: Todo.
2: Y a mi lado.
1: Y a tu lado.
2: María Luisa, me cabía.
1: Y con el muchachito Harrison también. también está con nosotros. No te das cuenta, ¿verdad, güey? No. Es que JT trae un shortcito.
2: Yo no me atrevía tanto.
1: ¡Somos exploradores! No, deja al Jaitín en paz, por favor. Déjalo en paz, déjalo. Al Jaitín. Ya no es Jaitín, güey. Ya el spot del promo dice Jaitín, güey. No, hombre, loco. Chino, no es broma, güey. No me puedo conectar al Bluetooth. Quiero empezar el programa con música. Y no agarra esto. Bueno, teléfono en cabina 646.
2: ¿Y esto?
1: A ver, también, tampoco agarro. 646-977-8382. Síganos a través de arroba los 40 Ensenada 96.9. Y a mí síganme como arroba Jano Barbosa 91. Hoy es mi cumpleaños.
3: Buenas tardes, Chino, buenas tardes. Te la pases muy bien aquí, festejando cumpleaños en el programa.
1: Muchas gracias.
3: Pero ante todo, pásatela por donde más te guste, Jano.
1: ¡Oh! Fiesta, muchas gracias.
2: Ahí lo que gusten mandar, para celebrar.
1: Lo que gusten mandar aquí a cabina. Chingue, se pegó un madras como todos en cabina. Mariana, güey, aquí abajo.
2: Eso se llama karma.
1: Sí, eso traigan lo que ustedes quieran. Traigan, ¿qué papitas? ¿Se aceptan papitas?
2: Un mariachi.
1: Un tacataca que está aquí pasando afuera, que lo metan aquí a cabina, así lo metemos, nos vale madre. ¿Mande? Un churro loco.
2: ¡Guay, qué chulada!
1: Papitas, una soda sin azúcar. ¿Qué, güey? Pues no tomo azúcar. ¿Qué otra cosa puede ser? O sea, ya voy a comer azúcar con el pastel, güey.
2: Un pastel de tres leches.
1: O las tres leches.
2: O nomás el. O sin pastel.
1: O sin pastel. tráiganos agua de horchata, también puede ser. Lo que ustedes quieran, ¿qué? Una nieve. Con este calor, bien. Está cabrón.
2: ¿Lavada?
1: No,
2: lavada de carro.
1: Para andar bien. Sí, necesito. Usted mande algo, tráigalo, aquí lo aceptamos con gusto, sus regalitos.
2: Muy bien.
1: Dicho todo lo anterior, Arréglame el alma de Panteón Rococó, gran manera de empezar. Con esto empieza en el Tiny Desk. Mándale a casa a los niños que voy a llegar, jalao. Así inicio, espérate, así inicia el programa. 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
1: 3:23 de la tarde, el Chino Rodríguez pilotando la nave 40. Hoy, martes 6 de octubre del 2026. Soy el Jano con ustedes hasta las 6 de la tarde. Teléfono en cabina 646-977-8382. Síganos a través de arroba los 40 Ensenada 96.9 y por arroba Jano Barbosa 91. Por ahí también. Síganme, por favor. Hágalo usted. Tenemos mensajes, mi querido Chinese. ¿Qué dice la raza? ¿Qué onda, Jano? ¿Cuál es? Ah, no, aquí está.
2: Ese Jano, Happy Birthday. Happy Birthday. ¿A qué hora se va a armar el cotorreo?
1: Cayó en un hoyo, ¿no, güey? Por otra vez. Pinches baches, güey, guacha.
2: ¿A qué hora se va a armar el cotorreo?
1: Sí, se escucha. Pues saquen el
2: cotorreo. Ese Jano, Happy Birthday.
1: Gracias,
2: Happy Birthday.
3: Gracias, Fer.
2: ¿A qué hora se va a armar?
1: Exacto, muy bien, muy bien. Muy bien. ¿A qué hora se va a armar? El cotorreo se va a armar.
4: ¡Qué rollo, Jano! ¿Qué tal ese chino? Oye, complázame con una rolita, ¿no? Padre nuestro de los fabulosos Cadillac. ¡Órale, viejo ganso!
1: Dale, güey.
5: Seré ganso, pero sin fettuccini, loco.
1: Eso también.
5: ¿Cómo la ves?
1: Seré ganso, pero con un chingo de hambre. Nah, hombre. Gracias por todas sus felicitaciones. Muchas gracias. Hoy para mí es un día especial.
5: Ay.
1: Hoy no saldré por la noche. ¿Dónde va a ser el cotorreo? No hay cotorreo en sí, güey. Realmente no va a haber cotorreo. Tengo bastantes cosas que hacer, entre ellas el ensayo del Tenorio, como ya lo dije, y creo que mis compañeritos me van a hacer fiesta. Ajá. Dijo Paco Stanley, ¿no? Ajá. Creo que va a haber fiesta y todo el pedo. Ojalá y sí. Pero bueno, cosas que tengo que hacer hoy. Y yo ya lo dije, el mejor regalo es que ustedes me estén escuchando. El segundo regalo es que nos traigan cosas. ¿Qué? Chistoso.
5: Ay, eres bien concurrente.
1: Simpático el tipo.
5: Sí, en un día X normal lo eres, ¿sabes? En tu cumpleaños. ¡Oh, rayos!
1: Oye, a ver, hemos hecho el de canciones que no pongas en un funeral, no pongas en un hospital, no pongas en una boda, porque iba a haber una boda. ¿Qué canciones no puedes poner en un cumpleaños, güey? ¿Canciones? Obviamente, un cumpleaños de alguien que esté aquí en la tierra, ¿no? Canciones que no puedes poner en un cumpleaños.
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1: No.
6: Te lo
1: puedo. ¿Estás de acuerdo, no?
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1: Canciones que no puedes poner en un cumpleaños.

0: canciones que no puedes poner en un...
1: ¿Cuál es, güey?
0: ¿No sabes cuál es? ¿Súbele? Ya. César, canciones que no puedes poner...
1: Acá dicen Pig de Molotov.
0: Canciones que no puedes poner en un... A un cumpleañero en un cumpleaños.

0: tu cuerpo. Ya, quítamela de cerdo.
1: Te quito la de caballo.
0: Canciones que no...
1: Te quito la de burro. Te quito la de...
0: No. Canciones que no puedes poner en un cumpleaños. O sea, que no le puedes dedicar al cumpleañero, más bien, ¿no? O sea, ojete, ponérselo al cumpleañero. Porque en un cumpleaños puedes poner cualquier canción. En una pedita, güey, karaoke y todo el pedo y cantas lo que quieras. ¿Qué dices tú? No mames, qué ojete. ¿Por qué le pusieron esa canción al cumpleañero?
1: Ah, cabrón. Caballo homosexual de las montañas.
0: Caballo homosexual de las montañas, sí.
1: Ojalá que... No, pues, que no, pues.
0: ¿No qué?
1: Ojalá que te mueras. No, pues no, güey.
0: Es que estoy buscando, bueno. Pero no encuentro.
1: No sé, mi mente solo está pensando en un pastel. Rompiendo una piñata por tu cumpleaños, güey. Mi mente está ahí, güey, concentrada.
0: Ay, qué bonito eres, güey, la verdad.
1: Neta, güey.
2: La del ansioso. Ano.
0: Nah, el ansioso.
2: ¡Feliz cumpleaños, Ano!
0: ¡Gracias!
1: El de la bulla. Échame el bullanguero para acá, ¿verdad?
0: Que se pare la bola. No, eso también, ¿no?
1: Ah, güey.
0: Ey, por favor, ocupo.
1: ¿Qué onda con la creatividad ahí, pues?
0: Creatividad, somos muy creativos en este programa, hombre. Canciones que está culero poner en un cumpleaños. Está muy feo poner en un cumpleaños.
1: La barca.
0: La barca en que me iré, lleva una cruz de olvido. ¿Te fuiste bien?
1: No, se llama cruz de olvido, ¿no?
0: No, se llama la... Sí, se llama cruz de olvido. ¿Súbele? La barca es otra.

0: sí está buena esa, canción zarra para dedicárselo a un cumpleañero o cumpleañera.
1: Cumpleañera. Sí. Se para el novio y le ponen la rola.
0: Súbele.
2: Ganando

0: aunque trae un sello grande.
1: No, el cuerpo lo tiene el 100. Estoy engañando con otra en la recámara suite.
0: No, qué feo, güey.
1: Sí, qué feo. Canciones que no debes de poner.
0: Pero ¿quién sabe eso?
1: Ah, no. Canciones que no puedes poner en un cumpleaños. Que no debes de. Que no le puedes dedicar a un cumpleañero. Tenos audio.
2: No, espérate. Un compa le llevó serenata a su esposa y le cantaron la de Fue en un cabaret donde no, te encontré.
1: Exactamente, güey.
2: Y eso es real, ¿eh?
0: Ahora funge como. Ah, no.
1: No, súbele, súbele. Sí, canciones que no puedes poner.
3: O en un cabaret,
1: no, bueno,
3: donde te encontré bailando.
1: No, no puedes ponerles en un cumpleaños, una cumpleañera, güey.
0: A la campaña te invité.
1: No.

0: canciones que no puedes poner en un cumpleaños, güey. No, es un señor. No, yo le dedico una canción.
1: ¿Me dio un sentimiento?
0: Le quiero dedicar una canción al señor. Está toda la familia, espérate, está toda la familia, ¿no? Es que no encuentro la parte. Aquí está. Está toda la familia. No, esta va para el cumpleañero. Con toda la familia, güey. No.
2: Un saludo a mi hijo Esteban Caleb, que ya se está haciendo audiencia de los 40.
0: Bien, Esteban Caleb, muy bien.
1: Estás a tiempo, Caleb, arrepiéntete.
0: Sí, canciones que no puedes poner en un cumpleaños, dedicárselas a alguien en un cumpleaños. ¿No te gustó?
1: No.
0: Ya, quítame Bad Bunny for.
1: No,
0: estuvo muy, muy actuado el pedo.
1: Sí. No. Algo más. Y es que realmente no, güey.
0: Espérate.
1: A mí se ve que le echaron veneno a la rata a mi desayuno, güey, porque anda muy lento, güey.
0: Esta canción se la quiero dedicar a mi novia, no sé qué, toda la familia, imagínate, toda la familia, ¿no? Esta es para mi novia, no sé qué. ¡Súbela, mi amor! No, tampoco, no, güey, no. La verdad, eso sí te sorprendió, güey.
1: Qué rico.
0: Ya, voy a canción. Ya es hora.
1: Ya, por favor, güey. Hey, tenemos un audio antes.
0: ¿A qué pasó?
2: Pues yo me la aventé en un karaoke y les dije, yo voy a cantar un pedazo de canción y ustedes cantan lo que siguen. Y les canté la de, qué bonitos ojos tienes.
0: Ah, sí, canciones que no puedes poner en un cumpleaños, güey. No puedes poner eso.
1: ¿Pero qué tiene? ¿Qué bonitos ojos tienes, qué?
0: ¿No sabes qué canción es, güey?
1: No, güey.
0: No es cierto, mentiroso, chino.
1: Dímelo.
0: ¿No sabes cuál es?
1: No, güey.
0: No. ¿Es en serio?
1: A ver. Qué bonitos ojos tienes debajo de esas dos cejas.
0: No,
1: ajá.
0: No,
1: ¿y luego?
0: No.
1: ¿Qué
0: no
1: tiene eso de malo, güey?
0: ¿Qué? De...
3: Jano, feliz cumpleaños.
0: Gracias.
3: Canciones que no puedes poner en un cumpleaños. Le eché en un carrito. O la del mono de alambre también.
0: No, creo que... Que el mono de alambre es genial. El mono de alambre. Yo por eso va a venir el mariachi la próxima semana. Vamos a hacer 15 minutos del mono de alambre. Espérate, estoy buscando ese pedo, güey. No puedo creer que no haya escuchado esa canción. Nomás que tengo que mutear chinga, güey. ¿Dónde está, güey? La parte de... Ay, no lo encuentro. No lo encuentro, güey.
1: ¡Mijo!
0: Cabrón, ¿dónde está? ¿Dónde está, güey?
1: Mientras tanto, recibimos a la persona que está tocando a la puerta, que trae un pastel en las manos.
0: ¿Es en serio?
1: A huevo, güey.
0: ¿Llegó alguien con un pastel?
1: Sí, güey.
0: ¿Quién llegó?
1: ¿Quién crees?
0: Pues no sé.
1: No es cierto. Estoy imaginando, estoy delirando, güey.
0: Qué grosero eres, güey.
1: La falta de...
0: Ah, encontré. De fructosa, ya lo encontré, güey. Súbele.
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0: Ya. ¿Ya entendiste por qué no puedes poner un cumpleaños?
1: Ya,
0: güey, muy bien.
1: Aunque el cumpleañero termine así.
0: No, el cumpleaños puede terminar.
1: Sí, no, pues sí, güey.
0: El cumpleaños puede terminar muy feliz, ¿no? Pero bueno,
1: pero ya. Aquí no lo podemos sonar.
0: No, aquí no podemos sonar.
1: ¡Halo! ¡Felicidades! Una rolita no apta para cumpleañeros.
0: El columpio, muy bien. El columpio, esa no hace la peda, pero que así, estaba para el cumpleañero y los...
1: Ajá, no, pues no, güey.
0: No.
1: Oye, yo estaba contestando un mensaje. Está acá.
0: Súbele. No, esas no manches. Sí. ¿Cuál es el tema de hoy? El impacto y el efecto negativo del medio ambiente y el uso del suelo de crecimiento industrial en las empresas transnacionales en los países de vías de desarrollo. Es el tema del programa. Muy bien, chino. ¿Usted qué va a sacar? Otro audio antes de irme la canción.
3: Cano, felicidades.
0: Gracias.
3: Ojalá llegues a la edad que representas, carnal.
0: Ah, cabrón, ¿me veo tan jodido?
1: No se puede regresar el tiempo, padre.
0: Si yo me veo lo más
1: sentimos.
0: Joven, yo me veo más joven, no parezco de 35. Ah, el hocico, súbele. Te lo hocico, por eso dije, güey. Ahí está, Padre Nuestro, de los fabulosos Cadillacs. Ay, manden algo al 646-977-8382. 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O sea, acá estamos.

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1: No sé si sean hermanos, güey. Creo que son católicos, güey. Nada, nada que ver, no, por el aire.
2: Son las 4 con 1.
1: ¿Qué comes, Jano?
2: Dile que estoy comiendo.
1: ¿Qué te mandaron, güey?
2: Dile que estoy comiendo gente para que vean que no es mame de mi nuevo.
1: Bueno, veo un arroz blanco cocido al vapor.
2: Ajá.
1: Veo un pedazo de ñonga desmenuzada.
2: Ajá, exactamente. ¿De qué animal?
1: De un pollo.
2: Ajá, pollito.
1: Pollo. Ajá.
2: Pechuguita y guacamole con pico de gallo.
1: Ah, muy bien. Pobre gallo, le dejaste sin pico, güey.
2: Vamos al gallo, ¿no? Por cierto, hace mucho que no manda mensaje.
1: Oye, de veras, man. ¡Gallo! ¡Ah, ah, ah! Ya le mandé un saludo.
2: Aliviánate.
1: Dice el chef Lalo que cuando le caen para una tragedia. ¿Qué?
2: ¿Tragedia?
1: Ay, güey, no, tragadera, güey.
2: ¡Ah, mames, güey, los lentes! No, no, güey, no. No, te encargo tus pinches lentes, no te los quieres poner, güey. Dice el chef Lalo que le caigas una tragedia, güey. No, güey, yo.
1: Pura madre, vamos.
2: Yo no, no quiero ir, güey, qué miedo, güey. Tragadera, güey. Dice el chef Lalo que le caigas a una tragadera wellness. Todo low, dice.
1: Ay,
2: no, no, no mames.
1: Ay, güey.
2: Y nosotros ahí

0: No, para entrar a trabajar aquí es porque bien cabrón. Y ahorita, dice el chef, le caigan una traje.
1: Perdón, chef.
0: Está bueno, pero pongan mi rola de In the Club de 50 Cent. Ah, es que te mamaste con lo de qué están hablando hoy.
1: El tema.
0: In the Club, va, muchas gracias.
1: Audio, Jano.
0: Dale.
2: Jano, canción que no podrías en el cumpleaños de una muchachona.
0: A ver, ¿de quién, cuál?
2: La motosierra.
1: Qué fijación de este vato con la motosierra, ¿no, güey?
0: ¿Por qué? ¿Por qué? ¿La motosierra? ¿Qué dice la motosierra?
1: Pues nomás que no deja palo parado.
0: No. ¡Guau!
3: ¿Qué fue? Un garajano, esa también no es para cumpleaños.
0: ¿Cuál?
3: También no es para cumpleaños. Un garajano, esa también no es para cumpleaños.
0: ¿Húngara?
4: Garajano, ey, se me hace raro que no hables del grande y del mejor Cristiano Ronaldo, lo que le está pasando.
1: Ah, cabrón.
4: Pues ahí se nota que eres un Messi liver. Muy mal.
0: Mira, güey, yo...
4: ¿Y el chino qué?
1: A mí no me gusta el fútbol, güey.
0: Mira, güey, aquí yo no doy los deportes. El señor de los deportes viene hasta mañana, que porque anda haciendo unas grabaciones. Me dijo, anda ocupado el buen Quique Cano. Cristiano y Messi están viviendo una realidad totalmente diferente. Hoy Cristiano Ronaldo se está despidiendo de su selección. Perdón, Messi se está despidiendo de su selección y Cristiano Ronaldo trae pedos en la selección.
1: Que va a dejar Portugal, ¿no?
0: Dicen que va a dejar Portugal. Pero hoy dijo que no va a dejar Portugal, que va a cumplir su castigo y que cuando si le quieren hablar, que con gusto regrese.
1: Pero Messi se despide, pero...
5: Cristiano Ronaldo ni topa a este vato y viene agüitado porque no es holandés. Cristiano Ronaldo ni topa a este vato y viene agüitado porque no es holandés.
0: Chale. Pues, es que sí fue como muy personal, ¿no? De, güey, no hables por Cristiano.
4: No, ey, se me hace raro que no hables del grande y del mejor Cristiano Ronaldo.
3: Chano, felicidades.
0: Gracias.
5: Cristiano Ronaldo ni topa a este vato y viene agüitado porque no es holandés.
0: Bueno, pues qué, güey. Defiende una causa el señor. No, sí, o sea, Cristiano Ronaldo.
1: Es que él lo patrocina, güey.
0: Miren, ustedes saben que yo le voy al Real Madrid, ¿no? Pero siempre he leído a la selección de México, obviamente.
1: Y a los Padres.
0: Espérate, estoy hablando de fútbol.
1: Y a los Chargers.
0: También, pero estoy hablando de fútbol, soccer, no americano.
1: Y al Produmets.
0: Al Vexa, al Real Azteca. La, pero siempre he ido también a la selección.
1: Y arriba las flores de Mañanero, loco.
0: Arriba la IC. Acá hay puros ganos de béisbol.
1: Échale, Fernando.
0: Arriba la municipal. No, ya. Y pues bueno, hoy Messi se despide de su selección. Cristiano Ronaldo ya dijo que no se va a ir de la selección. Si le vuelven a hablar, sí va. Ahora el pedo es, ¿le volverán a hablar a Cristiano después de tanto cagadero?
1: Y ahora, ¿qué luego se hará también de regreso? Esa, ¿no?
0: Cristiano Ronaldo lo que debe hacer es, la verdad, si ya no va, o sea, si el seleccionador o la Federación de Portugal dice, ¿sabes qué, Cristiano? Aquí como la piñata, tu tiempo se acabó, vamos a plantear un nuevo proyecto, ya sin ti y la chingada, pero que le hagan todos los homenajes posibles a Cristiano Ronaldo. Portugal no era nada sin Cristiano Ronaldo. Y no me vengan con, no, estaba Figo. A ver, investiguen a cuántos mundiales ha habido Portugal en su historia antes de Cristiano Ronaldo. No, que Eusebio, también investiguen cuántos mundiales había ido Portugal sin Cristiano Ronaldo. ¿Qué había ganado Portugal sin Cristiano Ronaldo? Nada. Nadie le interesaba Portugal, nada más por Figo, pero fuera de eso, o sea, era como que, ah, sí, Figo juega en Portugal, chido, bye. Pero ahora ya todo el mundo, o sea, Figo no fue la marca, o no dejó la marca que ha dejado Cristiano Ronaldo.
1: Ah, no, definitivamente no, güey.
0: Ahí quiero llegar, ¿no? Y hablo porque antes de Cristiano, a Figo, antes de Cristiano era Luis Figo.
1: Yo no fui.
0: Por eso lo menciono. Entonces, creo que se merece todos los homenajes posibles Cristiano Ronaldo y que lo retiren de una manera digna.
1: Y que estaba más interesante la casa de los famosos San Quintín, güey.
0: No, estaba más interesante lo que dijimos este güey y yo fuera del aire, pero no podemos ir al aire.
1: No.
0: No. Pero bueno, esa es la cosa. Así como se está yendo hoy Messi, que por cierto, ¿Messi va a jugar contra quién? O sea, también se re...
1: Pero... Oye, pero si así está la cosa.
0: Contra Benín.
1: La cosa suena ra.
0: Sí, la cosa suena ra. Benín, güey. Argentina, Benín.
1: Benín y Tomán.
0: Benín y Tomán. Año Benín, Tomán. Argentina con Benín.
1: Güey, no.
0: No, no.
1: No, no. No, no. Benín, la del Tito. Oh, otra vez, ¿no?
0: Mira, va a jugar Rodolfo Aloco, delantero de Benín.
1: No, no, no. Tiene que ser antidoping antes, güey.
0: Ceci Di Almeida.
1: La hija del padre Almeida.
0: Tocín Ayegún.
1: La hija del Tosi.
0: Tocín. Johan Roche.
1: El de las pastillas.
0: Yo creo. Junior Olaitán. Olaitán. Oh. Bien. Bien, Intún. O sea, ¿quién chingados son, juegan en Benín, güey? O sea, ¿sabes? Pero bueno, es...
1: En la academia, ¿no? Entonces.
0: Ahí con el buen Tito. No, güey, no. Esta madre lo están haciendo para... ¿Cómo se llama? Para que Messi meta un gol y ya.
1: Y ya.
0: Le ganaron a Benín. Más, los de Benín están más emocionados por jugar con Messi. Ah, vi una entrevista con un defensa de Benín y el defensa. ¿Qué vas a hacer para cubrir a Messi? Nomás quiero ver a Messi, decía el vato. Güey, o sea, que nos haga 27 goles. Lionel, tenemos mensaje, mi querido Chinis.
1: ¿Dónde?
0: Hasta arriba, güey.
1: Ándale.
0: Es una tristeza que CR7 se esté yendo por la puerta de atrás de la selección. Por eso comento que él sí regresa. Por eso comentó que él sí regresa. Messi, el mejor de la historia. Argentina contra Brasil hubiera estado chingón. Ajá, güey. Hubieran puesto un pinche partido de Messi.
5: Cristiano Ronaldo ni topa a este vato y viene agüitado porque no hablan de él.
0: No, déjalo. O sea, Messi es un extraterrestre. Ahora sí voy a decir algo polémico para todos los Messi lovers, porque ahorita me van a tirar con todo. Messi es un extraterrestre. ¿Cómo? Messi es uno de los jugadores más grandes de toda la historia. Pero. Que al final de su carrera, este güey se está ahogando. Que al final de su carrera ya se veía mucha manita como que Messi no puede perder. Esa madre sí me molestó. Ya, la final contra España ya era una chingadera si hacían algo y para que no ganaran. Pero bueno, cosas de la vida. Cosas de la vida.
1: Y en otro tema, el Torito. Ah, no, estos son los deportes.
0: El
1: no,
0: Torito fue donde nos metieron. No, yo nunca acabé.
1: Ey, se está fraguando algo y luego te cuento.
0: Yo nunca. ¿Qué, en el Torito?
1: No, para aquí.
0: ¿A poco? ¿Quién?
1: Ahorita te cuento, güey. Se vienen cositas.
0: Oye, hablando de cosas que se vienen en este programa, ¿cómo vas con tu sección de los, ¿cómo era?
1: Los proverbios.
0: Los proverbios. ¿Cómo van los proverbios, Chino?
1: No, hombre, muy bien. Gracias al Batman que me motivó, güey, despertó ese lado mío que no tenía de reflexionar tan temprano, güey. No, esto es todo un éxito, güey. De hecho, abrí una ya en Instagram. Pero
0: Güey,
1: 2 millones ya, güey.
0: Demandado.
6: ¿Qué tal, Jano? ¿Cómo estás? Muchas felicidades. Recibe un abrazo, bendiciones.
0: Gracias, muchas gracias.
6: La mayor bendición que recibiste hoy al amanecer fue el despertar con un año más con vida.
0: Así es,
6: y
0: Kamal.
6: Los días que se agreguen.
0: Así es, muchas gracias.
6: Y no he escuchado desde que inició el programa la canción de la estación en tu honor.
0: Ah, chinga, ¿cuál es la canción de la estación en mi honor, güey?
6: Y no he escuchado desde que inició el programa la canción de la estación en tu honor.
0: A ver, está mandando un audio. ¿Cuál es, güey? ¿Tú sabes cuál es la canción de la estación en mi honor?
1: ¡Púrate, güey!
0: Sí, porque ya tengo que mandar canción, pero estoy esperando ese audio nomás. Espero cada día con ansias. Por cierto, Jano, por cierto, feliz cumpleaños. Espero que te la pases toda madre y recibe todas mis bendiciones. Muy bien, muchas gracias, la recibo con gusto. Por cierto, saludos a los de la Césped, que hoy en la mañana no había agua, por cierto. Me llegó como hasta mediodía, casi la 1 de la tarde. Punta Banda.
6: La canción de la estación para ti, con todo cariño. Estación, las mañanitas que cantaba el rey David. A los muchachos del radio se las cantaba.
1: ¡No mames!
0: Muy bien, qué bueno que no mandé canción y sonó la rola. Estación, las mañanitas. Muy bien, muchas gracias. Muchas gracias. Wey. Chingada madre. Por eso me encanta este programa. Paga, güey. Pues sí, pago el agua, güey. La quitaron en Punta Banda un rato. Estación, hay que guardar ese audio, güey. Estación, las mañanitas, por favor.
6: A ver, vamos a escucharle de nuevo.
0: A ver.
6: La canción de la estación para ti, con todo cariño. Estación, las mañanitas que cantaba el rey.
7: No mames.
0: No, no, no, no. ¡Súbele, Chayni! The Club, que pidieron. Que por mi cumpleaños, ¿no?

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3: Ya llegó y está aquí nuestro gurú de la hospitalidad. Pero antes, tenemos mensajes, mi querido Chinese.
4: Bueno, pues después del saludo de felicitación para el cumpleañero, ahora sí vamos a una rolita. Dame el poder de Molotov.
3: Ah, lo dijo en español, La tradujo. Dame el poder de Molotov. Y lo Happy Verdejano, que cumplas muchos más. Muchas gracias. Feliz cumpleaños. Ah, no, es con J, no con H. Chinga madre. Pero bueno, muchas gracias de todos modos. Muchas gracias. Manir, ¿cómo estás?
5: Bien, ¿y tú?
3: Bien.
5: ¿Contento?
3: Estoy muy feliz. Me siento muy feliz. No es fin de semana, pero sí me pienso divertir. Como me lo dijeron hace rato, no, creo que el mejor regalo es despertar sabiendo que tengo un año más. Entonces, qué chulada. Eso y estar haciendo este programa todavía.
5: Excelente.
3: Chingazo con eso. Feliz vuelta al sol, al vínculo parasocial de varias almas dañadas que vagamos en este puerto. Mira qué bonito. Que nunca falten las anécdotas y ocurrencias, la buena música, la buena compañía y una bien helada tu salud. Muchas felicidades, Jano. La Yara Yari, ven nomás. Gracias. Muchas gracias. Y hablando de cumpleaños, hoy en Gastroconciencia, en los cumpleaños el presupuesto no importa. Hablemos de celebraciones.
5: Es correcto, Jano. Pues muchas felicidades antes que todo y primero que nada. Muchas
3: gracias.
5: Espero que disfrutes este postrecito que te traje.
3: Sí, me trajo un pastelito.
5: Pastelito sin azúcar.
3: Sin azúcar, sin gluten.
5: Sin
3: keto,
5: gluten, exactamente.
3: De quesito con fresita de trae arriba.
5: Sí. Vas muy bien con la alimentación, Jano. No lo sueltes. No lo sueltes.
3: No lo he soltado. Sí me he dado pecadillos, pero nada. ¿Sabes dónde vale madre? En los excesos, güey. Sí. Es lo que me decía el doctor funcional. Saludos a mi doctor.
5: La clave para el éxito en la vida en general es que todo sea en microdosis. Sí. Todo.
3: Sí, ya escuchaste.
5: Microdosis de azúcar, microdosis de fiesta, microdosis de todo. Entonces.
3: Todo. ¿Por qué no importa el presupuesto en el cumpleaños?
5: Pues mira.
3: Es lo madre.
5: Aprovechando el raite. Cuando alguien usualmente cumple años o que quieren salir a celebrar algo, pues por lo general es, pues vamos a comer, a tomar, a reunirnos, a juntarnos. En este tipo de festividades cambiamos la pregunta de, híjole, ¿cuánto costará ir a ese lugar a? ¿Dónde nos vamos a divertir más? ¿O dónde la vamos a pasar mejor?
3: Allá nos vemos.
5: Entonces, esto es un cambio que vale oro, ese cambio de mentalidad es un cambio que vale oro para la industria de la hospitalidad. Porque imagínate que todos los seres humanos, bueno, no todos, ¿no? Pero la gran mayoría de los seres humanos, en ciertos puntos en nuestra vida, no importa en realidad si tenemos que gastar un poco más porque estamos en un motivo de celebración. Entonces, es importante que sepamos que esta es una de las oportunidades más grandes que tenemos en esta industria para potencializar lo que quiera que queramos hacer. Porque al final del día el presupuesto ya no es un problema. Entonces, el día de hoy vamos a tocar ciertos temas para que puedan sacarle el mayor provecho a este tipo de eventualidades.
3: Oye, el equipo siempre está como muy capacitado cuando es cumpleaños y es cuando más se rifan, que algunos llegan y les cantan las mañanitas, les hacen un baile, les ponen algo de cortesía o inclusive todo es de cortesía para el cumpleañero y pues obviamente para todos los demás. O sea, es como un... Se arman bien pues ese tipo de estrategias.
5: Totalmente. Es que ¿qué es lo que tú buscas, por ejemplo? A lo mejor no tiene que ser necesariamente el día de hoy, pero en años anteriores, viene tu cumpleaños, Jano, ¿a dónde vamos a ir a comer?
3: Eso es clásico. Saludos a mi carnal, el Arqui, Juan Romero, que es desde 2 días antes. ¿Qué pedo? ¿A dónde?
5: Muy bien.
3: Y yo, espérate, no sé, tengo un sello.
5: Pero entonces, ¿qué es a lo que le pones atención para tomar esa decisión? ¿Es tu cumpleaños? Tú vas a elegir, el presupuesto no es problema, entonces yo quisiera ir a X lugar por estas razones. ¿En qué le pones, o sea, en dónde pones el valor para ir a un lugar en tu cumpleaños?
3: Fíjate, ¿sabes a qué sí le pongo yo valor? Bueno, a dos cosas. Uh-huh. Uno, si quiero comer en un lugar donde sí me guste mucho, no, vaya, la comida que sea de mis comidas favoritas.
5: Sí.
3: O la nostalgia. Okay. Y en la nostalgia me voy más a ir a echar pisto. Okay. Ahí sí me pongo nostálgico. En mi cumpleaños, por ejemplo, o voy a un bar donde toqué muchos años, porque me trae buenos recuerdos, ajá, por todo este pedo. O voy a otro bar donde no toqué, pero me la pasé a toda madre. Y todavía es un bar temporal, digamos, que es el de rock alternativo, ¿no? ¿Sabemos qué? Y me gusta mucho ir. O sea, si voy a festejar o echar pisto, me gusta llegar a ese tipo de lugares. Como más nostálgico el cotorreo.
5: Ok.
3: Ya, sí he ido obviamente a pistear a todos lados. No me crean que así de, ay, nomás voy a esos lugares, ¿no? Pero como para festejar o para reunirme con amigos, uh-huh, ¿no? En este caso estoy poniendo de ejemplo a mi amigo el Arqui. Voy a ese tipo de lugares.
5: ¿Y con tu familia?
3: Con mi familia siempre es como en casa. El trato es como más en casa, comidita en casa, hecho en casa, con mis hermanas, con mis tías, con mis primos, ¿no? Siempre es más así. Si salimos, uh-huh, es regularmente buscando algo de... Yo, la verdad, pues véanme ustedes, ¿no? O sea, si me conoce, va a decir, este güey traga hasta piedras. Pues sí, pero donde más me gusta ir a comer es pues, italiano, ¿no? Comida italiana, pudiera ser un lugar de comida de todo tipo, de esos restaurantes que...
5: Sí, internacionales.
3: Internacionales.
5: ¿No?
3: Uh-huh. Yo creo que eso.
5: Ok. ¿Está bien? Sí. ¿Está bien? Cada quien le damos valor a diferentes cosas, uh-huh, ¿no? Hay personas que quieren ir a lugares en donde sea, pues, más entre... Que haya más actividades, o que haya espacio para niños, o que tengan un menú muy extenso para que cada quien pida lo que quiera. Pero en realidad, no importa. Simplemente es una oportunidad que tenemos... los que nos dedicamos a esta industria, para hacer que pasen un buen día, para hacer que sea memorable y sobre todo, pues para vender más, ¿no?
3: Uh-huh.
5: Entonces, normalmente un cumpleaños no es algo que impacta solo al negocio donde van a consumir. Usualmente un cumpleaños o una celebración impacta a mucha cadena en la industria, ¿no? O sea, evidentemente, pues los restaurantes, los bares, las pastelerías, las florerías, algún salón, algunos transportes, música, que el fotógrafo, que el entretenimiento. O sea,
3: cierto.
5: Esto permea mucho, pues. ¿Por qué? Porque justamente son en estas ocasiones en donde el cliente se da ese permiso de que no sea prioridad el presupuesto, sino el entretenimiento o al final del día lo que sea que al cumpleañero le dé valor. Puede ser lo de la comida. A mí me vale a donde me lleven, siempre y cuando sea una pasta que esté bien buena.
3: Sí,
5: o sea,
3: por favor.
5: Y se vale.
3: Sí.
5: Hay personas que dicen, a mí no me importa ni siquiera qué va a ser de comer, yo nomás quiero pachanga, ¿no? O sea, yo nomás quiero cotorreo.
3: Yo nomás quiero... con mis queridos, ¿no?
5: Exactamente. Queridos. Entonces...
3: Con mis reales, con mis OGs.
5: Entonces, es importante que sepamos que esta es una oportunidad que tenemos. Oportunidad... Y lo quiero mencionar de esta manera porque hay muchas personas y me he topado muchas personas que ven el que la gente se vaya a celebrar a sus negocios como algo no tan positivo. Porque dicen, es que siempre esperas que le regalen las cosas, es que siempre esperen que sea descuento, es que siempre esperan. Y aquí es donde viene este punto de inflexión que quiero que pensemos todos. Lo importante que es estar súper preparado para estos eventos. Te voy a decir por qué.
3: Dímelo todo.
5: Usualmente, si tú vas a un lugar y te hacen circo, maroma y teatro para cualquier tipo de celebración y te están haciendo sentir bien, uh-huh, lo primero que va a suceder es que vas a tomar una foto.
3: Sí.
5: Y es muy alta la probabilidad de que la subas a redes sociales.
3: Sí.
5: Es muy alta la probabilidad de que si te la estés pasando bien, te veas bien contento.
3: Sí.
5: Entonces, vamos a suponer que el promedio de seguidores en Ensenada por las personas que tienen Instagram, por ejemplo, vamos a dejarlo en una media de 300 personas que lo sigan. Si en una semana tú tienes... 10 cumpleaños en donde tú solamente te enfocaste en hacer sentir ridículamente especial al cumpleañero, tú vas a hacer que esa persona se tome una foto en tu lugar. Esa y las personas que lo están acompañando. Uh-huh. Que sean 3 personas a 300 seguidores por persona que suban una historia súper recomendando el lugar porque los hicieron sentir y porque les hicieron, porque el happening, porque la música, porque la dinámica, que los porque videitos, el regalo, que por el...
3: las historias. ¿Eh?
5: Entonces, tenemos que ser muy conscientes que ahora lo orgánico y es lo que, lo que genera viralidad. Uh-huh. Entonces, ¿por qué no la estrategia pudiera ser en enfocarnos a hacer cosas para el cumpleaños para que la misma gente sirva para promocionar lo que está sucediendo en nuestro lugar?
3: Bien, sí, pues claro.
5: Ahora, esto tiene que ver, ojo, con qué estamos haciendo sentir a la gente. No tiene que ver ni con presupuesto. Tú puedes generar esa experiencia con el mínimo presupuesto posible y sin tener que darle un peso de descuento. Porque entre más percepción de valor tenga la gente, o sea, entre más sienta que está recibiendo, va a sentir que la está pasando mejor porque, puta, fíjate que fui y clásico, ¿no? Me cantaron las mañanitas, llegaron haciendo un escándalo, me pusieron una rebanadita de pastel, me dieron unas velitas y todos cantamos las mañanitas, ¿no? ¿Y qué pasa si lo llevamos un paso más allá? ¿Qué pasa si, no sé, si... Voy a inventar, ¿eh?
3: Sí, sí.
5: ¿Qué pasa si el mesero tenga que... efecto wow, que es el efecto wow, viene de la escuela de Disney. ¿Tú sabes por qué en Disney te ponen un... O sea, puedes solicitar el pin de celebración?
3: Es para que todo el mundo te vea y diga, ah, este güey está...
5: Es para que especial, todas ¿no? las personas te feliciten.
3: Ah, sí, cierto. De hecho...
5: Es... Para eso es. No sirve para otra cosa.
3: Contexto.
5: Bueno, sí, sí sirve para otras cosillas, sí. Pero...
3: Yo traíamos Mariana y yo el de aniversario, ¿no? Y todo, cada vez que nos veía los cast members era like, congratulations, congratulations. Así todo donde estaba yo.
5: Sí o no.
3: Estaba tirándole un papel de acá y congratulations. Yo,
5: y sí o no, wey, se siente bien.
3: Sí.
5: Ojo, ojo,
3: al principio no sabía qué pedo, güey. No entendía yo, ah, thank you. Y luego, ah, pues, pendejo, el pin.
5: O sea, fíjate la pregunta. ¿Sí o no se siente que se siente sí, bien se que esté haciendo eso? Ojo, estamos pensando en cómo vamos a hacer sentir al cliente. Estamos hablando de comida, ni de bebida, ni de infraestructura, ni de nada. Estamos hablando de cómo hacerlo sentir. Con ese gesto, ¿qué pasaría si cualquier restaurante, bar, cafetería o whatever ponga algo en tu lugar como señal para todo el equipo de que estás celebrando algo? Un sticker, un vaso, un mantel, una servilleta de otro color, lo que tú quieras. Y que el negocio tenga un protocolo en donde... Cada vez que alguien pase, aunque pase a muertear, voltee y te felicite.
3: Sí, se siente especial uno, ¿no?
5: O sea, ¿qué pasa si capacitamos a nuestro personal para que no nada más te llegue y te felicite? Sino, te voy a inventar, ¿no? Te dé... Que cada persona que te pase a felicitar, te lo haga en forma de un mini refrán. O un mini poema. O que cada persona que pase, te tire un piropo. Es un decir,
3: ay,
5: pues.
3: Ay, Mariana, así de, ¿qué pedo con esto?
5: ¿Y esto qué trae, no?
3: ¿Qué trae este cabrón?
5: Pero a lo que me refiero es que así solamente sea para que las personas pasen y te den las felicitaciones con una sonrisa y con esta energía positiva, ya con eso vas a empezar a jugar con qué siente la persona. Sí. Porque lo estás haciendo sentir especial. Y en un cumpleaños, ¿qué es lo que queremos?
3: No, pues que todo el mundo te trate bonito. Pero todos los días, ¿no? Pero un cumpleaños más.
5: Pero exactamente.
3: Vamos a corte, pero al regresar, ¿qué, Manir?
5: Pues seguimos hablando de esto. Necesitamos entender que esta es una súper oportunidad para la industria de la hospitalidad.
3: Excelente. Vámonos a corte, mi querido Chinese, a través de los 40, la radio de los conciertos.
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1: En el cumpleaños el presupuesto no importa, no existe el presupuesto, es cumpleaños.
2: No, señor.
1: Hay que celebrarlo y
2: póngale
1: por eso,
2: aguacate.
1: Póngale aguacate. Póngale, y guacamole. Por al guacamole, imagínate.
2: Señor, pero está en la gasolinera.
1: Es lo madre, tú ponle como si fuera torta de allá de Don Alberto, así. ¿Bien? ¿Viste? ¿Escuchaste cómo bajé el olón? Eso sí le ponen aguacate, está de la... No. Saludos al Jorge, por cierto. ¿Y cómo sacarle provecho en el negocio de la hospitalidad a esto de los cumpleaños? Manir González está con nosotros, 646-977-8382, @gastroconciencia.mx para que sigan a Manir. Tenemos dos mensajes, qué pasión.
3: Muchas felicidades, Jano, feliz cumpleaños. ¿A qué hora podemos pasar por el pedacito de pastel?
1: Nomás que lo traigas, ya con eso pueden venir, con eso. Incluso microdosis de sexo, están preguntando que todo microdosis. El micro es el que... felicidades, Fatboy. Muy bien. Es de año nuevo, parece, ¿no? Que disfrutes tu día con postres de mentiritas, abrazos. Me gustaría mencionar que hay educación por parte de los comensales. Responsable de la cuenta al final, si te contara cuántas veces he tenido este problema, imagínate. Un grupo de 20 con cuentas separadas en días de rush.
2: Híjole. El coco de muchos, ¿eh? El coco de muchos. Pero...
1: recuerdo de Vietnam para Mario.
2: ¿Cuál es la mejor forma de solucionar un problema?
1: No teniéndolo.
2: Entonces, si pon tu letrerito. Más de tantas personas no se dividen cuentas. Pon tu... O sea, hay que prevenirnos, ¿no?
1: Muy bien.
2: Me gustaría que nos comentaran cuál ha sido el mejor detalle que te han dado en un restaurante por tu cumpleaños.
1: Oh, qué buena pregunta.
2: Así. Porque luego, híjole, hay lugares, sobre todo, no sé si has tenido la oportunidad... Y si no, te la recomiendo mucho. Ir a pasar de repente cumpleaños a lugares como Las Vegas. Ahí los restaurantes se... Sale una comparsa de gente así a felicitarte, a bailar, a hacer show. ¡Wow!
1: Tú, sí, como no, esos cumpleaños son muy buenos. El chino está haciendo...
2: Clásico.
1: Agarra tu micrófono, chino. Agarra tu micrófono. No. Ay, qué buena pregunta me acabas de hacer. Bueno, ¿tú cuál ha sido el mejor detalle que te han dado en un cumpleaños? No pagar la cuenta.
2: Oye, luego sale contraproducente que voy, o sea, que vas con tu familia y...
1: Cumpleañero no paga.
2: Ah, el cumpleañero no paga, pero tú eres el que los mantiene, ¿no? Y dices, bueno.
1: Pues sí, yo pago.
4: Pues sí, ¿no? Bueno, depende de la etapa en la que me pregunten. Cuando chavo, el mejor cumpleaños me lo pasé un día en un... centro nocturno.
1: Muy bien.
2: Es muy común luego que daban en los cumpleaños los coscorrones, ¿te acuerdas?
1: Ah, claro.
2: Y era el shot que le pegaban en la mesa y luego te lo echaban y te sacudían y te cargaban.
1: Ay, güey,
2: y...
1: no mames, yo tengo ahorita que dijiste eso, cuando cumplí 27, estaba tocando en un bar en el cual duré muchos años cada sábado tocando en la Moctezuma.
4: Ajá.
1: ¿No? El único bar que está en la Moctezuma en sí. Yo era el que cantaba, güey. Entonces, el gerente, dice, denle un shot a este güey. Pero no era un shot. Era un... buen David, saludos a David. Era un revólver, ¿no? De cristal, pero era para
2: sí, shots. Sí.
1: Pero era un pincho, o sea, era una cosa...
2: Sí, un litro, ¿no?
1: No, era así. Horrible, güey. Me hicieron como un pinche bisolbón ahí, güey. Me lo tomé y yo estaba cantando. Me lo tomé... Blackout, güey.
2: Ay.
1: Blackout, güey.
2: O sea, estabas chambeando.
1: Se estaba chambeando y pues el cumpleañero. Blackout. Eran tres tandas. Hicimos dos tandas porque dijeron, ya, güey, ya váyanse de aquí.
2: Ya no
1: váyanse de aquí, pero es responsabilidad de nosotros porque nosotros lo pusimos así de estúpido.
2: Ah,
1: ¿no?
2: Qué bueno.
1: Pues hasta
2: qué
1: eso, bueno. Hasta eso bien, todo bien. Y aparte. Pero lo zarra fue el día siguiente. Que el día siguiente. Me hablan y todos los del grupo se pusieron de acuerdo con el gerente, con David, para decirme que nos habían corrido del bar. Entonces estaba crudísimo. Dale. Recibí mensajes del grupo así de, güey, no mames, es que también te pasaste el lance. Y yo, ¿pero qué hice, güey? No, pues es que habla con David, güey, a ver qué puedes solucionar. Y yo, no mames, y hablo con David. Y David me contesta y me dice, ¿Qué onda, Jano? No te puedo contestar, ahorita estoy ocupado, no vaya. Y me cuelga, güey, y yo...
2: Ay,
1: no güey. Mames. Y luego le vuelvo a marcar, güey, qué pedo, no sé qué. Y ya luego me marca el cagado de risa. Ah, te sudó, no, güey, no. Y ya me empezó a explicar todo el pedo. Pero, güey, se los juro, güey. Dije, no mames, güey. Tengo como 2 años trabajando aquí y ya nos corrieron. Por mi culpa, nos corrieron a todos, güey. Pero no, desgraciados.
2: Pero infelices. No pasó.
1: No, nos corrieron. Nah, güey, nomás okay. Me le hicieron así, ojetes. Ya al final me estaba platicando que empezamos a cantar Los Dioses Ocultos y ni la podía cantar, güey. ¿Por qué no puedes? Es mi canción favorita, gente, y me vale, ¿eh? Así ya, güey, ya, ya.
2: Ah,
1: ya. Entonces ya pues el gerente dijo, güey, ya, güey.
2: Ya, sí, porque... ya, bájalo, sí, claro.
4: Vámonos a la comida china por tu pastel y escojas tu regalo. Ande, güey.
1: ¿A cuál, güey? ¿A cuál de todas las comidas chinas?
4: Es un mensaje, no es una propuesta mía.
1: ¿Pero en dónde dan regalos en la comida china?
4: ¿Sí?
1: ¿A poco?
4: Caminan.
1: No. Pero es una gran anécdota.
2: ¿Y tú, Chino, ibas a platicar?
4: Pues en esa etapa pues fue un centro nocturno cuando estaba morro, entre los 19 y 22, por ahí. Más, pues últimamente, pues sí, nada más la experiencia de la canta de los cumpleaños, el pastelito y la cuenta gratis. O sea, mi consumo más bien gratis y ya.
2: Todo,
4: o sea,
2: el consumo.
4: Todo el consumo.
1: Tada.
4: En un restaurante, ¿no? Obviamente sin bebida.
2: Ah, ok.
4: Sí, porque pedí cervecita y el desempanse, ¿no?
2: Entonces, y el whiskito.
4: Sí,
1: ah, el ¿cómo se llama? El digestivo.
4: El digestivo, así siempre va a ser un whisky.
2: Un whiskito.
1: ¿Con 2 hielos? ¿O cuántos son?
4: 3 cubos.
1: 3 cubos de hielos. Ya me sé cómo le gusta el whisky a mi viejo, digo el chino. Ay, ¿qué más? ¿Tenemos mensaje? ¿Qué? Con crema batida, sugar free, por favor. Ah, sí, por favor, por favor, por favor.
2: Sugar free.
1: Es lo que dicen acá. Jano, me conformo con el café. Oh. Ah, no, en los restaurantes. No sea solo una taza, sino las que quieras. Eso es un detalle.
2: Es que fíjate cómo empezamos a... más bien, todos tenemos diferentes cosas a las que le damos el valor, ¿no? Entonces, uh-huh. Creo que es importante entender que... Pues sí, ¿no? Lo de las mañanitas, el pastelito, que van los meseros y que te aplauden y que te hacen desmadre, jaja, jiji. Yo creo que está bien.
1: Pero.
2: Pues ya hay que actualizarnos, ¿no? O sea, yo creo que ya hay.
1: Sí, como... ¿tú eres fan de que te canten las mañanitas haciendo un cagadero así?
2: Yo no salgo incómodo de mi casa en mi cumpleaños.
1: ¿No te pones incómodo?
2: No, bueno, me gusta.
1: ¿No?
2: A mí no me gusta.
1: Que me gusta atender, güey. No gusta que lo atiendan.
2: La verdad es que me es súper incómodo.
4: La señora mejor en casa, encerrado,
2: sí,
4: güey.
2: Sí. Me es súper incómodo cuando estás comiendo y de repente...
1: ¡Ahí tenemos un cumpleañero! Sí, güey, yo también. Cuando veo de la otra mesa digo así de... ¡Fuck! Sí. Y ves la cara. Siempre pones una cara de no saber qué hacer cuando te cantan las mañanitas en público.
2: Sí.
1: Así de, que te ríes, así como que, y de repente sientes que las mañanitas son eternas, güey, y sigues así con tu cara.
4: Y todo el mundo te voltea a ver, ¿no?
1: Sí, güey.
2: Pero te voy a decir algo, hay gente que eso es lo que le gusta.
1: Sí, hay gente que le mama,
2: se para a bailar con un mesero. O sea, está muy bien. A lo que me refiero es, imagínate que hubiera lugares que tuvieran para elegir cumpleaños introvertido y cumpleaños extrovertido.
1: Ah, estaría bien, ¿no?
2: Oye, y que llegaras así y que te pregunten, ¿es cumpleaños? Ok, ¿es introvertido o extrovertido? Ah, pues, extrovertido. Y que lleguen y hagan escándalo.
1: Traga fuego.
2: Ajá, o sea, imagínate que todos se ponen a bailar y la, o sea. Y si eres introvertido, imagínate que de repente te llegue un sobre a la mesa con un sello de cera, que lo abras. Bonito. Y que sea una carta así corta, pero emotiva, sobre qué significa el cumpleaños para la familia del restaurante y que muchas gracias por elegirlos para ellos.
1: Con amor, el coronel Sanders. Yo me cago, güey. Me digo, no mames, me dejó una carta este güey. Sí me emociono. La neta, sí me emociono. Con amor, Mickey Mouse. O sea, Walt Disney. Güey, sí me emociono, güey. La neta, sí, güey. Imagínate.
4: Sí, sobre todo porque Walt Disney ya no está en este plano, güey.
1: ¿O sí?
2: Es una IA. Ya no, sí, ya está el cerebro de Walt Disney ahí en un servidor.
1: No, exacto, güey. No, pero es, por ejemplo, ese tipo de detalles sí están chidos, güey. Muy,
2: es a lo que
1: yo soy fan más de esos detalles, a que me canten las pinches mañanitas cuando alguien paró de manos.
2: Es a lo que me refiero. Todos le damos valor a cosas diferentes. Uh-huh. Entonces, imagínate qué pasa. Tú llegas y te preguntan y tú dices, no, introvertido.
1: Y aparte queda Jano, güey, no Alejandro. Uh-huh. Nada más me emociono.
2: Sí, y que empiece haciendo una referencia del radio, por ejemplo.
1: Sí, muy bien.
2: Sí, que así. Para el mejor locutor de... que no en mames. Este cumpleaños y firmado así, ¿no?
1: Por... Le llegó, chingado, era esta carta del cachorro, digo yo. No, cierto.
2: ¿Cuánto, ¿cuánto te sale un sobre, una hoja, una impresión, sí, un sello?
1: Le dices a tu equipo de marketing, oye, nomás háganmelo acá bonito y listo.
2: No, y hazme 1,000 y tenlos ahí. Uh-huh. Y lo único que tiene que hacer el mesero es ir poner por ese, nombre. Firmarla, ponerle el nombre, tan. O sea, eso es a lo que me refiero. Cuando nosotros vemos esto como una oportunidad, le podemos sacar el máximo. Porque yo te garantizo que si hay, o sea, que si hay personas que le dan, que no les gusta que le celebren en lo grande, le den una carta... Llegue la carta, la abran y la vean de una buena calidad, con una impresión bonito, con letras doradas. Sí o sí, luego le toman una foto uh-huh. y la suben.
1: Y ahí va, ajá, y otra vez lo que decías, orgánico todo el pedo.
2: Yo, honestamente, yo no estoy de acuerdo en dar descuentos. O más bien, sí descuentos, pero yo no estoy de acuerdo en regalar todo. Porque, o sea, sí está padre, pero por ejemplo, a mí no me gusta condicionar. Tienes que venir con 5 personas para que tú cuentes. A mí ese tipo de cosas, a mí, mi gusto muy particular, a mí no me gusta, pues. Es como un te quiero dar, pero no te quiero dar. Uh-huh. Entonces, no...
1: No te hace sentir tan especial.
2: Ajá, o sea, es como de...
1: Mejor ven, consúmeme, pero te vamos a hacer pasar el momento más agradable de tu año, o sea, porque es tu cumpleaños. Oye, aquí dijeron que no sé por qué creo que al Jano no le gusta que le cante. No, sí me gusta que me canten las mañanitas, pero en un pedo así tan escandaloso que le pegan a las charolas. Con ollas, ¿no? No, güey, ese pedo no, güey.
4: O de... Creo que fuera Marilyn Monroe.
1: Qué miedo. Qué miedo.
4: Mr. Radio Speaker.
1: Radio Speaker.
4: ¿Cómo se dice esa madre?
1: Radio Host. Radio Host.
2: Radio Host.
1: Radio Host. O Anchorman. Pero Anchorman es de noticias. No soy tan fan de ese, pero es que hay unos restaurantes que hasta vamos a hacer el bailecito, no sé qué chingado. Eso sí me pone incómodo. Sí, es como.
2: Hay una franquicia que. Híjole. Me siento incómodo, honestamente. Me da como cringe cuando veo que los trabajadores tienen que hacer ese protocolo que marca que no están haciendo nada ilegal y tampoco es nada del otro mundo. Pero hay uno que probablemente cuando te diga esta referencia vas a saber cuál es. Pero hay uno que le cantan la del pollo.
1: Esa, güey, justo. De...
2: Que es la de un pollo con una pata, un pollo con las dos patas, un pata. Ok, a mí ese
1: yo,
2: la
1: verdad. Yo me siento muy incómodo con ese.
2: Sí, wey. Es como de, ay, güey.
4: Pero a ver, cuenten, yo no sé el pollo.
1: Eres
4: ese,
1: tú, hay ma, una tú eres el pollo, güey.
2: Hay una franquicia que la forma de celebrar las mañanitas es que llega una persona del staff. Y bueno, llegan varias, pero una persona es la que baila y hay una rutina en donde cantan una canción a base de aplausos que tiene que ver con un pollo.
1: Es una franquicia de Sinaloa, ¿no? ¿Cómo no? Dice, ah, plebes. Muy bien, muy bien, muy bien, muy bien, muy bien, muy bien. Aplauso para mi chiste, pendejo.
2: Esa sinaloense.
1: Sí. A ver, bien.
2: Esa sinaloense. Tiene este protocolo desde hace muchísimos años. Esto es algo muy tradicional.
4: Pero yo preguntaba sobre la canción del pollo.
1: Por eso.
2: Pero es una canción.
1: Es una canción. El pollo con una alita, el pollo con otra alita, el pollo con la colita. Te tienes un mesero enfrente bailando así.
2: Y está bailando.
4: Qué bueno que me dijeron para nunca ir en mi cumpleaños.
1: No, güey, te voy a llevar ahí. No.
4: Qué vergüenza, güey.
2: Pero no lo tienes que hacer tú.
1: No, güey, no.
4: No, yo sé, pero recibir algo así.
1: Llegan y... equipo de... Ya dice el restaurante, tenemos un cumpleaños. Llegan un chingo, güey, a la mesa y empiezan a... las mañanitas y luego, ahora que le baila el pollo, el chino, y el chino le baila el pollo. Y así, güey, dura un chingo el protocolo. La neta dura como unos 3 minutos, yo creo, o 2.
2: No, la verdad, no
1: más
2: sé.
1: O menos, güey, sí, lo tienes que...
4: Yo me imaginé, me

0: por ejemplo, este esquema de tomar una foto, ponerle una marca de agua de del restaurante e imprimirlo, si te compras una impresora de fotos, que la verdad es que ya no cuestan, uh-huh, ya no son carísimas,
1: sí, no.
0: Tomas la foto con un celular, tienes la plantilla ya puesta y al finalizar de la cuenta mandas esa foto con un marquito delgadito.
1: Gol, golazo.
0: O sea, ¿cuánto te vas a gastar? ¿Cuánto te vas a gastar? ¿100 pesos? Ahora, si tú das de cortesía el plato de la persona y sus bebidas, ¿cuánto dinero estás dejando de ganar?
1: Exacto.
0: O sea, es a lo que me refiero.
1: Como dices tú, o sea, es en vez de estar regalando cosas o condicionar para los regalos, sí, es hacerlo pasar al cumpleañero el mejor momento a lo que va. A
0: y es muy probable que esa foto que tú le des impresa se la lleve a su casa y la ponga en un lugar especial o en su cuarto, o sea.
1: En el refri.
0: Y lo primero que va a hacer cuando le llegue la foto va a ser tomarle una foto y subir una historia. Bien, entonces, cualquier negocio puede aprovechar esto, uh-huh, el que sea. O sea, puede ser desde un café, el que simplemente tenga un letrerito que diga, avísanos si es tu cumpleaños o menciona que es tu cumpleaños, y que el protocolo sea, no sé, que tengan a lo mejor un popote en forma, que hasta arriba tenga
1: un pastelito, un gorrito de fiesta.
0: Un gorrito de fiesta, o sea, detallitos que en realidad no tienen que ver con invertirle mucho dinero. Uh-huh. Es tema de ponernos creativos, pues, y pensar de qué forma le puedo dar valor para que la gente quiera regresar en su cumpleaños, para que recomiende, para que le tome una foto y la suba, para que le alegres el día, para, no sé.
1: Es que es eso, alegrarles el día y cambiarles las mañanitas por otras cosas. Y no hablo de que no le canten las mañanitas, sino no, sí, que no caiga la tradición de las mañanitas. Ya es que están diciendo que no me gusta que me canten las mañanitas, no. Y ojo, es eso, yo también me siento como incómodo, güey. Que hagan tanto escándalo por uno, es como que, ay, está bien.
0: Sí, la verdad, sí. Y me ha tocado trabajar en algún momento. Estuve ya en el interior de la República trabajando para una cadena de franquicias muy grande.
1: ¿Te tocó bailarle a alguien así?
0: No, nunca. Pero sí cantar, por ejemplo, estuve en una franquicia de comida italiana. Y me tocaba cantar las mañanitas en italiano.
1: ¡Ah! A ver, cántalas.
0: No. No. Pero las mañanitas se llaman tanti auguri. O sea, si tú las buscas.
1: Tanti auguri. No.
0: Entonces, a lo que me refiero es, simplemente podemos empezar a buscar y utilizar este tipo de fechas para hacerlos memorables. Ahora.
1: Sí. Y adecuarlas a lo que eres tú.
0: Vamos a pensar que no nada más se quede ahí. Vamos a pensar que no nada más sea para cumpleaños, para aniversarios, para graduaciones, para ascensos, para lo que quieras del motivo, uh-huh, de celebración. ¿Qué pasaría si ahora cada vez que alguien entra a la mesa, que esto ya los grandes ya lo hacen y creo que es importante que todos lo hagamos, es que llegue la gente y preguntarle, ¿celebramos algo el día de hoy? Simplemente con una respuesta de sí o no. Ya podemos tener información para poder llevarlo más allá. Entonces, no necesitamos esperar ni que la gente nos diga.
1: Graduaciones, ¿no? También se da mucho de que la graduación vamos a comer a algún lado. ¿Está festejando algo? Sí, ya se graduó este burro. ¿Qué pasó?
2: ¡Que las cante! ¡Que las cante! ¡Es tu cumpleaños, Jano! ¡Que te las cante!
1: No quiere cantar las canciones en italiano. Digo, las mañanitas en italiano. Déjalo en paz. Bueno, nosotros ya nos tenemos que ir. Manir, ¿qué onda? ¿Con qué cierras? ¿Qué puedes decir?
0: Pues justamente tenía ganas de preguntarles.
1: Dilo. ¿Por qué no sirve el aire acondicionado?
0: No sirve el aire acondicionado. Oye, del pastelito que te traje, espero lo tengas en el refri.
1: No, ya Mariana se encargó de él. Ahí se lo comió, ¿no? Sí, está embarrada.
0: ¿Qué preferirías tú en un restaurante en tu cumpleaños? ¿El descuento o la actividad?
1: No, la actividad, creo que el sentirme bien, uh-huh, es parte de el descuento y más condicionado es como, pues bueno, va, pero okay. Si tienen una experiencia bien diseñada, como lo acabas de mencionar, le gusta que le cantes mañanitas o no, o cómo compensar, ¿sabes? Para que se sienta especial, creo que está más chido.
0: Ok.
1: Están a decir, el descuento, pinche codo, pero no, la verdad.
0: No, es que se me hace bien interesante que ahorita es cuando podemos ver qué es lo que opina la gente, si prefieren el descuento o prefieren que les tengan alguna amenidad o que los hagan sentir especial o que le regalen una foto o que le regalen un trago.